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2: Tengan todos ustedes, amable público conocedor, que escucha Exa FM 95.5, hoy lunes 21 de septiembre del 2026. Qué gusto, qué placer, qué enorme privilegio poderle acompañar desde Torre Capita, piso 2, el epicentro de la calidad radiofónica en Querétaro y allende sus fronteras. Nosotros hemos sido, somos y seremos los hijos de la realeza. Una persona cleptómana, con mucho hierro, encabeza este programa.
1: ¿Qué te robé?
2: ¿Qué me robaste? ¿Es en serio?
3: ¿Todavía?
1: ¿Qué te robé?
2: ¿Es en serio?
3: El descaro.
1: ¿Le robé algo?
2: ¿Sí? ¿No te acuerdas?
3: Ay, no. Se va a estar aclarando de todo lo que tienes.
1: ¿Te robé algo, bebé?
2: ¿Sí?
1: Ay,
2: sí, sí. ¿No me robaste mi celular?
1: Te lo robé.
2: Cosas menores,
1: bebé,
2: dices.
1: No, es que robar es tomar algo, llevártelo y no devolverlo nunca más. Yo pues escondí casi tu teléfono.
2: Yo te caché.
3: Casi.
2: Si no, quién sabe qué hubiera pasado.
1: Ay, sí. Me lo hubiera llevado, seguramente.
2: Bueno, Alejandra Gutiérrez ya la escuchó. El Cuyello, el Jesus y un servidor a bordo de esta máquina de juventud. Y comentarios innecesarios. Sí, señor.
1: Cuye, no. Finge que traes la juventud a tope. Finge y se volverá una verdad. Oigan, sí, ya estamos por acá listos y dispuestos para acompañarnos hasta las 8 de la noche. Y hoy el joyón de la corona, como ya es costumbre, lo trae el Cuye. ¿Cómo estás, Cuye?
3: Bien.
1: Vienes muy peinado de lado.
3: Hoy
1: ¿te
3: me
1: peinó
3: peiné
1: tu mamá o te peinó Eli?
3: No, me peinó Eli. En la mañana me bañó.
1: Me bañó.
3: Me secó. Me puso mi ropa. Yo ya pude ponerme mi ropa yo solito. Y luego ya me peiné.
1: Ella te abrochó los agujeros, porque todavía no sabes, ¿verdad?
3: Es que el uso de los que son...
1: Ah, de velcro, sí, es cierto. Para no batallarme. Sí, porque luego haces que uno pierda mucho tiempo.
3: Sí.
1: ¿No? Entonces,
3: y ya
1: está bien.
3: Me dijo, ya, ahora toma tu lunch y vete al trabajar.
1: Y no vuelvas hasta la noche.
2: En tu vida en el tráfico el día de hoy, normalicemos qué cosa.
1: Que tu esposa te diga, vete a trabajar y no vuelvas hasta la noche, por ejemplo.
2: Por ejemplo. Normalicemos. ¿Qué quisiera usted que se normalice? 4425-024685. Diría, por ejemplo, Ale, normalicemos gritarle al micro.
1: Por ejemplo, o azotar cosas. Normalicemos.
2: Azotar cosas.
1: O llegar intensito a la cabina.
3: Ah,
1: así,
3: tú.
1: A golpear gente. Como hoy llegué. No los he golpeado a usted, pero estoy golpeando las
3: muebles. No, pero mira, vamos a explicar. Agarró unos folders donde nosotros tenemos que anotar ciertos reportes de esta cabina y los empezó a golpear contra la mesa, amenazando a Iker, sobre
1: muy
3: todo.
1: Muy amenazante.
3: O sea, volteándolo a ver, golpeando la mesa y diciendo, aquí se hace lo que yo diga.
2: Aquí se hace, sí, así fue.
3: Sí.
1: Ni cierto. Pero
2: normalicemos, ¿qué? 4425-024685. El Sintec, vamos a hablar de él.
1: Sí.
3: También al ratito.
1: Sí, porque la polémica no para. O sea, va un video tras otro y cada vez
3: va
1: se pone peor.
3: Esta mata va a dar.
1: ¿Y esta?
3: Chido.
1: Va a estar bueno.
3: Hoy es que llovió mucho este año. Entonces, mira, va a andar fuerte. No va a parar. También tenemos pase doble para Yuridia. Este viernes, si no me recuerdo, es el concierto. Entonces, atentos porque se va a poner chido. Y también tenemos curiosidades de Alexa.
1: Así es. Si a ti te gusta echar siestita, pero te juzgan, te dicen, ¿cómo? No, o sea, no seas flojo, no seas floja. ¿Por qué duermes tanto? No hay necesidad.
3: Yo vengo de una siestita ahorita.
1: Sí, te mira.
2: Una dormidita rico en las tardes, dicen que es buena.
3: ¿Te gusta la dormidita?
2: No, yo no. Pero dice la ciencia, o sea...
1: Bueno, pues les vamos a platicar...
2: Positiva es positiva,
1: en
2: sí
1: qué momento y qué beneficios trae,
3: y por también
1: si
3: cuánto
1: es que
3: tiempo, ¿no?
1: Sí, o sea, tampoco te echar tres horas dormido, porque eso ya no fue siesta.
3: Hay banda que dice, ay, me siento una siestita y cuatro horas ahí todo...
1: Todo modorro, lagañoso.
3: Lo despiertas con más sueño.
1: Sí, no, sí, la neta es que no es tan óptimo. Pero bueno, les vamos a platicar en qué condiciones sí es óptimo echarse una siestita.
2: Echache.
1: Así es que pues ya está, quédense. Como ven, el programa está bonito, es inicio de semana, ya está Jesús con nosotros.
3: Ya casi va a ser mi cumpleaños.
1: ¿Qué pasó?
2: Mira,
1: es cierto.
3: Mira, Ale.
1: Ay, no, de verdad sí me escribió la gente. Y me preocupa muchísimo que estén inventando esas historias, porque eso sería lo último que pasaría en mi vida.
3: Es que hay que repetirlo. A esta Alejandra Gutiérrez le encanta Arjona.
2: Sí.
3: O sea, es lo máximo para ella. Le encanta que le manden videos de Arjona.
2: Frases.
3: Fotos de Jena, sí, así
2: está.
1: Y bueno, para los que no tienen idea de qué hablamos, pues algún radioescucha tuvo a bien pues publicar una imagen.
3: ¿Qué tienes con Arjona?
0: Una foto que te tomaste aquí en el
1: Andador. Yo misma me tomé con Arjona en el café.
3: Cuando estaba ahí en la Roma, que ese concierto, y te tomaste con él, así muy feliz.
0: Una pregunta, o sea, puede no gustarte su música.
1: Ajá.
0: Pero él.
1: ¿Tampoco?
0: Pero te gustan mugrosones, ¿no?
1: Pero ese está así horrible y no me gusta. No me gusta nada. Además, ya con oír su música ya lo convierte en feo de en automático.
3: Parale, mira.
1: Oye.
3: Trailer.
1: Me escribió un radio, escucha. No entiendo qué pasó. O Ale se subió a una silla o Arjona se agachó y se quedó hincado porque es muy alto, ¿no?
0: ¿Te dijo enana?
1: Me dijo Minion, sí.
0: Sí eres, pues, pero que te digan.
1: Está feo, ¿ah?
0: ¿Eh? Está feo.
1: Pero no tengo temas.
3: ¿A poco Arjona? ¿Cómo sabes que es muy alto? Ah, es que te encanta.
1: Pues yo no sabía hasta que este radioescucha me dijo y me fui a investigar y efectivamente sí está alto.
0: Hoy te peinaste, ¿verdad?
1: No,
0: ¿te hiciste algo en el cabello?
1: No.
0: ¿No? ¿Te bañaste? ¿Algo te hiciste?
1: Ay, otra vez, ahí vamos con esta.
0: Es que te ves muy bien, estás embarazada.
1: Ay, me
0: dime la verdad.
1: Vas con la misma chica.
3: ¿Otra vez estás embarazada?
0: Dime la verdad. Te ves muy bien, de veras.
1: Ay, bebé, gracias, me sonrojo.
0: ¿Estás embarazada?
1: ¡Que no! ¡Bebé, no!
3: Pobre Jesús, también lo lastimaste.
1: Ay, Jesús, perdóname, bueno, le pagan justos por pecadores.
3: Y también perdónate con
1: y radio escuchas, había que despertar. Los quiero de despiertos.
3: Ya,
1: muertos
3: tronadas.
1: No me sirven.
0: Saludos, chavos.
1: Pero dime otra vez, ¿cómo me veo, bebé?
0: Embarazada.
1: No, eso no dijiste primero.
0: Ah, ¿no?
3: Por acá pone Alex. ¿Cuántos meses tienes, Ale, para llevarte un regalito?
1: Ay, estoy harta de ustedes.
0: Saludos, chavos. El tema del inicio del programa es de la película de La Máscara. ¿Tiene algo que ver con Iker?
1: No. ¿O sí, bebé? ¿La pusiste a propósito? ¿La pediste?
0: No.
1: ¿Como Cuye pide
0: de hecho,
1: su
0: él,
1: fondeo?
0: Él lo pidió.
3: No.
0: La de Cuban Pete,
1: no,
0: algún momento
1: la
0: dijiste.
1: Puso Jesus
3: no, fue
1: pues
3: esa fue
1: autoría.
3: Iniciativa de Jesus, ¿verdad?
0: ¿Sí? ¿Esa fue tuya?
3: ¿Quieres decirle algo a Iker, acaso?
1: Dice que él la eligió y que le hagas como quieras y que si tienes algún problema, pases a dirección.
0: No, a mí me encanta. Sí.
1: Sí, es una buena rola.
3: Sí, esa fue iniciativa de Jesus y estuvo perfecta.
1: Gran rola.
0: Acá dice.
1: ¿Y qué le digo y qué me dice?
0: Normalicemos usar direccionales.
1: Ah, por favor. Estaría
3: bueno,
1: padre.
3: A ese ratito vamos a decir.
1: Sí, guarden sus comentarios.
3: Por acá ponen que dice Cuyo, pon la de Rosalía en la joya, pero ¿cuál de Rosalía? ¿Cuál, pues?
0: Hoy es día de molestar a Ale en lugar de Iker. No lo estoy molestando.
1: No, Iker fue muy claro, dijo que me veía muy bien, no hay por qué molestarme.
0: Te ves muy guapa.
1: Me veo radiante, ¿sí o no, bebé?
0: Yo
1: sí.
0: Creo que es por el embarazo.
3: Por el embarazo.
0: ¡Ah! ¡Ya me hizo!
3: ¡Ah! Aparte, punzocortante lo que
1: le pité la pluma para que no le pegara.
3: Ah, no, y no ya.
1: Nada más para que fuera un golpe y no una sacada de ojo.
0: Fíjate. Oficialmente soy el único al que le han aventado dos personajes diferentes del programa una pluma.
3: Ah, yo también lo hice.
0: Sí, no te fue muy bien.
1: Pero bebé y yo así nos llevamos.
0: ¿Ah, sí? Ah, bueno, qué bueno
3: sí,
0: saberlo.
3: Ale sí lo puede hacer, ¿no? Pero bueno, conmigo, ¿cuánto tiempo duró enojado conmigo?
1: Porque se estaban peleando, bebé. Yo estoy jugando con bebé así como él me asusta.
3: Ah, yo también cuando te meto una pluma voy a estar jugando, Todo ok.
0: No.
3: Todo ok.
0: No.
3: Sí, no, sale también. Dice, ay, yo solo estoy
1: además,
3: jugando.
1: Además, mira, ya le pedí perdón dos veces en menos de dos segundos. Perdón, bebé. Ahí va la tercer perdón.
0: La tercer perdón.
1: Porque es mujer.
3: Dice, Ale, ¿estás embarazada? O el... Bueno, eso no lo voy a leer porque insulta a mi amigo y yo no lo he comentado, es que insulten a mi amigo.
0: ¿Qué?
1: ¿A bebé? ¿Qué dijo? Dínoslo.
3: No, es que dice, Ale, ¿estás embarazada, Ale? O... Iker se equivocó, porque no voy a leer lo que le dijo a mi amigo. Porque decirle frente de combi a mi amigo no es bueno.
1: Nunca es bueno.
3: No.
0: Pero es chistoso. ¿Qué es más grande, Ale, la frente del cricker? ¿Por qué? O sea, te está diciendo
1: vieja. Me está diciendo vieja.
0: Que Ale, yo que tú corrí al Iker porque indirectamente te dijo que estás llenita. No es cierto.
1: Dijo que me veía muy guapa. Ustedes están distorsionando todo.
3: Y además, normalicemos acá sin glosellías, porque somos de Puerto Rico, por respeto a nuestros interlocutores.
0: Buenas tardes.
3: Está bueno.
0: ¿Tú crees que Alecita tiene necesidad de robarse un mugre teléfono de marca chafa? No, creo que ella debe traer un doble pantalla de 50,000. Traemos
1: pues no,
0: el mismo.
1: No, de hecho traemos el mismo y bebé trae un poquito más caro que el mío, de hecho.
0: ¿Ah, sí?
1: Sí, bebé. Tú eres de alto poder adquisitivo.
0: No me quieras hacer sentir mejor porque me diste un plumazo.
1: Oye, sí te pegué feo, perdóname.
0: No, porque te lo detuve.
3: Sí, lo
1: no, porque tengo cara de reflejos. Bueno, vamos a iniciar pues. Y antes de ir a la canción del día de hoy, les quiero decir que faltan solo 13 lunes para llegar a
0: Navidad. ¡Venga! No se le olvidó.
1: 13 lunes para llegar a Navidad. Son bien poquitos, bebé. ¿Ya pensaste en mi regalo de Navidad?
0: Sí, claro.
1: Muy bien.
0: Va a ser una carreola.
3: ¿Qué me va a traer, Santa?
1: Síguele y te voy a molestar más feo yo también.
3: ¿Se acuerda?
1: Además,
3: bueno,
1: es un comentario pasivo-agresivo porque me dices, te ves muy bien y me quieres regalar una fucking carriola.
0: Es que te ves muy bien.
1: ¿Y entonces?
0: Pues yo no me estoy diciendo, te ves bien. Debe ser por
3: el fruto.
1: El fruto.
0: Es que dice que las mujeres cuando se ven radiantes, Ale. Tú te ves. Suelta la pluma, por favor.
1: ¿Ya viste cómo la estoy agarrando?
3: Y hace 9 meses
1: estabas...
3: Estoy
1: decidiendo si la dejo así.
3: Hace 9 meses estabas igual de radiante.
1: ¿Tú también quieres plumazo?
3: No.
1: Mira, mejor Jesús. Ya, vamos a iniciar. Es Ariana Grande. Y ya.
3: Dice, un honor escuchar a la patrona en el programa. Nunca está.
1: Gracias, me voy para que me extrañen. De hecho, lo hago a propósito.
3: Normalicemos el baby shower para Ale.
0: Vamos a hacer un gender reveal, ¿va?
1: Te voy a contar, mister. Vamos a iniciar, pues. Hey Dad, I made you love me. Lo escuchas acá en Los Hijos de la Alexa. Bienvenido.

0: joyón. El joyón está listo y lo trae el cuye. Y está muy, está muy pulido, muy bien pensado. Sí. Todo perfecto, en gran estado.
1: Pulcro.
0: Impecable. Ahí venimos.
2: 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La hora exacta es 6:18. 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
16: 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Ya estamos de regreso.
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1: 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Oye, sí la voy a bajar ahorita mismo en este mismo
17: sí,
1: instante.
0: Están bien buenos, ¿eh?
1: Que ya abrieron dos ubicaciones, ¿no? Sí. Una está en 5 de febrero y la otra está...
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1: Sí, ¿verdad? Por Centro Sur. Allá por donde tú tienes acá tu trabajo.
17: Sí.
1: Tu otra familia.
17: Tu otra familia.
1: Sí, sí. Con la que nos engañas.
17: Sí.
1: Está bien.
17: Ahí.
2: Lo que se viene a continuación no es algo improvisado. Es un arduo trabajo de investigación. Bien debería ir más allá de sus limitados gustos de 12 canciones o sus tres bandas favoritas, es lo que hay. Te presentamos nuestra joya de la corona.
0: Ya, échame el joyón. Cuya, ¿estás listo para echarnos tu joyón?
1: Sí, traigo un joyón.
17: ¿Cuántos meses sale? ¡Y mira! ¿Ale?
0: Dice Realex, embarazada Ale. Ay, güey.
1: Ahí está.
0: Qué miedo.
1: El paparazzi.
0: Están cañones.
17: ¿Esa qué? ¿Esa sí la tiene?
1: Sí, sí.
0: Esa foto real, pues,
1: sí,
0: pero...
1: Sí, esa foto es real.
0: Ay, pero
1: real.
0: Me embarazaron.
17: ¡En exclusiva! Alejandra Gutiérrez confirma su embarazo.
0: A ver, dije, es real, pero ahí me embarazaron.
17: El contexto, está mandando una foto de ella.
1: Sí, le va a poner Andrés al niño.
17: 100% real, eso lo dijo ella.
1: Y le va a poner Andrés a la criatura.
17: Bueno. Ahí está.
0: Y me miro feliz.
1: Sí,
0: pues se ve que es deseado. No sé dónde radiante. Voy a ir a vivir estos días, pero porque seguramente mi marido me va a echar de la casa.
1: ¿Pero por qué, Ale? ¿Acaso estás diciendo?
17: ¿Por qué, Ale?
0: Pues porque no puedo estar embarazada de él.
1: ¿Pero por qué no, Ale?
17: Es que nadie preguntó de quién, Ale.
0: Ale no está embarazada, solo está estreñida.
1: También puede ser. Bueno,
17: ¿no?
1: Bueno, les tengo una rola el día de hoy, la cual a mí me gusta mucho. Cuando ya chavo la escuchaba mucho. Y es de los señores de los Smashing Pumpkins. Esto, curiosidades chidas, es que se grabó el acompañamiento de una sección de 30 músicos. Incluyeron a la Orquesta Sinfónica de Chicago. Un logro que, dicho por el líder de esta banda, Billy Corgan, pues describió como una de sus experiencias más emocionantes en el estudio. Y pues sí, como no, imagínate que tengas la oportunidad de grabar uno de tus temas con 30 músicos de talla internacional, como lo puede ser la Orquesta Sinfónica de Chicago. Y el mensaje de esta canción va dirigido al mismo Billy Corgan, que él lo narra como el poder lograr superar una infancia sumamente abusiva, invitándose a seguir creyendo en el futuro contra todo pronóstico. Entonces, la rola que les traigo el día de hoy es Tonight, Tonight de los Smashing Pumpkins, lanzado un 15 de abril de 1996. Dicho todo esto, dense con los
0: Smashers.
1: Sí. Bueno, ¿les quieren que les cuente más para que se aburran?
0: No, ya no.
1: Déjenme les cuento más. Tras la gira intensa que tuvieron en el álbum Sammy and Strange, Billy Corgan grabó los primeros demos en un estudio local de Chicago. Nada, vamos. Nice.

0: Al regresar ya en la dinámica, normalicemos. ¿Qué cosa? 4425-024685 dice Iker, el Chevy Pop pega, tiene toda la razón. Guts, todo lo que hablaron de ti los muchachos, solo cosas positivas. Saludos llenos de ropes.
1: Claro.
0: Uh-huh. Ale, lo que dice el Crico, quiso decir que si estás embarazada o si es panza normal, que si estás embarazada, no.
1: Es panza normal.
0: Yo oye, que estabas muy bien.
2: Por acá dicen, buenas tardes, Ale y Cuye. Al lobo no lo saludo porque ayer pasó junto a mí por la zona de la Alameda, lo saludé y me ignoró. Ya ven, no es como dice que saluda a sus fans.
0: ¿Cuándo?
2: Esta persona está bien herida, ¿eh?
1: Pues es que salúdenos. Ustedes siempre nos andan echando cosas en cara, pero a ver, no
2: pues
1: nos
2: aquí
1: saludan.
2: Dice que lo saludó y lo y este Iker lo ignoró.
0: A ver, yo nomás te voy a decir algo. ¿Qué posibilidad hay de que no te haya visto o escuchado? Porque incluso cuando voy caminando y me dicen, ¿qué pasó, Capitán Carrita? Lo saludo de regreso. O sea, ¿no te parece que estás de acuerdo? Seguro no, más bien, no te escuché o no te vi, te ofrezco una disculpa. Cada otra me dices, ¿qué pasó, Capitán Garrita? Y ya.
1: Y listo.
0: Te mando un beso.
1: Bueno, ahí vamos. Venimos.
3: Le íbamos a encargar a Andrés que nos avisara cuánto dura el corte comercial. Pero con trabajos, recuerda que está haciendo un programa. Ya vuelve, Los Hijos de la Realeza. La hora exacta es 6:31. 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
3: Ahí tienen que estaba un distraído, una desesperada y un lobo domesticado. Parece chiste, pero es un programa de radio. Los hijos de la realeza ya están de regreso. Estés en donde estés y sin importar qué estés haciendo, es momento de participar en Tu Vida en el Tráfico. Manda tu mensaje o audio y escúchalo en el programa. Si lo dice Cuyello, posiblemente esté mal leído.
1: No tengo nada que ver. ¿Sientes alegría por mí?
0: No, todo se trata de mí, Ale. Yo no tengo nada que ver ahí. Me da mucho gusto.
1: Bueno, o sea, es alegría genuina por mí.
0: Por ti, sí, por la cercanía que tienes con tu gente.
1: Dice Realexos, quizá Ale hoy va más guapa porque esperaba que ustedes le regalaran flores amarillas, pero están muy sonsos y no lo pescaron.
2: Oye, pero eso de las flores amarillas ya es cada 3 meses, ¿no?
0: Es una tontería.
1: Según yo, la fecha oficial es 21 de septiembre, o sea, hoy.
2: ¿Y hay otra?
1: Según la serie y lo que se viralizó, pero después se inventaron ya mil cosas.
2: Más fechas, ¿no? Ajá.
0: Yo vi una serie que se llama El Diario de Manuel.
1: ¿Y qué se regalaban, bebé?
0: Uno...
1: Nada que ver con
0: unos cada jueves por la noche. Y yo no veo a los hombres pidiendo, ¿ah?
1: Pues institúyelo, bebé.
0: Anda, va. No. Jueves.
1: Aunque sea en esta comunidad realexa.
0: ¿Cómo lo vamos a poner?
1: Luego poco a poco se va.
2: Jueves de biberón.
0: Expandiendo. Jueves de chupets. Chupets. Ah, no, bueno, como en Fortnite, el Chuplox.
1: De Chupapop.
0: Jueves Chupapop.
1: Ándale.
0: Hoy es jueves. Bueno, hoy no, pero el jueves Chupapop. Usted tiene que...
1: Cada quien hace lo propio y ya.
0: Sí.
1: Y luego lo van compartiendo y se va expandiendo por el mundo.
0: Jueves Chupapop. Bien. Dice, hola, Alexos, feliz inicio de semana. Normalicemos que los días de quincena regresemos a casa en Uber o Didi y los demás días en nuestro querido Crobús. Aunque haya 1.5 horas de diferencia.
1: Ay, qué triste. Normalicemos qué es la dinámica de hoy en Tu Vida en el Tráfico. 4425-024685. Dice acá, normalicemos...
0: ¿Sí?
1: Pendonotear.
0: Pentontear.
1: Ah, pentontear.
0: Pendetontear.
1: Pendetontear, sí. A los clientes necios y abusivos y que no se pasen siempre. Los clientes no tienen la razón.
0: ¿A qué te dedicas? Para saber, ¿no? O sea, porque
1: sí, para
0: si es
1: ver
0: como...
1: si...
0: Dice acá, Ale, ¿ya tienes antojos?
1: No, todavía no.
2: ¿No?
1: No.
0: Pues, ¿cuánto tienes? Ale,
1: yo vendo chambritas de todos los colores. Pide y te hago descuento arriba de 3 piezas. No.
0: Dice la patrona que trae el mismo celular que mi querido y estimado Iker. Lo que no dice es que él lo compró a 48 meses y ella lo compró con un cambio que trae en la bolsa.
2: Sí, de contado.
1: Fíjate. Claro que no. Dice Ale, ¿le pondrás Efren en honor a Iker?
0: ¿Yo qué tengo que ver ahí? No me metas en problemas.
1: Dice, póngala de flores amarillas de Floricienta. Jesús, tú sabrás si le quieres hacer el honor a esta radioescucha.
0: Aquí dice algo muy cierto, Ale.
1: ¿Qué dice?
0: Ale no puede estar embarazada de su marido porque su marido ya nació.
2: Claro.
1: Claro. Sí, es una lógica,
0: pues claro.
1: Obvia, solo a nosotros se nos ocurre pensar.
0: De hecho, si llegas a tener problemas, cosa. Eso le puedes decir.
1: Claro, es obvio que no era tuyo.
0: A ver,
1: pues
0: mi amor,
1: tú ya naciste.
0: ¿Cómo voy a estar embarazada de ti si tú ya naciste hace mucho? Y ya con eso.
2: Se acabó.
0: Yo llevo al stripper para el baby shower de Ale.
2: ¿A poco llevan strippers a los baby showers?
1: Según yo no, pero pues él va a llevar. Así es que bueno, puede ser que sí hagamos un baby shower. Dice acá, hola jóvenes, ¿Ale está embarazada?
0: Sí.
1: Es pregunta.
0: Sí,
1: dice,
0: sí.
1: Normalicemos que las mujeres se vean bien sin tanto maquillaje. Luego toca cada payaso.
2: No.
0: Sí, pero luego toca cada... O sea, es que depende.
1: O sea, sí es... ¿Crees que hay veces que sí es necesario el maquillaje?
0: No, no creo, lo sé.
1: Ok.
0: No. He visto, sí. Sí, o sea... Perdón, pues es que es así, es como un hombre que de repente tiene barba y luego se la quita y dices, asuma, póntela.
1: O que traen peluquín. ¿Tú no traes peluquín, bebé?
0: No, traigo yo.
2: ¿Por qué lo volteaste a ver así?
1: No, pues estoy platicando con él.
0: ¡En exclusiva! No es cierto, Ale dijo que tengo una cabellera en él.
1: Claro. Dice Ale, ¿qué estamos pagando los radioescuchas? ¿Por qué? ¿Hasta cuándo terminará este maltrato por las canciones del Cuye? Todavía no va a terminar.
2: Ah, no, pues mira, si ya lo dice él, a partir de hoy... Dejo la joya en la corona.
1: No,
2: solo porque lo dijo él.
1: No.
2: Que no sé quién sea ni me importa.
1: En esta vida hay que pagar una factura por existir. Y eso es lo que ellos tienen que pagar.
0: No sé qué me lastimó más, si esa rola o los gritos de Ale.
1: Yo creo que mis gritos, Hermani.
0: Normalicemos la cooperacha para las boobies de Ale y también para la gorra de yucateco de Liquor. A ver.
1: Pero ¿por qué? A ver, o sea, unos me quieren poner boobies.
0: ¿Por qué te quieren poner boobies?
1: ¿Ya, no te acuerdas desde que hace como pasada, una semana están con que me quieren poner boobies?
0: Ah, sí, cierto. ¿Y te pondrías?
2: ¿Quieres o no quieres?
1: Claro que no.
0: ¿Por?
1: Porque no cupo.
0: Bueno, sí, o sea, tienes un
1: no
0: punto.
1: Necesito boobies, al contrario, me quiero quitar.
0: ¡No, Ale! Te dejo de hablar.
1: No, bebé, no me voy a quitar porque no quiero hacerme una cirugía.
2: ¿Le has hecho ese comentario a tu marido?
1: Ajá.
2: ¿Y qué te dice?
0: Es lo mismo.
1: Que me deja de hablar.
0: ¿Ves? Pues sí, claro.
1: Si se normalicemos una... Ay, ya lo listo.
2: Como si tú le dijeras, a ver, quédate un pedazo de tu amigo. ¿No?
0: Ole, normalicemos ya no mudarse a Querétaro.
1: Puede ser, me gusta. Dice, oigan, ¿qué es eso de las flores amarillas? Nunca lo he entendido. En la serie de Floricienta. Se supone que ella está esperando a que le lleven flores amarillas. Súbele, Jesús, ambientemos este bonito momento. Y se volvió viral. Y la gente ahora se regala flores amarillas en un 21 de septiembre.
0: La gente no.
1: Bueno, o sea, algunas bueno,
2: hacen
1: personas.
2: Que los hombres le regalen a las mujeres flores amarillas. Ajá. Porque eso es lo que es.
1: Es el hombre a la mujer, no puede ser la mujer al hombre. Pues, al menos pues, así sí, lo dicta la tradición.
2: Pues, si quieren, ¿no?
1: Pero cada quien lo puede hacer como quiera.
2: Ya sabemos para quién va.
0: Sí.
1: Dice, ay, el Iker que ni diga nada si él regalaba estrellas.
0: A ver.
1: O sea, no que no te suelta. Quejes de las flores de amarillas.
2: No lo suelta.
1: A ver. No, ya déjalo, lo vas a lastimar.
0: A ver, yo tuve mi etapa y sí, pero ya me reivindiqué. Ya no hago esas.
1: Ahora solo regala la luna.
0: No, no.
1: Porque esa es más cara, bebé.
0: No.
2: Antes le decían, Iker, te quiero. Toma dos iPhones.
0: Ten.
2: Toma dos iPhones, una Mac.
1: Y un iPad.
2: Y toma las llaves de mi auto.
0: Al rato. Al rato te dan tus rosas y tus. Ya basta.
1: Dice que el que le preguntaste en qué trabaja, que es, trabaja en atención al cliente en una agencia automotriz.
0: Ay. Hola, jóvenes.
2: Queríamos saber por qué.
0: Pues porque decía que quería mandar a la gente al diablo.
1: Y que no siempre tenía la razón el cliente.
0: Hola, jóvenes y a la embarazada. Normalicemos que las mujeres se vean bien, eso ya lo habías dicho. Tenemos un audio, ¿quieren oír?
1: A ver.
18: Buenas tardes, Alexos, habla el aferrado.
1: Hola, aferrado.
18: Normalizar que Uber suba las tarifas y que la gente no se queje, por favor.
2: ¿De qué? ¿Otra vez?
1: Quiero normalizar que la gente no se queje.
0: ¿Ah, sí?
1: Y que no Uber más. Pueda subir las tarifas libremente.
2: Ah, ok, sí.
0: Ah, claro.
1: Bueno, estamos jugando a soñar.
2: No, está bien.
0: Dice por acá. ¿Qué más quieres que suban? ¿La canasta básica? ¿Qué más?
2: La gasolina.
1: Dicen que si el bebé va a salir tatuado como por.
0: Ya van dos alusiones, no está chido.
1: Nos quieren meter en problemas.
2: Dice, normalicemos el horario extendido de los realexos.
1: No, eso no va a pasar, no, amigo. No nos metan en problemas triples.
0: Normalicemos una sección completa para tirarle a Iker y desahogarnos. A ver, infeliz.
2: Sí lo toman como terapia, ¿verdad?
1: Sí.
0: Sí, y te voy a decir algo. No es una sección, es todo el fucking programa. ¿No has visto? Dije programa, ¿verdad?
1: Lo dijiste, bebé.
0: Sí, todo el programa.
1: Dice, normalicemos poner en tendencia un listón amarillo en el retrovisor del carro. Retrovisor, quise decir. De plataformas, que significa que las personas se pueden preguntar lo que ellas quieran hasta el grado grave, hasta donde tope. Ah, eso está padre, como poner algo que indica, como en el hotel, cuando vas al hotel y dices que no quieres que te molesten. Limpien y ni te molesten, y pones el letrero de no molestar.
0: Ajá.
1: Estaría padre que ellos puedan poner, no quiero hablar, pues, un color.
0: Ándale.
1: Para no poner tan grosero,
0: ¿pero en dónde?
1: No quiero hablar.
2: Un semáforo.
1: En los Ubers.
0: Ah.
2: Verde. Date,
1: o en los
2: ¿no?
1: transportes
2: rojo
1: públicos,
2: no me hables.
1: En general, ándale.
0: O incluso las placas, fíjate. En las placas de los coches ya así generalizado, es una iniciativa de campaña que ahora voy a lanzar.
1: Muy bien.
0: Que, fíjate, los colores dependiendo el grado de estupidez que tengas al volante. Así ya tú sabes cierto grado. Por ejemplo, no sé, los... ¿Qué? Dime un color.
1: Amarillo.
0: Los amarillos que sean los más estúpidos.
1: Yo diría que el rojo, ¿no? Para que sea como estandarizado,
0: sí,
1: universal.
0: Exacto. Que el que trae ese color en la placa, así la esquinita o algún vivo de ese color.
1: Huye de ahí.
0: Sabes que está imbécil. O sea, sabes que es
1: un... Sácale la vuelta.
0: Sabes, entonces ya sabes que tienes que manejar pues o evitarlo o tal. ¿No? ¿Estás de acuerdo?
1: Sí, estaría padre. Que junto con tu licencia te dieran ya tu color ahí en el...
0: Ese color, exacto.
1: Para el carro.
0: Sí.
1: Dice, hola, hijos de la Relaxa. Gracias por hacerme todos los días amenos en el tráfico. ¿Me pueden decir qué canción de fondo tenían cuando estaban hablando de Ale y Ricardo Arjona? Era Arjona, según yo, ¿no, Jesús?
0: Eran las 10:40, sí, saqueaban Reforma.
1: Ahorita te decimos.
0: Normalicemos que los viernes sale suba su fotopatas.
2: Dice, normalicemos no saludar de beso a algunas personas.
0: Sí. Tenemos un audio.
19: ¿Qué onda, cuyellos? No sé de qué estén hablando, pero yo me caso con él y me hago cargo de la criatura.
2: Salió un hombre de verdad.
1: Porque sí trae un pendiente bien fuerte.
2: Ya lo tienes.
0: Ya está.
2: Mira, no necesita que lo que la mantengas, ¿no? Eso sí lo podemos omitir. Pero
1: a la criatura sí.
2: Pero hazte cargo de la criatura, llévala al parque y así.
1: Sí, me la regresas en las noches.
0: Mira este tontito. A ver, no te creo que no necesites cirugía. ¡Ah! Es como cuando te dicen, ahorita regreso, te seguimos escribiendo.

0: soy morena.
1: Sí,
0: toda no, la vida. Eso nunca lo hemos.
1: Aquí el
0: corto. Aquí el único.
2: El color leche soy yo.
0: Que lleva un pantone diferente es Cuye. De hecho, les habíamos dicho también que muy pronto se iba a hacer un barrido de personajes de pantone oscuro.
1: O yo ya me voy a hacer el amorenamiento.
0: O, exacto. Uh-huh. Para. Sí, no sabe otra. Todavía pues si se hace la.
2: Mira, los jefes.
0: La prietoplastia.
2: En la empresa tienen una paleta de colores como las uñas. Prietoplastia. Entonces, sí, y tienen así el color más blanco al más moreno. Y entonces tienen cuántos personajes.
1: Hay de cada uno.
2: De cada uno. Y con base en eso tienen cierta
0: para
2: métrica.
0: Equilibrar.
2: De inclusión, sí, exacto.
1: Sí.
2: Es así como se maneja.
1: Ya se cumple la cuota.
2: Sí. Bueno, vamos con música. Kenny Ao, se llama Ruleta Rosa, ¿verdad?
0: Sí. Es correcto.
2: Ahí está. 10 minutos y nos dan las 7.
1: Prietoplastia.

0: tontería.
1: 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La hora exacta es 6:50. 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

0: activistas o de promoción personal.
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13: Estos tres aún entienden lo que está en onda con la

0: situación. ¿Qué?
1: ¿Qué de qué? O sea, si uno se siente encima de su pie, pues siempre.
0: Ok.
1: ¿No? Dice acá.
0: Cosas que, digo, normalicemos, ¿qué cosa? 44-25-02-46-85.
1: Buenas, normalicemos las sesiones de aromaterapia con hierbas mágicas.
0: Ok, me gusta tu propuesta.
1: ¿Cómo qué? ¿Como romero? ¿Como estafiate? ¿Como ruda?
2: ¿Qué pasote?
0: Dice, hola, buenas tardes. Cuye, yo agradezco algunas joyas de la corona. Me gustó la de Radiohead.
2: Ok.
0: Y ya.
2: Gracias.
0: No es cierto.
2: La única. Y vienen cosas peores, ¿eh? Así que agárrense. Sí.
0: Dice, ¿cómo que eso de las flores amarillas es más de la chaviza? Si Floricienta estaba de moda, no estaba de moda regalar aún flores amarillas.
2: Ajá.
0: Ok. Dice,
1: exacto.
0: Dice que si quieres unos rosones, baby.
2: Iker, traigo el programa en el auto y un cliente que traía se bajó enojado por tu propuesta de poner colores a las placas de los carros, jajaja.
1: Pues ha de ser de color rojo. Claramente se sintió aludido.
0: Ay, si no está para enojarse.
2: Sí, si tú manejas bien, dices, pues yo.
0: Sí, yo, claro. Yo apoyo la propuesta, sí. Claro.
1: Oye, yo soy un idiota para manejar, pero no quiero que me...
2: No me marques.
1: Dice, Ale parece chava de barrio precario. A cada rato la embarazan, solo que en ella sí es... Solo que en ella es de broma. Chava de barrio precario.
0: Pues sí, a cada rato me embarazan, eso es real.
2: Normalicemos pedirle a Jimmy que les pague doble por ser súper divertidos y el mejor programa de EXA.
0: Me encanta. Ay. Gran propuesta. Dice, debemos normalizar el apoyo a los de la tercera edad, embarazadas y personas con capacidades diferentes. Ah,
2: ¿quieres más apoyo?
1: Dice, según sabía que las flores amarillas se daban cuando fue infiel el novio.
2: ¿Qué?
1: ¿Según quién o dónde o qué?
2: ¿Cómo?
0: Pues a lo mejor sí, no estamos tan enterados.
2: Es que yo no veo.
1: Pero según quién o dónde o qué.
0: Según quién.
1: ¿Tú viste, o sea, ustedes vieron la serie?
2: Le puedo preguntar a mi esposa.
0: No, yo no. Pregúntale a Eli, sí.
2: Dice por acá. Normalicemos que el Cuye tenga su programa de joyas de 8 a 9 de la noche. Al Cuye yo, chao.
1: Ah, ok, bueno, dice entonces que sea programa extendido.
0: No, dice, normalicemos que nuestra esposa nos deje tener novia.
2: Dice, aromaterapia con la que le, como la que le gustaba al Iker, peyote, piedrita y foquito.
1: Fíjate que no era tanto de eso. Lo mío era, más...
0: ¿Cómo era podemos cosas decir? Más fuertes.
1: ¿Cómo dice, podemos decir?
0: Iker, ¿tu placa sería amarilla entonces?
1: No, señor, yo manejo bien. Dice, hola, Relexos, normalicemos que los Ubers vuelvan a dar agua y huelan rico los carros.
0: Ay, ¿por qué dejaron de hacerlo, padre? Porque se vendieron bien padre y luego...
1: ¿Alguien sabe por qué dejaron de hacerlo?
2: Pues fue como cuando entró Amazon a vender cosas.
0: Nos enamoraron.
2: Primero Amazon lo que hizo fue castigar sus precios, prácticamente no ganaron, inclusive perdían dinero en cada transacción o en cada compra que tú hacías en Amazon.
0: Para seducirnos.
2: Sí, para engancharte, para así decías, no manches, compré esto en Amazon, salió súper barato. Y ya una vez que te la dejaron ir, una vez que ya todos tenían la aplicación, ya todos pedían cosas de Amazon, ahí ya de repente empezaron a subir los precios. Ahora ya encuentras cosas pues al mismo precio o hasta más caras, pero las sigues utilizando.
1: Chales.
2: Esa es una técnica.
0: Sí, pero nos escucha mucha gente que trabaja en plataformas específicamente en Uber. Platíquenos, o sea, ¿qué se debe? O sea, si hay una explicación como que tenga que ver a lo mejor con el presupuesto, qué sé yo.
2: Las tarifas ya no se prestan para eso.
0: Ajá.
1: ¿Para un agua?
2: Pues yo sí creo. O sea, que cada vez los fueron castigando más y la aplicación cada vez se quedaba con más, o se queda con más dinero de los conductores.
0: Sí.
2: Yo sí lo creo totalmente. O sea,
0: Y ya nos lo han contado en varias ocasiones. Dice acá, si normalizaran que ya no nos mudáramos a Querétaro, yo no los hubiera conocido.
1: La Bongles.
0: No, es la Bongles. Pues eso no está padre.
1: Ah, tenemos un audio Bongles.
0: A ver.
3: Normalicemos que todos pongan su direccional para dar la vuelta.
1: Que todos pongan su direccional.
0: Okay. Pues, sí. Cierto, sí, cierto.
2: Dice, normalicemos divorciarnos de la familia. Sí, también.
1: Normalicemos persignarnos hasta la nuca como el Iker. Óyeme.
0: Qué poca. Dice, esos güeyes que critican la canción de Cuye son sujetos que no saben nada de música y están asonzados con la música agropecuaria.
1: Dice, se debe a que ya bajaron mucho las tarifas y hay gente que ya lo usa como negocio. Es decir, gente que tiene 3 a 5 carros y los pone a rentar y la renta de un carro anda sobre 2,000 o 2,800 a la semana. Ok. Y entonces ya no le sale.
0: Ya no sale, güerita. Dice, hola hijos de la de Alexa, normalicemos que sea obligación poner la direccional, varios piden lo mismo. Dice, y que uno pueda tomarse una siestita después de comer. De hecho, hoy vamos a hablar de eso. Quédate.
1: Dice, pero si no pueden con el cuye, ¿cómo Ale va a querer tener otra bendición? Tiene un gran punto.
2: Sí, es cierto, Ale.
0: Tienes un punto, perfecto, ya. Punto. Ya no estoy embarazada.
1: Dice, ¿ah, ya así nomás?
0: Así nomás. Ah. Normalicemos que te dejen gas, pasar dices. Cuando pones las direccionales. Ah, y esa es otra, porque usarlas está bien padre. Pero luego tú la pones y no te dejan pasar. ¿No les ha ocurrido eso?
1: Sí.
0: Y tú dices, güey, te estoy poniendo direccional, voy con tiempo, no me estoy metiendo no al me carril. Estoy metiendo, y, sí. Y hasta le aceleran para que sí. No te pases.
2: Mira, mira, aquí un conductor, me imagino que es conductor, nos pone, lo de las aguas, nos recomendaron dejarlas de dar para evitar problemas como el caso que hubo de la chica de Puebla, que según la habían desmayado con una agua de conductor de Cabify.
0: Uy, qué fuerte. Ay, pues eso. También es un punto. Siento que sí va dentro del combo.
2: Del protocolo de seguridad.
0: Sí,
2: ¿no?
0: Sí.
1: Saludos a mi querida Ivonne Núñez. Saludos, dice, para Mauro Montes, su hijo, que nos está escuchando.
0: Saludos, Mauro.
1: Mandamos un abrazote.
0: Dice, normalicemos mandar bien lejos a las personas que nos roban energía y son malas personas, incluidos familiares.
1: Ah, sí. Estoy contigo. Ale es un frijol con estilo. Así nomás.
0: Así no, no, pues es que mira, fue por el otro comentario.
2: Otro conductor nos pone, lo dejamos de hacer porque mucha gente, a pesar de que los tratabas bien, les ofrecías agua, les ponías el aire acondicionado y aún así te reportaban y decían cosas de ti solamente para que les reembolsaran lo del viaje.
0: Ok.
1: También lo creo. Ah, qué poca. Pero por eso empezaron a grabar muchos, ¿no?
2: Pues también.
1: Pero tenemos un audio.
0: A ver.
4: Normalicemos que los clientes de Uber paguen bien. Para poderles dar agüita y...
1: Se ardió, ¿eh? Mira, vea desde que empieza.
2: Pero es que,
1: a ver, ¡pues que paguen bien!
2: A ver, ahí a sí ver. Estoy, no estoy de acuerdo con mi carnal, porque nosotros no ponemos el precio.
1: Vamos a oírlo.
2: El
1: a
2: precio lo pone Uber.
0: Sí, la tarifa
2: o sea,
0: se
2: la tarifa
0: directo,
2: lo pone Uber. Ajá. Nosotros, pues qué, si te sale un precio que sale, o sea, un viaje que sale en 200, pagas 200. Y si te atienden chido, pagas propina y pagas un extra, ¿no? Ahí sí yo no estoy de acuerdo con mi compa.
1: Bueno.
4: Amazon. Normalicemos que los clientes de Uber paguen bien para poderles dar agüita y el servicio, el buen servicio siempre se ha dado, pero que paguen bien. Ya quieren que el viaje les salga gratis.
1: Ay, super ardió este vato.
2: Sí, se ardió mi compa.
1: Se ardió.
0: Pero,
1: no,
0: pero yo sí creo que eso ya no depende del cliente.
2: Ahí no es problema del cliente. Ahí es problema de la aplicación que se queda con qué. O sea, del 100% que les paga el cliente al conductor, ¿cuánto se queda Uber? ¿El 80%?
0: No tengo idea.
1: Ojo,
0: ¿cuánto
1: estamos
0: se queda?
1: Hablando de Uber.
0: Sí, porque hay otras aplicaciones que tú puedes poner la tarifa. Ajá, te dan una opción de 4.
2: Exacto.
0: Y tú decides qué tarifa quieres pagar, pero Uber en particular.
2: Ellos fijan
0: según
2: la tarifa.
0: Sabemos, claro, ustedes son más expertos porque ustedes trabajan.
1: Y a menos que sea un extraordinario servicio, o sea que sí te luzcas y todo, normalmente pagas lo que te dicen que es.
0: Y hasta pones propina,
1: no es como
0: y
1: que,
0: calificas bien.
1: ¿Estás de acuerdo?
0: Sí.
1: No es como que, ay, el viaje sale en 80 pesos, ¡ay, le van 500! Si
0: es, no le regateas tampoco, así de, y ya es lo menos, pues no, lo pagas.
1: O sea, lo pagas
0: y yo
1: ya.
0: Creo algo que es importante señalar que dijo esta persona, que el servicio es muy bueno. Y sí, sí es cierto, la neta es que dan muy buen servicio también. O sea, sí hay
1: la
0: que reconocer
1: mayoría.
0: Que la mayoría... da muy buen servicio, que también hay servicios deficientes, eso sí también pasa. Pero en particular el tema de la tarifa, pues no la dictan los usuarios.
1: Van 5 de volada. Normalicen que quiten los carriles exclusivos para el transporte público en Querétaro porque es un verdadero desmán el tráfico. Oye, no, espérate.
0: Mira, esto está padre.
1: ¿Crees que va mejor? O sea, ¿cuál es tu lógica de que los quiten, güey?
5: Que vuelen.
0: Dice, yo no doy agua en el carro, pero doy picafresas.
1: Las tarifas ya no se prestan para eso.
0: Dice, ájales, ese chofer de Uber se oyó muy Alex Sintek.
1: sí, como que... Sí.
6: El servicio bueno siempre se ha dado, ¿eh?
0: Solo una cosa, no te vayas a rapar.
1: Porque la gente agarraba agua para llevar así a su familia y los dulces como en 15 años. ¿Neta?
2: Sí, bueno, sí hay gente muy creo, sí creo que hay gente muy...
0: Sí puede pasar.
2: Sí, no, claro que pasa.
1: Antes Uber le pagaba mejor al conductor.
2: Exacto.
0: Sí, eso
2: pues
0: es
2: bueno,
0: verdad.
2: Ya nos vamos, tenemos muchos comentarios, pero...
0: Pero tenemos que ir a música. Ahí venimos, bueno. Somos los hijos de la Alexa.

0: ¡Qué deprimente!
1: ¡Qué triste! Al regresar, pues sí, hablaremos de Alex Syntek. ¡Ay, el tío Syntek! Otra vez lo hizo. Una vez más. Y pues desde que ocurrió, lo que sabemos que ocurrió, no ha dejado de abrir la boca y no ha dejado de meter cada vez más las cuatro. Ahora le vamos a decir qué caramba se hizo y pues lo que se dice al respecto, ¿no? Que ya se hizo enemigo de medio mundo. No le cambie.
2: 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La hora exacta es 7:07. 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
0: Ay, no puede ser. Oigan, pues sí, Alex Syntek lo volvió a hacer. Y bueno, si vives debajo de una piedra y no te enteraste, esto no para, cada video es peor que el anterior. Y es que Alex Syntek habló sobre su controvertido show de 15 de septiembre, en donde pues sí se disculpó, dijo que pues sí, que estuvo mal que haya arremetido contra artistas urbanos del reggaetón, en particular sobre Bad Bunny habló. Danny Flow también le aventó sus sus poposillas. Y bueno, pues sí, efectivamente, para quienes ya vieron el video de lo que ocurrió ese día, pues sí estuvo bastante raro, porque enloqueció, tuvo un brote psicótico, dicen algunos, para que entren en contexto y sepan qué es lo que pasó, si es que no lo saben. Y pues bueno, después hizo un video en donde pedía disculpas y pues daba las razones del por qué tuvo ese brote psicótico. Pero esto no paró ahí, se puso peor.
16: Pues es que hizo un live, o sea, hizo un live y dijo que en... que era para que lo hacía en live bajo ese formato para que su manager no lo detuviera, para que su hijo, sus hijos no lo detuvieran, para que su esposa no lo detuviera.
18: Se imagina todo diciendo ya, ya,
16: papá, ya suelta el teléfono.
18: Ya, ya. Es que
16: hasta no, pero es que
18: hasta él lo dijo, ¿no? En cuando fue lo de los British Boys, Cute British Boys, esta acusación que le hicieron por andarse ligando a un menor de edad
16: que ya salió
18: de Inglaterra. Que él mismo dice, mi manager y mi equipo me dijo que hiciera esta, o sea, que no hiciera declaraciones, que lo dejara, pero ahí...
0: Pero
18: ahí,
0: soy
18: ahí.
0: Bien necio.
18: Ajá, exacto. Él mismo dice que es bien necio para eso.
0: Y la neta es que sí, hasta le brinca el ojito. O sea, se ve que sí está bien.
16: No, siempre ha tenido alterado. Su tic, Ale. Como Kalimba, que
0: está
16: también tiene su tic
0: alterado.
16: De ojos. Pero sí hay algo... Habla como así...
18: No, lo que...
0: O sea, yo sí siento que está a punto de morderse la oreja, ¿poco
16: sí,
0: no?
16: Sí, ahí te va. A ver, en el evento se comparó con Juan Gabriel.
0: Sí.
16: Con José José. Y
0: eso en el 15 de septiembre, el día evento, que lo invitaron.
16: El día del evento, pues. Y bueno, criticó a todos los que sabemos. Ahora en el live mencionó eso de que no lo detuviera su manager, su esposa y sus hijos, que por eso lo hacía live. Y dijo, sí, sí, estoy loco. Igual que Dalí estaba loco, igual que Picasso estaba loco, igual que Frida Kahlo, que estaba loca, igual que Copérnico estaba loco, Arquímedes, Jesucristo. O sea, se está poniendo al nivel de...
0: Es que no, sí está bien elevado, o sea, sí está bien fuera de la realidad. Tiene un narcisismo elevadísimo. Claro. Y si ustedes quieren echarse la botana... Escúchenlo, porque tenemos el audio.
16: ¿Ah, sí?
0: Sí, claro, bebé.
18: Hombre, esto es producción.
16: Disfrútenla.
18: Porque no durará más que hoy.
19: 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Picasso estaba loco. Frida Kahlo estaba loca. Copérnico estaba loco. ¿Quién era el otro? Arquímedes estaba loco. Jesucristo estaba loco. La Virgen de Guadalupe estaba loca. Benito Juárez estaba loco. Los niños héroes no era cierto. Hugo Sánchez es español.
16: Ya, quita, güey.
0: ¿Qué te parece? Hasta Sague lo metió. ¿No escuchaste, güey?
18: Sí, sí, sí. Que ya salió esta...
16: Paola Rojas.
18: A decirle, no te metas con... No te metas, no estés diciendo cosas, por favor, ya, señor.
16: Yo siempre te he respetado, sí, no te metas en algo que ya le hizo mucho daño a mi familia.
0: Sí, creo ya siente ese señor.
16: Y es que sí, a ver, ¿qué necesidad de estarse comprando con todo? Escribió, ¿no vieron que escribió? Danny Flow, si quieres trabajar conmigo, solo dilo. Güey, no...
0: Danny Flow ni te topa.
16: Tiene el doble de seguidores que tú. Que la música que haga es soez, vulgar, lo que sea. Lo que sea. Es un vato popular porque hay mercado que consume esa música. Punto.
0: A mí lo que me da mucha tristeza, bebé, porque podrá no gustarnos. A mí no me gusta en lo particular y lo hemos hablado muchas veces. Pero es un vato talentoso y en su momento, porque tuvo su momento, fue incluso representante de la música mexicana. ¿A qué voy con esto? Que sí fue un popero importante en México. Y sí, qué triste que esté echando su carrera a la mierda solo por...
16: ¡Alejandra!
0: Es que me... ¡Cuye!
16: ¡Bobby, bobobam, bam! ¡Bobby, Bobby!
0: La neta, ¿qué necesidad hay?
18: Con mierda.
0: ¿Estás de acuerdo? ¿Qué necesidad hay de que ahora todo se resuma a que ya siente, señor, está usted enloqueciendo?
16: A ver, el vato ya había hecho declaraciones polémicas. Se tiró en contra del reggaetón hace mucho tiempo. Dijo que era música basura, después dijo que era música para simios.
0: Ajá.
16: Según recuerdo, después creo que lo invita a Gabo Ramos a un formato digital que tenía. Y tiró uno de los discos, no sé si de Karol G, de Bad Bunny o de los dos, a un toilet, pues a una letrina como tal, porque era parte del programa. De ahí se vino todo lo demás. El vato sí está como medio tocado porque dice cosas como que él trajo el rap a México y que él fue de los precursores y que es
0: Sí dice cosas tipo Marty Gareda.
16: Que Elton John dijo una vez que él era el Alex Sintek de allá.
0: Que es como, tú eres el Elton John de México, yo soy el Alex Sintek de inglés.
16: Hiciste la de la Katsu, cállate, güey.
0: Hace poco acaba de decir que Shakira lo vio y le dijo... Pero Alex, ¿qué te hiciste? O sea, te ves bien chavo. No puede ser tu hija, parece tu hermana. Sí, y Shakira, pues estaba súper coqueta conmigo. Y, o sea, dice cosas que sí dices tú, güey, ¿qué le pasa al vato? Y ahora, pues enloqueció. Dice él, incluso, él lo dice con sus palabras, que tuvo un brote psicótico. En el escenario se sube y empieza a cantar la canción. Y en lugar de cantarla y disfrutarla, empieza a decir: ¡Canten! ¡Canten como cantan con Karol G! Ahí sí, ¿verdad? Ahí sí lo hacen. O sea. ¿Qué le pasa?
16: Y cae, siempre un artista cae mal cuando empieza a regañar a la gente.
0: Claro.
16: Laura Pausini, mira que es una voz excepcional.
0: Sí, claro.
16: Recientemente también la gente en redes le puso y ya lo dejó de hacer, gracias a Dios. Ella como que sí hizo caso.
0: Ajá.
16: Porque empezó a regañar también a la gente desde el escenario. Y pues a ver, tú muchas ocasiones pagas. Digo, en el evento del 15 de Sintek no. Fue gratuito, le pagó una alcaldía, lo que sea. Pero muchas veces pagas para ir a ver un artista y lo que menos quieres es que el vato te esté
0: dando cátedras.
18: Y mira, hemos visto, o sea, por ejemplo, Panda. Panda, hubo conciertos en los que la gente le aventaba, o sea, mentadas de madre era lo mínimo. Ajá. Había gente aventándoles botes y ellos... O sea,
0: siguieron
18: y les valió y esquivaban los botes
16: hasta lo retaron
18: poder, hasta lo retaban y o sea que dices no puedes no también para ser un artista tienes que tener la piel súper
0: muy
18: gruesa
0: porque estás en un aparador y va a haber gente que le vas a encantar y va a haber gente que no le vas a gustar
18: y sobre todo si estás que estás en un festival que no todos van a verte a ti que van a ver a otras bandas, o sea, tienes que aguantar y tienes que
0: él tuvo su momento y tuvo fama y le fue bien y podrá parecernos muy malo a algunos y a otros les podrá gustar, está bien, pero yo creo que ya no es momento de estar haciendo eso, güey, te invitan, reivindícate, ¿no? Sí. Al contrario, da un buen concierto y cállale en la boca con tu talento.
16: Mira, le pasó a Belinda, ¿se acuerdan que en su momento Belinda decía? ¿Quién? A Belinda.
18: Oh.
16: En su momento Belinda decía que no le pidieran... La del Zapito.
0: Ah, sí, no quería. ¿No?
18: Y le dio la vuelta.
16: Y lo que, pero a ver, primero se quejó. Sí. Y mucho tiempo, bueno, no mucho, pero en algunas presentaciones repitió lo mismo. Como que la misma gente en redes, igual brocas, volteó, a ver, ¿por qué no te vamos a pedir? Pues
0: claro, pues si la cantabas tú.
16: Y efectivamente le dio la vuelta. Sí. Y entonces ahora...
18: Es parte de su show.
16: La interpreta, la mete y tal, y la gente queda feliz, güey. Sí. Es que es un principio básico de secundaria. ¿Qué pasa si le dices a alguien, es que no me gusta que me digan el manteconchas?
18: Pues está el manteconchas.
0: Es que creo que
18: redoblado.
0: Como es un genio, lo saltaron de la primaria, bebé, no vivió eso.
16: Ah, sí, acuérdate que es.
0: Él es súper genio y privilegiado. Dice acá, le acuérdate que el señor dijo que es rockero, no popero. Tienes razón, sí es cierto.
16: Pero no te enojes, le dice acá. O Madonna cuando regañó a Lucía Méndez. Pero ahí fue porque Lucía no se callaba, creo, ¿no? A ti te decimos que eres lobo merenguero domesticado y dices que no te gusta. No, yo no he dicho que no me gusta.
18: Al contrario, iba a
0: ser. Él dice que no es un lobo domesticado.
16: Lo voy a mandar.
0: Dice, tuvo un lapsus brutus, qué bárbaro. Sí, la neta es que sí tuvo una crisis. Y al final de ese video que acaban de escuchar, que primero tiró un rollazo tipo disculpándose otra vez, dijo que se iba a ir de México. Que porque él ya no podía seguir aquí, porque si no lo iba a volver a hacer.
16: Está bien, va a
0: acosar. O sea que no se puede controlar, pues.
18: Sí, le creo eso.
16: O sea, ahora va a acosar gente. Digo, va.
18: No.
0: Se va a ir a repartir.
16: Es que ya salieron, ¿no viste?
0: Todas.
16: Ya salieron más imágenes de gente a la que le ha escrito este vato.
0: Sí,
18: pero supuestamente. Pues no tenemos. Ajá, exacto.
0: Qué bueno, exacto. No se puede comprobar. Son personas que tienen sus propias pruebas, pero pues todavía no lo han comprobado porque no se ha llevado a un tribunal.
16: Y que vi tu video de psicólogo de Sintek. Ese sí fue enfrentamiento. ¿Quién tendrá más frente? No, yo creo que es. Yo creo que yo. ¿O Sintek?
18: Es que él ya tiene peluca.
0: Es
18: tiene
0: que él se puso. Sí.
16: En redes hay un video donde Susana Zabaleta regañó a unas personas por estar hablando en uno de sus conciertos y al final lo sacó. Sí, y la Zabaleta se sabe que es de armas tomar.
0: Es de armas tomar y sí te creo que los haya sacado. Bueno, pues ahí está. Tenemos que ir a música y ya venimos.
16: Normalicemos que el gerente no se meta con las becarias. Ah, caray.
18: ¿Cómo?
0: A Caracas.
16: Pues, ¿dónde trabajas, bebé? Ok, ¿cómo estás?
18: Dice, tranquila, le puede hacerte daño al bebé.
0: No, ya estoy bien, discúlpeme.
16: Quien lo imita lo hace genial.
0: ¿Quién?
18: Iker, ¿no?
16: No, de aquí, de ahorita.
18: ¿Sí, no?
16: De ustedes, dice.
0: Ah, sí, fue bebé.
18: Bueno. ¿Cómo?
0: Bueno.
16: ¡Pabi, bam, bam, bam, bam!
0: Es que hasta está como ansioso, ¿no? Como sí. Que se mueve así de... Pues, güey, en un momento va a caminar por la pared.
16: Vamos a oler mesas, ¿no es cierto?
0: Música. Karol G, Bruno Mars, se llama Steel. No es cierto.
16: No, es Miley Cyrus.
0: Es la Miley. Ahí venimos.
20: Let's go.

0: un corte. 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La hora exacta es 7:24. 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
18: Oye, en este bloque ya vamos a dejar de lado a Cintiq, porque este viernes viene Yuridia Querétaro.
19: Ah, mira.
18: Y la neta es que va a estar bueno el concierto. Y tenemos boletos, bebé. Mira qué bonito cantas. Justo vamos a deleitarnos con sus voces. ¿Quieres ir al concierto de Yuridia? Bueno, pues mándanos un audio con un extracto, un fragmento, un breve momento en donde interpretes alguna canción de Yuridia.
19: Cortito, 10-15 segundos, máximo 15 segundos.
18: Sí, tampoco se va a adelantar toda la canción. Vamos a calificar entonación, vamos a calificar vibrato y memoria, que se sepan bien la rola, que no estén inventando cosas.
19: Dice que el peluquín que se puso Alex Sintek le está haciendo daño. Es el pegamento cariñal. ¿Qué tal que le pasó como al... ¿cómo se llamaba el de los Simpson?
20: ¿Barney?
19: No, el que tiene, el que se puso una vez una peluca. Bueno, se muere el serpiente, el malo, y es Homero el que se pone la peluca. Que le quitan de la tapa de los sesos de serpiente, ¿no?
18: Ay, qué
19: pero
18: estrés.
19: Este es uno de los especiales de Halloween. Ajá, y entonces se vuelve malo.
18: Sí, porque ¿verdad? Literal viene del cuerpo, directo del cuerpo.
19: ¿Qué tal que tiene que...? ¿Qué
18: a
19: tal
18: lo mejor que, le hicieron como, injerto de un ser vivo.
20: Como Homero, que es súper inteligente, pero se metió un crayón en la nariz y le llegó al cerebro.
18: Y perdió todas sus neuronas. Oigan, pues sí, Querétaro se prepara para esta noche llena de emociones. Y ya les dije, Yuridia estará con nosotros en esta gira Las Cartas Sobre la Mesa Tour el viernes 25 de septiembre, bebé.
19: Sí, es totalmente cierto, mi querida Alex, que estoy distraído.
18: En el Hípico de Juriquilla, sí. 9 de la noche.
20: Noche.
18: Y ustedes pueden estar allí.
19: Y ahí van a estar.
20: Mira, ya nos están empezando a mandar. Bueno, llevamos uno. Una persona ya mandó su audio.
18: Si no eres ganador, la venta de boletos es en Etiqueta. Así es.
20: Oigan,
18: que
20: pónganos pues su audio y su noche nombre completo llena de emoción también.
19: Eso. Fíjate, perdóname, es que fíjate aquí. Iker, te encuentro parecido a Alex Sintek con todo respeto. Y ven a más. ¿Quién me lo está diciendo? Sí.
20: ¿Pero parecido en qué?
19: ¿Qué le digo?
20: ¿Qué tal que
19: ¿Qué le digo a este señor?
20: ¿Qué tal que te en el talento o algo así?
19: ¡Pam, pam, pam, pam, pam! ¿Quieren escuchar algunos? Ya empezaron a llegar.
18: A ver, vamos a... Sí, de una vez hay que empezarlos a escuchar.
20: A ver.
18: Porque este programa está muy llenito.
19: Ay, oh. A ver qué dice. A ver,
20: dale el play.

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1: Me van a matar los fans de Yuri. Yo pensaba que esa era de... ¿Cómo se llama la que era? La que es esposa de...
2: Ángela Aguilar.
1: Pensé que era de Ángela Aguilar, güey.
3: ¿Creías que era original de ella? No, más bien Yuridia invitó a Ángela a formar parte de la canción.
1: Ah, o sea, sí la cantan.
3: Juntas, sí, la cantan juntas.
1: Ah, ok, pues te digo que yo pensaba que era de esta Ángela. Y dije, no manches, que es de Yuridia.
2: Dice acá, es que mandaron un sticker, dice, así el cuyello. Y te pusieron este.
1: Como changuito.
2: Me gustó. A ver, tenemos otro acá, a ver qué dice. Échale.
4: Hola, Realexos.
2: Hola.
4: 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Los amigos no se llaman a las 2 de la mañana. Los amigos no se deberían dormir en la misma cama.
2: Dormir, ¿no?
3: Siento que estás bien, o sea, la sentiste la canción. Sí. La sentiste.
1: Sí, le llegó.
2: ¿Cuál es la dinámica para los boletos de Yuridia? Me voy conectando. Cantar un pedacito de una de sus rolas. A ver, tenemos acá. Ah, este ya cantó. A ver, este que dice. ¿Qué dice? No, dice.
3: ¿Qué le dijo? Le dice.
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2: Aplaudiendo, de señora.
4: Amores como tú, no sé, solo se vive una vez.
1: Ok. A ver, tenemos más.
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2: ¿Y qué te ríes, Ale?
3: ¿De qué hace su
1: interpretación?
3: Su super agudo.
2: Sí, a ver, tenés otro acá.
5: Y es que los amigos no se besan en la boca.
1: Va a estar difícil.
2: El Iker se parece a José Eduardo Derbez. O sea, nada tiene que ver.
1: Dame chistes sin soltar.
2: Erika Martínez, a ver.
3: Es la única que ha mandado su nombre.
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2: No, hace rato también.
6: 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Ya te olvidé.
3: Ay, muy bien.
2: Ay, qué nervios.
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2: Ay, okay.
1: Ah, tenemos muchos.
2: ¿Qué te ríes?
1: Tenemos que checarlos todos.
2: A ver qué dice, no.
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0: 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Ya es muy tarde para la
1: Ok, mi voto
0: cordura.
1: va para ella porque se ve que es fan. Se
2: No,
1: sabe una
2: pues.
1: rola que nadie no sabemos.
2: ¡Oh!
3: La neta, sí.
2: A ver, acá atrás.
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2: ¡Ah, le
1: se
2: puso
1: puso música
2: pista!
1: De fondo.
2: ¡Le puso pista, güey!
3: A ver, a ver,
2: a ver.
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2: Medio se equivocó, pero...
1: Pero lo hace bien. Le echó mucho,
3: y esa canción es original de Río Roma, ¿no?
1: Y además le echó mucho sentimiento también.
3: Sí, sí, sí, estuvo bueno, estuvo bueno. Tenemos un montón de audio.
4: Que los amigos no se besan en la boca.
2: Jesús, Jesús.
5: Pasa ligera la maldita primavera.
1: Dijimos que íbamos a calificar memoria.
0: Ya te olvidé. Vuelvo a ser libre otra vez. 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Ya te olvidé.
2: Tiene buenas, a ver, Sergio Terrazas.
3: Aquí está mi audición para Yuridia.
1: Mi audición.
5: 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Buenas noches, Alex.
2: Es de Julio Preciado esa.
3: Este es del Vale.
2: Iker imita igualito a Alex Siente, cómo no, si están igual de frentones. Ya lo habías mandado, güey.
3: Quiere que lo leas otra vez.
2: Quiero participar. Amiga, te pido un favor, necesito que vengas a buscar. ¿Lo mandó escrito?
1: Creo que sí.
2: Es que así no era, así no era.
3: ¿Cómo?
2: Ella dijo, yo escribo poemas.
1: Sí, yo tengo este hermoso poema.
5: 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No sé. 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Si eres mi camino, te sigo. Si eres mi destino, te bendigo. El ejemplo vivo que Dios ha sido bueno conmigo.
2: Es de Camilo Sesto esa. No, no sé.
1: También tengo un voto para él porque también está cantando una que,
3: una que no
1: sabemos.
3: Que no.
1: Eso quiere decir que también.
0: Lloré y lloré y juré que no iba a perderte.
2: Venga, ay, Dios.
0: Traté.

0: gracias.
1: ¿Cómo dice?
2: Como yo, nadie he llamado.
1: Perro infeliz.
3: ¿Viste?
4: Está
3: esa.
4: Difícil.
3: Esta, a mí ella me gustó.
4: Está difícil. ¿Tú votas por ella?
5: Yo
4: ¿tú,
5: Cuya,
4: tienes
5: sí.
4: un favorito?
3: Porque nos hizo cantar.
5: Todavía no puedo. Todavía no puedo.
4: Yo estoy con la niña que cantó primero una que no nos sabíamos y con el muchacho. Con el muchacho.
6: Llorar. Ya somos adultos y cualquier insulto que se haga no voy a tolerar. Sin llorar y sin tanto drama, pa' que sane el alma, lo mejor es terminar.
1: Ay, qué triste, joder.
4: Ay,
1: qué
4: no.
5: Caña. Esa tampoco sabía cuál era.
3: Queremos ir al concierto de Yuri.
1: Es que no.
4: Se ve de día, ¿verdad?
3: Sí. Es que lo escuchan en Dinamarca, ya son las 2 de la tarde.
5: Ya, ya, con razón, sí, cierto.
3: Es que cuando ponen niños, yo no
4: nos
3: puedo.
4: Nos parten el corazón.
5: Sí, no pueden hacer
4: además,
5: eso.
4: Además, no creo que esté tan padre que lleve niños al concierto.
3: ¿Cómo no?
5: No, si le gusta, sí.
3: Si le
4: pero
3: gusta,
4: es de noche. Yo digo para que se duerman temprano.
5: Ah, entonces ya te descalifico, Ale.
4: No es cierto.
3: Ale dice que tú ni le chiste.
4: No te
1: califico. ¡Eres exclusiva!
4: ¡Ale,
1: niñofóbica!
4: No dije eso, cantaste hermoso, muñeca.
3: A ver, acá hay otra.
4: A ver.
6: Pero sin no llorar. Ya somos adultos. Y cualquier insulto que hagas, no voy a tolerar. Maldito. Infeliz.
4: Ájale.
6: Necesito ir al concierto de Yuridia de Soberti.
3: Ay, esta le duele, ¿eh? Siento que ella.
4: Siento que ella va a cantar así con muchísimo corazón.
3: Siento que ella le va a marcar a su ex.
4: Sí, a las 3 de la
5: así,
4: mañana. ¿No?
5: Con el bigote así de michelada, así sí. bien peda. Así,
3: con
5: te odio, desgraciado.
4: Sí.
3: ¡Te
4: fuera, no me vuelvas mal. A llamar, pero tú me llamaste, güey.
1: Maldito tochico, así le va a decir. Así le va a decir.
4: Ok, siento que estamos inclinándonos por ella. ¿Vamos a ir
5: y
4: a música?
5: Nos quedan muchos que revisar.
4: Vamos
5: también.
4: A escuchar ahorita en el corte y les decimos quién gana.
3: Ese es el Iker. O sea, ¿qué tiene que ver?
4: De la nada, además. Ahí venimos, somos los hijos de la realeza.

0: Hagamos una pausa necesaria para que respires. Tomes agua, hagas pipí, le des de cenar a las bendis, te bajes a la tienda y hagas lo que tengas que hacer. Regresamos en un momento. La hora exacta es 7:44. 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
2: Ojalá pudieran escuchar todo lo que estos tres dicen en el corte. Bueno, no, mejor no. Se quedarían sin trabajo. Ya estamos de vuelta en Los Hijos de la Realeza.
3: Oigan, neta, estuvo bien difícil porque hay muchos audios. Igual y por ahí se nos quedó uno en el tintero. Tratamos de escuchar todos, pero ya tenemos un ganador.
4: ¿Es hombre o mujer?
3: Es mujer.
4: ¿Y cómo sabes?
3: Pues porque ya le pregunté su nombre.
4: ¿Pero qué tal que se identifica como hombre?
3: No, no, bebé.
4: ¿Por qué, Ali?
3: Pues porque...
4: ¿Estás en contra de la diversidad?
3: No, pues, ella me dio su nombre y pues es mujer.
4: ¿Cómo se llama?
3: Se llama... ¿Estás listo para saberlo?
4: Sí.
5: Sí.
3: ¿Están todos listos?
5: Sí, listos.
4: La verdad, sí.
3: La ganadora de los boletos de Yuridia es María Fernanda Pérez Ortiz.
4: Ah, o sea que yo no puedo ser un hombre que me llame María Fernanda.
5: No.
3: Ah, sí podría ser un hombre que se llame María Fernanda.
4: Entonces, ¿qué tal que ella es hombre? Y dice, ah, yo.
3: Bueno, pues sí, a lo mejor, ¿verdad?
4: Es que yo creo que sí es un...
5: Ya, cállense ya.
3: Bueno. Pues vamos a pelearnos.
4: ¿Sabes cómo te hackeé? ¿Eh? ¿Tenemos curiosidades o no?
3: Sí, sí, curiosidades.
4: ¿Cuánto tiempo? Ah, no, pero ya no hay tiempo.
5: Ya pues, no hay tiempo. Realidad, ya son las 7:50,
3: en un minuto,
5: Alejandra.
3: Si quieren dormir siesta, está bien. La ciencia dice que el cerebro se resetea y aprende más y está bien fregón.
5: ¿Pero cuánto tiempo?
4: 20 minutos.
3: No más de 20 minutos.
5: No más de 20.
4: Sí.
5: Te pasas de 20 y ya
3: está. Y que está bien que la hagas después de comer. Siestita rápida y vamos.
5: Ahí está.
3: Todo así.
5: Echarse una dormidita por la tarde de 20 minutos está bien.
3: Es correcto.
5: Échase una dormidita cada que pueda.
4: Música.
5: Es Karol G.
4: La de Milana.
5: Steve.

0: Vamos a un corte. Síguenos en nuestras cuentas como @IkerVega, @Ale-Guz, @Andrés-Robado. La hora exacta es 7:53. 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
18: Es tardísimo, muy tarde. Lo bueno es que ya no mermamos a nadie.
19: Yo no me quiero ir. Aquí me voy a quedar.
18: Quédate.
19: Tráigame una pizza.
18: Ahora les va.
19: Y aquí nos vamos.
18: Nosotros sí ya nos vamos. Los amamos. Mañana en punto a las 6 acá estaremos.
19: ¿Te vas a ir, Alejandra?
18: Pues claro.
19: ¿Y me vas a dejar?
18: Sí.
19: Y tú también, Iker.
20: Correcto.
19: Tú, Jesús, sí te quedas, ¿verdad? Porque
20: yo de hecho ya
19: que
20: me hubiera ido.
19: Porque tienes que.
18: @IkerVega, @Andrés-Robado, @Ale-Goods. Jesús en los controles y mañana en punto a las 6 nos escuchamos por acá. Gracias por escucharnos, los amamos.
21: Hasta mañana, pásela bien.
19: Bueno, cena sano.
22: Bye.

0: Gracias por perder tu valioso tiempo con nosotros. Los hijos de la realeza. Hasta mañana. La hora exacta es. Son las 8. 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

0: hora exacta es 8:14. 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

0: exacta es 8:28. 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
1: La hora exacta es 8:39. 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

0: hora exacta es 8:51. 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

0: hora exacta es 9.5. 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

0: La hora exacta es 9:17. 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

0: hora exacta es 9:30. 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

0: hora exacta es 9:42. 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

0: exacta es 10:1. 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

0: exacta es 10:19. 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

0: ¿Cuántos frascos tienes en tu baño que compraste porque a alguien te los recomendó, porque salían en un video o porque la etiqueta prometía milagros? Cremas, sueros, ácidos, jabones con nombres que suenan a clase de química, pero ¿alguna vez te has preguntado qué hay realmente dentro de esos frascos y si de verdad les sirven a tu piel? Hoy vamos a hablar de la ciencia que está detrás de tus cosméticos. Lo primero que hay que saber es que los cosméticos no son exclusivos para mujeres. Hoy existen productos para todo mundo. Shampoos especiales para hombres. Gel de limpieza para bebés. Desodorantes para piel sensible. Esmaltes de uñas. Cremas antiarrugas. Y detrás de cada uno hay una disciplina científica llamada química cosmética. Química cosmética. Que se encarga de formular productos para limpiar, proteger y mejorar el aspecto de la piel, el cabello, las uñas y los labios. Para formular un cosmético se necesita saber de anatomía, fisiología, química y hasta microbiología, porque hay que garantizar que el producto no se contamine con bacterias, mohos o levaduras. Un cosmético mal formulado no solo no funciona, puede dañarte la piel. Y aquí es donde entra la parte que todos quieren saber, los famosos ácidos. Pero antes, un dato clave. A partir de los 25 años, tu piel empieza a producir menos colágeno, la proteína que le da firmeza y elasticidad. Por eso, aparecen las arrugas. La piel pierde su capacidad de retener agua. Saber esto te ayuda a entender para qué sirve cada producto. El ácido salicílico se usa para tratar el acné. Reduce los poros y tiene efecto antiinflamatorio, pero puede irritar y aumenta la sensibilidad al sol. Así que si lo usas, bloqueador obligatorio al día siguiente. El ácido glicólico exfolia. Ayuda a retirar células muertas, aclara manchas y suaviza arrugas. Pero en exceso o en piel sensible, puede causar irritación. Y el ácido hialurónico, ese que está de moda, es un polisacárido que evita que la piel pierda humedad, mejora su elasticidad y disminuye líneas de expresión. Pero ojo, en exceso puede provocar el efecto contrario. Entonces, ¿cómo elegir bien? Primero, conoce tu tipo de piel o cabello. No te guíes solo por recomendaciones, porque si no tienes la misma dermis o el mismo sistema capilar que quien te invitó a probarlo, puedes llevarte una mala experiencia. Segundo, lee la etiqueta. Busca que diga dermatológicamente probado y libre de crueldad animal. Además, revisa que no contenga algún ingrediente al que seas alérgico. Y tercero, evita productos importados de manera ilegal, porque no cuentan con garantías sobre sus ingredientes. No tienen estudios que avalen su calidad y podrían ser dañinos para tu salud. Que sea bonito y barato no significa que sea seguro. Tu piel es el órgano más grande de tu cuerpo y el primero que da la cara por ti todos los días. Merece que lo que le pongas encima tenga ciencia, no solo mercadotecnia. Así que la próxima vez que estés frente al espejo con un frasco en la mano, hazte la pregunta que importa. ¿Esto de verdad es para mí? Con información de la doctora María Guadalupe Nava Arzaluz, de la FES Cuautitlán de la UNAM. Un guión de Leonardo Santiago, con información del portal Ciencia UNAM. Les saluda Mónica Genis.
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0: La hora exacta es 10:52. 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

0: La hora exacta es 11:14. 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

0: por Exacta es 11:33. 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
1: Lluvia, pisadas, raspones. Nuestro calzado resiste absolutamente todo.
2: Sin embargo, lucirlo reluciente y bien cuidado no exige gastar de más.
1: Si quieres elaborar tu propia crema para calzado, quédate para aprender la receta de esta tecnología doméstica.
0: Revista del Consumidor.
2: En el día a día, merecemos usar productos de calidad que nos faciliten la vida. ¿Y sabes qué es lo mejor? Que muchas veces podemos crearlo con nuestras propias manos.
1: Por eso, haremos nuestra propia crema para calzado, que está validada por el Laboratorio Nacional de Protección al Consumidor. ¡Comencemos!
2: Para esta tecnología doméstica puedes adquirir los ingredientes en droguerías y tlapalerías. Los ingredientes que vamos a utilizar para hacer 750 mililitros son media cucharadita de colorante sintético negro, media taza de agua ras, 4 cucharadas de vaselina simple, 2 cucharadas de cera carnauba, 3 cucharadas de cera amarilla y 3 cucharadas de ácido esteárico.
1: También vamos a ocupar los siguientes utensilios: un cubrebocas, un par de guantes de látex, una taza medidora, un recipiente con capacidad de 500 mililitros, 2 abatelenguas, una cuchara sopera metálica, un tazón de vidrio con capacidad de 1 litro, una cacerola con capacidad de 2.5 litros, 2 trapos para manipular objetos calientes y un recipiente de plástico o metal con capacidad de 250 mililitros.
2: Ahora sí, pasamos a la magia de la preparación. Pero antes de ponernos creativos, recuerda que la seguridad es primero. Ajustémonos el cubrebocas y pongámonos los guantes de látex.
1: En un lugar con ventilación, empezaremos disolviendo el colorante en el aguarrás con una batelenguas. Puedes pulverizar el colorante envolviéndolo en un papel y golpeándolo suavemente con un martillo.
2: Después agregamos la vaselina, la cera de carnauba y la cera amarilla en el tazón y la calentamos a baño maría.
1: Un gran consejo para que la cera se funda más rápido es cortar la cera en cubitos pequeños y mezclar constantemente hasta que se derritan por completo.
2: Una vez que la cera esté líquida, añadimos el ácido esteárico y continuamos moviendo hasta que se integre totalmente.
1: Ya que se hayan disuelto todos los componentes, con mucho cuidado, retiramos el tazón del baño María y vertemos nuestra mezcla de colorante con aguarrás e incorporamos todo mediante movimientos suaves. Por último, vaciamos nuestra crema para calzado en el recipiente de 250 mililitros.
2: Solo resta tener un poco de paciencia. Antes de cerrar el envase, dejamos enfriar a temperatura ambiente hasta que el producto se solidifique. ¡Y listo!
1: Lo mejor de esta tecnología doméstica es que tiene 1 año de caducidad y se prepara en 40 minutos aproximadamente.
2: No olvides mantener el recipiente bien cerrado para evitar que la crema se reseque. Además, es indispensable que el envase contenga una etiqueta visible que señale que debe mantenerse fuera del alcance de niñas y niños. Y, de ser posible, una leyenda de precaución por su contenido de solvente.
1: Guárdala en un lugar fresco, seco y oscuro. Y devuélvele la vida a tus zapatos. Anímate a preparar este producto en tu casa y etiquétanos en Instagram con el hashtag Tecnología Doméstica Profeco y arroba Revista del Consumidor MX.
2: No olvides que también puedes ver esta y más tecnologías domésticas en nuestro canal de YouTube, Profeco TV.
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exacta es 11:49. 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

0: La hora exacta es 12:20. 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

0: La hora exacta es 12:31. 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

0: hora exacta es 12:59. 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

0: hora exacta es 1:23. 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

0: por exacta es 1:32. 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

0: por Exacta es 1.58. 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

La hora exacta es 2:18. 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

0: La hora exacta es 2:31. 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

0: exacta es. Son las 3. 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

0: hora exacta es 3:21. 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

0: La hora exacta es 3:30. 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

0: hora exacta es. Son las 4. 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

0: Ahora exacta es 4:21. 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

por Exacta es 432 Ponte Exa 95.5. 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

0: La hora exacta es 4:59. 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
0: 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La hora exacta es 5:56. 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
0: 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La hora exacta es 5:59. 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

0: Ya 6 de la mañana con 6 minutos, 6 y 6 a través de Exa FM. Bienvenidos a una emisión más de La Papaya. Hoy desde la Torre Cápita le saludamos, le decimos buenos días a usted siempre. Primero, el jefe, el chido, el CEO de este programa radiofónico, usted que nos sintoniza. Muchas gracias por su preferencia. Y también saludo de este lado a los otros, a los locutores, a las estrellas.
1: Hello,
0: de la radio.
1: My love.
0: Tere Pistache Alcántara.
1: How are you? Pistachón. Al peso que voy.
0: Más bien.
1: No al paso. Al peso que voy es pistachón, hermano.
0: Pistachín zigzag.
1: Pistachón. Oye, buenos días, José. Aquí muy contentos de que lleves la batuta de ese David. Ay, ya va.
2: No, es que pues sí, porque no. Viene de un día de descanso y así. Es que siempre que venimos de vacaciones o algo, nos toca todo.
0: Cuando regresas,
2: wow. Sí, todo te toca. Reto musical, la batuta, encuestómetro polémico.
0: Todo.
2: Rocola, todo.
0: Prueba de manejo.
2: Ah, prueba de manejo también.
0: El baño que se está lavando.
2: Sí, claro.
0: Todo, todo, te
2: todo mal.
0: Todo te toca.
2: No, no tienes estacionamiento.
0: No hay café.
2: Café.
0: No sirve,
1: no
0: la máquina.
1: Nada.
0: No sirve,
1: no,
0: la máquina de hielos.
2: Exacto.
0: Sí. Así es. Esas son las bienvenidas que uno tiene. O sea, más te vale no irte. Porque al regreso,
1: ¿cómo te va?
0: Que la
1: No, hermano, te ponen casi casi a acomodar los coches con Chucho.
0: No es lo único que nos falta.
3: No te toca lugar adentro.
0: O irme a hacer herrería atrás de los tacos, ahí también.
1: Ándale.
0: Oigan, David Rincón, escucho su voz.
2: ¿Qué onda? ¿Cómo están? Buenos días a todos. Bienvenidos a este espacio radiofónico. El mejor programa de radio de todo el centro del país. Aquí la van a pasar muy bien. Se van a entretener, se la van a pasar increíble. Y además venimos con toda la actitud para que ustedes se la pasen también padre del otro lado del micrófono. Aquí vamos a estar hasta las 10 de la mañana. Hoy nos tocó aquí en Torre Cápita.
0: Ok, aquí vamos a estar las próximas
2: cuatro horas de convivencia aquí.
0: Fíjate, hoy es un día curioso.
2: ¿Por qué?
0: Hoy el 75% del país,
2: sí,
0: el 75% de México,
2: ajá,
0: está celebrando.
2: ¿75%?
0: 75% de México.
2: Ah, caray, ¿por qué?
0: Es el Día Mundial sin Coche.
2: Ah, claro. O sea, el 75% del país no tiene coche.
0: Es un número altísimo. Oye, y como que no lo visualizamos.
2: No, porque pensaría que todo el mundo tiene un carrito.
0: No.
2: Bueno, aquí
0: muchísima gente no tiene coche.
2: Creo que son 500,000 de personas las que utilizan el transporte público, ¿no? En Querétaro.
0: Exactamente.
1: Wow.
0: Son 1,000 camiones y cada vez más.
2: Sí.
0: Bueno, pues hoy es el Día Mundial sin Coche, voluntaria o involuntariamente, pues se conmemora. También es Día Mundial del Rinoceronte. Felicidades a todos aquellos a quienes les medio pusieron el cuerno.
2: ¿Que esto no fue ayer?
0: Nada más uno.
2: ¿Y lo del mimo? Sí, fue el de ayer.
0: Dice martes 22 de septiembre de 2026.
2: Sí.
0: Cumpleaños Andrea Bocelli, tenor italiano.
2: Sí.
0: Martes
2: sí, sí.
0: 22 de septiembre.
2: Es que ayer dijimos lo del mimo, ¿verdad?
3: ¿Qué pasó entonces?
1: No sé, que dijimos lo mismo que ayer, sí.
2: ¿Sí te acuerdas?
0: Yo estoy abriendo esto.
1: ¿O no fue el chiste del mimo?
2: ¿O fue un chiste?
1: ¿No fue el chiste del mimo de la niña?
2: Puede ser que sí.
1: Ajá.
2: Puede ser que sí, que mi cerebro.
1: Y hablamos de los dinosaurios por Anne Hathaway, que estaba muy mala la película.
2: Sí, pero aquí son rinocerontes.
1: Ajá, pero al final, o sea, como la parte de animales.
2: Sí, no sé.
1: La, pero bueno, ajá.
2: No importa, no pasa nada.
1: Pero creo que sí es nueva, ¿no?
2: ¿Hoy es cumpleaños de Andrea Bocelli? Sí,
0: es lo que dije. Ajá.
2: No,
0: ajá.
2: Sí, te pregunto.
3: Ayer fue de La Paz y del Alzheimer.
1: Ajá, que ayer lo dijimos.
0: Y a veces se les olvidó lo de ayer.
2: Sí, sí, sí. Entonces fue lo del chiste, por eso lo relacionamos.
0: Bueno,
2: entonces.
0: Día Internacional del Mimo, del Rinoceronte. Felicidades a Andrea Bocelli.
2: Sí.
0: Y de una vez me voy antes.
2: Al clima.
0: Con el clima no voy a hacer otra cosa.
2: Ayer no llovió, ¿verdad?
0: Nope.
2: Ayer no cayó lluvia.
1: No,
0: pero hay un ciclón que ya se convirtió en huracán.
2: Sí, lo vi.
0: Así que no canten victoria. Ahí te voy a ver.
2: Nos puede traer lluvia.
0: Clima Querétaro.
1: Tus ojos fríos como la lluvia.
0: Lluvia. 13 grados centígrados en la zona metropolitana. Hoy la máxima será de 26. Hoy sí veo momentos del día con sol para que se pongan bloqueador solar. Y no llueve. Tengo lluvia acá marcada.
2: Hoy
0: no para Querétaro, cuando menos.
2: Martes 22 de agosto,
0: me
2: de septiembre, perdón.
0: Guerrero y Michoacán son los que ahorita presentan muchas lluvias por el ciclón. Ese huracán.
2: Ok. ¿Cómo te fue de cumpleaños? ¿Qué tal te la pasaste?
0: Relax, ¿sabes? nada más con la familia, así, el primer círculo.
2: Sí, y muy ya, regalado.
0: Y ya, eso sí.
2: Eso sí, ¿qué te regalaron? Sí, cuéntanos.
0: Cosas carísimas.
2: ¿En serio?
0: Carísimas.
2: Qué buena onda. Pero pues cuéntanos.
0: No,
2: no se puede contar.
0: No, ¿qué tal que doy tentaciones?
2: Ah. Oye, el otro día les iba a decir, conocí a una, bueno, la esposa de un amigo. La esposa de un amigo tiene un hermano.
0: Del primo de un amigo.
2: Ajá. Que fíjate que se dedicaba a X cosa. Y de repente le entró el gusto por hacer cuchillos.
1: Ah, está de moda.
2: Y hachas.
0: Qué chido.
2: Y me acordé de ti.
0: Sí, claro.
2: Pero me gustaría como invitarlo para que nos diga cómo muchas veces, ¿sabe? Nos enfocamos.
0: ¿Roth?
2: No.
0: ¿No es Roth?
2: Nos enfocamos muchas veces en lo que estudiamos o en lo que nuestros papás nos dicen, etcétera. Pero luego encuentras que tienes un talento y no lo sabes explotar.
1: Fíjate que esto que comentas, un amigo de Rafa que se fue a vivir a Chihuahua, el sí. profe Alonso, es maestro de profesión académica, le da clases en la universidad.
2: Sí.
1: Y un día igual se fue a Chihuahua, ya a su tierra, ya regresó y dijo, de aquí soy. Y empezó a poner su taller de cuchillos. A mí me hizo con un tenedor, un gato. Okay. Con el tenedorcito, hizo las patitas del gato y lo trabaja la herrería, como herrería artística, y me hizo un dije padrísimo de un gatito. Y está increíble, y hace cosas así, los cuchillos también grabados. Ajá. Y padrísimo, pero sí, como mencionas, pues las personas tenemos muchos talentos, pero a veces están dormidos.
2: Nos cuesta trabajo encontrarlo, ¿no? Y lo quería invitar para que nos explique.
1: Invítalo,
2: cómo. Yo no
1: sí.
2: tengo ni idea. Yo no tengo ni idea cómo se hace un cuchillo o un hacha.
0: La forja.
2: Y aparte la piel que lo utilizaron.
1: El proceso.
0: A mí me encanta ver en History Desafío de Fuego.
2: ¿Hacen eso?
0: Exactamente. Entonces llegan, porque aparte son los jueces, son maestros herreros, que ya tienen el nombre. Hay un japonés, pues imagínate nada más lo que le sabe el japonés a la forja, ¿no?
2: Ajá.
0: Que es el nombre técnico sí, de sí, todo sí. esto. Entonces llegan y les dicen, mira, tienes que hacer uno como este.
2: Y ¿no? lo replican.
0: Y les ponen un kukri o les ponen una espada o una claro. vaga medieval o tal, tal.
2: Sí.
0: Pero les dicen, para hacer esto que te estoy poniendo aquí, tienes que sacar el fierro de ese montón de chatarra.
2: Ah, ok. Y lo funden.
0: Y entonces van a la fundición, esos sí. cambios de temperatura, Sí es. Pero
2: es interesante.
0: En el programa creo que les dan entre 4 y 5 horas.
2: Pues nada más para hacer.
0: Nada más 5 horas.
2: Ya ves que también ahora está de moda como personalizarlos, ¿no? Y les ponen el nombre. Se me hace una buena idea. Me gustó su historia. Y la quería yo compartir con ustedes. A ver si luego lo invitamos.
0: Este de tu amigo, este es el cookie.
2: ¿Ese qué es? Perdón.
0: Es como un machete, cuchillo tradicional de Asia.
2: Ya te metiste a su perfil. Ve el hacha. Yo te voy a regalar un hacha de esas.
0: Gracias, carnal.
2: Vas a ver.
0: Pues dile, ¿cómo se llama este carnal?
2: A ti te voy a regalar un hacha y a Tere una nacha.
1: Pero yo te digo de quién.
2: Por eso, no.
1: Perdón, pues es que no eres específico.
0: Ya vi el hacha, mira qué bonita. Sí, dile a tu amigo que yo colecciono espadas. Pompirop. Cuchillos, hachas
2: ¿sí?
0: y navajas.
2: Por eso me acordé. Pompirop.
0: Pompirop.
2: Pompirop.
0: Listo. Bueno, ahorita seguimos con este tema.
2: Emiliano, ¿cómo estás?
0: Está
2: ¿todo bien?
0: Buena. Oye, me no. están pidiendo...
2: ¿Te hacen
0: los Emi? A ver, ya ahorita.
2: ¿Cómo te dicen en tu casa? ¿Emi? Emi. Igual que el mío.
0: ¿Cómo te dicen en tu casa? Chacho, güey.
2: No. Emi.
4: Emily.
2: Aquí es Emily porque somos internacional como el cachorro.
0: Internacional.
1: Él quiere ser como nosotros, porque nosotros primero llegamos a ser internacional.
2: Tienes razón. Tienes toda la razón.
0: Oigan.
1: Acuérdate.
0: Oigan.
2: ¿Qué pasa?
1: Yo empecé con el internacional antes.
0: Tengo mucho misterio.
1: ¿Qué pasó?
0: Imagínate que Disclosure, o sea, la banda.
2: Sí. Es DJ, ¿verdad?
0: Se presenta una banda.
2: Ah.
0: Bueno, Disclosure. Son dos, ¿no?
2: Son DJs, ¿no?
0: DJs. Sí. Bueno, imagínate que se presentan en tu boda. Muy pocos pueden darse el lujo de tenerlos. Pero se convierte en polémica cuando el suegro, o sea, el suegro de la boda,
2: ajá.
0: de la papá de la muchacha.
2: El papá de la novia, el que paga todo.
0: Ajá. Es un servidor público.
2: Ah, qué lache.
0: ¿Quieres saber quién es?
1: Después sí,
0: sí, ya no podemos con esta ansiedad.
2: ¿Quién es, Jos? ¿Quién es?
0: Sí. Regresando al corte, no te diremos de quién se trata.
2: No manches.
0: Esta también, hijo, Es que ya se hubiera quedado callado. Ya se hubiera quedado callado.
2: Pobre, no manches.
1: Ay, pobre.
0: Después
1: Alex
0: de la polémica del señor Alex Sintek ahí en la presentación en la Benito Juárez.
2: Ajá.
0: Y que le empezó a llover durísimo. Ahora subió otro video.
2: Peor.
0: No, ¿ya lo viste?
2: Sí, ya lo vi. O sea, me refiero que peor, le fue peor.
0: Ya hasta le contestó a Paula Rojas.
1: Espérate, Paula sí. Rojas le contestó como debía.
0: Como dama.
1: Sí. Sí
0: dama.
1: Se pasa, Alex.
2: Que no se metiera con ella.
1: Es ¿verdad? Que pobre, de verdad yo sí siento que ya está perdido. O sea, su ego, su soberbia lo llevó a un nivel de locura.
0: ¿Viste que se comparó con Jesucristo?
2: Yo más bien creo que trae un tema ahí.
0: Con Dalí, bueno, con Sage.
1: No, no es de medicamento. No, hermano, yo no hago esas cosas. Yo creo que ya enloqueció.
2: No, pero si se lo quitan.
1: Yo siento que, ¿sabes qué? Yo sí creo, yo, que uno no está en drogas, como decíamos, que cotorreábamos ayer, que si sí, que si no. Yo no creo que esté en drogas. Lo que yo sí creo es que tiene un problema mental severo, aunado a un narcisismo exponencial.
2: Lo que pasa
1: es que... Eso les pasa cuando se sienten lo que no son.
2: Lo que pasa es también que él, con esa condición, pero además está expuesto.
1: Pero es que...
2: Porque lo invitan a entrevistas y pues, saca cosas bien raras.
1: Pero yo sí siento que él tiene un problema, en verdad, o sea, de psiquiátrico grave.
2: Hasta en la mirada, ¿no?
1: Psiquiátrico grave. O sea, yo sí creo que se le fue ya la cabra al monte.
2: Bueno, como lo ves.
1: No.
2: Como lo ves.
1: No, bueno.
2: Te verás.
1: Oye, no, ¿y la otra?
0: La cabra se le fue al monte y luego brincó desde un peñasco, güey.
2: sí,
0: o sea,
2: sí, pobre.
1: Y luego la otra
0: el
1: también.
0: El tipo está fuera de sí.
2: No la debe estar pasando
1: justo.
2: Bien.
1: No, a ver, yo creo que ni siquiera se da cuenta que no le está pasando bien.
2: ¿Crees?
1: Porque también el narcisismo como enfermedad psicológica no te permite ver que... O sea, que todo lo que estás haciendo,
2: cajeteando.
1: El narciso se siente que todo lo está haciendo bien.
2: ¿No viste la entrevista que le hicieron cuando habla de Elton John?
1: Ajá, que Elton John casi le pide sus canciones y que él es el Elton John mexicano.
0: Casi le llama para pedirle consejo, güey.
1: Está muy alterada su percepción.
0: ¿Cómo ves este arreglo, güey? Entonces ya Alex la autoriza.
2: Sí.
0: No, está loco.
1: Está muy alteradito de su realidad.
0: Yo te lo juro que ayer...
1: Hazme favor.
0: Ayer vi este video que sube. Vi que se compara con Jesucristo, Dalí, la Virgen de Guadalupe.
2: Que estaban locos, ¿no?
0: O sea,
1: él se cree genio.
0: Y luego, exacto.
1: Él se cree
0: genio.
1: Y
0: luego, bam, bam, bam, bam. No sé qué es.
2: Eso es lo que se puso de moda.
0: Oye, pero... Es como el chiquitiquiti, tiquitiquiti de Talía.
2: Pero creo que es un buen músico, ¿no?
1: A ver, es un buen músico, pero no es el mejor del
2: mundo. No.
0: Sí, pero ¿sabes qué? Yo creo que... ¿Te acuerdas de las clasificaciones de Dejos?
2: Sí.
0: Él entra en la categoría del Dejo ignorante, porque es el único que no sabe que está súper...
2: Sí.
1: Yo sí creo, te digo, pobre. Que tiene una enfermedad grave de narcisismo aunado a otra cosa y además, o sea, él se cree genio. Y esta idea que nos han vendido de los genios, de que son estrafalarios, que son exóticos, que son... No todos son un Dalí, o sea, por Dios, no todos los genios son así. O sea, yo no veo ni me imagino a un Albert Einstein haciendo este tipo de declaraciones. Y ese sí era un genio. O sea, perdón, la genialidad le daba para más. Bueno, ¿sabes quién es un genio? Anthony Hopkins, que sin estudiar música, el señor compone valses. Entonces, eso es ser un genio.
0: Jan Tiersen,
1: no anda así.
0: Jan Tiersen me parece que también
1: es un genio. Jan Tiersen es un genio. Moderno. Y tú ves a un genio como Jan Tiersen, que tiene mucha más escuela que Alex Sintek y más proyección, y no anda dando esas declaraciones, por Dios. Ay, no, pobrecito.
0: Ay,
1: yo sí siento, comadre, que Narciso, lo hundió al fondo. Al fondo
2: sí, está
1: del
2: cañón, pobre.
0: Por ejemplo, veme a mí, o sea, soy un genio, pero normal, ¿no?
1: No, tú tienes mal genio, esa es otra cosa muy diferente.
0: O sea, normal, o sea, no.
2: ¿Cuántos Grammys tendrá Alex Sintek? Varios, ¿verdad?
0: A ver, vamos a preguntarle.
2: Creo que 10, si no me equivoco,
0: Grammys,
2: tiene 10.
0: Grammys Alex Sintek.
1: No son muchos, porque hay gente que
0: Grammys?
1: No tiene
2: 10. Y a muchos años.
0: Cero Grammys.
2: Ah, no tiene.
1: Cero Grammys, y además hay gente, David, que en una sola noche puede ganar hasta 7 Grammys, ¿eh?
3: Esa es una de sus quejas que nunca...
2: A eso voy.
0: En los
1: Grammys, nunca ganado.
0: En los Grammys, en los globales, tiene una nominación, cero ganados. En los Grammys latinos...
2: Ahí sí tiene varios, ¿no?
0: Tiene 9 nominaciones.
2: Ah, 9.
0: Pero no ganó tampoco.
1: 9 nominaciones.
0: Ni uno ganó.
2: No manches.
1: Yo creo que ahí viene su frustración.
2: Pobre.
1: También,
0: es que la bronca fue que el tarado... en una plática, en una presentación, en un conversatorio, afirmó tener 10 Grammys.
1: No,
2: güey.
0: Y todos dijeron.
2: No los tienes.
0: No, güey. O sea, no,
2: bueno, acuérdense que él fue.
0: Es como si tú y yo vamos a dar una confesión y decimos que tenemos un Oscar. Hombre,
2: acuérdense que él fue el Osito Panda en Chiquilladas. ¿Te acuerdan?
1: El salario de Osito Panda salía de Brutus.
0: Era el malosito.
2: Maloso.
1: El oso maloso.
0: Malosito.
2: En Chiquilladas, y también era Brutus de Popeye.
1: Mira, dice por acá, buenos días, papayos. Yo digo que el señor Sintec solamente tiró factos e incomodó a los faltantes del ácido fólico con primaria trunca. Pues no. Ay, sí, comadre, pues...
3: ¿Tienes problemas? Hay que checar.
1: Hay que irnos a checar todos, comadre. Todos. Bueno,
0: no tiene ni premios TV y novelas.
2: No, manches.
1: ¿Ni premios juventud? ¿Ni premios juventud?
0: Bueno, ahí está el dato. Antes de irnos, quiero mandar una felicitación bien, bien, bien choncha para mi querido doctor Guillermo Alfaro Chowell, que está cumpliendo años. Mi querido doctor, de parte de todo el equipo Papayo, pero en especial de parte de tu esposa, que me encargó fehacientemente felicitarte en tu cumpleaños, mi estimado doctor, que también es papá Asunción, por cierto.
2: Muy bien.
0: Ahí lo...
2: Es semillita Asunción.
0: Es
2: papá Asunción.
0: O sea, él ya está germinado.
2: Ah,
0: ya,
2: qué bueno.
0: Sí, pues ya cumpleaños.
2: Muy bien.
0: Bueno, ¿sus redes sociales, niños?
2: Yo estoy como David Rincón GZ. Así me pueden encontrar en cualquier red social, David Rincón GZ, y estamos en contacto.
1: Yo como Tere Alcántara, Facebook e Instagram.
0: A mí me encuentran como Capitán Jos, el Jos es con J y con doble S, Capitán Jos, en las diversas redes sociales, o Jos Montes, este programa, desde luego. Los Papayos Cro nos encuentran en todas las plataformas, y nuestra casa radiofónica, Exa FM, Exa 95.5, está así también, Exa 95.5 Querétaro, también ahí encontrarán promociones y más contenido. Dicho esto... Vamos a arrancar con música. Recuerde que pues, tenemos todas las secciones que ya conoce hasta las 10 de la mañana. Hoy comenzaremos con algo de... Ah, mira, justamente, Disclosure y Lord Magnets. Aquí la papaya.

0: 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La hora exacta es 6:24. 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

0: 628. Asco.
1: ¿Qué tal, Pati?
0: Bueno.
1: Ay, no, chiquis.
0: Les decíamos antes del corte.
1: Chiquis triquis.
0: Disclosure.
2: Disclosure. Es lo que estamos escuchando de fondo.
0: Sí, súbele.
2: A ver.

0: imagínate que estás en tu boda y está aquí el dúo Disclosure.
1: Como el video de Maroon 5.
0: Tocando, ándale.
1: ¿Te acuerdas? Tocando, que estaba en la boda y de repente Maroon 5, ¿no?
0: Y toca cool, ¿no? Y hasta la que la muerte nos separa, así, ¿no?
1: Sí.
0: Sí. Los regalos de boda.
1: Y de repente, Disclosure.
0: Los cohetes, el cóctel de bienvenida, la salita lounge, los globitos, los capitanes de mesa, las pantuflas en la madrugada y Disclosure mezclando. Bueno, entonces ocurrió. El asunto es que pues, no era cualquier boda y por eso se volvió viral. Es la boda del hijo del senador del PRI, Manuel Añorbe. De acuerdo con el periodista Jorge García Orozco, una presentación privada de este dúo sale más o menos ahí según el sapo, porque pues también calculan al cliente, entre 2 y 5 millones de pesos. O sea, lo menos así, ya lo menitos de cuates, 2 millones de pesos.
1: Eso cuesta traer a Disclosure.
0: En una presentación privada.
1: Privada.
2: ¿4 sí, millones de pesos?
0: 2 millones lo menos.
2: Privada, no es caro.
0: Privada.
2: Sí.
0: Pero, o sea, por ejemplo, si tú lo quieres llevar a...
2: No, tomando en cuenta el artista que es, no es caro. Alejandro Fernández cobra 7, ¿no?
1: No, bueno.
2: ¿5? Pero... ¿1? ¡Ah! Mañana te lo pago. Mañana te lo traigo aquí a cabina.
1: Oye, Cuauhtémoc Blanco cobra ahorita 500 mil pesos.
2: Cobraba 1 millón cuando estaba en el América en su tiempo fuerte. Más de 1 millón de pesos mensuales. Mensuales.
1: ¿Sabes cuánto cobra el chavo?
0: El chavo del 8 ya se murió, güey.
1: El de la Casa de los Famosos, que es el que era guapo. No, estaba con Wendy Guevara. No, el otro. Otro, la siguiente. Un modelo. Ese.
2: ¿Cuánto cobra? ¿5 millones? ¿Por qué?
1: No.
2: ¿500 mil pesos? ¿Por qué?
0: ¿Por
2: una firma? Uh-huh. O sea, traerlo. Ah, yo las doy gratis en el chiste, ¿no?
1: Ah, ¿verdad que sí? Está cañón.
2: No, pero, o sea, no se me hace descabellada la suma.
1: 2 millones.
2: Si me dijeras $2 millones, dijera, ay, no manches, ahí sí ni cómo. No, hermana, 2 millones, mañana te conseguimos uno, hermana. Hermana, bueno, cobran más los Tigres del Norte, seguramente.
1: Ah, bueno. Bueno, el caso aquí, la polémica es que es un funcionario público, ¿no? Si quieren ustedes tengan una conversación.
2: No, perdóname, David, perdóname.
1: ¿Verdad?
2: Perdóname, David. Es que yo digo que cobran más caro los Tigres del Norte. Que Disclosure, dice la comadre.
1: Entiendo.
2: Que no.
1: No, pero no manches, es un funcionario público. No está puede, llevando a un artista de 2 millones de pesos pues a su boda.
2: Y luego, es que luego por eso los critican bien severamente, hermano. ¿Por qué critica a los
1: otros? Claro.
0: Critica.
1: Claro.
0: Critica a los peatones.
1: ¿Y quién es el funcionario público?
0: El senador.
2: ¿Uno del PRI?
0: Del PRI. Manuel Añorbe del PRI.
2: Luego del
1: senador
2: PRI, hermano.
1: Del PRI.
2: ¿Todavía les alcanza?
1: ¿Todavía
2: hay para eso?
0: Es senador y ex presidente municipal de Acapulco.
2: Acapulco, güey. Bueno.
0: Y también
1: en Acapulco hay billete.
2: Sí, mucho.
0: Y también trabajó en el gobierno de Enrique Henry Monster Peña Nieto en el cargo de secretario particular adjunto de centros de la antigua Secretaría de Comunicaciones y Transportes
1: del doctor Chunga y Chuli.
0: Entonces dicen que todo iba muy cool, pues sí, porque la gente que estaba en la fiesta estaba subiendo sus fotos, sus videos,
1: Y de repente aparece Disclosure.
0: Y entonces en las historias de los invitados pues, se ve Disclosure animando la boda. Todos los asistentes pues empiezan a subir. O sea, si había alguien que no había subido algo de esa boda, lo subió en ese momento. Entonces, pues, sí, se generó una conversación alrededor de Disclosure. Y ya sabes, nunca faltó el que empezó a ver. ¿En la boda de quién? Y traca la matraca.
1: ¿Y qué? ¿Será como que a ella le gustaba al papá, o al novio?
0: Al hijo. Al hijo del senador.
1: ¿A poco? Exacto. ¿Al que se casó?
0: El que se casó.
2: O sea, el que se casó fue el hijo del senador.
1: Ah, yo pensé que la hija.
2: Y el del regalo le llevó el artista.
1: Sí, es como si a mí me llevan a Enrique Bumburi. Uh-huh. Si me llevan a Alex Ubago a mi boda.
0: Alex,
2: haz de cuenta.
0: Sí. Okay. Oye, le quiero que vengas a mi boda, pero lo único que quiero es que digas bum bum bum bum bum bum bum bum bum. Esta boda está bien loca. La novia está bien loca.
1: Y tengo una compañera que se llama Terek, también loca.
0: Y tu suegra está bien loca. La cena estuvo loca.
2: Bueno, si ustedes tuvieran este poder que tuvo el senador económicamente hablando,
1: ¿a quién traerían?
2: Para llevar a alguien a su boda o a una fiesta familiar. Ajá. Una posada, una reunión de primos, así, lo que sea, ¿a quién llevarían?
1: ¿Pero aterrizado o...?
2: No, lo que tú quieras, bebé. O sea, si él pudo traer a Disclosure, tú puedes pedir a David Copperfield si quieres hacer un acto de magia. Vale. Ay, no, ese no, porque ya lo van a entambar, qué bueno.
1: ¿A mi boda?
2: Karin León.
1: Me traería yo a Toñita. A Toñita.
2: Concedido, mañana lo tienes aquí.
1: Es para el que
0: yo
1: me
0: si
1: alcanza.
0: Yo si tuviera varos, Dua Lipa.
1: Dua Lipa, ah, no manches.
0: Sin lugar a dudas.
1: Yo traería...
0: Sí, claro.
2: Yo traería a Michael Bublé.
1: ¿Sabes? Aquí yo llevaría a mi boda a... Aerosmith.
2: Ah, pues es que, pues como el señor.
1: Por eso.
2: O sea, andan partiendo.
1: Bueno, a ver.
2: Andan apagando el mismo número de velitas.
1: No me pueden cuestionar porque ustedes nada más preguntaron a quién traerían.
2: Ah, claro, pero nosotros no estamos cuestionando, te estamos abonando a tu comentario. No te dije por qué los traerías, ¿o sí? No, bebé. Yo Michael Bublé.
1: A Michael Bublé.
2: Sí, me encantaría.
1: Yo llevaría a Drag Mentiras.
2: Mentidrax.
1: Ah, es.
0: ¿Quién?
1: Mentidrax.
0: ¿Quién es?
1: Mentidrax es el show de mentiras, el musical, pero hecho por Drax.
0: Ah, ok.
1: ¿No sabías que existía?
0: No.
1: Es Mentidrax. Hemos regalado boletos aquí para Mentidrax. Es un gran espectáculo.
2: Es muy buen espectáculo. Sí, son artistas de la transformación y no creas que todos son gays. O sea.
0: Artistas.
2: Muchos son artistas
0: de la transformación.
2: Sí, claro,
0: o sea, más que Optimus.
2: Es que se maquilla.
0: Más que Bumblebee.
2: De primera línea.
1: ¿Creen que me metería en un problema con la que me voy a... Con la,
2: no, bebé,
1: que me casaría si llevo a Belinda?
2: No.
3: Sí, un poco.
1: Sí, no. Hace poco llevaron a Belinda también a una fiesta, ¿no, Jos?
3: Al de Pemex.
1: Sí. A Belinda, papá.
0: No, y esta Galilea Montijo.
2: ¿Cuánto cobrará Belinda? ¿Más que Disclosure?
1: No, yo que menos.
0: Imagínate en tu boda Ángela Aguilar cantando y que voltee a la mesa principal y diga, soy fan de su relación.
2: No, qué miedo. En ese momento así,
1: mira,
2: la corro.
1: Ah, caray.
0: ¿Qué?
1: Belinda cobra aproximadamente $500,000.
0: ¿10 millones de pesos?
1: Por presentación en un evento privado.
2: Ay, ¿cobra más que Disclosure?
1: Sí.
2: ¿Más que los Tigres del Norte? Creo que a mí los Tigres del Norte se me hace que más de
1: eso cobra.
2: 20 millones
3: es
2: de pesos sí te cobra. Ah, wow. Sí me alcanza también.
0: Es que la Beli es bien dinero.
1: Mira, estoy en la nota de cuando fue a ese evento.
2: Yo prefiero a los Tigres que a Belinda. Yo.
1: Ah, bueno, yo también.
2: Yo.
1: Mucho
2: yo,
1: más.
2: Yo, ajá.
0: Los
2: o sea,
0: Ángeles
2: mi gusto,
0: Azules.
2: Yo prefiero a Los Ángeles
0: para
2: Azules.
0: Para una boda, Los
2: Ángeles
0: claro. Azules, ¿estás de
2: acuerdo? No, por supuesto.
1: Uy, imagínate.
2: Los hemos visto a dos pasos.
1: Sí, nosotros ya
2: los
1: vimos.
2: Los hemos visto a dos pasos, literal, así de aquí a donde está el letrerito de Exa.
1: Sí.
2: Y son buenazos.
1: Lo que pagó... Lo que le pagaron cuando fue esa fiesta con Galilea y eso fueron 5 millones de pesos.
0: Nada más por ir. A decirle, happy verde y tuyo.
1: No manches. Como Marilyn Monroe, ¿no?
2: Ay, sí, qué bonito. Sí,
1: wow.
0: Bueno, pues ahí está la polémica. Y por cierto, ese carnal, el senador Añor, quiere ser gobernador de Guerrero, creo.
1: Ah, pues sí. Ya fue presidente municipal.
0: Pues yo creo que no la va a librar. Y respecto a lo del señor Sintek, pues
1: ya lo platicamos.
0: No, pero el tema es que Paola Rojas le contestó con mucha clase, mucho garbo, mucho estilo, muy educada, pero firme. Le dijo pues que no se meta con ella. Porque ella se
1: no quieren poner el audio, ¿no lo tenemos? Ah, mira, aquí lo tiene
2: Karen. Oigan, en lo que lo encuentra Karencita, además de mi novio Michael Bublé, me va a alcanzar para contratar al mago Roberto Palomares, que me encanta.
1: ¿Sí?
2: Sí, ¿lo has visto?
1: Yo llevaría.
2: Que es como psíquico hace, no sé, cosas así.
0: Al mago Frank.
1: O a Tony Camo. O a Camo Tony.
0: A Camo Tony mejor.
1: Sí, Camo Tony.
2: Bueno,
0: más barato.
2: Sí, listos.
1: Estamos listos. Esto es lo que le contestó Paola Rojas a Alex.
2: Igual de mi tío.
4: Sí, soy desequilibrado mental, estoy loco. Bumpy, bum, bum, bum, bum, igual que Dalí estaba loco. Picasso estaba loco. Frida Kahlo estaba loca. Copérnico estaba loco. ¿quién era el otro? Arquímedes estaba loco, Jesucristo estaba loco, la Virgen de Guadalupe estaba loca,
2: no, bueno.
4: Benito Juárez estaba loco,
1: órale.
4: Los niños héroes no era cierto, Hugo Sánchez es español, Sager la tiene bien grande, Alex Sintek está loco, ¿quién más? Paola Rojas es la culpable de lo que hizo Sage, el Chicharito está loco, México está loco, el Chavo del Ocho está loco. Ese es mi nuevo sencillo y lo voy a lanzar en remix.
1: O sea que te va a ir muy mal.
0: Ahora.
1: No pasa nada, no pasa nada.
0: Ay, llora.
1: Todo está bien, paso. ¿Quieres que te ayude?
2: Ahorita voy.
1: Ese fue lo que Alex Sintek expresó en su video, ¿no? Y bueno, pues obviamente causó y generó conflicto entre ciertas personas, entre ellas.
2: Acá está el de
1: Saguiño. Saguiño. Saguiño.
2: No, y Paola Rojas.
1: Y Paola Rojas.
2: O sea, a ver, yo creo que ya su loquera no puede justificar su falta de respeto por una loquera. Porque claro que está consciente de que es una persona que desde hace muchos años, Alex Sintek, recordemos, odia el reggaetón, odia la música que para él le parece superficial, pero pues él tampoco, o sea, él tampoco ha compuesto cosas como Bach. Recordemos de póngale los sabrosos, es más divertido, o sea, la entrada.
1: Sí. O sea, ¿qué está Paola Rojas? ¿Poner el laudicillo?
2: Claro,
1: ah, gracias.
2: Baby.
5: Bueno, pues Alex Sintek, de quien lamento, de verdad lamento mucho que haya decidido hacer lo que está haciendo con su carrera y con su comunicación. Siempre lo he respetado, me parece que es un gran músico y por eso lamento lo que está pasando con él. Lo lamento también porque sé que tiene familia. Yo también tengo familia. Y precisamente por eso le pido a Alex Sintek que conmigo no se meta y que no traiga de regreso a la memoria un episodio muy desafortunado que ya nos dañó lo suficiente como familia. Insisto, lamento lo que sea que le esté pasando, pero conmigo no te metas, Alex, porque yo siempre te he respetado. Así que sigamos así, por favor.
2: Claro.
5: Le pido...
1: Sí, porque aparte no lo amenaza. O sea, no es un tema de amenaza, es solamente... No te metas conmigo porque no lo advierte de que puede pasar algo después de lo que ella está comentando. Y se ve como, pues sí, es un... ¿Sabes qué? Es un mensaje bien padre para la gente, porque a veces no sabemos poner límites.
2: Claro.
1: Y hay gente que pasa por encima de uno, y por el hecho de que nuestros padres nos educaron de una manera respetuosa y de que debemos de respetar a nuestros mayores y una serie de cosas, jerarquías, etcétera, a veces no ponemos límites.
2: Ahora, Alex Sintek está en el ojo del huracán, porque recordemos que él no es una palomita blanca. Muchas personas salieron a decir que Alex Sintek les mandaba correos electrónicos con insinuaciones, pues no que digamos tú vamos a ser cuates, entonces
1: pues es que imagínate,
2: mejor
1: con un
2: que
1: celular,
2: se quede calladito.
1: Esas personas con un celular lo que
2: no,
1: pueden
2: y
1: hacer.
2: Tiene Alex, o sea, la gente tiene los correos electrónicos, no solamente fueron mensajes de Facebook en Messenger, correos electrónicos de gente que fue acosada por Alex Sintek. Sí. Mejor que le baje dos rayitas a su desmoder.
1: Pues hay que aprender de lo malo, lo bueno. 6:42.
0: Pues ahí está la info. Vamos a ir con música a continuación. Vamos a escuchar
2: aquí
0: algo.
2: Aquí no tocamos
0: de...
2: Alex Sintek, ¿eh? No.
1: Vamos con hoy Alex Sintek, no. Tú necesitas.
2: Ya no.
0: Vamos con Miley Cyrus, se llama Bad Persuades. Aquí en La Papaya 6:42.
2: No, ya no vamos a tocarlo.

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1: Flawless Victory Fatality.
0: La hora exacta es 6:44. 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

0: que es tú.
1: Es que es una
2: luego el Emily saca cosas bien buenas.
3: No, es una playlist que yo hice.
2: Ay, hermana,
4: te debo,
2: qué
4: bueno. Te debo la tuya.
0: Tu playlist. ¿Viste el WhatsApp que te mandé?
5: Ah, es que no del WhatsApp que le mandé.
4: Bueno, estamos de regreso aquí en La Papaya. Sí. Cotorreando.
0: El cotorreo.
4: Va a ser la rocola.
0: El cotorreo sabroso.
4: De Alex Sintek.
2: Pues sí. La rocola es
4: de Alex Sintek.
0: Sí, no.
4: A ver.
0: O sea, sí, no, música de Alex Sintek. No, pero sí quiero canciones con la palabra loco.
4: Loco.
2: Loco de Alejandro Fernández.
4: O loca no. Loca no. Solo loco.
0: Loco.
4: Loca no.
0: No, porque Alex Sintek. Ah, no, sí, también decía Frida. ¿Cuál está?
2: Está loca.
0: Sí, loco o loca.
4: Ah, la de. Y los muchachos del barrio le llamaban Tere.
2: Loca de Alejandra Guzmán y loca de Alejandro Fernández. Ya aporté.
0: Este es mi fav.

0: Qué buena Julio, rola. Dicen acá, Julio, loca de Alex Sintek, loco, crazy de Aerosmith, loco de pesado, cualquiera de Britney Spears.
1: Britney Spears está bien loca.
0: También dice,
1: Niurka está bien loca.
0: Crazy de Crazy in Love de Beyoncé.
1: Crazy in Love también.
0: Crazy de Britney. Loco de Javier Solís. También no, el loco de La Castañeda. A ver qué escuchamos.

0: 652.
1: ¿Qué más tenemos? Dice, yo soy loca con mi tigre. Ah, soy loca con mi tigre. Loca,
2: Shakira.
1: Loca, Shakira, ¿va?
0: Uh-huh. Oye, saludos a mi querido Adrián.
1: ¿Quién es Adrián?
0: El mejor eléctrico de Querétaro.
1: Ah, mira.
0: Es el que me arregla todo en el taller. Todos los temas.
1: Ah, pero de. No carros, este.
0: No, sino, no. Todas las instalaciones. De tres hilos, de dos hilos, de tres fases, 110.
2: Oye, 200, nos dice. 220, nos todo. Dice Evelyn. Hola, comadre. Buenos días. Crazy de Aerosmith.
1: Sí.
2: Y Crazy Little Thing Called Love de Queen. Mm.
1: De. Stalker. The Warning. Dice: es loco pensar en ti. Es loco.
2: Ay.
1: A ver, Sani. ¿Qué dice? Emi, ¿nos ayudas con esto? Ahí va.
3: Hola, papayos, buenos días. La de Tu Forma de Ser, de Los Locos Decadentes.
1: Ajá.
3: Que dice, y a mí me volvió loco tu forma de ser. De egoísmo y tu soledad. Son cosas.
1: Claro. Se aplica, se aplica.
0: Mira, dice mi querido Jonathan Aguila, Crazy Train de Black Sabbath.
1: Ok. Ah. Crazy on sí, sí. Your Heart de quién será esa, no la ubico.
0: ¿Cuál?
1: Esta.
0: Crazy on You. The Heart, sí.
1: Ah,
0: la,
1: sí.
0: La banda
1: Heart. The Heart, cierto, sí, sí. cierto. No alcanzo ya no leo nada.
0: Dicen que también Loca de Alejandra Guzmán.
1: Sí.
0: No, se les zafa la cadera.
1: Se les zafó la cadera.
0: ¿Viste?
1: Sí, no horrible.
0: En el pues escenario
2: se la tuvieron que llevar en ambulancia. Fue la nota el día lunes. Sí.
0: Pues
2: el
0: ya muelle. No estamos para estas cosas, no. Teresa.
1: En el muelle de San Blas dice. Le decían la loca del muelle de San Blas.
0: Exacto. Sí. Esa me gusta.
1: A ver qué escuchamos.

0: Esa es muy buena. Todos locos de los Caligaris. También nos piden acá de este lado. Buenos días, locos de León Larregui. Y buenos días, papayos, como este loco de Julio Preciado.
1: ¿Como este loco?
0: Como este loco. ¿Qué más? Acá la de Sexo, Pudor y Lágrimas. ¿Pero dice algo de loco? No, eso no dice nada de loco. Un poco loco. Ah, de la película de Coco.
2: Ah.
0: Un poco loco.
2: Un poco loco.
0: Loco de Coco, la película de Coco. Sí, hasta rima.
1: Coco de loco de la película de Coco.
0: Dice Aurora. Ahí está, mira, la que nos pidió hace ratito.

0: forma de ser.
1: Creo que ya tienes que elegir, ¿verdad?
2: Ya.
1: 6:56.
2: Ah, sí, ya.
1: ¿Qué será? ¿Qué será?
2: Yo creo que me voy a quedar con Queen.
1: Queen.
2: Crazy Little Thing Called Love.
1: Sí, es buena rola. Sí,
2: para que se despierten, es martes, pongan de buenas. Bien. Para que se pongan ahí a bailar en el semáforo.
1: Me parece.
2: Bájese
1: bien
2: del coche, mueve el tambo, haga lo propio. Saque su pareja a bailar. Póngase loco. 6:56.

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0: 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La hora exacta es 6:58. 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

0: Ay, Dios mío.
1: Ya son las 7 de la mañana con 2 minutos. ¿Y ahora por qué? Ah, no sé por qué. 7 con 2.
0: ¿Quién te hizo esa jaletina? ¿Tu hija?
1: Doña Lupis.
0: Ah, claro, qué buena onda.
2: Para la otra gama, Doña Lupis.
0: Échale más agua.
1: Le voy a decir que te haga una.
2: No, las una vende, más grande, Doña Lupis.
1: Las vende Doña Lupis y además luego hace unas con imágenes, así como.
0: Sí.
1: Cosas
0: así. Ah. Del Mickey Mouse, ¿y así?
1: Sí, sí, sí. El personaje.
0: Hace mucho que no me como una jaletina de Mickey Mouse.
1: De Harry Potter.
0: Ajá.
2: De Harry Potter.
1: Harry Potter, bueno.
0: Quiero una gelatina de Dua Lipa.
2: Ay, joder.
1: ¿Una gelatina de qué?
0: De Dua Lipa.
2: Oye, como en el episodio de Los Simpson, que Homero se come la gomita de la Venus. ¿No?
0: No, es que yo no veo Los Simpson.
2: Ah, bueno.
0: No me gusta.
1: ¿De la Venus?
2: Ajá, era la Venus. Una figurita de gelatina de la Venus que era así como, wow, súper conservada porque estaba como para una colección.
0: ¿La Venus de Milo?
2: Y se le queda pegada, ajá, en el asiento, en las pompas a Homero, se la retira y. Y se la come. No.
1: ¿Cómo fue?
2: ¡March!
1: Igualito.
2: Ay, pues me gustan los Simpson.
1: Ya sé. Bueno, pues vamos a entrevista, ¿verdad?
2: Yes.
1: Vamos a entrevista a continuación aquí en La Papaya. Nos acompaña la licenciada Lucía Martínez, counselor de la Prepa Tech. ¿Cómo estás, Lucía?
0: Hola, Lucía.
3: Hola, ¿cómo están?
0: Bien, ¿y tú? ¿Qué tal te la pasas cuando llegas aquí?
3: Bien padre.
0: ¿Verdad que sí?
2: ¿Seguro? Ay, Lucy, hace mucho que no nos veíamos, Lucy.
3: Sí, me tenían olvidado.
2: Ya sé, perdónanos, Lucy.
1: No, es que nos habían mandado a otros emisarios.
0: Sí.
1: Otros
0: cosas. Bienvenida.
2: A otros chiavos.
1: Oye, el asunto es que pues están las sesiones informativas agosto 2027 de la Prepa Tech de Monterrey.
3: Claro.
1: Nos estás invitando a ello.
3: Claro que sí, va a ser el siguiente jueves 24 de septiembre a las 7 de la noche. Ahí podrán conocer nuestro modelo educativo, el proceso de admisión y las opciones de becas que ofrecemos.
0: Oye, cuéntanos un poco sobre, bueno, hemos tenido la oportunidad de platicar con tus compañeros estos días y siempre pues hemos hablado como de las bondades que tiene el Tec de Monterrey, ¿no? Entre ellas obviamente la parte multicultural o las opciones que tienen también para poder viajar a otros países o también las instalaciones, pero a mí me gustaría que nos centráramos un poquito en eso. Sé que no está 100% en el guión, pero esta oportunidad de ampliar tu horizonte, independientemente que no estés en universidad, que estás en la prepa.
3: Así es, nosotros, bueno, nuestros estudiantes tienen acceso a experiencias internacionales, intercambios y oportunidades de colaboración y pues les permite desarrollar habilidades que les ayudan pues a la adaptación, liderazgo, comunicación intercultural.
0: Que eso lo distingue quizás un poco de otras preparatorias, ¿no?
3: Correcto, sí, aquí contamos con 3 programas y en los 3 programas se pueden ir, tienen la oportunidad de poderse ir.
2: ¿Cuál es el proceso o qué viven los papás y los chavos que asisten a estas pláticas informativas, Lucy? Porque la que viene ya es pasado mañana, ya es este jueves 24, pero ¿qué se hace? ¿Qué se ve? ¿De qué se hablan estas pláticas?
3: Miren, ahí pues principalmente se les presenta el programa académico.
2: Ajá.
3: Se les explica el proceso de admisión y pues nuestro proceso de las becas.
2: Ok. Y pueden ir también los chavos, o sea, no es exclusivo para los papás.
3: Ajá, para papás y alumnos.
2: Perfecto.
1: Oye, y hablando de la visión de la prepa del Tec de Monterrey, o sea, están chavos, sí, es prepa, pero ya desde esa instancia ya les están enseñando a ver para otros lados.
3: Sí, correcto. Bueno,
1: o sea, nosotros, visión global.
3: Ajá, correcto. Tenemos, pues se les da, bueno, los alumnos son el centro de nuestro, pues como académico.
2: Uh-huh.
3: Y pues ahí también ven todo lo artístico, deportivo, cultural, liderazgo. O sea, les enseñan como más de lo académico.
0: Ahora, las instalaciones pues tienen mucho que ver.
3: Sí.
0: Porque pues independientemente de que a lo mejor no es un atleta de alto rendimiento, de todos modos puedes hacer ejercicio ahí.
3: Correcto, sí tienen acceso a todo el campus, es un campus pues universitario,
0: claro.
3: Pues contamos con laboratorio,
0: gimnasio,
3: bueno, alberca.
1: Uno va a ir a hacer ejercicio y se le antoja.
0: No, es que pensaría a lo mejor
1: que
0: solo lo pueden utilizar los que están en los equipos representativos, pero no.
3: No, para, aquí tienen
0: es como
3: acceso
0: una ciudad,
3: todos.
0: Sí, una correcto. Ciudad deportiva.
3: Sí, sí, sí, todos los alumnos tienen acceso a todas las instalaciones.
2: Ahorita platicabas de esta visión global, Lucy. Uno cree que es hasta que llegas a la universidad o ya vas a salir de la universidad cuando tienes que ampliar tu visión y ustedes comienzan a formar esto desde pues la preparatoria. O sea, los chavos tienen oportunidades de crecer fuera también de México.
3: Sí, correcto. Desde el segundo o tercer semestre tienen uh-huh. oportunidad de poderse ir pues fuera del país para que vayan viendo pues otras experiencias que vivan. Pues diferentes,
2: claro.
1: Oye, se vive aquí. Y también yo sé que muchos papás que nos están escuchando ahorita, sobre todo los papás que en su mente están preguntándose, ¿y hay becas?
3: Sí, claro, contamos con diferentes tipos de beca. Tenemos académica, socioeconómica, de liderazgo, deportiva, artística y de STEAM.
0: Muy bien, pues invitamos a toda la gente, a las familias, a que nos acompañen en las sesiones informativas, que son, bueno, ya fue una, ¿no? Que fue el 17.
3: Sí, la semana pasada.
0: Y el día 24 es la próxima.
2: Pasado mañana.
0: O sea, pasado mañana.
3: Pasado mañana, jueves 24 a las 7 de la noche en el Centro de Congresos de ahí del campus.
0: ¿Qué hay que hacer para poder acudir?
3: Hay que registrarse en el siguiente número. Es 442-595-1952.
0: ¿No lo repites, por favor?
3: 442-595-1952.
0: Listo, y ahí se pueden registrar para la sesión por este medio y que conozcan un poco más sobre todas las actividades que hay en el TEC de Monterrey.
3: Claro que sí, ahí los esperamos.
2: Lucy, muchísimas gracias por acompañarnos y nos estaremos visitando muy pronto. Ahí les claro vamos a caer. Sí, gracias por nuestros regalitos, Lucy.
0: Gracias.
2: No, muchas nada. Gracias.
0: Nos trajo unos detalles muy padres.
1: Muy bien, muchas gracias. Licenciada y counselor de la Prepa TEC. Vamos a pausa. Es la hora del pan.
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7: Ya son las 7 o pasadito. 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
1: Vamos con más música y ahorita regresamos con más aquí en La
0: Oye,
1: Papaya.
0: ¿Hoy no tenemos boletos de algo? ¿De qué? ¿De qué tenemos? ¿De qué? Ah, de Yuridia.
2: Ajá.
1: Ah, ¿hoy los vamos a dar?
2: Sí, y ¿ahorita? Los boletos.
0: En un ratito más, para que estén al pendiente.
1: Eso siempre se los pelea, ¿me?
0: Es que Yuridia está cañón.
2: Es que Yuridia es muy buena.
0: Sí. A mí sí me gusta cómo canta. Yo que es, después de Yuri, de las mujeres, de la que más me gusta cómo canta, sí.
1: A mí sí me gusta mucho cómo canta Yuridia y cómo canta Sheila Durkal.
0: Sheila Durkal también.
2: También.
1: Sí, claro, barbaridad. Entonces vamos a tener boletos.
0: Vamos a tener boletos.
1: Mientras música, ahí venimos.

0: 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La hora exacta es 7:13. 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
20: Mira, 7:20, 7:20.
21: Amigo, ¿me dejas mandar? Tenemos un super mega operador, Leo.
22: Leo.
21: Oye, ¿le puedo mandar un saludo a una persona muy especial que quiero mucho con todo mi corazón y que ayer lo vi, se iluminó? No sé si su divino rostro o el mío de la alegría que nos dio.
20: Ah, caray.
22: Ah, caray.
21: Y me revisó. Y me tocó.
20: Es doctor,
21: mi querido doctor Paris, ayer me revisó la pancita. Le mando un beso y un abrazo. Fui a verlo porque es la única manera que el doctor Paris Hilton se deja ver.
20: Y nos está escuchando.
21: A Gaby
20: ahora.
21: Nos está escuchando ahorita. Casi siempre pone las de José José porque ya se va encaminando para llegar al quirófano.
20: Sí, siento que cada vez lo muerde más el baby.
21: Ya, me encanta, me encanta. Yo me quedo con el doctor Paris forever. Fíjate que a él y a Gaby, su recepcionista, que es una tipaza, a Leti, que es su asistente, su médico pasante, les mando un saludo. Qué risa ayer con el doctor Paris. Es la única manera en que lo puedo ver, porque dije, voy a visitar.
22: Pagando la consulta sin que estés enferma.
21: Casi, casi. Ah. No, ¿qué crees? Que ayer muy buena gente me dijo, doña Tere, soy su fan. ¡Ah! No me dijo eso.
22: Oye,
21: pero ya andaba yo muy volada porque él es muy guapo, mi doctor Paris Hilton. Ándale, pues. Sí, es bien guapo.
22: Saludos para Emma.
20: Sí, mi carnal está guapo.
22: Está muy guapo. Saludos para Emma Camila, de parte de sus papás Brian y Karen, que cumplen 9 años, van rumbo a la escuela y nos están escuchando.
21: Ay, saludos.
22: Saludos para ellos. A Cami, que se la pase padrísimo. Tu papá es amigo de nosotros. Trabaja aquí en Ford Country.
21: Uh-huh.
22: Brian.
21: El güero.
22: Brian
21: Márquez.
22: Brian, cómprenle muchos coches a Brian.
20: Sí. Brian, hey,
21: es
20: Brian.
21: Un tipazo.
22: ¿Se acuerdan que ayer fuimos a... ¿Cómo se llaman las escuelas que fuimos?
20: Ayer fueron al Nuevo Continente.
22: Y al Newland.
20: ¿Y cómo les fue?
22: Había un niño...
20: Es que yo estaba gozando mi permiso del sindicato.
22: Es que ayer tuvimos un pequeño problema, un percance con nuestra cabina móvil. Entonces, ajá, probablemente no íbamos a ir al Nuevo Continente y luego sí, luego no, y luego terminamos yendo, ¿no? Creo que hubo un niño que se quedó con ganas de contar su chiste porque pensó que no habíamos ido.
21: Sí.
22: Y nos mandó su chiste. ¿Lo escuchamos?
21: Por favor.
23: Hola, soy Alonso Juárez y voy a contar mi chiste malo, chiste malo. ¿Cuál es el número más ignorante? El 1, porque uno nunca sabe.
22: Claro, Alonso Juárez, te mandamos un abrazo. Él es del Nuevo Continente, de aquí de Juriquilla.
21: Ay, saludos, Alonso Juárez.
20: ¿Y cuál fue el chiste que te pidió ayer, Calito?
22: El de un barco, ¿no? Ahorita lo voy a sacar.
20: ¿Y cuál fue el del mismo que causó tanta sensación?
22: ¿El del mimo? ¿Cómo estuvo el del mimo? No me acuerdo.
21: Ay, no sé. Ay, ¿cómo dijo? Fue en el Nuevo Continente, el del mimo.
22: Sí, pero no me acuerdo.
21: Fue una niñita que nos contó el del mimo. ¿Emma? Creo que era Emma, no me acuerdo.
20: El mimo.
24: Buenos días, papayos. Chiste malo, chiste malo. Adelante. ¿Cómo se le dice al 9 cuando acaba de nacer?
22: ¿Cómo?
20: Nuevecito.
24: Nuevecito.
22: Ay, claro.
24: Saludos, papayos. Bye.
22: Adiós.
20: Mira, dice, me dijeron cuídate de las tentaciones, pero como la tentación soy yo, cuídense ustedes.
21: Ah. Ese es mi chiste.
25: Hola, papayos. Chiste malo.
21: Adelante.
25: Adelante. ¿Qué le dice un pingüino a una pingüina?
22: ¿Qué le dice?
25: Como tú, ningüina.
22: ¡Richard!
26: Saludos, papayos. Somos Jorge y Ana Pau del colegio. Y a vos y dijo y a los niños felices.
25: Bye.
22: Adiós.
25: Quesos, la quinta. Deli. Jos David, ¿ya tomaste café?
22: Sí, claro. Claro. ¿Ya estás con el café, Jos?
20: ¿Desde qué horas? ¿Ya tomaste café? ¿Ya tomaste café?
22: ¿No te tomaste café?
20: Mira, mi mamá, oye, mamá, ¿me puedes despertar a las 8? Mi mamá a las 6. Ya son las 9. Así se la trasta la mamá.
27: ¿Qué le dijo un gallo a su gallina?
21: ¿Qué le dijo?
22: Pero no dijo la clave.
20: ¿No dijo chiste malo?
22: No dijo chiste malo, chiste malo. Tengo más.
20: Mira, me voy a enamorar de mis problemas.
21: ¿Por qué?
20: A ver si también se van.
21: ¡Ay, no! Está súper triste. No.
28: Chiste malo.
22: Adelante.
1: ¿Estás bien?
26: No tengo chiste, pero sí tengo una adivinanza.
22: A ver, venga, papayos. Listos.
26: Lana sube, lana baja. ¿Qué es?
22: Lana sube, lana baja.
21: La navaja.
22: ¿Qué
20: un
22: es?
20: Borrego en un elevador.
22: A ver.
26: La navaja.
21: Ay, cosa.
26: Claro. Bye, papá, yo saludos a mi hermano Rafael, que se queda dormido.
21: Oh. No, es de las mías.
26: ¿Qué es? Es la quinta. Deli.
22: Adiós, que te vaya súper bien,
21: papá. Recuerden que para poder contar su chiste tienen que decir la clave.
22: Claro.
21: Chiste malo, chiste malo. Si no dicen la clave, no pasamos el chiste, ¿eh?
22: Es que
21: ya
22: no,
21: vamos a poner bien ruda.
22: Ajá. ¿Les hacemos un ejemplo?
21: A ver. Chiste malo, chiste malo.
22: Adelante. Sí. Y ya, puedes ya, empezar a contar tu chiste.
3: Chiste malo, chiste malo.
22: Adelante. Ándale, ya, muy bien.
3: Va un bebecito con su papá y le dice: papi, yo no tomito. Ay, mi amor, no te entiendo. A ver, vamos con tu mami. Ya ven, ya hagan con la mamá. Mamita, no tomitón.
22: Te lo tomito.
3: Ay, mi amor, no te entiendo. A ver, vamos con tu hermanito. Llega con el hermanito pequeño.
21: Ya sé.
3: Hijito, es que no le entendemos a tu hermanito. A ver si tú lo entiendes. Hermanito, te no tomitón. Hola, Catepeneco.
22: Ah.
21: Ay, no.
20: No lo entendí.
21: Porque eso es así.
20: Adiós, domingo. No te disfruté nada.
26: Hola, papayo.
22: Hola.
26: Chiste malo, chiste malo.
21: Adelante.
26: ¿Sabes de qué trabaja Thor antes de entrar a la escuela?
22: ¿Ustedes saben de qué trabaja Thor antes?
21: ¿De qué?
22: ¿De actor? ¿Será?
20: ¿Puede ser?
22: A ver.
26: De tortillero.
22: Ah.
26: Ay, papá, yo soy Valentina del Colegio Salesiano. Saludos a mi amiga Romina. ¿Qué? Sos la quinta.
22: Del
26: José David. Ya tomaste café. Teresita.
21: Sí.
20: Mira, me dijiste que te portabas como un príncipe. Sí, el príncipe de la canción. Salud.
22: Hasta el gorro.
26: Chiste malo, chiste malo.
21: Adelante.
22: Pero mira, más la niña tan chiquita que sabe.
21: Sabe que señor, tiene que dar la clave.
22: Que el señor que llamó hace ratito, que mandó su mensaje, mira, como de 50 años.
21: Es cerquillo.
22: No mandó.
20: Como de 50. ¿Por qué le calculaste 50?
22: 50.
20: Pero, ¿por qué?
22: No sé, por su voz.
26: Chiste malo, chiste malo.
21: Adelante.
22: Mira, esta niña sí lo dice bien.
26: Chiste malo, chiste malo.
21: Adelante.
26: ¿Qué le dijo a otro nopal a otro nopal?
22: ¿Qué le dijo otro nopal a otro nopal?
20: Le dijo, me picas.
22: No.
20: Estás bien baboso.
22: Tú, Tere, un nopal a otro nopal.
21: Le dijo, creciste a lo baboso.
20: Le dijo, nopales.
26: Que nopal, sigue, nopal, sigue.
20: La tiene.
22: Hizo muy bien. Lo hizo muy bien. ¿Qué más dicen acá? Un saludo. Ah, con todo y clave, ok.
26: Chiste malo.
21: Adelante.
26: Pepito le pregunta a su papá: papá, ¿cómo se escribe timbre? Y el papá le dice: así como suena, Pepito. Y Pepito dice: o sea, din don. Ah. Adiós, papá, y ustedcita. Oh, what's José David, ¿ya tomaron café? ¿Qué es la tinta?
20: Fíjate, soy todo lo que tu grupo religioso te dijo que evitaras.
21: ¡Ay, no!
26: Buenos días, papayos.
22: Hola.
26: ¿Chiste malo?
22: Adelante.
26: ¿Qué tiene una tortilla dormida? Quesadillas. Señor Rosalí, que tengan un día papayoso. ¿Qué es la quinta? ¡Deli!
22: Tere, ¿tú sabes que cuando hablas eres como una ciudad desde los Estados Unidos?
21: ¿Cómo?
22: Los Ángeles dice, no, Kansas.
21: Grosero.
20: Kansas.
21: Eres un grosero, Pepe. Kansas.
20: Se le despierta, ya salió el sol. ¿Y qué quieres que haga? ¿La fotosíntesis?
4: Ya hola, salió, papayos, ya. Buenos Déjala días. Ahí. Chiste malo.
21: Adelante.
4: Y recuerda, amigos, si alguien te manda un mensaje de amor, alguien más se los mando primero. Hasta la próxima, amigos. Soy Sebastián Morquecho del Colegio Holandés. José David, ¿ya tomaron café?
22: ¿Ya tomaron café?
21: Saludos a la banda del Colegio Holandés.
22: Y también saludos para Fer Avitia, que nos está escuchando, Fer.
21: Uy, hace mucho que no la vemos.
22: La queremos, saludos, cañón. Fer.
20: ¿Y ese milagro?
22: La queremos muchísimo, y a Marianela también.
21: Saludos, Fer.
20: ¿Ese milagro?
22: La mejor nutrióloga de todo Querétaro. ¿Sí o no?
20: Sí, de,
21: guapísima,
20: y de
21: además. Y súper buena onda.
22: Guapa, súper buena onda.
21: No como otros.
20: Pero, ¿y ese milagro?
22: Pues, ay, ala.
21: Sí, luego de repente se reportan como si de veras.
22: Súper buenas ondas, como siempre. Súper buenas ondas. Bien elegante todos los días.
21: Sí. Vemos, dice la hermana.
20: No, sí, perfumada, siempre. Peinada.
21: Ya no nos visita,
20: maquillada.
21: ¿Eh?
22: Todo. Todo. Saludos, Fer. Te queremos.
21: Gracias, Fer.
20: Está un carnal en el hospital y el doctor le dice: buenas noticias. Hoy va a conocer a unos futbolistas. ¿A poco? ¿Messi y Cristiano? No, Maradona y Pelé.
22: Ya están petateados.
21: ¡Ay, qué grosero!
20: Está buenazo.
21: Ese no me gustó.
20: Listo. Pues vámonos a la pausa y regresamos. Ah, vamos con música. ¿Qué pasó? ¿Qué pasó? ¿Qué pasó?
22: Pum, pim, pum, pam.
20: ¿Es lo que querías decir?
22: Era lo que querías decir. Ya pueden ir al corte.
20: Ah, está bien. No, a la música. Vamos a la música y venimos con más.

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0: 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La hora exacta es 7:32. 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

0: No. Oigan, ¿quién creen que nos estaba escuchando?
1: Ay, ¿quién?
0: Y apenas acabo de leer.
1: ¿Quién? No, puede ser. ¿Quién, por Dios?
2: Un señor güero de ojos azules.
1: Ah, ¿el señor gobernador? El
0: gobernador.
1: El
2: señor gobernador, ¿lo escuchando?
1: Ah, gobernador, le mandamos un saludo, gobernador.
3: Le vamos. Que por cierto, vamos a hablar con Marco del Prete ahorita un ratito, gobernador. Nos tiene buenas noticias para Querétaro. Uh-huh.
2: Me comenta que ya no nos están escuchando.
3: Okay.
2: Es que me mandaron el mensaje 6:53.
3: Ah, pero ¿por qué lo mandan tan tarde?
2: Y ahorita ya son. Lo leí a las 7:37. Pero bueno,
1: saludos. ¿Estás bueno para las emergencias?
3: Tiene buen gusto.
2: Se lo mandamos un saludo al ciudadano gobernador.
3: Tiene buen gusto.
2: Claro, el mejor gusto radiofónico del mundo mundial. Sí. ¡Mundo mundial!
3: Vamos con el resumen de noticias.
2: Vayamos con la información. En este momento, los tiempos de traslado en la zona de prolongación constituyente. Estoy hablando como. Mira, lo voy a dar como cubano.
1: Es que constituyente.
2: Mira, imagínate que estamos en La Habana.
1: Ok.
2: Los tiempos de traslado
1: en la Cuba.
2: Tres patines.
4: Constituyente.
2: Los tiempos de traslado en la zona de prolongación constituyente ha comenzado a reducirse como resultado del operativo vial implementado ante las obras que se realizan en la carretera federal 57, chico. A la altura de la Cuesta China.
3: Ese es como veracruzano.
2: Sí, no. ¿Cómo veracruzano? A ver, ¿cómo habla un veracruzano?
3: ¿Qué pasó? ¿Pero por qué era aquí?
2: Ese es un veracruzano.
3: Ah, ok.
4: A ver, ¿ahora cómo era el cubano?
2: Ahora le va a hacer como el cubano.
3: El cubano.
2: Lo que pasa es que yo, oye, chico, tú eres de Cuba.
3: Yo no soy de Cuba.
1: No. Qué parece. Bueno, porque no parece.
2: Bueno, esto lo informó el director de la Agencia de Movilidad del Estado de Querétaro, Gerardo Cuanal. Cuanal.
3: ¿No se puede?
2: ¿Qué?
3: No, nada.
2: ¿Qué es lo que te está diciendo?
3: Pero lo que tú me estás diciendo es que...
2: Pero que lo que tú le estás diciendo es que eres María.
3: ¿Que va a haber nueva guagua?
2: Estamos analizando el tránsito vehicular que se ha incrementado de manera significativa. Estoy hablando como Fidel Castro.
3: Sí, como Fidel. Sí. Tiene que haber cortes.
2: Bueno, pero es cubano.
3: Es Cuba.
2: El asunto es que el tránsito vehicular se ha incrementado de manera significativa en el municipio del Marqués, particularmente a la altura de la estación Crobús de Milenio, donde habitualmente circulan alrededor de 18,000 vehículos. Pero actualmente se han registrado hasta 30,000, pues porque no pueden salir por el otro lado, por las 57. Se están yendo por Constituyentes. 30,000 ahora, antes 18,000. Okay. Esta situación ha generado mayor congestión y tiempos de traslado en la zona. En lugar de.
1: Sí, sí, sí.
2: Sí, sí.
3: ¿Lo sacamos?
2: Sí, dale.
3: Ahorita le digo a Íñigo a ver si lo
1: sacamos. Es capaz de que te demanda si se entera, ¿eh?
3: No,
1: así para como está de loco.
3: Están usando mi audio.
1: Sí, claro. No, claro.
3: No, lo que pasa es que yo me estoy metiendo al personaje. Yo me estoy metiendo al personaje cubano ahorita en este momento porque, pero no me sale porque me da un poco de pena.
2: Te da pena.
3: A mí me da un poco de pena hablar como
2: no,
3: cubano.
2: No, chico, no sea pene.
3: A mí me da un poco de pena hablar como chico, cubano, pero
2: oiga, pero no sea pene.
3: De repente sí me sale como cubano. Puedo llegar a hablar como cubano, pero a usted, veces no me sale.
2: Usted puede ser cubano, pero no sea pene.
3: Y leer una nota como cubano, no me sale, dice que...
2: Se te mezcla un españolete de repente.
3: Dice que hay multas de hasta 4,000, no me sale.
1: No me sale. Hablaste como Pelé, no me sale. Yo lo haría. Ahora se...
3: Multas de hasta 4,000 pesos.
2: Cero.
3: Bomba.
1: No way.
3: Bueno, el caso es que escuchen muy bien esto a continuación. Porque puede haber multas de hasta 4,000 pesos... porque van a ser aplicadas a los conductores que realicen ascenso y descenso de pasajeros en la zona de la Universidad Cuauhtémoc. Ya ven que se hace un caos ahí. Sobre prolongación Constituyentes como parte del operativo vial implementado por las obras de la carretera federal 57. El director de la Agencia de Movilidad del Estado de Querétaro, Gerardo Cuanalo, informó que hasta el momento se han impuesto 5 multas por esta infracción, por lo que hizo un llamado a la ciudadanía a evitar estas maniobras en la zona.
2: Pero ¿cómo? A ver, si un papá va a dejar a su hijo en la universidad, ¿lo multan?
3: Pero es que hay una zona específica que es donde no está permitido, donde está la parada del camión.
2: Ajá.
3: Porque hay una parada del camión ahí específica y la gente la utiliza para bajar personas. Y es para el camión.
2: Y si, por ejemplo, si voy a bajar borregos.
3: Ah, es diferente. Ahí es diferente.
2: Pero entonces, ¿dónde está prohibido es donde está la parada de camión?
3: Sí, pues sí, porque si Cuanalo lo está diciendo es por la agencia de movilidad.
2: Pero es que estoy confundido. O sea, sí está confuso.
3: ¿Quieres que vamos a hablar?
2: Exacto. Márcale a Gerardo Cuanalo para preguntarle. Oye, bien, carnal.
3: Lánzate con la otra nota, por favor.
2: Va, Teresa. La de la construcción del tren. Claro, la voy a leer en chino. No te escuchas, espérame.
5: ¿Ya me escuchó?
2: No. ¿No se escucha el micrófono, Emiliano, de María Teresa?
5: Calma, calma. No, a ver, ¿no me escuchas? No.
2: 3, 2.
5: Si no se va a caer la taza, ¿para qué quieres? ¿Se va a la llena?
3: Y se va. Ahorita la tolerancia la traemos un poquito.
2: ¿No? Hola. No se escucha ni uno ni otro.
3: Ah, caray.
2: No. Yo sí me oigo a mí mismo, escucho a David.
3: Mira, vea.
2: Ahí está David.
3: Ahí voy yo. Hola, ¿qué tal? ¿Cómo están todos? Bienvenidos.
5: Hola, ¿qué tal? ¿Cómo están todos?
2: No, Terenos. No, no te escuchas.
5: A ver, Hola, ¿qué tal?
3: ¿En este sí? En este sí te escuchas, Teresita Alcántara.
5: Voy a usar el de invitados.
2: Siento que vas a tener que ir a auxiliar a unas personas.
5: Ahí te va.
2: Siento.
3: Ah, eso es en chino mandarín, pero
5: te voy traduciendo, David.
3: Vamos a hablar de
5: la construcción.
3: La construcción de la estación del tren México Querétaro, ubicada en el centro histórico de la capital queretana. Está contemplada para iniciar a principios de 2027.
2: Pero te faltó también, dijo más o menos.
3: Ah, eso lo está diciendo el delegado de la Secretaría de Infraestructura, Comunicación y Transportes, Carlos García
5: Villaseñor.
3: No alcancé a distinguir todo,
2: pero más o menos entendí.
3: Pero entendí que la idea o el tema es, explicó que se prevé que la construcción de la estación avance de manera rápida debido a las características de la estructura proyectada. Eso no lo puedo decir al aire. Bueno, García Villaseñor señaló que es uno de los accesos a la estación, estará ubicado sobre la calle Oxígeno y contempla un puente. No entendí lo último. Que es un puente que deberá estar ampliado respecto a lo previsto inicialmente.
2: Entonces le van a cerrar el Oxígeno.
3: Sí, bueno, por ahí está.
2: Jesús de Veracruz. En otra información, el director de la Facultad de Medicina de la UAC, Rodrigo Miguel González Sánchez, salió en defensa de la fiesta de bienvenida que fue clausurada en el Salón Casa Tenanche en el municipio de Corregidora, y aseguró que el establecimiento sí contaba con autorización para realizar eventos y distribuir bebidas alcohólicas entre sus invitados, aunque posteriormente reconoció que no tenía vigente el permiso específico para la comercialización. O sea, sí podían echar drink, pero no venderlo. Durante una conferencia de prensa, explicó que la Facultad de Medicina había contratado el recinto para realizar la bienvenida de estudiantes y que el salón ya era considerado un proveedor universitario. Además de que existía un convenio firmado entre la UAC, el establecimiento y la Secretaría Administrativa de la Facultad. O sea, sí había permiso del evento, sí podía haber chupistrín, pero no había permiso de comercialización.
3: Ya. Bueno, más información, la glosa del quinto informe del gobierno de Querétaro va a iniciar este miércoles y se va a extender durante jueves y viernes con la participación de integrantes del gabinete estatal ante el Poder Legislativo. Se prevé que las comparecencias se desarrollen desde la mañana hasta la tarde. Sin embargo, los horarios y turnos de participación aún serán definidos por la mesa directiva de la legislatura. Para este ejercicio se contempla la participación de prácticamente todo el gabinete estatal, aunque corresponderá a la mesa directiva determinar la distribución de los funcionarios y los horarios en los que van a acudir al Congreso local.
2: Un saludo a mi primo el Güero, mi querido René, que nos está escuchando ahorita.
1: Adiós. Saludos, René. René, de ti me estaré acordando. René era el de Menudo, ¿no?
3: Sí.
1: Sí, sí me acuerdo.
3: Y también aquí trabaja con nosotros.
2: Pues Menudo recuerdo.
3: Menudo recuerdo.
1: Son bien simpáticos. Oye, Querétaro se ubicó en la segunda posición nacional del Índice de Competitividad Estatal 2026 que elabora el Instituto Mexicano para la Competitividad, el IMCO, estudio que analiza las condiciones de las 32 entidades para generar, atraer y retener talento e inversión. Los resultados fueron presentados este 21 de septiembre bajo el título Los Pilares de la Nueva Economía. Es un evento al que acudió el secretario de Desarrollo Sustentable de Querétaro, Marco Antonio del Prete III, y de acuerdo con el IMCO, pues Querétaro destaca por el dinamismo de sectores como el automotriz, aeroespacial y el de centro de datos, además pues de registrar un nivel elevado de complejidad económica durante los últimos 5 años.
3: Vamos a hablar con él al ratito, ¿no?
1: Al ratito. Al ratito, ¿no? ¿Sí, no?
3: ¿Sí, no?
1: Hablamos con él, ¿no? Hablamos con él.
3: Vamos a hablar al ratito.
1: ¿Sí, no?
3: Vamos a hablar con él al ratito.
1: Al ratito, ¿no?
2: Pequeño Sammy.
3: Vamos a hablar con él al ratito.
2: Otra vez eres cubano.
3: Ah, pero se me fue, se me fue.
2: Otra vez eres cubano.
3: Soy cubano.
2: ¿Tú quieres ser cubano o no quieres ser cubano?
3: No, no, no puedo ser cubano, Elia.
2: Porque te da
3: pena. No me sale hoy, Elia, porque me da pena hablar en el micrófono como cubano.
2: Y quisiera y
3: ya me está regañando de este lado. Ya no, ya tengo que hablar como cubano.
2: ¿Entonces habla como colombiano?
3: No, ese sitio me sale.
2: Por cierto, te mato.
6: Ya leo tu petición.
3: Ah, como Sammy. Sí.
2: Bueno, la Dirección de Justicia Cívica de la Secretaría de Gobierno del municipio de Querétaro informó que del 14 al 20 de septiembre el operativo de alcoholimetría dejó 37 personas detenidas por rebasar los niveles de alcoholemia permitidos. Y pues que iban manejando 36 hombres y una mujer que fueron remitidos al Centro de Infracciones Municipales por Alcoholimetría. O sea, el gallito o el torito, ahí como le quieran ustedes decir, para cumplir con las sanciones correspondientes. ¿Sabes qué? Lo que nunca nos pasan en el reporte es cuánto tiempo los dejan adentro. Porque ellos los dejan 12 horas, 24 horas.
1: 24, 72.
3: Pues a ti te detuvieron una vez, ¿no?
1: A mí nunca me han detenido al torito. ¿Qué te pasa? ¿Estás borracha? No, nunca.
2: Siento que ahorita estás borracha.
1: No, nunca. ¿No?
2: ¿Y así
1: nunca,
2: te viniste, nunca. ¿Y así te viniste manejando,
1: fíjate que, no,
2: a trabajar?
1: Fíjate que ya como que es normal. O sea,
3: el estado de ánimo. ¿Le puedes echar a Jos unos así, mira, Tere?
1: No, es que eso es natural. Eso no se puede obligar.
3: Este
1: es sano. Bueno, yo nada más les voy a decir.
3: No, más bien.
1: Mando de amor para aguantarlos.
3: Mira, te manda saludos, Sol Curi. Sol, te mandamos, te queremos, Sol.
1: Ay, Sol Curi. Gracias, amiga Sol. Cuando gustes me puedes contratar como tu traductora.
3: Listo,
2: listo. Vamos a la pausa y regresaremos con más aquí en La Papaya 752.
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7: 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La hora exacta es 7:53. 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
7: Ocho de la mañana en punta. ¿Ya estamos enlazados, Karen María?
8: Ya estamos enlazados.
7: Está
8: escuchando.
7: Está en la línea telefónica el señor secretario de Desarrollo Sustentable del Estado de Querétaro, hombre rubio y barbón, carnal Marco del Prete III. ¿Cómo estás, hermano?
9: Hola, qué gusto saludarlos.
10: No nos extrañabas, ¿verdad? Nada.
8: ¡Secretario!
9: Sí, los que ya no me extrañan son ustedes. No,
8: ay, secretario, sí. Yo le dije la última vez que tuvimos la oportunidad de saludarnos que esta es su casa, secretario. Nos hace falta aquí en la colaboración de cada 15 días, secretario.
10: Yo todas las noches me despierto en la madrugada. ¿Dónde está Marco, güey?
7: ¿Así? Sí.
9: Abre mi Instagram y ahí me vas a encontrar.
10: Ándale, payas. ¿Cómo estás, secretario? ¿Cómo estás?
9: Qué gusto saludarlos. Muy bien, gracias, Tere, David y Jos. Qué gusto.
10: Gracias.
9: Qué
10: igualmente.
7: Mi querido Marco, oye, a ver, otra vez el IMCO destacó a Querétaro. Digo, ya se nos está haciendo costumbre, ¿no?
9: Sí, bueno, afortunadamente ha sido una travesía bastante interesante. Son 20 años de que se publica este índice de competitividad y en los cuales, en los últimos 16, por lo menos, Querétaro ha estado en los primeros 10 lugares y en las últimas, no sé, 6 o 7 ediciones, en los primeros 3 lugares. Entonces, pues esta es una buena noticia para los queretanos, porque como decían ayer que lo presentaron, no es porque los demás hayan dejado de hacer cosas, es porque Querétaro hizo mejor las cosas que demás estados. Por eso subimos 4 puntos, el año pasado estábamos en sexto lugar de competitividad y hoy nos encontramos en segundo lugar. Pero para poner el contexto bien claro, ¿por qué se genera este índice de competitividad estatal? Y es una medición que hace el Instituto Mexicano de la Competitividad para evaluar la capacidad que tiene un estado para generar, atraer o retener talento e inversión. Es todo un conjunto de factores que permiten que se invierta más, que se generen más empleos y que al final pues redunden la calidad de vida de los habitantes de ese estado. Y miden seis subíndices, uno que tiene que ver con innovación y economía, el otro tiene que ver con infraestructura, el tercero es el mercado del trabajo, el cuarto es la sociedad y el medio ambiente, el quinto es el sistema de derecho y el sexto es el sistema político y los gobiernos. Yeah. Es decir, es un conjunto de indicadores. Abierta es la información, no es información proporcionada por los estados, es información que se encuentra pública, que muchas evaluación o muchos indicadores se trasladan por cada 100,000 habitantes o a porcentaje del PIB, y tratan de que sea una medición uniforme,

0: México, pues obvias razones, ocupa el primer lugar en competitividad, pero el segundo es Querétaro, por arriba de Nuevo León, de Coahuila y de Baja California Sur y de Jalisco, que son los que le siguen.
1: Ya. Oye, fíjate que el fin de semana estuve allá en yo es que yo nací en León, Guanajuato, y vi a mis amigos.
2: ¿Dónde naciste?
1: En León, Guanajuato.
2: Yo soy de León.
1: Y estábamos platicando justamente de, digo, si tú hablas de León, Guanajuato, la mayoría de las personas pensaríamos que su economía se basa en el calzado, ¿no? O en la piel. Y me preguntaban, oye, Querétaro, ¿qué es lo que predomina? Y pues yo les hablaba de la industria automotriz, de aeronáutica, por lo que he aprendido por ti. Pero cuéntanos un poquito cuál es exactamente Querétaro, qué lo distingue, a diferencia de otros países, de otros estados, para poder obtener este reconocimiento.
0: Bueno, en primer lugar, como bien lo dices, es una suma de factores, claro.
1: Sí.
0: Pero la ventaja que tiene Querétaro es que, por ejemplo, en el sector, en el índice de economía, es de las economías más complejas en sectores de innovación. Es decir, se toman cuántos sectores tiene el estado. Solo Nuevo León, que es el primer lugar, y Querétaro viene en segundo lugar con el número de complejidad económica. Es decir, tenemos muchos sectores que nos permiten pues ser muy muy versátiles,
1: sí,
0: digámoslo así.
1: Sí, sí, sí.
0: El automotriz, el aeroespacial, uh-huh, el de tecnología de información, el de electrodomésticos, el de alimentos y bebidas, el de la vitivinicultura, el eléctrico-electrónica, la fabricación de maquinaria, la logística, la energía, que generamos mucha, fabricamos muchos elementos para producir o transmitir energía, etcétera. Es una suma de economías que aparte se está multiplicando, y eso nos permite, hacían la mención ayer, si hay estados que solo dependen de una industria, por ejemplo el turismo, y si solo dependiéramos del turismo, un resfriado, una pandemia, pues nos impacta mucho más que si dependemos de otras industrias, como en este caso estas que les estoy mencionando. Entonces eso nos pone un paso adelante, ¿no? Ocupamos, por ejemplo, en innovación y economía, ocupamos el subimos un lugar y ocupamos, como les decía, el segundo lugar en complejidad económica en sectores de innovación. Por ejemplo, algo que nos distingue también es la infraestructura, nuestra capacidad de infraestructura.
1: Sí.
0: Pues en materia, no solo carretera, porque a veces pensamos que son las carreteras que ocupamos un buen lugar, pero tiene que ver con la telefonía móvil, el acceso a internet, la captación del ahorro, cuántos bancos hay por cada 100,000 habitantes, la carga aérea, ocupamos el primer lugar.
1: La zona geográfica, ¿no? También.
0: Pues eso es una ventaja que nos, la naturaleza nos dio. Hay que resaltarlo.
3: Es como uno, ¿no? Así uno nace, ¿no? O sea,
0: exactamente, uno decide qué tan guapo nacer, ¿verdad, mijo?
3: Exacto, pues ya llegué así, pues, ¿qué hago?
0: Ya depende uno qué tan buena labia tenga para llegar.
3: Oye,
0: adelante.
3: ¿Qué tan cerca estamos del corredor interoceánico famoso?
0: No, estamos lejos. El corredor interoceánico va de Oaxaca a Veracruz. Entonces, sí, estamos lejos. Que bueno, por ejemplo, ahí se están generando condiciones para que esa región geográfica del país tenga mayores atributos. Nosotros, pues la naturaleza nos dio la bendición de estar en el centro del país, que obviamente lo que hemos construido los queretanos nos ha permitido ser cruce de caminos, nos ha permitido generar condiciones para que la infraestructura, la logística, por ejemplo, pues sea una de las industrias más fuertes en nuestro estado, ¿no?
2: Secretario, ahorita mencionamos este segundo lugar que es muy bueno dentro de la posición, considerando a los 32 estados participantes, pues la verdad es que somos top, pero ¿qué considera usted que nos puede ayudar para alcanzar ese primer lugar que seguramente pues es el anhelo del gobierno, claro, en general?
0: Sí, a ver, sí, nunca vamos a estar satisfechos. El gobernador Curi lo ha dicho en repetidas ocasiones, no hay que ponernos un techo. Y pues aspiraremos al primero, obviamente, ¿no? Es la Ciudad de México, que obviamente ellos ocuparon, de los 6 indicadores, ocuparon el primer lugar en 4 de ellos, y eso pues obviamente los pone en una mejor condición por la naturaleza propia de la Ciudad de México, ¿no? Pero ¿qué hay que hacer? Seguir generando talento, mucho talento, creo que es algo que nos ha diferenciado en materia de de generar talento de calidad. Uh-huh. También hablaron ayer de que no solo es importante tener cobertura educativa, que sí es importante, pero que es más importante tener calidad educativa. Entonces, el esfuerzo que se ha hecho desde el gobierno del estado para tener instituciones educativas fuertes, que estén actualizando sus programas de estudio, que estemos actualizándonos conforme a la industria lo está pidiendo, el talento, al fin y al cabo, nos permite ser competitivos, ¿no? Otro elemento que hablaban también de la energía, tener capacidad energética, pues porque hoy la industria lo está requiriendo cada vez más en automatización, en robotización, la inteligencia artificial, los data centers, pues requieren mucha más energía. Uh-huh. Y un elemento era también hablaba de cuidar el medio ambiente. Aquellas entidades que en su política económica vinculan el medio ambiente tienen más posibilidades de tener mayor competitividad, ¿no? Porque estás cuidando lo que le vas a dejar a las generaciones futuras y no hipotecando el futuro ambiental de las generaciones que siguen. Entonces, es algo que Querétaro, si lo vemos en un resumen, somos de los estados que más talento genera, que estamos teniendo infraestructura energética, que afortunadamente se están consolidando proyectos de inversión para la energía, y nuestra política económica está vinculada con el cuidado del medio ambiente, ¿no? Entonces, pues digamos que se suman muchos factores positivos y a lo que comentaban ayer, a lo mejor no somos primer lugar en todo o segundo lugar en todo, pero en las variables estamos en los primeros 10 lugares dentro de las subíndices que se miden, ¿no?
1: Listo.
3: Listo, pues secretario, te agradecemos mucho el enlace, felicidades por la chamba que se está realizando y que vengan más Gracias. Y mejores cosas.
0: Pues hay que felicitar a todos los queretanos porque es chamba de todos, porque sí, todos ponen nuestra granita de arena, nosotros nada más lo consignamos, pero o lo relatamos ahorita en este resumen, pero es gracias al esfuerzo que todas y todos los queretanos hacemos todos los días.
1: Listo, te mandamos un abrazo, mi querido Marco.
2: Muchas gracias, secretario.
0: Gracias, un gusto saludarlos.
2: Abrazo. Y espero que ya no nos abandone y ya esté con nosotros cada 15 días.
0: Yo lo tengo en mi corazón a los tres.
2: No, le agradecemos infinitamente, es en verdad que es recíproco, pero sí nos hace falta aquí en la mesa de diálogo, ¿eh?
1: Claro.
0: Bueno, el día que me inviten ahí estaré con mucho gusto.
2: Venga. Muchísimas gracias, abrazo. Secretario.
0: Gracias.
2: Bye.
3: Gracias, secretario.
0: Bye.
3: Listo. Está Marco Antonio del Prete III. Él es el secretario de Desarrollo Social del Estado de Querétaro, hombre rubio y barbón. Vámonos a una pausa y regresamos. Son las 8:10.
4: 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La hora exacta es 8:09. 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
3: Ok, ya son las 8 de la mañana con 13 minutos, 8 y 3 a través de Exa FM. Continuamos, les tenemos recomendación. Buenos días a mi querido Íñigo.
2: Te queremos, Íñigo.
3: Maestro productor.
2: No se pierdan sus cápsulas los viernes con nosotros.
1: De música.
2: Y síganlo en Instagram porque también publica cosas súper chidas.
3: Gran melómano y conocedor del cómic.
2: Y además, claro. Y del cine también le gusta.
3: Eres un tipazo, hermano.
2: Gracias, sí. Gracias, Íñigo.
1: Y aparte muy chambeador.
2: También. Dice, no es cierto, bebé.
1: Vemos. ¿Viste, Tere? Estoy haciendo changuitos.
2: Así, cruzando los dedillos atrás de la espalda. Bien chambeador.
1: No, ¿con qué verdad nos vamos?
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26: Tenemos
0: pompillas.
2: Me ¿cómo gustan están? Las pompillas.
1: 8:17. Oye, ¿nos vamos a enlazar con Juanalo?
4: Hola, Dave. Si quieres que sí. le marquemos nosotros, le marcas tú. ¿A quién le marco? ¿Qué prefieres?
2: Ah, porque David es amigo íntimo personal.
1: Claro. Yo soy amigo de todos.
4: Claro, pero por
6: Chabelo. Sí, cálmate, Chabelo.
4: Pero primero pon a la gente en contexto. ¿Por qué le queremos marcar?
1: Estoy marcando. Para el tema de las multas en la universidad, afuera de la Universidad Cuauhtémoc. Uh-huh.
4: Que hasta 4,000 pesos.
1: 4,000 bolas. Ajá.
2: Pero ahorita sale. Te lo ahorita pasa. Sale la info, lo, hermanos.
4: Ahorita sale la info, bebés. Yo que ustedes ya no me ponía ahí ni dos segundos.
1: A ver si nos contesta. Él me dijo que sí.
3: Gerardo.
4: Te mintió.
3: ¿Se llama Gerardo Gonzalo?
1: Es que no sé, tiene dos Gs, ¿verdad?
2: Sí. Gerardo Gonzalo.
4: Tal vez estamos hablando a otra persona.
1: Gerardo. No.
4: ¿A tu primo o a tu primo Gonz?
3: Gerardo Germán.
1: Ajá. A ver si ahorita se reporta con
3: Germán
1: nosotros.
3: Gerardo.
1: Es que me dijo que sí le hablara, pero a lo mejor se ocupó.
2: Puede ser.
3: Puede ser un Gonchi.
1: Con una multa.
2: A ver.
3: Okay. Igual iba a manejar.
2: ¿Tu teléfono termina articulado en 6?
3: No veo aquí.
1: Pásame si quieres. Ahorita se reporta con nosotros.
3: ¡Gerardo, contéstame!
1: Ya.
2: ¿Tu teléfono termina en 6? No. Además, a lo mejor está en una reunión.
1: Puede ser.
2: Puede ser, porque desde temprano anda, sí, ha de estar en reunión.
1: Si se reporta, ahorita te aviso.
4: Claro, baby. Venga. Babies. Así lo voy a
2: babies.
4: decir.
2: Baby. Baby.
4: Baby.
2: Baby.
4: Oh, baby. Bam, bim, bum, bam,
1: es Gerardo
4: bam.
1: Gabriel.
2: Gerardo Gabriel Juanaro Santos.
4: Baby 3 Delay.
1: Graviel.
4: Baby 3 Delay.
3: Graviel.
4: No, tú como que apenas ahorita dijiste.
1: No, es que lo dijeron acá.
4: Baby, baby. Oye. Hoy es el día del reporte vial, así que manden sus reportes al 442-502-4685, que justo coincidía ayer, mucha gente nos escribía que el tráfico para salir del Mirador y esta zona había disminuido muchísimo, y después nos enteramos que era un operativo que estaban implementando para que la zona se desahogara, y creo que sí funcionó. Que la gente que circula por ahí nos diga al 442-502-4685, ¿cómo han sentido el flujo en esa zona? Que también, supuestamente, están cerca de terminar las obras en la 57.
1: Dicen, en octubre.
4: Pero te voy a decir una cosa.
1: 17 de octubre, ¿no?
4: Sí.
1: Era.
4: Te voy a decir una cosa. Si ustedes han manejado de México para acá, ya hay 4 carriles.
1: Sí.
4: Casi de San Juan del Río hacia acá.
1: Sí.
4: Sí, ayuda muchísimo. Los pero, 4 carriles, al menos sí, en la zona que están habilitados, no, sí ayuda muchísimo.
1: Ya es concreto. Y luego, donde está ahorita trabado es de Conín hacia
4: sí,
1: Querétaro.
4: Que también están haciendo los 4 carriles para que ya toda la carretera tenga 4 carriles. Sí. Y sí, va a ser una ayudadota. Pero bueno, tengo varios mensajes, así que vamos a darles lectura. 442-502-4685. Acá dice... 2 autobuses turísticos sobre viaducto Constituyentes en 5 de febrero. ¿Están detenidos? ¿O qué es lo que te molesta? O sea, nada más los viste y dijiste, ah, mira, ahí hay 2 autobuses turísticos y ya. No entendí. No entendí el reporte, David.
1: Yo lo entendí.
4: O sea, es que también manden sus reportes completos.
1: Escritos,
2: o a lo mejor van manejando y acuérdense que no debemos usar el celular mientras manejamos.
4: Es que mira, literal me puso, buenos días, en este momento 2 autobuses turísticos sobre viaducto Constituyentes 5 de febrero. Ahora le va. En este momento, una Tere, un David, un Jos en la cabina de EXA. Es mi reporte.
1: Oye, tráfico en la carretera al campo militar por todas las maniobras de un tráiler. Hay mucho tráfico. Reporte vial. Papayos, ¿cuándo pondrán multas para los que se estacionan lateral el 5 de febrero en el IMSS? A ver si le pueden preguntar también a Gerardo.
2: La vez pasada circulé por 5 de febrero, David, justo por la lateral, y sí había una patrulla ya multando a estas personas que se estacionan justo en el carril derecho, porque además no solamente es los que se estacionan sin ser lugar de estacionamiento en el carril de la derecha, sino los que se ponen en doble fila en el carril de en medio y solo permiten que los que vamos en la izquierda podamos circular, y se hace un cuello de botella tremendo.
3: El otro día pasó afuera de una escuela.
4: ¿Qué pasó, bebé?
3: Ahí te va. Es una calle con 2 carriles. En un solo sentido.
4: Uh-huh.
3: Y además, todavía hay coches estacionados en las banquetas de los dos lados. Okay. Una señora. Aparte, ya sabes, en tremendo trocón.
1: Mamalón.
4: Como el de Cachorro Internacional.
3: En segunda fila, esperando a que su nena saliera de la escuela, Para subirse al trocón.
1: Y con las intermitentes.
3: Exacto.
1: Ah, sí. Estas piensa personas, que con eso ya están.
3: Estas personas creen que las intermitentes los vuelven invisibles. Sí, claro, claro. O que los demás automóviles, al poner las intermitentes, podemos atravesar físicamente. No.
4: Es como un cheque dorado, o sea, es un boleto dorado, o sea, ya como, pueden hacer lo que
3: como
4: quieran.
3: Como que podemos atravesar, o sea, molecularmente el vehículo que está ahí parado. Uh-huh. O sea, eso es lo que piensan en sus mentes. Con las intermitentes ya, soy salvo.
1: ¿Sabes qué le digo a esas personas?
4: ¿Qué les dices?
1: ¿Sabes qué les digo?
4: ¿Qué les dices, David?
3: Señora, está bien loca.
4: Señora del trocón, está bien loca. Los autobuses están bien locos.
1: Los intermitentes no lo hacen.
2: Ay, no,
1: nada,
2: yo ya no puedo con eso.
3: Segunda
2: yo
3: fila.
2: Yo creo que, de verdad, eso va a arruinar mi día.
4: ¿Qué?
1: El pumping.
4: El pumping.
3: Sí, pero ¿no que soportaste? El intro musical. Nada más.
2: Sí, o sea, sí, sí, sí. Soporto, ver, pero ya cuando es mucho ya no.
4: A ver. No, yo sí soporto.
3: Desde ahí.
1: Ajá. A ver, está aquí. No sé.
2: Oye, pero ¿cómo dice que la virgencita está leyendo? O sea,
1: y regresa al
2: wey,
1: tema.
2: O sea, a mí
4: ¿cómo
2: lo
4: se atreve?
2: Que, wey, ¿cómo
4: se atreve
2: a decir que la virgencita
4: no, no,
2: que Jesús está loco? Sí. Yo he estado defendiendo y he estado trabajando en esta teoría de los reptilianos.
4: Sí, tienes toda la razón.
2: Pero yo nunca he dicho que Dios, que Jesucito, Diosito no, está loco. Dile, dile jamás me atrevería.
3: Como decía mi Yeyit. Se te va a aparecer Juan Diego con su ayatito.
2: No, es que también. Oye, que la virgencita está loca.
3: Se te va a aparecer.
4: Es que acuérdate no que eso es porque eso no él bien. Se compara con ellos. Sí, mi papá, él se pone a la altura de
3: ellos. Mi papá
4: nos
3: decía, nos vamos a comer un pollito. Mi jefa nos decía, se te va a aparecer Juan Diego.
2: No. Yo digo, pam, pam.
4: Saludos. Saludos a Vero Heredia que nos está escuchando.
2: Saludos, Verito Heredia.
4: Vero Heredia.
1: Hay un bache tipo socavón que me preocupa. Que se abra más y cause un desastre. Está viniendo de Luis Vega y Monroy rumbo a la terminal de autobuses, incorporándose a Bernardo Quintana.
3: Pues entiendo que esta persona tiene una especie de catálogo de baches.
1: Sí, sí. Mira, a ver, aquí está.
3: Porque hay baches chiquitos, pero bache tipo socavón.
4: Lo grabó, baches medianos.
1: Aquí viene, mira, ahí va el bache. Ahí va.
4: No lo estoy viendo, no lo estoy viendo, David, y ya se tardó mucho ese video.
1: 13, 14, 15, 16.
4: No.
1: Ahí está. Ah, mira, sí lo puso.
4: Ah, fíjate. Hazme más cortito el video, ¿no?
1: Sí, hizo.
4: Mira, si le pusiste unas flechitas.
1: Le echó ganas.
3: ¿Por qué no me grabas desde tu casa?
4: Si le pusiste unas flechitas. Claro. Ya sé cómo llegar a tu casa, bebé. Es que, David, si tuvo tiempo de editarle unas flechitas, ¿no crees que tenía tiempo para hacerme más cortito el video?
1: Eso sí.
4: La neta.
3: El video empieza cuando calienta el coche.
1: Aquí en Querétaro no se utilizaba el término carrilla sana. ¿Sí,
2: sí
1: se usaba?
2: Es carrilla
1: ¿también?
2: Sana.
1: Es carrilla sí. Sana. Es carrilla sana. Mira, a ver. Ay, creo que ya lo corrigió Íñigo.
3: A ver
1: si es así.
4: A ver.
1: Ajá. Ah,
4: me
1: ahora
4: gusta.
1: Sí.
4: Me
1: ya
4: gusta.
1: Lo
4: tenemos.
1: Lo vamos a poner en cabina para tenerlo, ¿ah?
3: David Alonso, sí. Estás bien loco.
4: Ay, no,
1: ¿sabes
4: pobre.
1: Qué le digo a la señora de la camioneta?
3: ¿A qué le dices?
1: Yo sería feliz con una botonera.
4: David. No, por eso Dios no te la da.
1: Yo estoy seguro que
3: pues si le pones eso a la señora de la troca, de seguro te contesta. Ságuela. Algo así.
4: Sí, es cierto. Ojalá. Acá dicen, hola, auto descompuesto en Bernardo, carril de alta hacia Los Arcos frente a Costco. Creo que es Costco, ¿no?
1: Costco, sí, a Costco no.
4: Bendición.
1: O el pirata.
3: Ahí te lo dejo al Costco.
4: A ver, acá tengo otro. Generalmente, aquí me pusieron una carta como Silvia Pinal. Salgo a las 5:30.
3: A ver, búscame León o Emiliano.
4: Búsquenme, sí, es una carta.
3: Búsquenme música de mujer. Casos de la vida.
4: Sí, es una
3: real.
4: Carta.
1: Ah, sí.
4: La verdad pero, es que sí es una carta,
2: pero tienes
4: bebé.
2: Que leerla como sí, claro. Silvia Pinal, como claro.
1: Una
2: Pinal.
1: Radio escucha sí. O un radio.
4: Un radio escucha.
1: Así de, él es hombre, ella.
4: Es hombre.
1: Hombre.
4: Ponle, hombre.
3: Ponle,
4: hombre.
3: Ah, hombre. Ponle, sí.
2: Hombre.
3: Hola, amigas.
2: Ay, no. ¿Te acuerdas que una vez un señor,
3: este
2: Jos, hace días me reclamó que porque yo debería hablar con propiedad?
4: Ah, claro.
2: Que la lengua, la lingüística.
4: La deformas.
2: Que los niños, y que yo la deformo.
1: A mí me están dando instrucciones de cómo preparar una guacamaya.
2: A mí no me tienen. Fíjate.
3: Y Ter le dijo.
2: Y eres de León.
1: Soy de León.
2: Y yo estudié, soy licenciada en lenguas y literatura.
1: Y vengo tragando guacamayas desde que estoy niño.
3: Dile
2: y soy doctor en historia y me está diciendo que yo, ay señor.
4: Bam, bam, bam, bam, bam.
2: Oigan,
3: yo tomaba mezcal cuando nadie pelaba el mezcal.
1: Creo que esa no es la original, ¿o sí? A ver, suele.
4: Esa es como instrumental.
1: Sí.
4: No, ella es instrumental. No,
1: ese es como de los
4: Es que ellos son chavos. Sí, es como ellos los... nunca vieron eso.
3: Es que suena a Los Temerarios. No,
1: ponle intro, ¿no? Intro.
4: Los Acosta.
1: Mujer y casos de la vida real.
2: Esta canción te la dejo.
4: ¡Ay!
3: Ahora pues.
1: Esa es la amapolita que te gusta a ti. Mujer, ¿estamos listos?
4: Ya se las complicaste ahora.
3: ¿Crees que les haya complicado la existencia un poquito?
4: Sí, pero de hecho estaba en la botonera, no solo que ya, ya tienen su propia botonera, entonces.
3: Y la botonera, ¿qué? Ahí está.
4: Ahí está. Esa
1: sí,
4: es la.
1: Venga.
3: Ahora sí, Karen María, procede, por favor.
4: No me saluda. Yo creo que debe estar muy molesta la persona. Y generalmente salgo 5:30 a 6 de la mañana. Para mí, ir a mi trabajo. Por esa razón, nunca veo tráfico intenso, pero hoy, que entré un poco más tarde, es increíble ver que no existe nada de cultura vial. Gente que rebasa, que se mete, que se pone en doble fila, que no respetan absolutamente nada. Nos falta mucho como sociedad. Debería de haber leyes de viabilidad donde realmente se multe y se haga respetar. No vuelvo a entrar tarde. Estamos muy mal.
3: Es que ese es el problema. No vuelve, que llegó tarde. Pero es lo que está diciendo el señor Cuanalo, que hay zonas donde nos van a multar por andar haciendo esas chacaladas.
1: Claro.
4: Pues sí, Xavier, tranquilo, hermano. Imagínate cuánto. Todo va a estar bien.
3: ¿Cuántos sacarán en multas afuera de las escuelas?
4: ¡Hombre! Pero, a ver, lo que yo no entiendo es, va. Hay escuelas que no tienen la infraestructura y que esos niños están chavitos, están chiquitos y que necesitan que los dejen. Ahí va, te la paso un poco. Va. Pero allá en la prepa.
1: No manches. No.
4: Chica, allá en la prepa, en la universidad.
2: Te voy a decir. Yo creo que también cuando tú sabes que estás, pues, limitando el libre tránsito de la gente, a lo mejor puedes buscar lugar, una o dos cuadras adelante de
4: bajarte
2: la escuela de
4: tu hijo.
2: Bajarte
4: y dejar a tu criatura. Claro.
2: Caminas un poco con él, sirve que generan buenos recuerdos y buenos momentos. Claro. Lo dejas y ya te subes. Pero hay papás que incluso esperan a ver a que el niño se haya metido casi hasta el salón con binoculares viéndolo.
1: ¿Sabes qué les digo a esas personas?
4: ¿Qué? Los papás están bien locos.
1: No sé si está mejor este, o sea, si es el original, o sacarlo del audio del video de él.
3: Pues podemos hacer la prueba.
4: Ajá.
1: Donde él le hacía.
4: Donde le hacía.
1: Yo sé que mucha gente en Querétaro iba a traer esa rola
4: tarde.
1: Desde ayer,
4: David. La verdad es que desde ayer no andamos soportando. Acá, buenos días. ¿Saben si sobreabierto el socavón de Bernardo? Excelente mañana.
2: Ayer se abrió un socavón en la lateral de Bernardo Quintana. Uh-huh. Empezaron a trabajar ya las autoridades. Esto es pasando el puente de Bernardo Quintana, que va hacia la universidad.
4: Claro, bebé.
2: Y estuvieron ya las autoridades trabajando, pero no sé si ya quedó reparado.
1: Ahorita lo investigamos. Nos mandaron un audio de 1:55. Lo voy a dejar 15 segundos.
4: Ajá.
1: Si nos engancha como un tráiler, lo dejamos. Si no nos engancha, lo quitamos.
4: Antes, porque me están dando información. Ya está cerrado, ya hay paso normal. Desde temprano está abierta la vialidad para el Socavones de Bernardo Quintana. Ya era Socavón.
2: O
4: ya
2: sea,
4: no
2: ¿puedes existe. Pasar al Socavón?
4: No, ya no existe, bebé. Era Socavón.
2: Ya
4: no
2: repararon.
4: Ya no era. Fue reparado y ya pueden ustedes transitar por ahí normal.
1: Podemos poner la música otra vez de... Pero ahora de Silvia Final.
4: Ajá, la de Mujer Casos de la Vida Real.
1: Silvia Final.
4: Pero sí, ¿qué tal que salgo bien serio? Mejor no hay que escuchar los 15 segundos.
0: Hola, papayas, buenos días. Algo que es bien importante, bueno, que yo quisiera preguntar, y ojalá si pueden contactar con Cuanalo, es donde nosotros, como los conductores de plataforma...
1: Sí, queda.
4: A ver, si sí, está quedando.
1: Conductores de plataforma.
4: Ajá, a ver si ponla. Vamos listos? A ver qué está pasando con ellos.
1: A ver, ¿estamos listos o no?
3: Sí, estamos muy listos todos.
4: Yo te la puedo cantar.
2: ¿Ya está listo Gerardo Cuanalo, para llamar?
0: Ya. ¿Dónde sí podremos bajar? Porque, por ejemplo, ahorita que estaba mencionando las multas en la Cuauhtémoc, pues es que hay veces que los pasajeros no van a la Cuauhtémoc y pues no tenemos en dónde bajarlos.
3: En veces.
0: Entonces, pues obviamente lo más lógico es en la parada, que pues es como lo que más se acomoda para poder nosotros descender a los pasajeros. Pero pues siempre nos están presionando los camioneros, o luego se hay ahí, nos están correteando. Y hay veces que los pasajeros hasta traen niños y así, y como que no les importa eso. Y no nada más en la Cuauhtémoc. Digo, creo que también en todo Zaragoza no hay una zona donde nosotros podamos bajar, no hablar de la terminal en la que siempre, pues, ni siquiera está como que bien organizado ahí para saber dónde poder bajar, dónde poder subir personas. Y yo creo que como que sí es muy importante también porque, pues, tan solo de conductores de plataforma somos muchos, ya los que estamos trabajando. Y pues yo creo que también esa parte de tener ese orden en el ascenso y el descenso de nosotros, pues es como importante, ¿no? Porque también generamos tráfico, yo lo entiendo. Pero si tuviéramos como una zona, yo creo que sería más fácil y más rápido.
1: Ok, listo.
3: O sea, conclusión, quiere una zona para...
4: ¿O dónde se pueden?
1: Sí, ahorita le preguntamos a Gerardo, que ya está aquí en la línea telefónica. Mi querido Gerardo, ¿cómo estás? Buenos días, aquí estamos Tere, Jos y David. Buenos días, Karen también está aquí con nosotros.
5: Muy buenos días, Tocayo, muy buenos días a todos y un saludo también a todo el auditorio.
1: Gracias. Oye, queríamos, tenemos la duda, Jos tenía ahí esta duda de dónde es donde te van a multar o poder multar si es que haces el ascenso y descenso de personas sobre la Universidad Cuauhtémoc, pero se preguntaban si yo tengo a mi hijo estudiando ahí, ¿qué zona está destinada para eso?
5: Sí, claro, mira, hemos implementado un operativo, como ustedes saben, para dar un mayor flujo a este incremento del número de vehículos que están transitando sobre Prolongación Constituyentes con motivo de la obra 57, y hemos detectado que muchos de las personas que vienen a traer a sus hijos a la escuela hacen ascensos y descensos en doble fila o en lugares que no están habilitados para ello. Hoy se ha incorporado, se ha establecido un circuito donde entran prácticamente para poder descender de manera ordenada a los propios estudiantes, y lo que estamos haciendo es un llamado para que todos los padres de familia o todas las personas que buscan ascender o descender a sus hijos, pues lo hagan en los lugares que están habilitados para tal motivo. En ese sentido, nosotros hemos implementado hasta este momento 5 multas que han sido de manera preventiva. Lo que queremos es que de alguna manera pues nos ayuden para que esto no exista y con eso garantizar un mayor flujo vehicular.
1: O sea, pero...
2: Por otra parte, director, para las personas que trabajan en las plataformas como por ejemplo Uber, ellos pueden utilizar por unos segundos la parada para realizar el descenso de sus pasajeros, ¿o no?
5: No, tiene que encontrar un lugar que está habilitado para tal motivo. Hay que recordar que estas paradas solamente están habilitadas para el transporte público. Estamos en una zona de mucho conflicto y aquí lo importante es que ellos se incorporen hacia la calle Peña Dorada de la colonia Peña Dorada, que es entrando antes de la Universidad Cuauhtémoc a la derecha, y ahí hay espacio para poder ascender y descender a todas las personas que puedan hacerlo.
3: Oye, Gerardo, buenos días, ¿cómo estás? Hola, Jos.
5: Hola, Jos.
6: Hola, ¿qué tal? Buenos días.
3: Te me pusiste muy serio, Gerardo, ¿qué pasó?
5: Sí, ¿verdad?
3: Me estás haciendo el feo, Gerardo.
5: No, hombre, no.
3: Estamos chupados tranquilos.
5: Sí.
3: Oye, a ver, para salir de dudas, ¿hay alguna especie de croquis o layout que podamos consultar para ver dónde sí y dónde no? O sea, aquí, así un mapita que diga, aquí te multo, aquí no.
5: Mira, lo que estamos buscando es básicamente el orden en la zona. ¿Qué es lo que está sucediendo? En esta vialidad que viene de Mirador, de Milenio, regularmente circulan 18,000 vehículos en un día normal. Hoy está circulando 30,000 vehículos. Y justamente a la entrada de los estudiantes en la propia universidad, pues es uno de los puntos medulares para que no se nos acumule el vehículo y que no tengamos tanto tiempo de retraso de la gente que viene. Lo único que estamos buscando nosotros es que haya un orden. Realmente el tema de las multas, de los ascensos y los descensos, son para la gente que se espera en tercera fila para bajar a su hijo, y eso está ocasionando mucha acumulación de vehículos y mucho retraso de tiempo. Hay espacios, hay un carril habilitado para poder ascender y descender a todos los estudiantes, que la gente lo está utilizando, pero bueno, lo que queremos es evitar justamente que no lo puedan hacer.
3: O sea, ahora, entonces los que están fuera del carril en segunda, tercera fila, esos son los que están multando.
5: Sí,
3: que se paran hacia media calle, pues.
5: Es correcto. Okay. Nos está generando acumulación de vehículos y el retraso, pues, de toda la gente que viene sobre Prolongación Constituyentes.
3: Ahora sí ya te entendí. O sea, segundas, terceras filas, multas, pelas.
5: Exactamente. Sí, porque nos están generando retrasos y esto se hace continuamente, pues va sumando el tiempo de toda la gente que viene, vamos a decir, llegando al centro, y esto nos está acumulando muchísimos vehículos y por eso queremos hacer mucho más ágil a través de este operativo.
3: Ok, ya me quedó claro. Listo. Mi mente no comprende, no comprendía, maestro.
1: Listo.
4: ¿Ahí se cortó?
3: Ahí está, ahí está. Bueno, pues te agradecemos mucho, Gerardo.
1: ¿La multa de cuánto va a ser nada más?
5: Ah, yo que tengan muy buen día.
3: ¿Qué, cómo es la multa? Pregunta David Alonso.
4: Va a ir juntando dinero,
5: sí,
4: dice.
5: Sí, 4,250 pesos.
4: Uy, sí me dolió.
3: 4,250, ¿para que le midan?
1: Ya están avisados. Ya están avisados.
3: Abusados.
5: Sí, es. A ver, lo que queremos que sea preventivo es un llamado para todos. Entre mejor, de alguna manera, circulemos todos, pues es beneficio para todos. Lo que queremos es que este asunto del estrangulamiento de la 57 termine rápido, que fluyamos rápido con este operativo, que todo regrese un poco a la normalidad, pero mientras tanto sí tenemos que cuidar muchos detalles, pues para que realmente nos ayude a que todo el mundo pueda circular con mayor rapidez. Eso es lo que estamos buscando en el fondo.
3: Muchas gracias.
1: Gracias, Gerardo. Gracias,
3: Gabriel Cuanalo.
5: Muchas gracias, José.
1: Abrazo.
5: A todos y gracias.
3: Un abrazo, bye bye.
1: Es que sabes que...
5: Buen día,
4: Dios,
5: buen día.
1: Es importante esto, lo comentaba Tere hace ratito, que a veces queremos que nuestros hijos... que casi bajarte del coche y llevarlo hasta el salón en la universidad. Yo me acuerdo en primaria que mi mamá me mandó en camión a la escuela, pues me pasaba enfrente y me tenía que cruzar la calle para llegar a la escuela. Iba en primaria, pero hoy sí los papás nos hemos vuelto también muy, no sé, o sea
4: es que es la sociedad en general, ¿no? Es decir, somos muy mal educados, no podemos generalizar, pero un gran porcentaje somos muy mal educados. Tú ves en otros países, como por ejemplo Japón, y si hay un peatón que está en la cebra peatonal, el conductor se detiene para poder cederle el paso al peatón, porque es el que tiene prioridad en la pirámide de movilidad. Sin embargo, nosotros no estamos acostumbrados y creemos que los que tenemos auto somos los privilegiados en las vías. Entonces, si nosotros realmente consideramos la pirámide de movilidad como debe ser, el peatón, el autobús público, etcétera, tendríamos una mejor movilidad. Claro.
1: 8:40.
3: Listo. Vamos a la pausa y venimos.
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22: 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La hora exacta es 8:39. 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
28: Un vendedor extraordinario entiende que vender no termina al enviar una cotización. 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
3: De la mañana con 45 minutos, 8:45 a través de XFM. Continuamos, tenemos ya enlazado en el teléfono al secretario de Innovación y Tecnología de la capital de Querétaro, Rodrigo. Señor Rodrigo Ruiz Ballesteros, futuro hermano Biker. ¿Cómo estás, Rodrigo? Buenos días.
1: Hola, Rodri.
33: Hola, Cos, hola, David, hola, Tere, feliz martes.
1: Gracias.
33: Martes del mes de septiembre.
3: Igualmente abrazo. Irmao, ¿cómo andamos? ¿Todo bien?
33: Todo muy bien y muy contentos porque estamos justamente cumpliendo 2 años en la administración del alcalde Felifer Macías. Estamos en su informe dando resultados y para que toda la audiencia pues lo sepa, hace 2 años la administración de nuestro alcalde Felifer tomó la decisión de crear la Secretaría de Innovación y Tecnología, poniendo al centro a todos los ciudadanos y poniendo a la tecnología como un vehículo para poder facilitar mucha de la política pública que hoy hace el municipio a través de la tecnología. Son 2 años donde se ha creado una aplicación para llevar servicios a la ciudadanía, a la gente, los trámites digitales, y también que pusimos en marcha pues el Centro de Innovación Bloque, que hoy es un punto medular para la creación de innovación y la creación de emprendimiento en el municipio de Querétaro.
1: Oye, mi Rodri, ya lo hemos platicado tú y yo, pero como que se han, ¿cómo le podemos llamar? Acercado quizás o quitado barreras en el sentido de que la tecnología no se lleva bien con el gobierno, ¿no? Y creo que es todo lo contrario. Hoy en día me parece que los gobiernos tienen que estar muy involucrados con el tema de innovación y sobre todo porque la tecnología facilita en muchas ocasiones, en el caso de los trámites, en el caso del aprendizaje, etcétera. ¿Ustedes cómo lo tienen claro?
33: Sí, pues mira, realmente hace 2 años pusimos en marcha la app Ciudad de Querétaro. Uh-huh. Ha tenido una excelente respuesta. Van más de 100,000 registros en todos los programas sociales que tiene el municipio.
1: Sí.
33: Pasamos, es un dato muy interesante, pasamos de 60,000 a 80,000 solicitudes atendidas a través de la aplicación, porque hoy el ciudadano puede resolver pues su banco, puede resolver lo que va a comer en el día, puede resolver su transporte a través del celular, y algo que no se estaba resolviendo pues era justamente los trámites, los servicios, saber qué programas tiene el municipio para los ciudadanos de Querétaro, y hoy con el App Ciudad se está resolviendo. Pero no solo eso, también estamos enfocados en el tema de llevar más educación tecnológica para que la tecnología pues no sea un privilegio, sino esté al alcance de todos. Y desde Bloque, pues estamos, en estos dos años se han abierto más de 380 cursos, nos han visitado en el Centro de Innovación más de 230,000 visitantes, y empresas del tamaño de Amazon Web Services pues han puesto ahí finalmente salones, talleres, cursos para acercar la tecnología a muchas más personas. Y también estamos hoy en el momento histórico de la inteligencia artificial. Estamos capacitando a muchísimas personas en temas de inteligencia artificial para que más personas pues no se queden fuera, para que puedan aprovechar las oportunidades que tiene toda la tecnología. Y pues en Querétaro estamos acercando todo eso a las y los ciudadanos.
0: Ahora, de este 72% al 79% que subió en cumplimiento en la atención de solicitudes, pues es debido a estos registros ciudadanos en programas sociales que ustedes han podido resolver a través del chatbot. Pero también, secretario, pues esto tiene que ver con el servicio de red de Wi-Fi gratuita que se tiene en algunos lugares para que cada vez más personas se puedan conectar. Y como mencionaba hace rato, si en casa no tuve oportunidad de realizar mi reporte, en estas zonas de comunicación digital se pueda realizar.
33: Sí, lo estoy muy bien, Tere. Justamente hemos abierto más de 250 puntos de internet gratuito. Se encuentran en parques, jardines, en las delegaciones, en el mismo centro cívico, para que todas las personas que quieran hacer un trámite o también que quieran navegar por internet lo pueden hacer. No nos queremos quedar ahí, queremos justamente antes de que acabe el año buscar que sean más de 350 puntos de conexión en toda la ciudad de Querétaro y finalmente acercar la tecnología. Como ya lo dijo, que te estaba escuchando hace un rato, pues el secretario también, Marco del Prete, pues el INCO pone a Querétaro como la segunda ciudad más competitiva, y esto también tiene que ver mucho con la innovación y la infraestructura. El subíndice de infraestructura habla de que pues tenemos muy, muy buena conectividad, tenemos muy buena infraestructura para hacer innovación, como lo es el proyecto Bloque, y finalmente pues estamos buscando que la política pública pues llegue a todas las personas.
3: Oye, Rodri, ¿tienen el dato de cuánto tiempo se ha ahorrado en tramitología a través de la tecnología? Es decir, pues antes teníamos que ir a fuerza al mostrador, al centro cívico, al centro de atención, y llevar un papel, y te ponían el sellito de ingresado, y luego te llevaban una copia, y tenías que hacer no sé qué, y luego venga mañana. ¿Cuánto tiempo se ha ahorrado gracias a la tecnología?
33: Pues mira, pues, la verdad es que se ahorra muchísimo tiempo desde que lo puede hacer desde el celular, bajando la App Ciudad, ver todos los trámites, todos los servicios que están disponibles. Pero también estamos viendo lo que nosotros llamamos el impuesto invisible, erradicar ese impuesto invisible, porque cualquier ciudadano que quiere ir a hacer un trámite, que quiere ir a hacer una gestión allá al municipio, pues le va a costar un día de chamba, le va a costar mucho tiempo, pues yo te diría seis horas en lo que se traslada, en lo que se forma, en lo que lo atienden, en lo que resuelve. Pero también las personas que no tienen el tiempo y tienen que contratar un gestor para hacer los trámites, pues eso también ya les cuesta. Entonces, más allá del tiempo, que es lo más valioso que tienen las personas, también estamos buscando que no les cueste y que no les pese en su bolsillo para que lo puedan hacer desde su teléfono. Ha sido, pues, no una tarea sencilla, pero hoy estamos contentos porque van más de 60,000 descargas de la App Ciudad de Querétaro. Recordar que tenemos también todos los eventos, todo lo que está pasando en la ciudad. Y voy a aprovechar aquí la audiencia, porque justamente el sábado vamos a tener un evento en la Queretana. Hans Zimmer se presenta la Sinfónica ahí con la Secretaría de Cultura. Y pueden encontrar los boletos totalmente gratuitos, el acceso a través de App Ciudad. Entonces, estamos contentos porque muchísimas personas están usando más la aplicación. Esto nos quiere decir que finalmente tenemos una ciudad y una sociedad que pues interactúa con la tecnología a diario y que finalmente pues está siendo muy receptiva con los trámites y con los servicios que podemos poner de manera tecnológica en la palma de su mano para poder atenderlos mucho mejor.
3: Listo, te agradecemos. Perfecto. Mucho, Rodri.
0: Muchas gracias. Abrazo. Secretario.
33: Gracias, Tere, gracias, David.
1: Abrazo, amigo. Bye, cuídate.
3: Excelente día, vamos a una pausa y regresamos 8:51.
30: 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La hora exacta es 8:51. 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
3: Bueno, estamos de regreso a través de Exa FM. 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

0: 9 de la mañana en punta.
1: ¡Cho!
0: Te lo digo y te lo amo.
1: ¡Cho!
2: Barbas,
1: te por ocho, te por ocho.
0: Vamos al reto musical. Hoy se enfrentarán María Teresa Alcántara Fotitos Vázquez.
1: Qué
0: en
1: risa.
0: Contra de Emiliano Pulido.
2: Hola, Emiliano.
1: Qué risa con
3: buenos
1: Emily
3: días,
1: Rose.
3: Chicos, ¿cómo están?
2: Oye, tú eres privilegiado. Ya apenas vas empezando y ya tienes asistente.
3: Ya tengo chalán.
2: ¿Verdad?
3: Yo, yo fui
2: también.
3: Chalán.
2: Y yo, mira, a mí me lo quitan.
0: Es que hay recortes, hay recortes.
2: Oye, cuéntanos. ¿Cómo has estado? ¿Cómo te has sentido aquí con nosotros en el programa?
3: Bien, muy contento, a gusto, feliz. ¿Sí? Entonces,
2: ¿te imaginabas que éramos así?
3: No, no, ya me habían contado.
2: Sobre todo de este lado, mira.
3: Ya me habían contado acá.
2: ¿Karencita?
0: ¿Quién te había contado eso?
2: Karen.
0: ¿Quién te había contado esas historias?
3: Los radioescuchas.
1: Pero ¿verdad que sí somos, o sea, tranquilos, la verdad?
3: Define tranquilos.
1: Sí.
2: Define tranquilidad.
1: Yo soy muy buena persona, Emiliano.
3: Yo sé. Gracias. No, me caen muy bien los cuatro.
2: Muchas gracias.
3: He disfrutado mucho el programa, entonces.
2: Ah, estás en
3: pues
2: tu casa.
3: No, todo pues, muy bien.
1: Pues anúnciaselo a tu cara. Mm. Infórmale a tu rostro.
2: Estás en tu casa.
3: Pues es que así nací, Tere.
1: No, ya no puedo hacer una más. Ayudadita.
2: Oye,
1: no,
2: ¿quién reta a quién hoy?
3: Hoy yo reto a Tere.
2: No sé si hiriente.
4: Es que se
2: te
1: van
4: a pelear.
2: Sí.
1: Vamos a pelear.
5: Es porque se van a pelear, David. Darles chance.
2: No, ya la regañé, ya la regañé.
1: Ay, mira cómo estoy del miedo.
2: Mira, sí.
5: Mándale lo que Tere, no quiere que le mandes.
1: Voy a mandar una jacira.
2: No sé si hiriente.
5: ¿Pero por qué fue hiriente?
2: Pues Leo le contesta bien feo. Le pega la puta.
1: No, pero es que también ese día Richard casi me mata. Y yo todavía no estaba preparada para ver a Jesucito.
2: Oye, Emiliano,
1: más porque
2: tú vas a retar a Tere hoy, ¿no?
3: Es correcto, hoy me toca retar a la campeona.
2: ¿Qué nos traes el día de hoy?
3: Muy bien, pues yo les traigo una canción lanzada en el 2017. Es de un grupo llamado Brothers Osborne. Es música country mezclada con un poquito de rock. Y esta canción pertenece al título Pawn Shop, lanzado en enero de 2016.
2: Ok.
3: Entonces, si quieren votar por mi canción, digan hermanos al teléfono aquí en cabina. Y bueno, pues esto es It Ain't My Fault. Si quieren votar por ella, nada más digamos hermanos.
1: Puso acá la...

0: ¡No!
1: ¡No!
2: ¡Ricardo!
0: Bueno, síganle y el día que me hagan enojar. Mira, de verdad no tengo paciencia. Mira. Ya me agotaron la paciencia, estupidez.
3: Te la vamos a aplicar al revés.
4: Sean decentes, chavos, por favor. Sean decentes.
3: A ver, pero ¿quién es?
0: Eve.
1: Es Yamealco.
0: Eve.
5: Eve americanista.
0: Eve es como la diosa Eve.
5: ¿Cómo quieres que vote por tu canción, Emiliano?
4: Por mi canción, digan hermanos.
5: Hermanos.
4: Correcto.
3: Hermano, qué eres.
0: Oye, y pues yo le quiero mandar un saludo antes de presentar mi rola a Dianita y a mi amigo Efrenchis, que están trabajando allá en Celaya York. Y nos están escuchando en el Comedorx.
5: ¿En Celaya, Guanajuato? Uh-huh. ¿En qué parte, sabes?
0: No, no sé, pero están trabajando en un Comedorx.
5: Ah, ok.
0: Porque más vale Darks que Recibirks.
5: ¿Es comedor industrial?
0: Ajá, y ahí trabajan y ellos.
5: ¿Cuál es el menú de hoy?
0: Hoy tienen pato a la naranja.
5: ¡Qué fresa!
0: Con champaña.
5: Te lo descuentan de nómina, 500 pesos el día.
0: Y tienen langosta baby, como langosta baby de Milky la pieza.
5: Viva.
0: Ya
5: no y la escoges ahí. En...
0: Ah, como el witchy. Sí.
1: Como el witchy.
0: Oye, pues el día de hoy yo traigo una rola de una banda que yo no tenía el gusto de conocer hasta el fin de semana. Conocí a uno de sus integrantes que se llama Leo. La banda se llama Bohemio. No sabes qué padre cantan. De hecho, ya le dije, Karencita,
5: ¿dónde los viste?
0: Que los podemos invitar porque resulta que no Leo pensaré. Es amigo de una sobrina que del se llama primo, Ana Sofi W, que también es cantante.
5: Sí.
0: Y que ya va a sacar su sencillo con Santa Fe Clan, ella.
5: Okay.
0: Y ellos también cantan increíble. Y entonces fuimos a comer como familia todos el fin de semana.
5: Pero no los viste tocar.
0: Los llevé a Caliche.
5: Pero no los viste tocar.
0: No los he visto tocar en vivo. He estado escuchando sus rolas.
5: Sí.
0: Escúchala, por favor. La canción se llama Weekend.
5: Sí.
0: Y la canta el grupo Bohemio.
5: Okay.
0: Si les gusta que digan Bohemio.
5: ¿Es
0: y
5: local?
0: Nos vamos con esto. Es local. Órale. Échale.

0: Ahí está mi propuesta, digan bohemio. Esto es con Bohemio Weekend.
1: Weekend. Bohemio Weekend.
0: Bohemio Weekend. Vámonos, eso, Michoni Canales. You got it.
2: No, ayer votaste. Ayer votaste.
3: No, ya no puede.
2: Bye. Adiós. Bye.
4: Yo ayer no vine.
3: No, es que ayer votó.
2: Ayer votó.
0: ¿Ya sabes cómo es de envidia?
2: No, porque no votó por nadie.
0: Dijo bohemio, pero luego le quitó.
3: Pero ya había votado ayer.
4: Hermano.
0: ¿Sí?
4: Hermano.
0: ¿Hermano?
1: Hermano querido.
3: Ya votó por hermano.
2: No, pero por Emiliano, ¿cómo votan?
5: Por mi canción, hermanos.
3: Dijo hermano.
0: Y por el mío, bohemio.
3: Dijo hermano. Gandaya,
0: la 1-0. Sí, no, Gandaya, la comadre Karen.
3: No, luego, ¿por luego. Qué? No. Ella ya había votado. A ver, se votó. Sabe las
0: señora,
3: reglas.
0: Señora, respete nuestra participación en el evento.
3: No, ¿a quién pero le dices? Esto
0: a
3: es.
0: A la señora.
3: No, yo.
2: Pensé que la que llamó.
3: No, es bien sencillo. Aquí hay reglas y se respetan.
0: Bueno.
3: Y si ella no quiere respetar, se veta.
0: Sí.
2: Bye. Bueno, ¿no hay llamada?
0: Mira, es que no pusieron acá, nada. Ayer no había votado.
3: Sí, ¿Claudia sí votó? Sí,
0: no
3: votó.
0: Fue Claudia, fue un hombre el que votó. No, mira, ahí está la terminación, Karencita.
3: ¿Era Cris. Claudia?
0: Cris Nieves, no, mira, era un hombre.
3: ¿Y cómo sabemos que sí fue él?
0: No era mujer, claro. La que habló, era hombre, ¿verdad?
3: ¿Y cómo sabemos que sí era él?
0: Era hombre. Bueno, yo nada más les digo, era hombre. También ustedes.
2: Buena.
0: Ah, no importa que pierda. Bohemio.
2: Buena.
0: Hola, Bohemio.
2: Bueno.
5: No tenemos llamada todavía.
1: 442-295-1016 por... ¿cómo te llamas tú, niño?
0: Emiliano. Emily Bear, que digan hermano.
5: Hermanos.
1: Y por María Teresa.
0: Bohemio.
1: Sintec.
0: Bohemio. Ay, cállate. Bueno, al rato que no tengas las llantas a nivel de tu auto, vas a ver.
3: ¿Por qué no le dices de cosas?
0: ¡Te le estoy diciendo de cosas!
3: Dile más.
6: ¿Cómo llegué aquí, joven?
3: Y te dijo Teresinte, ¿qué? Yo sí estaría bien ofendido.
0: Déjala, déjala. ¿Tú de qué te ríes? ¿De qué te ríes?
2: ¿Cómo le dijiste?
1: Teresinte.
3: Ya. Fueron los dos. A ellos no les dices nada.
7: ¡Él primero!
2: ¿Pero yo por qué? Mira, ahí te va para...
5: Mami, mami, mamá, mami,
2: Teresintec. Me gustó ese apodo. Yo creo que es de los mejores que le has puesto. Ese y Xoloscuincle Minitoy Vietnamita.
3: Hermana.
2: ¿Cómo lo sí.
3: Fueron ellos, hermaña. Hermaña, fueron ellos.
6: Hermaña.
3: Hermaña, fueron ellos.
2: Jack Nicholson. Jack Nicholson eres tú.
1: Ahora sí me espantó de veras, ¿eh? Yo me voy a hacer así, me vas a hacer a mi mamá.
0: Es que iba a correr por las paredes en fragmentado.
2: A ver, ya. Ajá, ya tenemos llamada.
3: Hermaños, ya.
2: ¿Cuánto vamos? 1-0. Bueno.
3: 1-1.
2: A 1-1. Bueno.
3: ¿Cuánto vamos?
2: Hola, ¿por cuál votas?
4: Vámonos por bohemio.
2: Bohemio.
3: ¿Cuántos? 2-1, vea.
0: Gracias.
3: ¿Vamos 2-1? Pero alguien dijo hermano hace rato.
0: Ah, ya, claro que sí. 2-1.
3: El niño lleva muy malas cuentas.
2: 2-1, a favor. Bueno.
1: Yo me estaba cuidando.
8: Hermosos seres de luz.
0: Hola, bebé. Hola.
2: Tú ya llamaste hace 3 semanas.
1: Ah, pues.
0: Bebé, no les hagas caso.
1: ¿Quién habla tú?
8: Aquí
1: es David
8: envidioso, ya sabes que cuando le habla Lupita TikTok, se ataca.
0: Lupita TikToker.
2: También. Bam, bam, bam.
0: Lupita. Lupita, ¿qué le pasa, Lupita?
2: Lupita, no sé. ¿Por cuál
0: mame, mame, mame, mame.
8: Bohemio, bebé.
2: Claro.
0: Eso, bebé.
2: Bien arriba, básica eres.
0: Besito, Lopran.
3: Está bien. Ya ganó. Tereverso ganó.
2: Bien básica, Lupita TikTok.
0: Déjala.
1: Otra vez se va a pegarte, güey.
3: Sí, ahora sí pégale, sí, hermana.
2: No, ya me dio uno en la espalda con
3: ahora
2: algo.
3: Dale uno en las pompillas.
1: A mí me dio doble.
2: Aparte, hoy viene de... Hoy viene disfrazada
1: vela.
2: De odontóloga.
1: La bestia.
0: ¡De odontóloga! ¡De odontóloga!
1: Ve nomás. No.
3: Amigos,
2: hoy viene de odontóloga.
3: Amigos, hoy sí estamos más locos asesina. Que nunca.
1: Rafa no tendrá miedo cuando se duerme.
2: Hoy viene de odontóloga asesina.
1: Nada, no dije nada. Aquí estoy, mira.
3: Hermana, aquí te están poniendo.
1: No dije nada.
3: Te están poniendo alterada Alcántara.
2: ¿Cómo ves, Emiliano? Está bien loca, ¿va?
5: Ya eso estaba natural. Fíjate, no, de esa forma nunca la había visto.
2: A ver qué dice este audio.
8: Chiste malo.
2: No, qué chiste malo ahorita.
3: Así
2: por Dios.
3: Ella también es Sintec.
2: Como siempre, David viene ardilla. Ajá, sí,
9: ándale.
2: La Karen me ama. Yo no marqué hoy. Bueno, sí marqué, pero no entró mi llamada.
3: Ahora
2: bueno,
3: resulta, Claudia.
2: Pero entonces, qué mal educada eres y no te enseñaron a respetar en tu casa, porque si ya llamaste ayer, ajá, no puedes llamar hoy.
1: Exacto.
3: Dile, David, dile de cosas.
0: ¿Ayer comiste? David, ¿comiste ayer? ¿Y por qué vas a comer hoy?
2: Las reglas así son aquí en este programa.
0: Aquí, también te vamos a limitar tu ración de comida, perro.
2: Está bien,
0: como en los juegos del hambre.
2: Odontóloga asesina.
1: Odontóloga.
0: Mira,
1: asesina.
0: Nada más porque ahorita no traigo ánimos. No me siento bien. No traigo energía.
2: Ahora para noviembre. Pero, bueno. Ahora para noviembre. Ni le muevas ni te compres nada, mira. Así cáile.
0: Bueno. ¿De qué vienes? ¿Has visto la película de la Hada de los Dientes?
2: Sí, claro.
0: ¿Ya la viste? ¿La de terror?
2: Sí, sí.
0: Bueno, David, iré a buscarte.
2: No.
0: Búscalo. David.
10: A ver. ¿Ves, carencia? No era yo la Claudia.
3: Si eras tú.
2: Ya ves, no era.
3: Si eras tú, sí. Igual tu voto quedó anulado.
2: Bueno. ¿Cómo le hace Claudia?
9: Bueno. Bueno.
11: Póngale a la Teresinte la canción de los Caligaris todos los grupos.
0: ¿Teres? ¿Qué dijo? ¿No escuché qué dijo?
1: La Teresinte.
0: Ay, viejo loco.
2: ¿Tú se lo pusiste?
0: Bueno, José Salvador.
2: A ver.
0: No.
1: Me salió.
0: Bueno.
1: Un loco, me ofusqué.
0: Tere. Bueno. No lo perdoné. Hace rato te espantaste de la nada. Sí. Ahora sí tendrás motivos para
1: espantar. Pocas veces me has espantado, ahora
0: pero
1: sí
0: no,
1: espantaste.
0: Pero aparte el susto no era para ti. Es más, mi intención no era asustarte, era pegarle a David. Ay, pero Dios te espantaste. Mía. Entonces voy por buen
1: estoy
0: camino.
1: Estoy chavo.
0: ¿Qué quieres?
1: Se me hizo fácil.
11: Pónganle a la Teresinte la canción de los Caligaris, todos locos.
2: Todos locos.
1: Estamos todos locos. ¿Ese cómo va? Me gusta.
2: Todos locos.
9: Hermaña.
0: Oye, la virgencita no me gustó que le dijera que estaba loca.
9: Pero estamos todos locos.
3: Pero hermana, te están diciendo Teresinte, hermaña.
2: Teresinte.
3: Hermaña, defiéndete, hermaña.
2: ¿Qué es el vato de la cabina? ¿Quién? Jaime Alvarado. Jaime luego.
0: Ay, Jaime.
2: Es Fito.
0: No, es como, del estilo del alcalde.
2: Yo a Fito lo traigo de encargo, ¿eh?
0: Muy peinadito.
3: Hermana, sí, mira, por acá.
0: Está muy peinadito, está muy peinadito.
3: Teresita, no te preocupes. Alvarado. Ya le haremos la vida imposible a David. Pero David no le puso Teresintec.
2: Fue Jos.
0: No, fue Jos. Pero, mira, pero Jos.
1: Pero es que fue sin querer.
0: ¿Te acuerdas cómo salí de ahí? Jos, ¿te acuerdas cómo me viste correr por la pared? Sí, sí, sí. Ahora me verás correr por la pared.
2: Y con ustedes, Teresintec. Directamente desde la Ciudad de México, Teresintec.
0: David lo tiene chiquito.
3: Se te borró la sonrisa.
1: Es que Sintec dice que
2: es águila.
1: Ah, ya.
2: Hizo
1: una adaptación.
3: Se le borró la sonrisa a David, ¿eh?
2: ¿Pero por qué? No escuché.
3: ¿No escuchaste?
2: ¿Qué dijo?
3: Ya no escuches.
2: ¿Qué dijo?
0: Es que ya ves que
2: lo
0: dice.
2: Dicho muchas veces.
0: Es que ya.
3: Sague la tiene grande. Así dijo.
0: Sague la tiene grande.
2: Hay niños.
0: Así dijo. No había los niños.
3: Pero no dijo
0: amigos,
3: que.
0: 15.
3: Además, no dijo que tiene grande.
2: Ver, no desvíen el tema. El tema no era ese.
0: No.
3: ¿Cuál es el tema?
2: Teresintec.
3: Ah, pero está dentro, porque ella
0: no
3: puede
0: tema.
3: Cantar. Ella puede cantar su canción. ¿Cómo es, hermana, tu canción?
0: ¡Pam, pam!
3: Ella puede componer la canción que ella quiera.
2: Si era hombre, dicen.
1: ¡Era hombre!
2: Hombre.
0: Ay, no,
2: hombre
0: es
2: era
0: que
2: Claudia.
0: Yo ya no voy a venir a trabajar aquí.
2: ¡Hala! ¡Buena!
0: Cosa, a mí ya me hace mucho daño venir a trabajar aquí.
3: ¿En serio? O sea, el problema es la empresa.
0: El problema es la
3: no
0: empresa.
3: No es nada.
0: Mira, Rodrigo, y la gente que está en la empresa.
2: Rodrigo Méndez.
0: Los voy a correr a todos.
2: Bien enamoradillo en su foto, mira.
0: A ver.
3: Y en tres meses.
0: Ay, Rodrigo.
2: Y en tres
0: papá.
2: Meses.
0: Ay, mi Rodrigo. Rodrigo es como Mar Chaparro.
2: Deja
0: se
2: que te revisen el celular. Rodri.
0: No, así. Rodri, en tres meses. Vamos a ver si llegamos para Navidad,
2: que
0: Rodri.
2: Ya no era, que ya no era el amor de mi vida. No es cierto, Rodri.
0: Es mentira,
2: que se casen
0: Rodri.
2: Y sean muy felices.
0: Ya están casados, Rodri.
2: ¿Ah, ya?
0: Digo, tú, David.
2: Está bien.
0: Ya están casados. De hecho, tienen gemelos. Fue un embarazo gemelar.
3: Hermana, acá te dicen, Tere, no te preocupes.
2: Lleva dos años
3: en ese
2: apenas.
3: Estado te queremos.
2: Dice que lleva dos años apenas. Oigan, díganle, Emiliano, que... que hable, sigue ahí. Aquí no, está Emiliano.
0: Falleció. Aquí está, ya se murió.
2: Emiliano.
3: ¿Tú ya, puedes, ni resale, ya ni respira.
0: Ya ni resale.
2: Tú le festejas todas. ¿A qué? Todas, acá.
3: No, ay, ahorita, acá.
2: Todas le festejas. Acá.
3: Ahorita me dijo de cosas.
2: Pero le festejas.
0: Le dije de cosas. Ajá. Como, no le pegué porque ya es mujer. Es
3: como y hace rato te secundé cuando ella dijo, a mí eso no me genera. Y le dije, no, a mí sí me está generando bien. Ajá. Mucho.
2: ¿Qué?
3: El bam.
2: A mí sí me genera.
3: A mí también me genera. Oiga, ya tenemos que mandar la música porque tenemos un invitado en
2: ¿tan
3: la
2: rápido?
3: Sala de espera. Ya okay. Rápido, ya llevamos listo. Un rato.
2: 9:17. Gracias, Emiliano, por ya tu participación tan nutrida.
0: Emiliano, le echaste bien tardísimas ganas.
3: Hermana, antes de irnos, nada más compónle una canción a Emiliano. ¿Cómo le dirías a él? El bam, bam, bam, bam, bam, bam, bam, bam, bam, bam, bam, bam, bam, bam.
5: Es que ahora sí quedé, ya, ¿no? Quedé espantado.
3: ¿Me va a hacer? Ahora échale la
0: puta del Sintec. Bueno, oigan.
2: ¿Qué?
0: Pues tú lo pides.
2: Tú lo escuchas.
0: Ganamos, muchachos. Grupo Bohemio. 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
0: 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La hora exacta es 9:20. 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

0: 9:26, 9:26 a través de Exa FM. Continuamos y ya nos acompaña por acá nuestro colaborador, señor Gustavo Iriondo. ¿Cómo está? Buenos días.
1: Muy bien, muchas gracias. Buenos días.
2: ¿Qué tal, don Gus? Buenos días.
1: Bien hallado.
3: Bienvenido, gracias por estar acá.
2: Pues el tema del día de hoy es la gasolina, su precio y su valor real.
1: Pues sí. Hay un dicho, bueno, una máxima en economía que no hay nada gratuito. Todo tiene un costo en alguna manera. Leemos o oímos en noticieros que el precio de las gasolinas en Estados Unidos, en Europa, el diésel en especial, están por las nubes.
3: O sea, ¿en Estados Unidos está caro también?
1: En Estados Unidos está, el diésel está en récords históricos.
3: ¿De caro?
1: De caro.
3: Pero la gasolina no.
1: También.
3: ¿Ah, sí?
1: También.
3: Pero está más barata que en México, ¿no?
1: El diésel ya está más barato en México que en Estados Unidos. De hecho, empieza a haber contrabando, o sea, americanos que cruzan la frontera a cargar diésel.
3: Ya. Allá y antes era al revés.
1: Antes era, generalmente ha sido al revés.
3: Sí.
1: Bien. Entonces estamos contentos porque los precios no han subido aquí como han subido en otras partes. Básicamente están estables.
3: Sí.
1: Tanto en gasolina como en diésel. 27 pesos para el diésel, 24 números redondos para la gasolina verde, la regular. Y 28, 29 pesos por ahí la roja, la premium. La parte bonita. ¿Cuál es el costo de tener esa estabilidad en los precios?
3: Uh-huh.
1: ¿Quién está pagando la diferencia? Nosotros.
3: Uh-huh.
1: Porque el gobierno mexicano, para mantener esa estabilidad, primero ha dejado de cobrar el impuesto especial sobre producción y servicios, el IEPS famoso, a combustibles. Pero no solo eso, sino que Pemex está poniendo dinero porque compra, nosotros en México importa por ahí el 40-50% de los combustibles.
3: Sí.
1: Si lo importas más caro y lo tienes que vender a un precio más bajo en México, ese diferencial, pues lo está poniendo...
3: Ya no es negocio.
1: El amigo Pemex. Y entonces hay cifras fantasmagóricas. De hecho, hace dos o tres días, o la semana pasada, no, hace dos o tres días, el secretario de Finanzas de Querétaro dijo que el Estado ha dejado de recibir este año arriba de 1.600 millones de pesos.
3: De la Federación.
1: De la Federación.
3: Uh-huh.
1: Bueno, ¿y por qué le están cortados? Porque no le está entrando dinero a la Federación. Y no solo no le está entrando, está poniendo dinero.
3: Bueno, eso dicen. No. Porque puede ser que también algunos otros estados que son gobernados por Morena sí está recibiendo presupuesto.
1: Hay un recortadero.
3: ¿Sí? Por todos lados.
1: Yo diría que generalizado. Y ahí te van unos datos. Nada más en la primera mitad del año, al gobierno le costó, que nos costó a nosotros, el gobierno por sí mismo no tiene un peso, todo el dinero que tiene el gobierno es nuestro, o debería de. Hablamos de 47.300 millones de pesos.
3: Sí.
1: Que le costó el subsidio. En el caso del diésel, cada litro que compres hoy en la gasolinera trae un entre subsidios y estímulos. El estímulo es lo que pone el gobierno. Nada más le está metiendo 9 pesos con 20 centavos a cada litro.
3: Ok.
1: Su tráiler que carga 1,000 o 2,000 litros, pues está siendo subsidiado en 9 o 18 mil pesos cada carga. En la gasolina ya se eliminó o han reducido el 51% del IEPS que cobraba el gobierno en la Magna y el 45% en la Premium.
3: Uh-huh.
1: Pemex está perdiendo o dejando de recibir 1.757 millones de pesos mensuales.
3: Uh-huh.
1: Que más o menos vamos a poner lo que coincide con lo que ha dejado de recibir Querétaro, 1.600 y fracción de millones, prácticamente lo mismo. Es lo que Pemex pierde en un mes por mantener el precio del diésel. No estamos hablando de gasolinas, por mantener el precio del diésel a 27. Y lo peor de todo es que si las cosas siguen como van, y por lo que se ve en el Medio Oriente, Irán y Estados Unidos y los hutíes y el Mar Rojo y el Estrecho de Hormuz y toda la ensalada esta que está, va a tener, se prevé que haya un costo para gobierno de alrededor de entre 400 a 480 millones de pesos diarios, nada más. O lo que es lo mismo, 11 mil millones de pesos al mes que el Estado mexicano deja de recibir por mantener los precios de las gasolinas. Aquí hay una pregunta, es ¿qué nos está saliendo más caro? ¿El que no suba la gasolina o el que se recorten recursos para muchos otros fines? Hospitales, educación, carreteras, medicinas, lo que me digas. Se está haciendo una transferencia de recursos de una parte de la población, de quienes consumimos combustibles, o más bien de los que no consumimos combustibles, a los que sí consumimos combustibles. Está habiendo ese traspaso de recursos. Y en cierta manera está saliendo muy caro. Es un caso similar al del maíz. Hay una obsesión porque no subo el precio de la tortilla, por ejemplo.
3: Sí.
1: Bueno, ¿quién paga el diferencial? Si el maíz a nivel mundial, y somos grandes importadores de maíz, de trigo.
3: Y consumidores.
1: Que, por cierto, el mayor porcentaje del maíz que se importa es amarillo y no es para consumo humano. Es para, sobre
3: todo, animales, ¿no?
1: Para puercos y vacas y demás.
2: O sea, el que nosotros debemos consumir, que además es orgullo mexicano, es el maíz blanco.
1: Es lo que mayoritariamente consumimos los humanos. Y en buena medida se produce todo en México. Una parte mínima se importa. Pero el maíz amarillo sí es para alimentación. Ese ha subido en forma importante, que si no se nota en el precio de la tortilla, se nota en el precio, poco a poco se va notando en el precio de carne de puerco, carne de res, etcétera, etcétera. Entonces, ¿sí? Aquí, como vemos, no hay nada gratuito. Para que me salga barato algo, tengo que encarecer o tengo que quitarle recursos a la otra parte. Entonces, bueno, pues ahí está, nos sale caro como país.
3: Bueno, ha pasado en la frontera. Los que viven en la frontera van a cargar gasolina en la semana.
1: Sí, claro.
3: Sus carros a Estados Unidos cruzan, lo llenan, tanque, y pues están circulando toda la semana en México con esa gasolina.
1: Claro.
3: Y es un acto recurrente. También el tema del huachicol, ¿no? O del tráfico de gasolina, porque hay gente que compra a 10 pesos, vamos a poner una cantidad, ¿no? Que compra la gasolina a 10 pesos en los Estados Unidos, vienen, la traen a... ¿Cómo la pasan? ¿Quién sabe cómo la pasan? Llegan a México y la venden a 20 pesos.
1: Mira, simplemente si tú tienes un coche con un tanque de 50, 60 litros, gente de Nuevo Laredo, de Tijuana, de Ciudad Juárez, etcétera, cruza, llena el tanque, son 50 litros, que se gaste 5 de ida y vuelta, puede vender 40, 45 litros...
3: De su propio tanque.
1: 4,500 pesos. Y si es que no trae algún tanquecito más ahí de 10 o 20 litros.
3: Se ha vuelto un negocio.
1: Claro. En este momento ya no. Okay. Ya los precios están muy cerca. Ya no costea tanto.
3: Ya.
1: Pero esto es cuando los precios relativos están desalineados.
3: Ok.
1: Entonces, donde salga
3: está
1: más
3: parejón.
1: Barato. Ahorita está parejón. En diésel estamos más baratos.
3: Ok. Muy bien.
1: Más última. Si no hubiera habido este apoyo, el diésel estaría, en vez de 27, sobre 36, 37 pesos.
3: Lo
1: cual
3: pesos más
1: le pegaría al transporte en México, pero sí, en la línea de flotación.
3: Listo. Muy bien, pues muchas gracias.
1: No, hombre, al contrario, con mucho gusto.
2: Muchas gracias, don Gus. Y nos escuchamos el próximo martes.
1: Efectivamente.
3: Así bonito es. Día.
0: Muchas gracias. Vamos a una pausa, 9:35.
4: 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La hora exacta es 9:34. 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
1: Nueve de la mañana con 42 minutos, 9:42, y pues Yuridia se presentará acá en Querétaro con su espectacular gira Las Cartas sobre la Mesa Tour.
2: Tour.
3: Va a estar buenísimo. Tour. Qué padre voz tiene Yuridia.
1: Viernes 25.
2: Canta súper bonito.
1: Hípico de Juriquilla, 9 de la noche, y tenemos boletos para Zona Preferente, pase doble.
3: Sí, vamos a regalar un pase doble, es una zona general. Pero bueno, se la van a pasar.
2: Pero mira,
3: se ve muy bien desde ahí.
2: Yuridia es de esas artistas, David Hoss, no me dejarán mentir, que no importa el lugar donde te toque, porque lo que quieres es escucharla cantar. O sea, más allá de verla si baila, si no baila, que si trae un gran show, que con la pura voz, Yuridia te enamora. Estés en donde estés sentado. A mí, ¿sabes con quién me pasa así? Con este Franco de Vita. Donde quiera que te sientes, lo escuchas y dices... Vengo, sí, pues, a ver, vengo a escuchar esto, claro.
3: Y pues vamos a regalar los boletos, es un pase doble. ¿Cómo lo vamos a regalar?
1: Este, va a ser telefónicamente.
4: Son caros, por teléfono.
3: Son caros.
4: Los boletos que nos dieron para su programa son caros.
3: Ah, son caros. Órale, no manches.
4: Cada boleto.
3: Entonces no son generales.
2: Preferentes.
3: Ah, preferentes.
2: Sí, David.
3: Okay.
2: David.
3: Súper. Bueno.
1: Ok, entonces que nos contesten tres preguntas, una por cabeza. Bueno. Sí, 442-295-1016. Llame ya, llame ahora, rápido. Vámonos, Recio.
3: Boletos para Yuridia.
1: 295-1016.
3: Llévelos.
1: A ver, rápidamente. Tres preguntas sencillitas, dice Karen María, que nos veamos rápido.
3: ¿Bueno?
5: ¿Bueno? Hola, buenos días.
3: Hola, buen día.
1: A ver, buen día. Rápido, complétame la frase. Me atrapaste, me tuviste entre tus manos.
3: ¿No?
1: Adiós, bye.
2: Está facilísima.
6: Va a ser agilito, rápido. Si no contestan en 3 segundos o respuesta incorrecta, colgamos.
2: Vos, la verdad es que la puso fácil.
6: Sí.
2: Fácil.
6: Ahora otra.
1: A ver, 442-295-16. Llame ya.
3: Okay,
6: se cortó. Otra.
3: Yo también voy a poner una rola igual que tú. Sí.
1: Bueno.
3: ¿Hay alguien ahí?
7: Hola, papayitos, buenos días.
1: Buenos días, a ver, complétame, me atrapaste, me tuviste entre tus manos.
7: Me atrapaste y me tuviste entre tus manos, y al fin, ¡ay, Dios!
3: ¡No puede ser! ¡Ay, fácil! Bueno.
8: Hola,
1: me atrapaste, me tuviste entre tus manos.
8: Me atrapaste, me tuviste entre tus manos, me enseñaste lo inhumano y lo infeliz que puedes.
2: Bien.
3: Ahora, tengo la otra.
2: Ahí va la otra.
3: Los amigos no se besan en la boca.
8: Los amigos no se besan en la boca. Los amigos no se engañan. Todo el día. Ay, ya me
3: pone. Sí, está bien.
2: Sí, lo hizo bien.
3: Dice, los amigos nos extrañan todo el día, gente loca.
2: Oye, y nada más para finalizar, dime dos artistas con las que haya hecho dueto Yuridia.
8: Con Carlos Rivera.
2: Ajá.
8: Con la MS.
2: ¿Y quién?
8: Con la banda MS.
2: No sé. ¿Tú estás segura de ello?
8: Sí.
2: Ah, sí, dice.
8: A ver,
2: ¿cómo va?
3: No, ya, no manches. Yuridia y la
2: banda MS. Carlos Rivera, te la valemos.
3: Sí.
2: Y la segunda,
3: sí,
2: dice
3: una...
2: el señor
3: ¿y qué tal
2: interventor,
3: si
2: que sí. ¡Felicidades, hermana! ¡No nos cuelgues!
3: ¿Y qué tal si funciona? Se llama la canción.
2: ¡Jay, no nos cuelgues!
3: Ahí viene Mafer a minimizar nuestro programa.
2: No nos cuelgues, por favor, ¿sale?
8: No.
1: Oye, rápido, antes.
3: Ponte esa rola. Ya tenemos que irnos.
6: Ya tiene la instrucción.
1: Ok, entonces que no la vayan a colgar para tomarle sus datos, por favor. Y suéltamelo, por favor.
3: Ahí está, ¿estamos listos?
4: Ya no tenemos tiempo.
1: Es que es importante, es muy importante.
3: ¿Qué?
1: Esto que voy a hacer. Es muy importante lo que voy a hacer ahora. Nada más que mi querido León me como... Ahí está, súbele, sí, súbele.
3: Ah, ya. ¿Quién cumple años?
1: Mi novia.
3: Ah,
2: ok. Ah, sí.
1: Alejandra Santillán está cumpliendo años.
3: Felicidades, Ale.
2: Felicidades, Ale, que te la pases muy bien.
1: La mujer más guapa del mundo mundial, increíble, inteligente, chambeadora. besas muy rico, mi amor.
3: Ah, caray.
1: Que tengas un día increíble así como tú.
3: ¡Feliz cumple!
1: Que Dios te siga bendiciendo mucho, que alcances todos tus objetivos. Soy testigo de las ganas que le estás echando. Te amo cañón.
2: Muchas felicidades, cañón. Ale, que te la pases muy bien. Y bueno, pues
3: hay muchos regalos.
2: Festejo pronto.
1: Nos vemos al ratito, mi amor. Que tengas un día increíble, feliz, feliz, feliz, muy feliz cumpleaños. Te amo mucho. Con
3: listo.
1: Todo, con Tocho Morocho.
3: 9:48.
1: ¡Ay, música!

0: 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La hora exacta es 9:50. 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
19: Para
20: Bochi.
19: No,
20: yeah,
19: son más.
20: Hola, Bochi. Que tengo que regresar a Centro Sur.
21: Este reloj está adelantado.
20: Parece chiste, pero es anécdota. No.
19: ¿Cómo estás, Bochi?
20: Sí.
19: ¿Cómo estás?
20: Bien.
19: ¿Cómo amaneciste?
20: Bien.
19: ¿Qué hay de novedades?
20: Fíjate, esto le hubiera gustado a Jos.
19: Y lo que voy a decir también.
22: Bebe, ¿ya te notaste?
20: No, ¿viste lo de la Cámara de Senadores?
21: Sí, llevaron el tema.
20: Ajá. Yo nada más lo digo así, lo voy a dejar así, no tengo nada en contra de. Pero, ¿por qué ahorita que estamos en, o que vamos a entrar a tiempo electoral? O sea, ¿por qué justo no? ¿Por qué no antes?
21: Ahora sí les preocupó.
20: Ajá.
19: Pues claro. ¿Cómo?
20: ¿Por qué ahorita que ya vamos a entrar a tiempo electoral, ahora sí quieren entrarle? ¿Por qué antes no?
19: Ajá. Al tema de lo del
20: ascenso y del.
19: Oye, hasta Faitelson fue al Senado.
20: No,
19: de la
20: lo
19: República.
20: Que pasa es que ayer fue un debate, o sea, hicieron un debate entre periodistas, personajes del fútbol y políticos, ¿no? Pero llama la atención que, ¿cómo se llama? Me llama poderosamente la atención que no fue nadie de la Liga MX, o sea, nadie de Primera División. Ajá. Y el que más llama la atención fue el portero del Morelia, que es un español que se llama Roberto Galán, que aparte sí le hace honor al apellido, porque sí está bien
21: padrote. Tío.

0: que sí se aventó unos comentarios que no le ayudan, no le abonan. Ahora, por ejemplo, decía un diputado que era el ex, se imagina el nombre, era el exgobernador de Yucatán, que él decía, es que hay 19 estados que no tienen acceso a primera división. Y también dice, desde Puebla hasta Yucatán, Guerrero, Campeche, Michoacán, Tabasco, vaya, Quintana Roo, no tienen acceso a primera división y no lo van a tener, al menos no lo van a
1: ¿por
0: tener?
1: ¿Por la infraestructura?
0: Es que eso es una tontería, porque por ejemplo en España hay estadios, no me acuerdo si es el estadio del Leganés.
2: Carlos Joaquín González. Sí.
0: Ok, bueno, haz de cuenta, es otro, me parece que tiene el apellido Vilma, algo así. Ahorita te digo el nombre, porque acá lo tenía anotado. Bueno, el punto es que hay estadios en España que la cabecera no tiene grada.
1: Sí.
0: Y que se ve un departamento con calzones, toallas colgados.
1: Bueno, en la MLS.
0: También. Hay estadios chiquititos.
1: En el que jugó Gallos, ¿te acuerdas?
0: Sí, poco? Chiquititos. O el Rayo Vallecano. No manches, en el Rayo Vallecano hay un charco y hay un cable de alta tensión ahí. Lo pisas, te mueres.
1: Sí, claro.
0: Y está, no digo que esté bien, ¿eh?
2: No.
0: Pero,
2: no,
0: no. Pero lo pisas.
2: No quiero morir.
1: Pero, ¿crees que vaya a prosperar?
0: Tienen que pasar tres pasos. Tienen que pasar de iniciativa de ley, lo tienen que aprobar los senadores. Viene a la aprobación luego de los diputados y lo tiene que dar el
1: signo
0: de
1: Claudia Sheinbaum. Y el Papa.
0: Claudia Sheinbaum. Okay, y publicarlo en el Diario Oficial de la Federación. Y entonces, ahora sí, vuelve el ascenso y descenso.
3: Listo.
1: Gracias, Gonchi.
0: Besos, bebés.
2: Eres el mejor.
1: Bonito día.
2: Gracias, Karen María, la producción. Gracias,
1: Emiliano.
4: Bueno.
2: Yo no lo dije, lo dijiste tú.
4: Te voy a
1: ir. Remató conmigo.
0: Isague.
2: David Alonso.
1: Bonito día.
2: Hoy me caíste muy bien, David
1: Alonso. Ah, qué buena onda. Gracias. Gracias.
4: Hoy nos caíste
2: gracias,
4: muy bien, David.
2: Sácate. Gracias, Leo.
1: Leo, gracias. Lo haces muy bien.
2: Un día increíble. Nos escuchamos mañana en punto de las 6. Yo no maté a Bambi. Bye. Ah,
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0: Es que yo quiero saber, 10 de la mañana con un minuto en Exa 95.5, 22 de septiembre del 2026. Yo soy Loreta Maya, te voy a acompañar hasta las 12 del día a través de la Estación Naranja. Tenemos boletos para Yuridia. Los amigos no se besan en la boca.
1: Ay, qué aburrido.
0: Los amigos no se duermen en la misma cama.
1: Ay, qué aburrido.
0: Ya me equivoqué, perdí el ritmo.
1: ¿Qué amigos tan aburridos tienes, la verdad?
0: ¿No te vas a machucar el dedo? ¿No juegues con eso ni sabes usarlo? Te vas a prensar el dedo, Gordy.
1: Loreta, concéntrate.
0: Es que ustedes no saben la experiencia y...
2: Pero no la vamos a contar.
1: No, otra.
0: Es que Loreta, perdón al público, pero Loreta tiene muchas de las que se andan siempre atorando el dedo.
3: Ah, es que...
0: No, otra vez en el micrófono, hermana. Es que el brazo del micrófono a la...

0: ahora que tú lo subes o lo bajas, yo no me he dado cuenta, pues, que te prensa el dedo. Entonces estaba Tere al lado de mí, yo bajo el micrófono cuidadosamente y se me queda atrás de ella. ¡Mira! ¡Mira! Horrible, no, de eso no se rían, sí me dolió. Se me puso hasta morado el dedo. Pero bueno, si les parece, arrancamos. Bienvenidos, Ponte Exa.
1: Ay, no, güey, ¿cómo me reí?

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1: De la mañana con 6 minutos en Exa 95.5. Empezamos con esta gran entrevista, Maternar sin Culpa. Está conmigo Gabriela Miranda y Ana Cecilia Sánchez. ¿Cómo están? Muy buenos días.
2: Hola, hola Loreta, ¿cómo estás? Bien, encantada de estar aquí contigo.
1: Muy bien, muchas gracias por haber venido. Vamos a entrar de lleno con este tema que es Maternar sin Culpa. ¿De qué se trata?
2: Sí, básicamente es un taller psicoeducativo enfocado en las mamás, en la forma en la que están criando hoy en día, en esta sobrecarga que traemos desde la maternidad y en cómo su historia impacta en la forma en la que están maternando el día de hoy.
1: Ok, pero ¿qué están viendo? ¿Qué está pasando con la sociedad que lanzan este proyecto?
2: ¿Sabes qué pasa? Desgraciadamente a veces creemos que tenemos una sobrecarga porque la sociedad o la misma historia familiar que nosotras tenemos, debemos de cumplir ciertos requisitos para ser como una buena madre. Maternar sin Culpa nace precisamente de nuestra experiencia tanto en el consultorio clínico como con nosotras como mamás, en donde identificamos que si no puedes llevar a tener una crianza consciente, si definitivamente no entiendes que primero tienes que trabajar tu propia historia.
1: Okay.
2: Manejamos heridas y frustraciones o traumas que si no se identifica desde un principio de dónde nace mi manera de reaccionar como mamá, puedo empezar a generar como este tipo de culpa.
1: Okay.
2: Sí, hablamos también de sistema nervioso, porque nunca entendemos de dónde viene esta reacción. O sea, cosas tan pequeñas como que mi hijo se tardó 2 minutos en atarse los zapatos, de pronto termina en un ataque de histeria por parte de la mamá, en gritos, y caemos en un ciclo donde viene la culpa. Entonces, Maternar sin Culpa, explicamos cómo impacta tu experiencia de infancia en tu sistema nervioso. Básicamente, la forma en la que tenemos para reaccionar son 3: lucha, huida o congelamiento. Entonces, cuando nuestro hijo se tarda o de pronto hace un berrinche, eso nuestro sistema nervioso lo interpreta como una amenaza, y la forma en la que reaccionamos de inmediato es como si algo nos estuviese atacando, y nuestro sistema nervioso o ataca nuevamente gritando o huye porque tiene miedo o se congela, y es cuando no sabemos cómo reaccionar.
1: Yo siempre he dicho que los hijos vienen sin un instructivo, ¿no? Nos encantaría, correcto, que nos dijeran, sí, mi hijo va a ser súper contestón o va a ser el más aplicado, algo que nos fuera un poquito guiando como, claro, mamás. El tema de la maternidad es un tema bien complicado porque aparte es una responsabilidad bien grande. Okay. Y creo que como mamás siempre estamos preocupadas de, ay, los menos traumas posibles que le pueda dejar a mi hijo. Ay, no, pero es que tengo que estar en todos los eventos porque si no, las heridas, ¿no?
2: Correcto.
1: O sea, como que también ahorita hay un bombardeo de información, total, que podemos usar para nuestro bien, pero también saberlo aplicar. Mamá a veces puede estar, mamá a veces no va a poder estar.
2: Exacto. Y sabes que precisamente hablamos mucho en el taller de esta parte de culpa, porque hay 2 tipos de culpa. Una culpa reparadora, que sana, que nace desde el amor y desde la conciencia, en donde identificas, grité y probablemente le pudo haber hecho un daño a mi hijo, entonces llego, regreso y me responsabilizo pidiendo una disculpa y trato de reparar. Pero por el otro lado está la culpa tóxica. La culpa tóxica es esta que, lejos de ayudarte a reparar, pega directamente en tu identidad como mamá. Entonces ya tú piensas, soy una pésima mamá, no lo voy a hacer bien, y te pones en una posición, en un lugar en donde o te victimizas o donde definitivamente terminas siendo una mamá que se pone a la defensiva y no reaccionas. Entonces, en este taller hablamos precisamente cuál es la diferencia de estas culpas y de qué manera puedo entender cómo mi propia herida está haciendo que detone en mi maternidad.
1: Y eso está padrísimo, porque vamos entonces a identificar qué es lo que está detonando la, correcto, actitud que yo estoy teniendo con 1, 2 o 3 hijos.
2: Correcto.
1: No,
2: correcto,
1: puedes sanar si no lo identificas.
2: Exacto. Y aparte, hablamos de nuestra historia, pero también de cómo esa historia está impactando hoy en día en la forma en la que criamos. Y esto le da, digamos, una tranquilidad enorme a las mamás, porque entender por qué estoy actuando como estoy actuando sin empezar a culparme y decir soy una mala mamá, sin ponernos esa etiqueta, porque aparte también estamos hablando de que esta sociedad y esta... en estos tiempos la vara nos las ponen altísima. O sea, hoy hablamos, ajá, de que tienes que criar con conciencia, de que no puedes gritar, de que no puedes hacer esto, de que, ay, tienes que trabajar, tienes que hacer ejercicio. Entonces esa vara está tan alta que caemos en el ciclo de la culpa, de que nunca lo hago bien, nunca lo logro, y en la noche ya nos estamos acostando. O sea, en vez de reconocernos lo que estamos haciendo, es hoy lo hice terrible y al día siguiente voy a intentar hacerlo mejor, pero ya vengo sobresaturada y súper cansada, y al día siguiente se repite.
1: Entonces, no, hombre, y cállate. ¿Qué me dices de? Pues yo cuando tenía mis hijos no les decía, sí, eso.
2: Total, sí.
1: Tú cuando eras chiquita.
3: ¿Verdad? Y más sí, te autoexiges. La verdad es que la respuesta del estrés del sistema nervioso es totalmente automática y fisiológica. Entonces, muchas veces nosotros respondemos y después cachas y dices, ¿por qué reaccioné así? Uh-huh. ¿No? Pero es cuando de verdad debes entender que hay algo en tu infancia que está guardado y que definitivamente tienes que sacar para entenderte. Uh-huh. Porque muchas veces la sociedad te exige o te pide cosas y tú misma terminas autoexigiéndote también.
1: Entonces, pero también, ¿qué caso le estamos haciendo a la sociedad? Pues es cada quien, un individuo, correcto, individual,
3: pero,
1: ¿no?
3: Correcto, pero si tú vienes de una experiencia en donde entendiste de niña ya que si tú te enojabas, eso estaba mal, entonces a la larga te cuesta poner límites sin generar esta culpa y terminas aceptando cosas. Entonces todo tiene que ver de raíz, de lo que tú aprendiste y entendiste desde la infancia. Porque okay, construimos nuestras propias creencias basado en lo que nosotros vivimos en nuestra casa, en nuestra familia y en nuestro contexto.
1: Híjole, esto se va a poner bien bueno. ¿Cómo nos inscribimos? ¿A dónde marcamos? ¿Dónde pedimos información?
2: Sí.
1: ¿Cuánto cuesta? ¿Dónde va a ser? Todo, por favor.
2: Sí, mira, pues nuestras redes son, la mía es @psicologa.anayepes y la de Gaby es
3: @psicóloga Gaby Miranda también. Ajá. Y vamos a, el taller es el próximo 28 de septiembre a las 10 de la mañana. También tenemos una modalidad online para todas las mamás que pues tengan que trabajar y que no puedan como hacerlo presencial.
2: Y el teléfono para WhatsApp es el 442-112-3139.
1: A ver,
2: 442-112-3139. Ajá, ahí se pueden inscribir. Y si dicen que vienen de EXA, del programa de Loreta, les hacemos un precio especial.
1: Me encanta esa parte, les deseo muchísima suerte.
3: Gracias, Loreta.
1: Y qué padre que hagan esta labor, porque pues todas somos unas mamás diferentes, cada quien tiene su estilo, cada quien tiene su historia, y cada una tratamos de hacerlo pues lo mejor posible, claro, ¿no? Con las herramientas que hoy, la verdad, ya son mucho más fácil adquirirlas. A las dos, muchísimas gracias.
3: Gracias a ti, gracias, Loreta. Gracias.
1: Cuídense mucho. 10 de la mañana con 3 minutos. Si tú quieres ser parte de este curso, quieres pedir más información, con mucho gusto les comparto el teléfono de Gaby y de Ana Cecilia para que, bueno, pues a ellas directamente las puedan... Ah, no te preocupes, ahorita te paso el teléfono. Las puedan contactar. Vamos a música, a un corte. Y ahorita regresamos. Soy Loreta Maya, ponte EXA.
0: 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La hora exacta es 10:13. 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
1: 10 de la mañana con 23 minutos en Exa 95.5. Está con nosotros mi querida Wii. ¿Cómo estás, Wii?
2: Hola, Loretta. Muy bien, gracias. ¿Y tú qué tal?
1: Bien, también nuestra lectora de lectoras de la lectura. Así.
2: Así es.
1: ¿Cómo cuántos libros has leído en tu vida, Wii?
2: Híjole, pues no sé, pero fíjate, tengo un club de libro con amigas mías que tenemos como 12 años juntándonos y de ese puro club hemos leído 100 libros.
1: ¿Eh?
2: Ajá.
1: ¿Pero qué, leen uno al mes?
2: Uno al mes. Ajá, uno al mes y pues en pandemia nos seguimos juntando como en Zoom. Ajá. A veces le espaciamos más, a veces le juntamos, etcétera, pero ahí ya hicimos la cuenta hace poquito y llevamos de ese puro club 100.
1: Oye, antes de empezar con el libro que vas a recomendar y que ya buscamos nosotros en Amazon, ¿va? Quiero preguntarte, ¿qué pasa con esas personas que realmente no le agarran amor a la lectura? Que les cuesta muchísimo trabajo. ¿Y sabes qué? Me quiero enfocar en los niños, porque... ¿Cómo lo explico? Me sorprendió mucho el resultado de la prueba.
2: Sí, traumático.
1: Que se hizo y dije, qué impresión, ya no se está fomentando nada la lectura.
2: Nada, y ahorita platicábamos fuera del aire que precisamente este rollo pues de las redes, de estar tanto tiempo en el teléfono, nos merma, o sea, hasta quienes nos consideramos lectores, y ahí sí te soy muy franca, nos merma atención, porque de repente dices, llevo media hora aquí viendo tonteras y medias, y ya esto ya hubiera avanzado medio libro, ¿no?
1: Sí, eso es cierto.
2: Entonces, la verdad es que los distractores están muy cañones, eso y las pantallas y todo, nos restan mucho como tiempo útil de atención, creo que eso también es importante, pero, pues bueno, independientemente de que esas ahí van a estar siempre, yo pensaría que para los niños, pues, uno es el ejemplo, ¿no? Porque pues si no vienen a leer a nadie en su casa, pues es como, y al contrario, te ven usando el teléfono, pues el iPad Kid es lo que vas a tener en tu casa, ¿no? Si al menos te ven como que estás entretenida en un libro, pues algo les ha de surgir de curiosidad, como de algo interesante debe de haber ahí que mi mamá o mi papá están tan interesados leyendo, ¿no? Y pues acercarlos, yo creo que a lecturas, hay por ejemplo una colección que se llama Barco de Vapor, que están hasta catalogados por edades, para rangos de edades en que pueden ser útiles para, o sea, que pueden ser como con el número de palabras suficientes para determinada edad. Y esas historias están bien padres. Y yo creo que si les vas acercando poco a poquito, un poco, medio lo lees con ellos, medio haces tu mini club de libro con tu hija o con tu hijo, yo creo que eso puede funcionar súper bien.
1: Pero, ¿es que no te preocupa, Wii?
2: Sí, claro que me preocupa, pero... Pues sí, me preocupa, pero es que también es como algo muy sistémico, ¿no? O sea, nuestra generación, bueno, tú eres más chava, pero pues tampoco era que nos enseñaran tantísimo a leer, o sea, en el sentido de que no nos fomentaban, en el sistema educativo nacional nunca ha estado tan arraigado la lectura. Y entonces es como tenemos que ir buscando nosotros las opciones y dándonos cuenta como sociedad que hay que hacerlo, porque si los maestros mismos no tienen el hábito de la lectura, ¿cómo van a enamorar a los niños de la lectura?
1: No, eso está gravísimo, espérate, no te vayas tan, no seas tan drástica, no friegues. Oye, pero yo me acuerdo que en mis épocas, pues mínimo un libro te dejaban leer en el año.
2: Sí,
1: algo. Digo, es mucho, pero mínimo un libro leías al año.
2: Sí, la cosa es que yo creo que a veces ni siquiera es necesario leer todo el libro, con que leas a lo mejor una historia corta, una de 10 páginas, pero que la entiendas y la proceses y te de alguna manera te enamores de esa historia, ya es un gran avance, ¿no? Y mira, digo, si vas por el libro, pues qué mejor.
1: Aquí nos ponen, buen día, yo aprovecho mientras mi hija está en natación para leer.
2: Fabuloso.
1: Aunque por ahora estoy atorada con Paula de Isabel Allende. ¿Qué puedo hacer? A mi hija le pidieron en la escuela El Principito.
2: Sí. Gran libro. Pues a mí a veces me ha pasado que me bloqueo con un libro que digo, ay, ya estoy muy atorada. Yo soy un poquito obsesiva y digo, pues ahora lo termino. Pero cuando de plano también hay veces que ya no puedes, no estás en ese mood. Paula es un libro, pues, triste. Entonces, a lo mejor es como, pues, déjalo y sal con un libro. O sea, ve y busca un librito más ágil, más rápido, que te vuelva como a hacer agarrar, que te salga de ese lector, de ese bloqueo lector y te... pues como que te enganche y te vuelva a sentir motivada con la lectura.
1: Fíjate que a mí esto me ha pasado con un libro, el del bigote.
2: Sí, Messi, siempre te quejas del bigote.
1: No, qué bruto. Pero yo decía, tengo que terminarlo porque, pues, ¿de qué voy a hablar en el programa, no? Porque, pues, para que vean que sí me preparo, ¿no? Pero yo decía, ta madre, ¿a qué hora se va a acabar este libro? Y lojeaba, y otra vez, y decía, ay, ya, no sé si a esta persona le esté pasando lo mismo. Y entonces que diga, ya mejor no lo quiero leer y me voy a otra lectura y a lo mejor luego lo vuelve a retomar.
2: Pues sí, exactamente, porque a veces eso es lo que pasa. Yo con un libro que se llama Soldados de Salamina, que es un clasicazo de un autor español que se llama Javier Cercas, pues lo intenté leer hace como unos 8 años y no avanzaba y dije, va y lo cierro. Entonces después regreso con El Loco de Dios en el Fin del Mundo de ese mismo autor, que me fascinó. Entonces dije, no es posible que no haya podido leer su obra más célebre, que es Los Soldados de Salamina. Y ahí voy de regreso. Y entonces ahora sí como que dije, a ver, vete informando un poquito la Guerra Civil Española. Y ya me fascinó.
1: Y es que hay autores que luego sí son demasiado intensos, otros muy dramáticos, sí. Otros de verdad de flojera. O sea, sí está como muy variado para que te enganches con un solo autor, ¿no?
2: Así es. Pero yo creo que, y siempre creo que hay como humores y momentos en los que un libro estás para ese libro y hay momentos en los que no estás para ese libro, la verdad.
1: ¿Este del Principito para su hija es buena recomendación?
2: Yo creo que es buena recomendación. Yo no soy muy, pues como muy fan de mandarle libros tan clásicos a los niños. A mí me gustan historias como más cotidianas, más de su... Porque el Principito, al final de cuentas, es un libro pues con muchas metáforas, muchas maneras de entender la vida que no necesariamente corresponde para los niños. O sea, en realidad es un libro que como adulto incluso creo que disfrutas más. Pero si lo lees con tu hija, por ejemplo, si ella dice que lo quiere leer con su hija, yo creo que, o más bien que se lo dejaron en la escuela, ella nunca dijo que lo quisiera leer.
1: Gran diferencia.
2: Pero bueno, ahora mi recomendación sería que lo lean juntas, que platiquen, que busque por ahí como algunas... pues interpretaciones. El Principito es un libro que tiene muchísimas posibilidades, que te dice pues lo que hay que valorar, porque a veces la gente se basa tanto en tener cosas materiales y eso no es lo importante. O sea, como que se puede prestar para una reflexión bonita con tu hija, echándole ganas las dos, y lo pueden leer pues fácil entre las dos.
1: Vamos a hacer un corte, Wii, y ahorita regreso porque están pidiendo recomendaciones, ¿te parece?
2: Súper.
1: 10 de la mañana con 30 minutos, está con nosotros mi querida Wii, experta máster en libros, y vamos a fomentar la lectura, ¡claro que sí! 10 con 31, soy Loreta Maya, ponte Exa.
0: 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La hora exacta es 10:31. 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
1: De la mañana con 36 minutos en Exa 95.5. Ya regresamos con Gui, que ella es máster en el tema de la lectura. Ya nos está dando opciones, pues, para fomentar, aunque sea poquito, el sí. tema de la lectura desde muy pequeñitos, porque aparte, la lectura te da muchísimo.
2: Muchísimo.
1: O sea, te da imaginación, vocabulario, todo.
2: Empatía en estos sí. tiempos en donde todo mundo está tan metido en sus propias vidas y a nadie le importa lo sí, de los claro. demás. Pues el leer historias de alguien más genera muchísima empatía.
1: Güey, vamos a responder preguntas. ¿Va? En la escuela de mis hijas leen de 5 a 6 libros al año.
2: Wow, muy bien.
1: Órale. Y la mayor de mis hijas le encantó la lectura. Ahora nos pide libros. ¿Cuáles okay. nos recomienda? Tiene 9 años.
2: Tiene 9 años. Bueno, no soy experta en lectura para público infantil, pero, por ejemplo, hay un libro que a mí me encanta que se llama El libro salvaje, de un autor que es Juan Villoro. Es un autor mexicano que escribe, de hecho, mucho de fútbol y cosas así. Y este libro salvaje a mí me encanta porque es una, pues, una novelita chiquita para niños justo como de 10, 11 años. Digo, si esta niña tiene 9 y ya tiene como esa experiencia lectora, yo creo que le va perfecto. Y es la historia, pues, de un chavo que se vuelve como ese lector, príncipes le llaman, ¿no? Como un lector súper capacitado que le da vida a los libros. Entonces, es muy padre porque es la historia de un niño lector.
1: Ok. Uh-huh. Hola, ¿nos podrá recomendar lectura para niña de 12 años? Sí le gusta leer, pero con tanto no sabemos ni qué comprarle. Y para un niño de 7 que no le gusta leer, pero en la escuela le deja leer diario 15 minutos, pero lee a fuerza. A ver, para la de 12.
2: Para la de 12, híjole, pues yo creo que puede ser este de, igual el libro salvaje, porque es lo mismo para niños que para niñas. También hay uno, es que no me voy a acordar de los nombres de las autoras. Bueno, Mujercitas es un clásico que a lo mejor a mucha gente se le hace como ya muy antiguo, pero realmente pues para una niña de 12 años, si le gusta leer, siempre se disfruta Mujercitas, por ejemplo, okay, ¿no? Y para el niño de 7 años, pues a lo mejor ahí yo iría, si no, especialmente si no le gusta leer, pues a lo mejor yo buscaría si le gusta algo, no sé, si es futbolero, pues conseguirle libros que tengan que ver con historias de fútbol, ¿no? Ah, ¿sabes cuál? Hay uno padrísimo para ese niño de 7 años, e incluso para la niña. Se llama El efecto de mi defecto. Está publicado por Par 3 y la autora es Gale Aguilar. Y ese libro es maravilloso porque...
1: ¿Galia?
2: Gale. Ah. Gale Aguilar, El efecto de mi defecto.
1: Ok.
2: Y es un libro increíble porque justamente habla de gente como, por decirte, Lady Gaga, Leo Messi, que de chiquitos o en algún punto de la vida eran niños diferentes, pero hicieron de su defecto un efecto increíble, ¿no? Entonces son como 10 historias de, o sea, de los que me acuerdo son Lady Gaga y Leo Messi, de cómo Leo Messi era, por ejemplo, pues chaparrito, y entonces era como, no, tú no vas a poder jugar fútbol, bla, bla, y pues ya sabemos en qué acabó esa historia, ¿no? Y así. Entonces esas son historias muy bonitas y pues como que lees un episodio y ya te diste por servido que ese día lo leyó ese y otro día lee otra y así.
1: Ah, buenísimo. A mí me gusta leer, pero tengo un problema. Soy muy hiperactiva. Todo el día tengo mil cosas que hacer, incluso los fines de semana. Nunca termino los libros, pero me gustaría que me recomienden un libro corto.
2: Ok, un libro corto. Bueno, el que traía para hoy, que a lo mejor no lo vamos a comentar, pero se llama Las gratitudes, de Delfín de Vigan. Es un libro que yo amo y...
1: ¿De Delfín qué?
2: Delfín de Vigan. Uh-huh. Y es una autora francesa y es una historia muy cortita. O sea, si te sientas en una sesión, yo creo que en 3 horas lo tienes. Y si no tienes esas 3 horas de corrido, que normalmente no las tenemos, pues en varias de 15 minutos, pero rápido, porque te picas, está facilito de leer, pero además muy, muy reflexivo.
1: Hola, buenos días, felicidades por tu programa, está bien interesante. Mis hijos se enseñaron a escribir leyendo y wow, escriben muy bien y siguen leyendo libros físicos, no electrónicos. Saludos llenos de lectura y muchos libros. Gracias, Loreta, y a la chava que te acompaña, mi querida y adorada.
2: Muchas gracias por lo de chava especialmente.
1: Hola, ¿qué tal, chicas? Buen día. A mí desde niña me da sueño cuando empiezo a leer, pero sí quiero enseñar el hábito de la lectura en mis pequeños, 7 y 5. ¿Qué libro me recomiendan para ellos? Yo les he comprado los de Prichos y debes... ¿En cuándo se los leo? El de barcos, ¿no dijiste?
2: Sí, es una colección que se llama El barco de vapor. Está en todas las librerías, o sea, en el sótano, en Gandhi, en la librería del fondo. Todas esas tienen esa colección del barco de vapor. Y son historias cortitas y son las que les decía, que están catalogadas para edades, o sea, por rango de edades, ¿no? De 5 a 7, de 7 a 9. Entonces, como que ya más o menos tú le puedes calcular. Y la verdad es que casi todos los títulos de ahí son muy, muy lindos. Esos justo los conocí, pues, por mis hijas, que ya están grandes. Pero a eso se los mandaban ellas a leer y me encanta esa colección, ¿eh?
1: Hola, buenos días. Mi hijo más pequeño tiene 14 años y ya ha leído varios libros. Entre ellos, el de Hábitos Atómicos. ¿Qué otros libros le puedo comprar?
2: Ah, bueno, si le gustan del tipo de Hábitos Atómicos, yo le recomendaría para esa edad el de Tiende tu cama, que es un libro también como muy de hábitos, muy de que te explica si tiendes tu cama, o sea, si lo primero que haces en el día es tender tu cama, eso te va a dar dos efectos, ¿no? Uno, que empiezas el día con una tarea ya cumplida y entonces de ahí empiezas a cumplir con todas otras metas. Y dos, que aunque tengas un día terrible, cuando regreses en la noche vas a regresar a una cama tendida, sin arruguitas, en donde al menos vas a tener esa tranquilidad de regresar después de un día pesado a una cama que está perfectamente bien tendida, ¿no? Okay. Entonces, ese es un libro interesante, pero Pero bueno, eso es un poco más como de formación, en el sentido de que si le gustó Hábitos Atómicos, pues se puede ser otro que le puede gustar.
1: Mira, aquí nos ponen ¡au! Bueno, ¿cómo dirían esa expresión? ¡Au! ¡Oh! No sé. Lo acabo de leer justo ese libro, el de las gratitudes.
2: Ah, ya ven. Es que este libro salió en el 2019, pero como que acaba de tener un repunte ahorita. Se puso súper de moda, hasta está costando trabajo conseguirlo en las librerías.
1: Ay, no me digas.
2: Pero es hermoso. Uh-huh. Pero sí está, o sea, está... ¿Ya les cuento de qué va o hay más preguntas?
1: Aquí está, ahí voy.
2: O lo dejamos para ahí que voy, lo lean en su voy, club de lectura.
1: Ajá, espérame. Mi marido y yo tenemos el hábito de la lectura, pero sí muero porque mis hijos quieran. 15 y 13 años, ¿aún puedo hacer la labor o ya valí? ¡Ay, me encanta!
2: No, aún puedes hacer la labor. Yo tengo una de 20 que empezó a leer como hasta los 16.
1: Antes sí se puede.
2: Sí, se puede.
1: Oye, vamos a entrar de lleno con el libro. La recomendación de hoy, mi querida Wii. Venga. ¿Corte? Chihuahua. Corte, pues en el siguiente bloque. Oh, te digo, me dejan siempre ahí bien a la mitad. Vamos a ir un corte y regresamos con mi querida Wii para hablar de este libro que nos está recomendando y que casualmente ya una radioescucha nos dijo que lo leyó y que le encantó. Vamos a un corte y ahorita regresamos. 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
0: 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La hora exacta es 10:45. 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
1: De la mañana con 50 minutos. Me encanta esta motivación que hoy traen, amiguitos míos, ¿eh? Preguntando mucho acerca de libros, dónde compramos el que va a recomendar hoy Wii. Pero ojalá, aquí lo interesante sería que sí se pusieran a leerlo.
2: Así es.
1: Yo me acuerdo que, ¿qué fue? ¿El año pasado o antepasado? Sí leía, yo sí leía uno al mes.
2: Muy bien. Pues hay que retomar ese hábito.
1: Sí, ya, me urge. A ver, acá nos ponen, en mis tiempos de secundaria, el profesor de español daba clases a la secundaria a la que iba y a otras dos. Entonces, a cada uno de sus grupos les pedía un libro y al menos lo intercambiaba con el otro grupo. Todo el año leíamos entre 9 o 10 libros y solo comprabas un libro. Eso está buenísimo.
2: Sí, buenísimo.
1: Pues sí, pero el tema
2: solo,
1: es que...
2: solo que sea el maestro, que da en varias escuelas y...
1: Ese es el tema.
2: Pero bueno, la verdad es que también hoy ese pretexto de que, ah, es que los libros están caros y entonces es una no sé qué, es como, hay bibliotecas, hay muchos accesos a aplicaciones que no son de paga o no son caros y tienes muchas opciones de leer, la verdad. O sea, nada más no, ese es un pretextillo.
1: No nos andes regañando.
2: Ok, porque me van a vetar de aquí si regaño.
1: Jamás. Hablemos de este libro que estás recomendando, que son Las Gratitudes de Delfín de Vigan.
2: Así es. Pues bueno, Las Gratitudes de Delfín de Vigan es, como su nombre lo indica, un libro que habla sobre el agradecimiento, pero especialmente me gusta que el título es Las Gratitudes y no solo la gratitud, porque es como hay diferentes formas de agradecer, ¿no? El libro empieza con esta idea de que si te has puesto a pensar cuántas veces al día das las gracias. Gracias a quien te abrió la puerta, gracias a quien te cedió el paso en la calle, pero también hay otro nivel de gracias a quien te salvó la vida, a quien hizo algo muy importante por ti en algún momento de la vida, ¿no? Uh-huh. Entonces, esa empieza con esa reflexión sobre las posibilidades que hay de y los niveles de gratitud en los que podemos estar. Uh-huh. Eso no les spoileo nada porque es la primera página del libro, ¿no? Y de ahí empieza la historia de Marie, que es una señora grande que tiene que retirarse a una casa de retiro, a una casa donde la cuiden, porque se le empieza, ella empieza a tener una enfermedad que se llama afasia. Y que afasia consiste en que se te olvidan las palabras.
1: Justo ayer estaba escuchando esa palabra, qué chistoso.
2: Ay, sí.
1: Ay, Dios mío.
2: Cómo se conectan las cosas.
1: Sí.
2: Y bueno, entonces está conocemos la historia de Marie por una chica a la que ella ayudó toda la vida. Ah, no, perdón, ya estoy diciendo malas cosas. La señora es Mishka y Marie es una chica a la que ella ayudó toda la vida, que ahora ve por ella en su vejez. Y Jerome, que es el terapeuta, que la está ayudando a que no se le olviden las palabras. Entonces, estamos con estos dos puntos de vista, pero es muy interesante porque es la historia, bueno, pues uno es la historia de envejecer, ¿no? Entonces, hay una frase muy fuerte que dice, que está en muchas personas que han comentado este libro en redes y que mucha gente cita esta frase, que dice, envejecer es enseñarse a perder, ¿no? Es aprender a perder. Porque empiezas a perder, pues, autonomía, empiezas a perder las palabras, muchas cosas. Ay, y eso tiene que ver con eso. Pero, pues, también habla sobre las cosas buenas que vas haciendo a lo largo de tu vida, cómo, pues, vas sembrando, vas teniendo a quién agradecer y vas dejando cosas que la gente te va a agradecer en algún momento y te las va a corresponder, ¿no?
1: Podemos comprar este libro en Amazon o en cualquier librería.
2: Exacto, en cualquier librería. Como te decía hace rato, salió en el 2019, pero de un tiempo acá como que volvió a tener un boom. Esta autora yo la amo. No sé si ya les había platicado, pero yo doy clases en la licenciatura en lenguas modernas en francés, en la UAC. Y entonces, pues ahí leemos muchísimos. O sea, por eso estoy como muy cercana a los autores franceses. Pero esta autora es mi ídola máxima.
1: Aparte, oui, me encanta porque me lo trae en francés y yo, ah, caray. Ah, sí.
2: Bueno, oui. Pero la versión en español está súper fácil de conseguir y es un libro muy chiquito, porque la verdad es que no, es un libro muy rápido, pero que te da para muchísima conversación. O sea, siempre lo recomiendo a quien quiere empezar para un club de libro, que era lo que me decías hace rato. Es muy interesante porque además esta autora siempre pone como un problema muy cotidiano que va desmenuzando así con muchísima sensibilidad y siempre lo relaciona, por ejemplo, con el lenguaje, con la literatura. Porque el hecho de que una señora pierda las palabras, pues está relacionado con esta idea de que pues las palabras son lo que le da sentido a tu vida, ¿no? Es lo que con lo que vas estructurando tu existencia y a la hora que las vas perdiendo es como que vas perdiendo solidez y peso.
1: ¿Sabes qué? Lo voy a comprar.
2: Muy bien,
1: Loretta, lo voy a comprar. Y el próximo mes, aquí hice las lealtades. Me salió otro que se llama Las Lealtades. ¿Es como parte de las gratitudes?
2: No, es un libro similar, es la misma autora. Funciona más o menos igual, nada más que ese también es de un chavito que tiene como temas de alcoholismo para evadirse de su realidad, ¿no?
1: Ah, ese también
2: está bien
1: estar
2: duro, pero ¿sí? Muy bonito también, hermoso. Ese también lo amo.
1: A ver, voy a leer. Vamos, Tony, ¿eh? Vamos. Sí.
2: Sí, sí, sí.
1: Tu cuarta semana de reinado. Aquí
11: mi trabajo es producir.
1: Y también leer. También leer.
11: Sí, sí, sí, sí, porque tengo que retomar.
1: El próximo mes le dedicamos un bloque, pero comprométanse también ustedes que me están escuchando. Vamos a leerlo, quienes puedan y quieran, por supuesto, tampoco es como que voy a obligar a alguien. Solo estoy fomentando la lectura y el próximo mes, pero sí denos un mes, ¿eh?
2: Sí, les doy un mes.
1: Aguántenme.
2: Ajá.
1: Lo leemos, lo platicamos y luego ya recomendamos otro.
2: Súper.
1: Y así nos vamos poco a poco.
2: Claro, para octubre ya traeremos algo para la Spooky Season.
1: Me encanta.
11: Ay, nice.
1: Sí, sí, ya ves. Mi querida Wii, ¿cómo te encontramos en redes sociales?
2: Estoy como @libropensadora, todo seguido. En Instagram es donde tengo más actividad, pero también estoy en TikTok, en Facebook y en X.
1: Mira, la chiquis ya también se está uniendo. ¿Te vas a unir?
2: Ay, qué aplicado todo mundo por aquí.
1: ¿Hay rebajas en Amazon?
11: En Amazon de 300 y algo está en 158, si no me
1: equivoco.
11: Pero
1: si es el de las gratitudes.
11: Ajá.
1: Ay, pídeme uno y te transfiero ahorita. Ahorita vemos, me dice.
11: Y ahorita, ahorita todos los redescuchas, pídenos, ya te transferimos todos.
1: A ver, vamos a escuchar este audio.
12: Loretita, ¿me pasas el nombre del libro, por favor, y la autora?
1: Claro que sí, chiquito. Pero sí léelo, terminación 2244. Vamos a echarle ganas, que sea nuestro propósito ahorita en casi octubre.
11: 170 páginas, rapidísimo.
2: Sí, no hay pretexto.
1: 170 páginas, está bien. Ándale, dile, yo te transfiero ahorita. Ándale.

0: están pasando también. Ay, a ver. Pero es que a mí sí me gusta, ¿sabes qué? Tenerlo en físico.
1: Sí, a mí
0: o sea,
1: también.
0: Como, yo soy más me gusta. Libro físico. Híjole, sí me lo están pidiendo mucho. Ánimas y sí se pongan pilas, ¿eh? Son las 10:58. Vamos un corte y regresamos. 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
2: 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La hora exacta es 10:58. 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
1: De la mañana con 5 minutos en Exa 95.5 de los libros y la recomendación de lectura. Nos pasamos a los típicos problemas familiares por no haber tomado la decisión. Ya no vamos a hablar hoy del testamento. Está con nosotros el notario de la notaría número 26, Francisco Guerra. Seguro estás lleno de testamentos. Ya acabamos con ese tema. Ya se acabó el mes. Bueno, no. Todavía pueden tener unos días, pero bueno, ¿cómo estás?
2: Muy bien, gracias, muy contento de estar aquí contigo. Y sí, como dices, ya tanto como la invitación a hacerlo, ya no.
1: Ya.
2: Se están saturando los horarios, las notarías, porque prácticamente estas dos semanas ya son las últimas y hay que los que querían aprovechar el descuento lo están haciendo.
1: Ok, ese tema lo cerramos. Ya, ahí no nos vamos a meter. Vámonos a los pleitos, a los fregones, a esa persona que hoy en paz descanse y gloria esté, pero que no dejó testamento. Entonces hoy los hijos se están peleando, ¿no? Sus terrenos, sus bienes quedaron al aire. ¿Qué fregados pasa? ¿Y mira, cuántos pleitos tienen que resolver ustedes, las notarias?
2: Mira, semanalmente recibimos muchas situaciones de asesoría con problemas sucesorios.
1: Y problemas sucesorios.
2: Sí, así los llamamos nosotros, que son de mi papá falleció sin testamento, mi mamá no tiene testamento, o mi abuelo y mis tíos no quieren arreglar y se hacen una cascada de problemas bien interesantes. El otro día asesorábamos a una persona que es un señor de 70 años que tiene la herencia de sus padres, pero está peleado con sus hermanos. Y él nos hacía esta expresión, es que yo ya quiero arreglar para disfrutar. Y tiene 70 años.
1: O sea, ¿cuánto tiempo llevan en pleito, no?
2: Llevan más de 20 años en pleito.
1: Ay, no, el señor no ha disfrutado nada.
2: No, y le decíamos, señor, usted ya o venda los derechos o hable con sus hermanos, porque la realidad es que disfrutar, pues ya que disfruten sus hijos, si no, ellos se van a tener que arreglar o continuar el pleito. Okay. Entonces, mira, me gustaría empezar con explicarte qué pasa si muere una persona sin testamento. Hay dos vías. Una es hacerlo con el notario o hacerlo en juzgado. En el notario, lo que sí es que no puede haber controversia y no puede haber menores de edad, niñas, niños y adolescentes. Entonces, si todos están de acuerdo y no hay niños, niños y adolescentes, con un notario, y este proceso te puede llevar cerca de 3 meses. Relativamente rápido y no te genera tantos conflictos. Pero si hay controversia o hay niños, niñas o adolescentes, te tienes que ir a un juzgado. Y ahí sí, pues en los juzgados pasa que tienen carga laboral, que tienen vacaciones, que hubo una manifestación, hace poquito hubo una donde cerraron el acceso. Entonces, no solo son los plazos del trabajo que realizan, son los plazos de algo que pues, no puedes controlar. Entonces, estás hablando que cuando se van a un juzgado y realmente no hay problema, se tardan cerca de 1 año, 8 meses, 1 año. Entonces, tienen que abrir la sucesión, demandar la sucesión en el juzgado, y esto se divide en varias etapas donde van a tener que contratar a un abogado.
1: A ver, abrir la sucesión es, ¿vamos a leer el testamento en términos para mí?
2: Sí, lo que conocemos como la apertura del testamento cuando lo hay, pero ahorita que no hay testamento, aperturar la sucesión es, pues vamos a ir con un juez para que nos ayude a abrirla. Y esto tiene un proceso que se tarda porque primero tienes que presentar a todos los que tengan derechos familiares. Y luego haces edictos o publicaciones para invitar a todos los que crean que tienen derechos. Y ahí te puede salir un acreedor, alguien que le debían dinero, etcétera. Entonces, ese proceso de llamar a los herederos ya se tarda en que notifiquen a todos. Y puede tardar como un mes, como puede tardar 5 meses, como si un hijo vive en otro estado, tienen que ir a notificarlo al otro estado. Y se vuelve bien complejo. Entonces, indiscutiblemente tienes que tener un abogado. Y no es que esté mal, yo creo que hay que valorar el trabajo de ellos y ellos te van a cobrar por todo lo que vayan realizando. Entonces, lo que ahora costaba 2,500, que era un testamento, exponencialmente no es nada comparado con lo que vas a gastar en litigios y más si es pleito. Como te decía, esta sucesión tiene 20 años y tenemos otra que tiene casi ya los 30 años, donde empezaron ya a fallecer los hijos y los nietos están tratando de arreglar. Pero los nietos también no tienen la mejor relación. Entonces, son bienes que se quedan ahí varados.
1: Oye, ¿y ha pasado que esos bienes que se quedaron ahí varados porque lamentablemente se fue muriendo uno tras otro, qué pasa con eso? ¿Se los queda el gobierno, haz de cuenta?
2: No, están ahí, no tienen el predial actualizado, no los pueden vender porque realmente no son propietarios, los terminan malbaratando. Sucede mucho que hay personas que se dedican a esto literalmente y los invaden o tratan...
1: ¿Los famosos paracaídas?
2: Como paracaidistas, invasores, se meten a las casas, pero también se vuelven un centro de atención para aquellos que utilizan esos inmuebles para hacer fraudes inmobiliarios, que venden propiedades que no son de ellos. Entonces, se vuelve un problema de varios frentes y es bien desgastante, Loreta, espero nunca lo tengas que vivir, pero estar en un juicio no solo te cuesta dinero, te cuesta vida. Uh-huh. Es muy desgastante emocionalmente estar peleando con un ser querido o con alguien que se metió a tu propiedad y que ahora dice que es él. Entonces, eso se vuelve muy absorbente de energía.
1: Oye, y dime acá una cosa, y todos bien asustados, ¿verdad? Los tres así de, ¡ay, no manches! ¿Eso pasa como en las telenovelas? ¿De que se tienen que sentar todos? Y entonces, en ese momento, a ver, ¿pero cómo es, Francisco? O sea, se meten a una computadora y dicen, a ver, el señor, que en paz descanse y gloria esté, que no dejó testamento, estamos viendo que a su nombre está... el terreno de San José Iturbide, está el rancho de Amealco, ¿así?
2: Mira.
1: ¿O cómo saben qué tiene la persona?
2: Me regreso tantito a cuando hay testamento. Esa lectura del testamento, no, por ley no es obligatoria que la haga un notario. Hay quienes nos lo solicitan, donde dicen, yo quiero que vengan todos mis hermanos y que usted lo lea y que nos explique lo que dice. Si llega a pasar, por ley no tiene que ser así. Pero cuando no hay testamento... ojalá fuera como tú dijiste.
1: Ah, ¿no?
2: Porque el juzgado o el juez no tiene manera de saber qué bienes inmuebles tenía. Entonces, tú tienes que decirme cuántos tenía. Y si tenía uno en otro estado y no lo sabes y te aparece 2 años después, tienes que regresar al juzgado y decirle, ¿saben qué? Aparece otro inmueble. Entonces,
1: ¿y otra vez?
2: No es que se reúnen en una mesa. Hacen un llamamiento de herederos para que los que tienen derecho como herederos vayan. Ahí los reúnen y van viendo qué tipos de derechos tienen. Pero no es una sola reunión. Son días en que te citan, yo no puedo ir, pero yo sí puedo. Entonces ven tú y tú vas a venir otro día. Y así se van pasando. En tiempos de juzgado, no atender algo un día se convierte en semanas.
1: Es que aparte están bien saturados, ¿no? Como mencionaba, o sea... son muchos. ¿Y ese en qué juzgado tiene que ser? ¿En lo familiar?
2: Es en lo familiar. En el 2019 hubo una reforma que hicieron aquí en Querétaro donde le permitieron a los notarios ya hacer sucesiones sin testamento. Pero te repito, si no hay controversia y si no hay niños, niñas y adolescentes. Entonces, que cada quien sea mayor de edad y que pueda representarse a sí mismo. Que desahoga la parte del sistema judicial. Pero aún así hay muchísima carga de otro tipo de asuntos familiares que no tienen que ver con sucesión.
1: No manches, está bien interesante el tema, o más bien que nos gusta el chisme, ya no sé cuál de los dos, ¿verdad? Oye, vamos a hacer un corte y ahorita regresamos y te leemos terminación 8981 y seguimos leyendo las preguntas. 11:13, soy Loreta Maya, ponte Exa.
0: 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La hora exacta es 11:13. 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
1: 11 de la mañana con 19 minutos en Exa 95.5. Estamos hablando de los trámites sucesorios, que es cuando, pues, la persona fallece, no hay un papelito que habla. Ajá. ¿Verdad? Y está ahí todo por los aires.
2: No hay nada claro.
1: Y entonces se vienen los problemas familiares que luego unos por fuera disfrutamos.
2: ¿Sabes qué pasa? Sí.
1: Porque
2: sí,
1: es, o sea, el chisme.
2: Como telenovela es padrísimo. Exacto. Pero ¿sabes ahorita que
1: pero vivirlo tocó madera?
2: ¿Qué pasa mucho? Oye, es que mi papá o mi mamá me dijo que yo podía vivir ahí, pero la casa nunca la pusieron a nombre de él. Entonces, ya que fallecen, vas para afuera o nos pagas renta. oye, pero acuérdate que mi papá había dicho que este pedacito es mío. Nada, como tú dijiste.
1: No hay nada escrito.
2: No hay un papelito que lo diga. Que tengo una servilleta, que tengo aquí una hoja en blanco, no en blanco, pero donde puso yo cedo mis derechos.
1: No, no vale.
2: No cuenta.
1: Mira, acá nos pone Loreta, buen día. En mi familia estamos en el trámite que menciona el especialista. Afortunadamente todos hemos estado de acuerdo y ya solo estamos esperando la designación del albacea y pues lo que sigue. Y te lo digo, aún así ha sido desgastante porque uno de mis hermanos medio se oponía y hasta se ofendió porque yo comencé el trámite que yo sabía debíamos hacer, nos gustara o no. Fíjate, pues qué suertudo.
2: Si ellos ahí ya se pusieron de acuerdo y están en juzgado, pídanle al juez que los mande a una notaría. Se vuelve un trámite mucho más rápido. Claro, si ya en la notaría el hermano vuelve a decir no estoy de acuerdo, van de regreso para el juzgado. Pero eso es importante que lo sepan. Si ya iniciaste el juicio sucesorio intestamentario en el juzgado, pero se dan cuenta que todos están de acuerdo, pídanle al juez que los remita a una notaría. ¿A qué notaría? A las de su confianza. Ajá. ¿Cuál es el mejor notario? El de su confianza. Y esto va a acelerar mucho los procesos. El abogado los puede seguir asesorando, van a cambiar los costos porque va a ser más barato, porque se van a llevar menos tiempo. Pero háganlo.
1: Ok. Buen día. A la prima de una amiga, su papá le está heredando en vida un terreno a ella y a su hermana y quieren hacer la subdivisión. El problema es que colinda con un derecho de paso y al parecer no se puede hacer la suscripción. ¿Qué se puede hacer? No, yo me habló en chino, ¿eh? No, no entiendo nada.
2: No, entendí perfecto. Lo que no pueden hacer es la subdivisión. Es que no todo es subdividible. O sea, hay inmuebles que, por ejemplo, dejan como herederos a dos hermanos, pero no acepta subdivisión y los vuelves copropietarios. Y si se llevan muy bien, está bien. Pero hace poquito asesoraba yo a una familia, que es una señora, dos hijos, que yo noté cómo estaban en conflicto ellos dos. Y la señora los dejó como herederos universales. Entonces, no puedo yo dirigir la herencia ni decirle qué hace a la señora, pero para mis adentros digo, se van a pelear, o sea, van a ser copropietarios al 50% de todas las cosas y no se entienden ahorita hablando. Entonces, imagínate. En el caso que te está comentando, tiene que ver con desarrollo urbano y el municipio en el que se encuentre. Eso de la herencia en vida es lo que les comentaba, que son donaciones, que ahorita hay un estímulo fiscal en el municipio de Querétaro, uh-huh, y en el de Corregidora y también en San Juan del Río. Pero solo puede subdividir si los metros cuadrados que tiene el inmueble lo permite y el frente. Por ejemplo, tienes que tener 7 metros de frente. Entonces, si son 10 metros de frente y quieres subdividir mitad y mitad, no se puede. Tienes que tener 7 y 7. Entonces, ahí van a tener que acercarse a un notario para que les dé una asesoría para ver si acepta algún tipo de subdivisión de otra forma o, literalmente, tener entendido que van a ser copropietarios porque no pueden subdividir. Muchas veces le quieren dar la parte de atrás a alguien, pero como sale, toda la vida, uh-huh, va a tener que salir por tu casa. Está bien, pero el municipio no te va a autorizar esa subdivisión, porque el día que se enoje el de enfrente van a tener problemas.
1: Ay, no, yo me pondría bien nervioso y les diría, a ver ya, a ver, ¿quién se va a quedar con la parte de adelante y quién la de atrás? A la fregada, vámonos, pero no, yo, qué bueno que yo no soy de esas. ¿Cómo es la sucesión rápida que comentó? En mi caso, mi papá falleció intestado. Somos dos hermanos y estamos de acuerdo que todo quede a mi madre y que ella haga su testamento. Se inició juicio sucesorio, pero al final tuvimos complicaciones económicas y no terminó. Eso fue hace 10 años. ¿Qué procede? ¿Me apoyas con el teléfono del notario? Sí.
2: Mira, ahí están haciendo dos comentarios interesantes. El primero es, la sucesión es una sucesión intestamentaria mediante notario público. Si están todos de acuerdo, vayan a una notaría, díganles que quieren hacer la sucesión. Si ya la habían empezado en juzgado, solo es solicitarle al juez que lo mande a la notaría de su confianza. Pero el tema que está comentando de ahora donarle todo a la mamá, después les va a generar más impuestos. Porque ahorita, si van a heredar ellos, reciben y pagan impuestos. Pero si ahora también dicen, de una vez se lo donamos a mi mamá, van a pagar impuestos por recibir y luego por donar. Esa cultura muy latinoamericana de, es todo de mi mamá, nos dejó a todos de herederos, pero vamos a darle todo a mi mamá para que sepa que es de ella. Es impráctico. Naturalmente su mamá se va a ir primero que ustedes. Quédense como herederos, ustedes respeten su palabra, es un acuerdo moral, y que su mamá sea heredera de su porcentaje y cuando llegue a faltar, ustedes serán herederos en los porcentajes que les tocan. Pero si ahora le donan a ella, pagan más impuestos, pagan más honorarios.
1: Mira, Francisco, sí suena muy bonito lo que tú estás diciendo. Lamentablemente luego hay hijos que son hijos de su madre.
2: Es correcto.
1: Esa es la realidad, son crueles.
2: Bueno, es que
1: ambiciosos.
2: Cuando van a asesorías, nosotros les hablamos con una cruda realidad. Y esa cruda realidad también conlleva es un compromiso moral que si no confían, les va a costar más impuestos, más honorarios. Pero tienen que hacerlo porque literalmente no confían entre ustedes. Entonces, volvemos a lo mismo. Hacer el testamento ahorita deja claridad para evitar ese tipo de problemas.
1: Ok.
2: Entonces, lo más importante es hacerlo antes de que suceda. Es preventivo totalmente. Y no es como el seguro que dices, lo pago para no necesitarlo, que si lo necesito y no lo pagué es peor. Aquí es, lo pagas porque lo vas a necesitar.
1: Sí.
2: O sea, no es algo que...
1: Eso sí, no está negociable. Ajá.
2: El hecho de que llegues a faltar no es una negociación.
1: Mi familia está en eso y llevan 18 años con eso. Sí, es muy difícil. Uy, mira, ya falleció la tía y ahora el hijo mayor también.
2: Tienen que hacer ahora la sucesión de la tía y la sucesión de el hijo mayor. Entonces, ahí ya son tres sucesiones, Loreta. Es lo que te digo, se vuelven costos muy elevados. Y entre más tardes, más costoso es.
1: Te digo que hasta morirte sale más caro.
2: Morirse caro. Y hace poquito que asesorábamos una situación de una nulidad de escritura, me platicaban el asunto y le decía yo al ciudadano, oye, entonces, durante no sé cuántos años, los únicos que han ganado son los contadores y los abogados. Y él me decía, sí, los herederos no hemos visto un peso y hemos estado pagando honorarios por tanto tiempo.
1: Chale. Hola, nosotros ya hicimos lo de la notaría, ya está la albacea. Somos 5 hermanos y una hermana vive en la propiedad. ¿Qué sigue después de esa parte?
2: Si ya tiene la primera parte van a la segunda, valga esa expresión, que es la aplicación de bienes, que es ya poner los bienes a nombre de ellos. Entonces, en la notaría son 2 etapas, en el juzgado son 4. Desde ahí ya pueden ver la diferencia. Uh-huh. Si ya con el notario hicieron la primera etapa que va en el nombramiento de albacea y herederos, ya se van directo a avalúos inventario y aplicar los bienes a sus nombres.
1: No manches, es un trámite cañón.
2: Sí, fíjate que se me complica mucho no ser técnico a la hora de hablar de este tema, pero de hacerlo de la manera más entendible posible.
1: Gracias, porque yo nada más me la paso sacando los ojos de ¿qué? ¿Y ahora qué es eso? Acá ponen, espérame, qué buen tema, felicidades, muchas gracias. La cruda realidad ayuda mucho. Mi abuelita le heredaba a mi papá un terreno y de común acuerdo con mi abuelita, mi papá decide donarlo a mi hermano y a mí. Así mi abuelita nos donó y ya nos ahorramos el tema de una posible sucesión más adelante por parte de mi papá.
2: Pues hicieron una planeación, pero sobre las planeaciones te voy a decir algo. Hace poquito asesoramos a una persona que dice, yo quiero un fideicomiso para no hacer el testamento. Si haces un fideicomiso, de todos modos necesitas el testamento para lo que no metiste al fideicomiso. Entonces, todas las planeaciones están muy bien, qué bueno que lo estén previendo, pero tienen que tener un testamento. Entonces, ahí aprovecho esa oportunidad para dejarles lo de la página de internet.
1: Sí, que eres la única notaría, lo vi en los periódicos y aquí en radio también lo mencionaron. Dije, ahorita, yo los tengo conmigo en mi programa.
2: Ahorita somos la única notaría que tiene esta página de testamentoquerétaro.com, donde uh-huh. inicias tu trámite de testamento y lo terminas en una entrevista conmigo para firmarlo, porque es importante que sepan que un testamento solo se puede firmar ante el notario. Me mencionaban por ahí en redes sociales que no se puede hacer afuera de la notaría. Sí se puede, porque hemos hecho testamentos en los hospitales.
1: Ya
2: no pueden ir, pero es frente al notario siempre. Entonces, esta página de testamentoquerétaro.com nos ayuda a eliminar la burocracia y a que tengas que ir una sola vez a la notaría. Generalmente lo han estado agendando los sábados y los domingos porque precisamente no pueden ir entre semana. Uh-huh. Pero esta página la llenas en tu celular, a la hora de la comida, en el transporte público y es mucho más fácil.
1: Es como cuando te casas por el civil, solo cuenta la firma del juez, ¿sí o no?
2: Exactamente.
1: El espiritual nada más saca del corazón, pero así de ley,
2: la primera
1: el papelito
2: ley que es,
1: habla.
2: La primera ley que es la ley del Estado, es la del juez.
1: ¿Cuál es el teléfono?
2: El teléfono para contactarnos es 448-121-4961.
1: Les estoy compartiendo el teléfono a través del WhatsApp de cabina. Francisco Guerra, notario número 26, ¿está bien dicho?
2: De Querétaro, ¡oh! Número 26 de Querétaro. Y si me dejas dejarles ahí redes sociales,
1: por
2: en
1: favor.
2: Facebook, en Instagram y en TikTok, que es Amigo Notario, uh-huh. donde prácticamente estamos comentando temas notariales en lenguaje sencillo y práctico.
1: Mira, aquí rápido. Hola, mi hermano tenía una casa que estaba pagando en Infonavit. Yo quería comprar una casa y me dijo, págala tú y luego la ponemos a tu nombre. Y así fue, la pagué, se liberó y las escrituras están a su nombre y todos los contratos de servicio, etcétera. Ahora no quiere entregarle.
2: Pasa mucho.
1: ¿Qué se puede hacer?
2: Y porque eso es un tema que un día vengo a platicar contigo, los famosos traspasos.
1: Traspasos, el próximo mes.
2: Los famosos traspasos con poderes irrevocables. ¿Qué tan riesgosos son? Porque este es el ejemplo de lo que sucede. Ya le pagaste a alguien más su deuda y según tú ya te había vendido y ahora, ¿cómo te va a firmar? ¿Te puede firmar? A lo mejor ya falleció, se fue a vivir a otro lado.
1: Chihuahua.
2: ¿Cómo escrituras si pagaste a nombre de otra persona y la propiedad no está a tu nombre? Entonces, son temas complejos que tienen soluciones o explicaciones sencillas.
1: Ok. Hola, Loreta. Mi mamá quiere hacer cambio de testamento. ¿Tiene que ser en la misma notaría donde lo realizó?
2: No. Acuérdense que no hay tal cosa como voy a modificar el testamento que tengo. Para modificar tu testamento, haces uno nuevo. No tienes que ir a la misma notaría, pero sí les recomiendo que lleven el testimonio o el testamento a la nueva notaría donde lo vayan a hacer, porque es importante que en el texto pongamos que existe un testamento, pero que ya no vale.
1: Loreta, mi papá llamó y le dijeron que tenía que ir, no le dieron la liga.
2: Si nos puedes escribir a este número que les acabo de dar, con ajá, todo gusto, ahorita me encargo de pasar esa indicación para que te pasen la liga. Hay okay, personas que la liga les ha resultado
1: más fácil
2: y hay quienes no la completan y prefieren la entrevista primero. Tiene que ver con el tiempo y disposición que tengan de llenar el formulario o de ir a la notaría.
1: Dile que acabas de escuchar aquí en el programa y que Francisco ya les dijo que por favor les manden la liga. Ay, yo. Está y Teresa bien, va a decir, ¿qué te pasa?
2: Está perfecto.
1: Bueno, mi querido Francisco Guerra, muchísimas gracias. ¿Sabes qué tema también teníamos pendiente? El de lo inmobiliario.
2: El tema inmobiliario, este ajá, miércoles tenemos un taller gratuito de agentes inmobiliarios ahí en un centro de capacitación que se llama Emotivamente en Juriquilla, uh-huh, a las 8:30 a.m, que es para agentes inmobiliarios de manera gratuita y donde trato de explicarles los temas notariales en lenguaje sencillo y práctico. Lo importante okay, es que son conversatorios, no ponencias magistrales.
1: Buenas tardes, y en el caso de una separación, ahí cómo entra el no pago. Y yo quiero hacer los pagos en el caso de un crédito Infonavit. Está a su nombre, pero no me responde y no lo puedo localizar. ¿Si pago sin riesgos o qué hacer para tener algo legal?
2: Debieron de haber tenido un convenio de separación. O sea, estaban casados, debe de haber un convenio de divorcio donde se debió de haber estipulado que la casa la seguía pagando uno o el otro y cuando se terminaba de pagar, se tenía que escriturar. Ojo, cuando hay ese tipo de convenios, se puede hacer una donación y yo te dono con la deuda, tú terminas de pagar.
1: A mí no me andes haciendo la mano así, Francisco Guerra, pues ¿qué te pasa? Así me echó a mí la deuda, no, chiquito, yo ahorita no ando endeudándome con nada. Ahora sí, muchísimas gracias, Francisco Guerra.
2: Te agradezco a ti y a tu auditorio y con todo gusto ahí estamos para asesorarles en este número que les pasé.
1: Muchísimas gracias. Son las 11:32 a.m, soy Lore Tamayo y regresamos para regalar boleto de Yuridia. Los amigos no se besan en la boca. Es lo único que me sé.
0: 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La hora exacta es 11:33. 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

0: aguada.
1: Qué amigos tan aburridos.
0: Qué aguada, claro. Pues Dios, es tu friend, hombre. No es cierto, es broma.
1: ¿Y tu marido? Ya. ¿Segura?
0: No. ¿Segura? Es una broma. Querétaro se prepara para una noche llena de emociones. Yuridia llega a Querétaro con su espectacular gira Las Cartas sobre la Mesa Tour. Hora peor. ¿Cuándo? Viernes 25 de septiembre. O sea, ¿ya?
1: ¿Ya esta semana?
0: Ya esta semana. Aquí en el Hípico de Juriquilla a las 9 de la noche. Yuridia en concierto. Una noche que promete ser inolvidable. ¿Dónde puedes comprar tus boletos? En el sistema e-ticket o escuchar la Estación Naranja, que siempre te llevamos a los mejores eventos. ¿Y cómo vas a ganar? ¿Cómo puedes participar? ¿Quieren boletos? ¡Ay, yo también quiero! ¡Y no puedo participar! Ok, lo que tienes que hacer es en un mismo mensaje a través del WhatsApp de cabina 4425-024685. En un solo mensaje, ponme tu nombre completo y tres canciones de Yuridia. Tu nombre completo y tres canciones de Yuridia a la una, a las dos, a las tres. Mucha suerte para todos. Ya empiezan a llegar los mensajes. Muchas gracias, qué bonita foto. Muchas gracias. Sí hay varios, ¿eh? Ah, sí quieren ir a ver a la Yuridia. Qué bueno, me da mucho gusto. Empiezan a llegar los mensajes y aquí está. David Somilleda es el muchacho ganador de su pase doble para irse al concierto de Yuridia. David, ya puedes pasar. Espérenme tantito, aguántenme.
1: Paciencia.
0: Listo, David Somilleda, eres el ganador de tu pase doble para el concierto de Yuridia. Ya puedes pasar a partir de este momento aquí a Torre Cápita, piso 12, Avenida Antea. Tienes hasta las 3:30 o mañana de 8 de la mañana a 3:30. No olvides traer tu copia de identificación. Muchísimas felicidades. Y bueno, pues sigan escuchando la Estación Naranja. 11:41. Voy a un corte y regreso ya para despedirme. 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
2: 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La hora exacta es 11:41. 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
0: De la mañana con 46 minutos en Exa 95.5. Yo ya me despido. Muchísimas gracias a todos por haberme permitido acompañarlos. Mañana.
21: Ay, Gloria Trevi. Esta
0: mañana vamos a hablar de esos procedimientos que se están queriendo hacer los adolescentes. ¿Qué tanto sí, qué tanto no? ¿Cuáles sí, cuáles no? Mañana lo estaremos platicando aquí en el programa y también vamos a hablar de los mitos y realidades sobre la anestesia. Mañana el programa promete estar bueno, no más que yo, ya lo saben. Así que los espero puntuales a las 10. En los controles, Chiquis, muchísimas gracias. En la producción, Tony. Yo soy Loreta Maya. Hasta mañana. 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

0: nos despedimos. Agradecemos tu participación y esperamos que hayas disfrutado de este espacio radiofónico. Escuchaste a Loreta Maya en Nexa. Hasta la próxima. 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La hora exacta es 11:56. 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
0: 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La hora exacta es 12:12. 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

por exacta es 12:22. 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Bueno,

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0: 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La hora exacta es 12:26. 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

0: por Exacta es 1241 Pontexa 95.5.
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0: La hora exacta es 12:56. 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

0: 1:02, martes 22 de septiembre. Bienvenidos a Causa y Efecto, las noticias más importantes en Querétaro, México y el mundo. Mi nombre es Juan Carlos Rabling y te damos la bienvenida. Le agradezco muchísimo y saludo a mi querido Eric Barajas en los controles técnicos, por supuesto a nuestro gran equipo de noticieros, Walita Jiménez en la calle, e igual nuestra querida Karen Munguía. Y a ustedes, por supuesto, muchísimas gracias por sintonizarnos. Estamos con el compromiso de traerle las noticias más importantes, ya lo decía, aquí en nuestro estado. Y saludo sin más preámbulo a mi querido amigo y compañero Adán Rentería. Mi querido Adán, muy buenas tardes, ¿cómo estás?
1: Mi querido Juan Carlos Rabling, aquí estamos, aquí estoy, ya lo saben, con el gusto y la pasión intactas, como la primera vez que tuvimos la gran fortuna de hacer lo que tanto nos apasiona, lo que tanto nos compromete, en este que poco a poco, yo estoy seguro, tiene más adeptos para convertirse, no solo para mí y para nuestro querido Calixto de Santiago, en el día más productivo de toda la semana, martes, donde no caben los pretextos, martes 22 de septiembre del año 2026. Gracias por elegirnos una tarde más. Hoy Causa y Efecto es hasta las 2:30 porque hay, como todos los martes, Causa Política, los decanos del periodismo, de las 2:30 a las 3:30, con esta manera interesante, ácida, disruptiva de analizar el acontecer político. Entonces hoy Causa y Efecto es hasta las 2:30, pero la pregunta obligada de Causa y Efecto es ¿por qué la canción, mi querido Rabling?
0: Hay mucha nota, hay mucha noticia, mi querido Adán, auditorio, pero estuviste tú en una rueda de prensa importante encabezada por el gobernador Mauricio Curi, en donde se ultiman los detalles del Querétaro Maratón 2026, sí. Ya está a la vuelta de la esquina, es en octubre.
1: Sí, en el mes de octubre.
0: Es ya, en el mes de octubre, y bueno, la rola es de Lenny Kravitz, Fly Away. Porque Querétaro no corre, vuela. Ese es el lema, ese es el logo, ese es el mantra que tiene el Querétaro Maratón. Y pues sí, es fly away, a volar por ahí, dice nuestro querido Lenny Kravitz. Y un día del año en donde se vuelve una gran fiesta, se vuelve una fiesta para los deportistas, para los familiares de los deportistas,

0: para los entusiastas que también les agrada salir a las calles a vitorear. Para otros se vuelve un día Grinch, se vuelve un día de enojo, de decir por qué tienen cerradas las calles. Y pues es un día al año. Soportemos, aguantemos. Sí, sí, es un día en el que no solamente los deportistas, sino todo lo que conlleva el comercio, los taxis, el transporte. Bueno, se vuelve un día vibrante para la ciudad de Querétaro.
1: Sí, fíjate que cuando te invitan a un evento hoy, tuve la fortuna de que me invitaran y estuve ahí en el estrado. Entonces dicen que siempre debes de ir preparado por si algo pasa. Entonces yo estaba preparado por si tenía que dar algún tipo de mensaje. Y
0: sí, ¿qué tipo de preparación? Porque
1: sí.
0: Hay varias.
1: Dije, no, si algo ocurre, tú debes de, no te deben de agarrar
0: desprevenido,
1: con los dedos entre la puerta. Entonces yo estaba analizando lo que representa un maratón.
0: Sí.
1: Y un maratón representa, pinta de cuerpo entero lo que es una ciudad.
0: Uh-huh.
1: Y me refiero a una gran metrópoli. Pinta de cuerpo entero a Nueva York,
0: uh-huh,
1: a Tokio, a Londres, a Berlín, uh-huh, a Sydney, a Sudáfrica en Ciudad del Cabo.
0: Boston.
1: A Boston. Y a Querétaro también, porque lo que es su maratón es
0: parte... La misma Ciudad de México.
1: ...de la esencia de su ciudad. Bueno, ¿qué me dices de la Ciudad de México? Es brutal ese gran maratón. Y Querétaro es referente en seguridad, en gobernabilidad, en paz social, en inversión. Y no podía quedarse atrás en su maratón, mi querido Raúl.
0: Muy laureado, muy promocionado en la época de José Calzada. Ahí creo que es de donde despunta.
1: Y ahí después, nace el Querétaro Maratón.
0: Y ahí un acierto que el resto de los gobiernos que le continuaron, pues no quitaron el dedo del renglón.
1: Pancho
0: y siguieron
1: Domínguez,
0: trabajándolo.
1: Pancho Domínguez le dio...
0: Como que tiene un bajón ahí.
1: Un bajón. A ver, la intención no era
0: mala. Con Marcus López.
1: Yo estoy convencido que Marcus le entendía el tema, quizás el que no quiso una continuidad. Yo creo que ahí sí había temas y tintes partidistas y políticos. También creo que el exgobernador Domínguez le entiende, porque él, entiendo, también fue competidor de atletismo de joven. Pero yo creo que era más, pasaba más por un tema de no hacer lo mismo que Calzada. Uh-huh. Y le trató de cambiar por ahí en esos años 2015. Y hacer el rock and roll.
0: Sí, que llegaban al estadio y había bandas.
1: Exacto, y salían desde el niño y la mujer y cambió.
0: Sí, salió desastroso.
1: No cuajó, no fue una buena política pública. Ahora Toño Rangel, junto con el INDEREC, que encabeza Iridia Salazar, él en la Secretaría de Planeación, pues le han entendido a un maratón como un síntoma positivo de cualquier ciudad. Entre mejor es tu maratón, mejor es tu sociedad. Entre más resiliente es tu sociedad para con su maratón, pues habla de buenas prácticas, habla de que cada año se inscriben más maratonistas a esta distancia que es muy compleja. En fin, y fíjate, se convierte en ASICS, esta gran marca asiática,
0: japonesa,
1: en el nuevo patrocinador, siendo esta... a ver, Adidas era una gran marca, sí, pero ASICS es muy de corredores.
0: A ver, es icónica la marca, lo dices, es asiática. Sí. Yo creo que lo más icónico que llegaron a hacer y que trascendió evidentemente la cultura la cultura pop, sí, fue en la película de Kill Bill.
1: Ah, sí.
0: Los famosos tenis amarillos, sí, los
1: Onitsuka Tai,
0: que llevaba Beatrix Kiddo, que era la protagonista. Amarillos impresionantes, se volvieron parte de
1: culto,
0: la cultura, de culto,
1: exactamente. Porque son como los Adidas Originals.
0: Bueno, y los traía, creo que es como un homenaje a Bruce Lee, ahí no recuerdo tanto, pero sí despuntaron con el tema de
1: la
0: Kill
1: historia
0: Bill.
1: De ASICS es muy interesante, tiene que ver con marcas norteamericanas y europeas en su esencia, porque los japoneses siempre han sido grandes maquiladores.
0: Sí.
1: Los entendieron que si lo sabían hacer, pues
0: también
1: lo podían
0: tenían
1: hacer
0: que hacerla,
1: ellos.
0: Claro.
1: Entonces, esta marca es la que hoy va a engalanar y vestir al Querétaro Maratón, una playera azul muy bonita. Uh-huh. Y todos los pormenores, la ruta que no es fácil, no es el que aspire a una ruta fácil, no debe de correr el Maratón de Querétaro, es una ruta desafiante, pero cada vez más el reto está en que la gente salga y viva las calles corra o no corra ese día, ¿no?
0: Los datos, los detalles a la 1:45 PM. Estaremos platicando con parte del comité organizador. Y si te parece, mi querido Adán Auditorio,
1: sí.
0: 44-25-02-46-85. Anótele, 44-25-02-46-85 es el número en cabina. ¿Te parece si la pregunta del día sea referente al maratón?
1: Sí, fíjate que creo que da para...
0: Pero la jiribilla ahí con la polémica de...
1: Porque más es para todos, causa y efecto.
0: ¿Te gusta o no te gusta?
1: Claro.
0: O sea, si es un día para disfrutar o un día para sufrir.
1: Quiten el sesgo de que a mí me encanta correr, de que Rabling es muy empático y de que
0: no,
1: dice...
0: No, dilo como es, yo solo corro si me están persiguiendo.
1: Exacto, pero te vuelves empático porque sabes que yo ya disfruto día, correr. Hombre. Pero mucha gente está en contra del maratón. Sí. Y mucha gente dice, el maratón no me representa ni representa nada bueno. ¿Qué opinan ustedes? ¿Están a favor o en contra de que Querétaro sea sede de tres rutas o de más de tres rutas? Porque hay 5, 10, 21, 42. Es una pregunta que los invitamos a que respondan lo que quieran.
0: Lo que sea.
1: Lo que quieran. Todo se vale y todo se lee. Si aman el maratón, se lee. Si odian el maratón, también se lee.
0: A las 2 de la tarde, lectura para todos sus mensajes. Y hablando, lo decías bien, mi querido Adán, el tema del maratón se une a estos índices, a estos niveles que tiene Querétaro. Y hoy cumple 20 años el IMCO, no hoy, pero en este 2026 cumple 20 años y acaba de revelar el día de ayer su trabajo, su investigación sobre el índice de competitividad. Mide diferentes cosas, de hecho aquí tenemos y les agradecemos mucho a nuestros amigos del IMCO que nos hablan de todo, desde carreras universitarias, posición económico de los estados, pero nacen precisamente para medir el índice de competitividad, por eso se llama el IMCO.
1: Sí.
0: Y acaba de sacar el último y Querétaro sube 4 lugares y se queda en el lugar número 2. Solamente por debajo de la Ciudad de México. Ciudad de México, el top 5 es así: Ciudad de México, Querétaro, Nuevo León, Coahuila y Baja California Sur. Y ahí te van algunos de los datos que el día de mañana nos van a detallar más a profundidad los amigos del IMCO. Querétaro es primero, se está en los primeros 3 lugares en carga aérea en cada edición del índice de competitividad de los 20 años. Está entre los primeros 3 lugares en mujeres en la actividad económica y en menor tasa de homicidio. Primero o segundo lugar en menor tasa de corrupción estatal y en tasa de deuda estatal en todas las versiones del índice. Segundo lugar en complejidad de los sectores de innovación en cada edición del índice. Tiene un aumento este año significativo en la mejora regulatoria. Y en cada edición siempre ha formado parte del top 5 en variables de percepción de seguridad y cobertura educativa. O sea, es importante los datos que arroja este estudio, es importante lo que arroja esta investigación para nuestro estado. Y lo conforman no solamente gobierno, lo conformamos nosotros, los queretanos. Ustedes que nos vienen escuchando, que vienen manejando el Uber, que vienen manejando el taxi, que van para recoger a los chamacos, que van saliendo de la chamba. Nosotros formamos parte de lo que hoy es Querétaro.
1: Fíjate que ocurre algo bueno y malo a la vez. Estamos muy acostumbrados a que Querétaro sea referente de este tipo de estadísticas. Y le hemos dejado de dar el golpe positivo. Se volvió, afortunadamente, parte de un ecosistema queretano, de buenas prácticas, de buenos índices. Pero, de verdad, amigos, sin ser porrista de nadie, porque esto es obra tuya que nos escuchas, Esto no es obra de un gobierno solamente, esto es transaccional, esto no tiene un solo color.
0: Y hasta de alternancias.
1: Y de alternancias. Entonces, no lo tomen con filias o fobias, no le metan colores, no estamos siendo porristas de nadie. Pero esto que menciona Juan Carlos Rabling se ha convertido en una constante de Querétaro. Si tú no eres de aquí, piensa, ¿por qué elegiste vivir aquí? En su momento, porque seguramente no sé de dónde vengas, pero de dónde vengas, tuviste alternativas. En ese momento de tener alternativas, volteaste a ver a Querétaro y te decantaste por Querétaro. ¿Por qué lo hiciste? Eso tiene mucho que ver, eso juega. Y tristemente, mucha gente que viene de otras partes de México, su lugar de origen está emproblemadísimo. Y vienen a criticar justamente, y les digo, síganlo haciendo, porque Querétaro es lo que es. Por gente crítica y exigente. Entonces, enhorabuena por estos resultados del IMCO. No lo está dando a conocer el gobierno del estado. Es el IMCO, que es una institución con legitimidad muy técnica. Y enhorabuena por nuestro entrañable Querétaro, mi querido Rabling.
0: Nos queda un minutito, también quiero saber tu opinión, Adán. Evidentemente, si ustedes quieren participar, 44-25-02-46-85. En estos días salió la presidenta del PRI, Abigail Arredondo, y dice, nosotros estamos abiertos a las alianzas.
1: Sí.
0: 40 segunditos para que me des tu conclusión, porque hoy sale Felifer y se une incluso un llamado que había dado en su momento Pancho Domínguez, en donde dice, el PAN tiene que ir solo. El PAN no le alcanza para alianza. Bueno, no que no le alcance, no necesita una alianza. Tiene que ir solo. Y si bien en su momento Francisco Domínguez, exgobernador, lo dice como un referente del partido, como un activo potente del partido, cambia totalmente cuando lo dice Felifer.
1: Claro.
0: Que hoy está en la final junto con Luis Nava para poder ser el candidato a la gobernatura. O sea, él al final del día representaría al partido.
1: Él dice que sí.
0: Y él dice que no tiene que haber alianzas.
1: Mira, yo te voy a decir que creo. Creo que hay datos duros y luego te los muestro, hay combinaciones muy claras. Y no es ni hablar bien del PAN, ni hablar mal del PRI, ni viceversa, ¿eh? Pero en las combinaciones donde hubo PRIAN, que además hay que decirlo, le dieron mucha razón a quien en su momento ocupó el concepto como un concepto crítico y duro.
0: Claro, les das a la narrativa.
1: Les regalaron.
0: Es que ustedes son el PRIAN, no es cierto. Y al día siguiente vamos a hacer una alianza.
1: Para el concepto de quienes dijeron que el PRIAN existía, en primer lugar, se les da la razón. Y en segundo lugar, la estadística marca que en los lugares donde el PAN fue solo, le fue mejor. Eso está claro y lo saben los panistas, ¿eh? No hay tampoco filias ni fobias en mi comentario. Es una estadística clara y dura. En donde fueron solos, les fue mejor. Hay pregunta del día, es referente al maratón. ¿Qué opinan del maratón? ¿Están a favor, están en contra? ¿Les da igual? ¿Aman el maratón? ¿Odian el maratón? ¿Les es intravenoso? 4425-02-4685. Todo se vale y todo se lee. Y hablando de maratonistas, hay uno que verdaderamente tiene mi admiración y mi respeto absoluto. Y nos está escuchando. Le quiero mandar un abrazo a mi querido Swarlows, Carlitos Altamirano. Un tipo que de verdad es un referente para mí en muchos sentidos. Junto con mi querido José Lecona y Luis Sánchez Rendón. Mi querido Hugo Aguilar, al cual acabo de saludar, mi querido coach. Pero en este momento nos escucha Carlitos Altamirano, gran, gran referente, gran maratonista, y le mando un fuerte abrazo a mi querido Carlitos.
0: Él dice que sí le gusta, me imagino.
1: Él,
0: ¿no?,
1: dice que sí le gusta.
0: Sí, que tal que dice, no, que no se
1: relaja. Pero más viene de un linaje donde toda su familia corre y son grandes atletas, mi querido Carlitos Altamirano. Fuerte, fuerte abrazo a mi querido Swarlows. Siendo la 1:17, Juan Carlos Rabling, un servidor, Adán Rentería, a través de EXA 95.5 Querétaro. Así comienza, se arranca Causa y Efecto. Bienvenidos.
2: 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La hora exacta es 1:18. 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
18: Mascota es un municipio del estado de Jalisco. ¿De dónde proviene su nombre y qué significa? El nombre de mascota proviene del náhuatl Mazacotla o Amaxacotlán, que significa lugar de venados y culebras o tierra de venados, serpientes y ocotes. Este origen refleja la abundancia de fauna y flora en la región de la Sierra Occidental de Jalisco, donde se ubica el municipio.
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1: Nada, con 24, una 24. Le mando un abrazo también a un amigo mutuo, mi querido Rabling. Gran amigo, tipazo. La otra vez se lo decía en un mensaje, que está haciendo grandes cosas con Publimetro.
0: Sí, un gran abrazo.
1: A Braulio Hernández, nuestro querido Brauch, que dice...
0: Recién fue su cumpleaños.
1: Sí, ese día le maté un puerco auditivo.
0: También le mandamos un muy, muy apretado abrazo.
1: Dice, creo que he corrido el maratón al menos en 10 ediciones. Es una tradición para los que nos gusta correr. Completamente a favor y con ganas de que este maratón crezca todos los años hasta volverse referente de la disciplina deportiva. Abrazo. Y dice que le echen porras a los gorditos.
0: Sí, bueno, estuvo la carrera de gorditos.
1: Sí, gordito. De panzones era.
0: Ahí en Oaxaca.
1: Era carrera de panzones.
0: Los que no van a participar aquí, seguramente. Bueno, uno no, que otro.
1: Pero Braulio está corriendo muy bien. Un fuerte abrazo a nuestro querido Braulio. Oye, y te decía al inicio de Causa y Efecto que para él, para Calixto de Santiago, también es el día más productivo de toda la semana.
0: Productivo y competitivo. Y hablando de competencia, justamente el abogado Calixto de Santiago nos viene con su participación que tiene de contexto esto que ya le dábamos al inicio. Querétaro, segundo lugar en el índice de competitividad según el IMCO, ¿no? Mi querido abogado, ¿cómo estás? Buenas tardes.
20: Rabling y mi querido Adán, ¿cómo están? Muy buenas tardes. Un saludo a todo el auditorio. Si entramos a observar completamente toda la visión que se dio sobre la escala de competitividad del INCO, creo que como somos los queretanos, y lo refiero así, como somos los queretanos, no podemos estar satisfechos. Y lo refiero que no debemos de estar satisfechos por un segundo lugar, y no porque estemos atrás de la gran potencialidad que es la Ciudad de México, en razón al tema de inversión extranjera, en razón a lo que se puede llegar a la ciudad capital del Estado mexicano, sino que como país es sorprendente que estemos en el segundo lugar con 56.5% de 100. Es sorprendente, ¿eh? Es sorprendente que todo lo demás del país está hecho pedazos.
1: Oye, doctor, pero ¿no crees que nos da una especie de ceguera de taller que puede ser buena o mala? Porque buena porque estamos acostumbrados a lo bueno como debe de ser, pero mala porque en ocasiones ya pasa desapercibido como si estuviera normalizado.
0: No, y a ver, y llega la parte cuando la oposición lo hace, y que también está bien, es su chamba, es su trabajo, es su derecho, pero si te pones a ver luego los videos que sacan diciendo es que Querétaro es lo peor que hay en el mundo, y lo tiene que trabajar la autoridad, pero sacan videos de un terreno baldío con basura, o sacan terrenos en el dren donde dicen, ay, no, mira, es que aquí no limpiaron esta parte del dren y no han desmalezado. O sea, terminan siendo esos nuestros problemas en Querétaro.
20: No, a ver, vamos a ver con mayor ahínco el tema de los subíndices. Innovación y economía, tamaño, dinamismo, diversificación de la economía, PIB per cápita, crecimiento, inversión extranjera directa, exportaciones y complejidad económica y patentes. Por supuesto que la Ciudad de México a cualquier entidad del país nos va a rebasar.
1: Sí, sí, sí.
20: Porque está todo, o sea, todo está concentrado ahí. Infraestructura, conectividad, servicios financieros, telefonía móvil, acceso a internet, terminal de punto de venta, banca móvil, captación de ahorro, transporte aéreo y seguridad vial. ¿Cómo le compites a la Ciudad de México?
1: Que más yo creo que ni siquiera, cuando hablamos, te pongo un ejemplo con Roy Campos, Rabling y un servidor y con otras casas encuestadoras, no puedes medir manzanas con peras. O sea, son metrópolis que no juegan en la misma liga que Querétaro. Querétaro se tiene que medir con otro tipo de metrópolis por la cantidad de habitantes y características distintas, doctor.
0: Población, así PIB, sí. Territorio, industria, son cosas totalmente distintas.
20: Y lo que viene bonito es lo que viene posteriormente, mercado de trabajo, calidad de empleo, inclusión, informalidad, ingresos, desigualdad social. Ahí Baja California Sur nos gana, pero estamos nosotros en el tercer lugar y nos da una ahínco completamente a poder competir, quitando a ciertos sindicatos que están llegando a la entidad, como es uno de esos de CTC, que un tal Mauricio, quién sabe qué, que son vividores completamente y golpeadores laborales. Todos los demás sindicatos son gente de productiva, generativa, echada hacia adelante. Sociedad y medio ambiente, bienestar y capital humano, esperanza de vida. Estamos atrás de la Ciudad de México con cobertura educativa, acceso a servicios de salud y personal médico. Qué bueno que estamos en esos grandes niveles.
0: Eso sí, abogado, sí. Auditorio, que no se confunda, ¿no? No podemos echar las campanas al vuelo, no podemos, como decía Dan, ser triunfalistas, y sí, todavía hay mucho por qué trabajar en Querétaro, y eso lo tenemos que exigir, como lo decía también Adán, a las autoridades.
20: No, y lo que sigue, mira, derecho y sistema político y de gobierno. Yucatán nos gana en derecho, pero estamos en segundo lugar nosotros. Sistema político y de gobiernos, estamos en primer lugar, finanzas públicas y gestión, deuda y su costo, ingresos propios, evaluación de programas y percepción de corrupción y transparencia fiscal y participación ciudadana. Creo que Querétaro subió 4 lugares del año pasado al actual, pero creo que el país, a nivel federación, a nivel cuántos gobiernos están gobernados por unas siglas llamadas Morena, es una gravedad lo que está pasando en el resto del país. En el tema de la desigualdad social que se está generando con esos partidos sí. políticos, en donde están gobernando de manera errónea, sin poder medir esta competitividad. Y hoy trataron de sacar una encuesta del INEGI en estas mismas consideraciones, queriendo contrarrestar este tema técnico. A las 10 de la mañana salieron a referir que esto no era lo más propio y que no tenía datos duros, pero la dureza de estos datos trasciende completamente fronteras, y hay que felicitar de forma enorme, completamente, competir con todas las entidades de la República. Y como lo hemos dicho, mi querido Adán, en diferentes momentos, competir en materia física, como es el deporte, todos los queretanos queremos que haya más maratones, queremos que haya más sí. Torneos de taekwondo, más torneos de fútbol, más torneos de básquetbol, porque así como somos una sociedad ordenada, nos va a dar oportunidad de crecer de forma Correcto. Ordenada a esta gran entidad.
1: Correcto, doctor Turres, ¿cuáles son?
20: Calixto de Santi 1 en Twitter, Calixto de Santiago Silva en Facebook e Instagram.
0: Muchísimas gracias, abogado. Nos escuchamos el próximo martes, 1:31 p.m. Siguen llegando los mensajes 4425-024685. ¿Les gusta, no les gusta el maratón? ¿Es una buena idea, es una mala idea? ¿Lo aman o lo odian? Todo a las 2 de la tarde lo estaremos leyendo, pero sí me voy a adelantar a un mensaje antes de las 2 de la tarde, porque me dicen por acá al 4425-024685. Hola, soy Sergio Pesquera, presidente de Bomberos Querétaro. Nos viene escuchando, muchísimas gracias. Recordarles que este año el maratón es con causa a favor de los cuerpos de bomberos del estado.
1: Mira, es este señor que tuve la fortuna de estar hoy a un lado de él y que me decía: oye, Adán, por favor, ayúdenos a conseguir espacios en medios con ustedes, una entrevista, nos invita a la estación a transmitir el día que queramos, porque la operación de los bomberos es carísima. Entonces, todo suma para concientizar y ayudarle al cuerpo de bomberos a tener liquidez y viabilidad financiera. Un abrazo a esta honorable posición y cuenten con ellos. Seguramente, tocando base con el ingeniero Jaime Robledo, habrá mucho, mucho que hacer. Está listo, Miguel Rowling, el narrador tatuado, Gonzalo Reyes, con los deportes.
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0: ¿Qué pasó, bebé? ¿Te gustó bien o qué?
1: ¿Cómo estás?
0: Bien, bien, bien.
1: Tú
0: bien.
1: No tienes que tener tema en
0: ¿qué?
1: Es que entendemos que el maratón.
0: No, pero sí está bueno lo que. No sé si lo traiga. Pero
21: ¿cuál de todos?
0: Lo de ayer. En
21: ah, el, obviamente.
0: Es que ese
21: no,
0: es
21: la y por nota. Ahí le íbamos a dar. No.
0: Es que sé justamente. No, sí, sé claro. Que le querías preguntar.
21: No.
0: Pero el tiempo yo creo que sí.
21: No, oye, es que ayer hubo tantas vertientes en la Cámara de Senadores. O sea, es
1: pero
21: que
1: hubo pechuga pura, ¿eh?
21: No. Mira, yo quiero empezar por el tema de Roberto Galán.
0: Uy, pensé que iba a ser con Faitelson, no, que ya me van a hacer un pirata de Culiacán.
21: No. Primero con Roberto Galán. Bueno, contexto rápido, señoras y señores, ¿qué pasó el día de ayer? Hubo un debate en la Cámara de Senadores,
0: sí.
21: En la que estaban los senadores, estaban periodistas, gente de la Liga de Expansión, y se supone que debió de haber estado gente de la Liga MX. No había gente de la Liga MX. ¿Por qué? porque esto atenta en contra de sus intereses, punto número uno. Y punto número dos, y el más importante, no les interesa que vuelva el descenso. Y miren, no los voy a criticar. Si tú tienes un proyecto de más de 100 millones de dólares, ¿de verdad crees que vas a querer que tu equipo descienda? Pues no, obviamente no. Entonces, pues bueno, háganlo y díganlo como quieran. Ahora bien, habla
1: el español, ¿verdad?
21: Habla Roberto Galán. Sí. Ok, contexto.
0: Jugador de Morelia.
21: Portero español, 22 años, que acaba de llegar a México hace 3 meses.
1: Una joya.
21: Esto es muy
1: ¿eh?
21: Importante, pero también ahí te va. Yo quiero entender que lo que dijo Roberto Galán es porque él no tiene temor a represalias.
0: ¿Él es el que preguntó lo de dónde jugaban los centrales mexicanos de la selección?
21: Sí.
0: Ok.
21: No, ese fue un periodista.
0: Ah, ok.
21: No.
1: Roberto Galán se aventó con...
21: No, sin pero a morir, se tiró a matar. Primer sí. punto, dice, caemos en una mediocridad porque en la Liga MX hay un equipo que no ganaba hasta la jornada 7.
0: Y pone color esperanza.
21: Y ponía la canción de la esperanza y dice que está bien, eso es... Sablazo directo al Santos Laguna.
0: Y a Raragori.
21: Luego dice.
0: Y Raragori.
21: Bueno, imagínense que los empleados de una empresa se manifestaran porque está mal y llega el Departamento de Recursos Humanos y toma represalias, que fue como, carnal, se nota que no has vivido en México. O sea, se nota que no eres mexicano y se nota que pues en España a lo mejor se hacen las cosas diferentes, porque acá, en algunos lados, tú te pronuncias en contra de lo que se hace mal y pues obviamente el Departamento de Recursos Humanos te va a cesar. ¿No? Él también habla y señala a Álvaro Ortiz, el presidente de la Asociación de Futbolistas, y dice que nunca les ha tomado la llamada y que no los pela, que solamente le interesa a los futbolistas de la Liga MX, los futbolistas de Primera División, y que entiende por qué no hablan ciertos futbolistas por temor a represalias. Me encantaría decir que no, y ojalá que no pase, pero este cuate ya se cerró las puertas de la Primera División, ¿eh? O sea, y obviamente es un cuate que al ser español, tener 22 años, yo creo que no le importa porque entiende perfectamente que puede jugar en cualquier otro país. Pero al menos yo creo que en México, en Primera División, si en algún momento en estos 3 meses lo ha hecho bien, yo lo vi jugar hace un mes ahí en Morelia y la verdad es muy bueno. Si alguien le había echado el ojo para llevarlo a Primera División,
0: se le acabó.
21: Créanme que ya se le cerraron las puertas. Me encantaría
1: oye,
21: decir que no,
1: Faitelson,
21: pero sí la hay.
1: Que Faitelson, yo lo escuchaba y dije,
21: bueno,
1: ¿qué no le tiene, temor de nada?
21: No, a ver.
0: Faitelson es Faitelson.
1: Pero
0: punto
1: número
0: dos. Si Faitelson hace 10 años con ese mensaje hubiera sido
1: pero,
0: Dios.
1: Pero fíjate, su patrón trabaja en ese que él llamó Club de Toby.
0: Pero hace 10 años Faitelson pues, se lo hubiera dicho hubiera sido Dios.
21: Pero
0: y se encumbra y termina pasando a José Ramón. Hoy es una broma.
21: Antes de empezar de esto de Faitelson, hay que anteponer que supuestamente él dijo que cuando llegó a Televisa,
1: la
21: condición que él puso para llegar era que él iba a ser totalmente crítico y que no le importaba cargar contra quien tuviera que cargar. Y que bajo ese argumento, los directivos de Televisa le dijeron, juega.
1: Ven. Pero estiró la liga ayer mucho,
21: lo ha hecho
1: ¿no?
21: toda la vida. O
0: sí,
21: sea, lo
0: pero no tanto. Hay una donde Mark Crosses le dice, ¿por qué no dices esto? Y dice, tú me estás queriendo que juegue con el trabajo, con el sustento de mi hijo, de mis hijas.
1: Pero ayer, bueno, ayer jugó con el sustento de sus hijos.
21: No, ayer jugó contra
0: que con
21: su
0: la
21: vida.
0: Integridad. Sí, fuera de todo, yo creo que ahí es lo preocupante porque es la realidad.
21: Dice... Que también ahí es la única justificación que yo le pongo a la Liga MX, a los propietarios. Cuidar que quien ingrese sea, primero,
0: eso
21: dinero
0: está muy
21: bien habido, y la segunda, que tenga la certidumbre.
0: Lo que dijo, eso está brutal, ¿eh?
21: Es que sí es cierto. O sea, desgraciadamente...
0: Bueno, a ver, ¿qué fue lo que dijo?
21: Que había dinero manchado y que a él le tocó ver un Ferrari manchado en Irapuato, ¿no? Que cuando
0: eso
21: Irapuato y Querétaro...
0: Yo
1: también lo vi aquí.
0: Eso es gravísimo. O sea, porque...
21: Muchos lo vimos.
0: Porque lo puede... Porque
21: yo no trabajaba en ese entonces.
0: Porque se puede decir a voces, pero que lo digas
21: en un escenario
0: en
21: como
0: el
21: ese,
0: Senado.
21: Claro.
0: Es brutal lo que dijo.
21: Ahora,
0: es una acusación bien seria.
21: Hay otro gran argumento del periodista de Ignacio Suárez, el fantasma. No sé si está todavía en ESPN porque no recuerdo
0: el
21: si
0: fantasma,
21: está. Y el fantasma dice una cosa que es muy cierta. Dice, imagínate que tú tienes un niño en la primaria que lleva puro 10. Y le dicen, ¿qué crees que no vas a pasar a secundaria? Porque nada más van a pasar los reprobados, los que pagaron, pero tú no vas a poder pasar, ¿no? O viceversa, que es algo que ocurre, ¿no? Pues es que por mucho que vayas muy mal en la escuela, no te voy a reprobar porque ya pagaste tu lugar.
0: Claro.
21: Es un
0: ejemplo equiparable,
21: cierto,
0: totalmente.
21: ¿No? Es algo totalmente cierto. Ahora bien, que esta es una parte muy importante. Mucha gente, hay muchas personas que piensan que con el ejercicio de ayer automáticamente se va a restablecer el ascenso y descenso. No, ¿ok? No funciona así. Ayer fue un gran ejercicio, fue
0: muy bonito,
21: debate.
0: Pero no, gracias.
21: Lo que va a pasar ahora es que los senadores tienen que aprobar, con una mayoría, me parece, de 68 senadores, tienen que aprobar que esta iniciativa se vaya después a la Cámara de Diputados. Los diputados tienen que ejercer una mayoría y después esa iniciativa se tiene que ir directamente al Ejecutivo, que es Claudia Sheinbaum.
3: ¿Para qué?
21: Pero así funcionan todas las leyes, ¿eh?
0: Exacto,
21: así
0: pero para exigir eso, pero, es algo pero privado, al final del día, ¿no? Es un negocio privado, exactamente, sí. Y no es por meter un negocio privado.
21: Pero si hay un argumento, yo estoy totalmente de acuerdo.
0: Hay presión. Hecho, puede haber una competencia que entre en algunas como la COFESE o alguna que tenga que ver como la competencia.
21: Hay un argumento que sí tienen que me parece muy válido. Sí, es un negocio privado, estamos totalmente de acuerdo, pero el deporte es público.
0: Sí, pero no le mete, no hay ingreso público.
21: Bueno, ya nada más para cerrar esto, ¿qué tendría que ocurrir? Va Claudia Sheinbaum lo revisa, Claudia Sheinbaum lo puede regresar y decirle, oigan, esto sí, esto no, o Claudia Sheinbaum dice, juega, se publica en el Diario Oficial de la Federación y una vez publicado en el Diario Oficial de la Federación, eso se tiene que meter. Ahora, la Liga MX se puede amparar.
0: Claro,
21: ¿listo?
0: Exacto.
21: Se pueden parar en algún momento.
3: Es inmiscuirte en una empresa
21: ahora,
3: privada.
21: Yo también digo una cosa. ¿Por qué justamente hasta un año antes de las elecciones agarran esta agenda? O sea, ¿por qué se agarra esta agenda o se empieza a politizar el fútbol justamente a un año de que empiecen las elecciones? Y hay otro gran argumento que sí también lo creo y la verdad es que sí es un argumento muy de peso, que dicen, es que hay 19 estados de la República Mexicana de los 32, o sea, son mayoría, que no tienen fútbol y no aspiran a tener fútbol de primera división. Desde Puebla hasta Mérida, hasta Yucatán, no hay fútbol. No hay en Guerrero, no hay en Michoacán, no hay en Tabasco, no hay en Campeche, no hay en Quintana Roo, no hay en Yucatán. Y bueno, hay estados norteños que tampoco aspiran a tener primera división. Baja California Sur, el caso de Durango, Zacatecas, vaya Nayarit, ya más para acá, más en Occidente, ¿no? Pero sí hay 19 estados que hasta el momento no pueden tener primera división y que en este momento no aspiran a tener primera división, ¿no? Entonces, sí es un punto fuerte, álgido, sí es un punto muy fuerte, muy...
3: creo que también sí es que fue una arbitrariedad. Que creo yo que la gravedad del asunto más es de que se ejecute.
0: La pregunta que si la selección mexicana, perdón, Adán, también sí. Es privada. Sí, también es
21: sí,
0: privada.
21: Sí, es privada. Es privada. Ahora,
3: yo creo que la gravedad es el origen basado en la mentira, amigos. Porque a todo mundo, incluidos inversionistas, les dijeron.
0: Sí, pero les vale.
3: Sí va a haber.
21: Pero es que te voy a decir una cosa.
0: Si a un político le vale cumplir.
21: Es que hubo un doble discurso. Porque mientras al dueño de la Liga de Expansión le decías, vamos a ascender. Por ejemplo, el que tiene esa agenda muy marcada.
0: Sí, a los dueños le decía, tú compra, porque aquí te aseguro.
21: No, tú tranquilo, tú vas a contender. Fue no me acuerdo el nombre del francés del Cancún, que aparte este hombre le ha metido muchísimo dinero, es un dueño francés, y le ha metido mucha lana al Cancún FC. Pero hubo un doble discurso, porque mientras tú le decías a ciertos propietarios de la expansión, vas a poder ascender, al mismo tiempo le aseguraste a los nuevos inversionistas de la primera división que no ibas a descender, que tu patrimonio y tu inversión no estaba en juego, ¿ok? No estaba en juego. Entonces...
3: mira, aquí nos dicen una cosa que no aplica, ¿sí? Porque dicen que la radiodifusión es un negocio privado y aún así está regulado por...
0: El espectro es de todos los mexicanos. Se concesiona.
3: Y es una concesión.
0: Y si hay una regulación por parte de las autoridades.
21: Aquí lo que está regulado es el aire. O sea, mucha gente no entiende que... Es como en Estados Unidos, no puedes juntar agua de lluvia. Exacto. El agua de lluvia es... ¿Escuchas?
3: Aquí tampoco, ¿eh?
21: Bueno, ahí está. Pero aquí en México
3: en Querétaro
21: es el aire.
3: No lo puedes hacer.
21: Es el tema del aire y el tema del aire, bueno.
3: O sea, si Felifer Macías o Rodrigo Monsalvo o Chepe Guerrero quieren construir un cuerpo de agua, la Conagua los va a penalizar.
21: Ahí está. Bueno, entonces, no, son casos diferentes. Yo, fíjate que esta parte sí está muy interesante porque es cierto, es un negocio privado.
0: Pero aquí la cosa, ya no tenemos tanto tiempo, pero es muy sencillo. Yo creo que el modelo y el esquema de negocios que tienen les da muchos frutos, muchísimo dinero, muchísima lana, pero de manera rápida.
21: Ahora también
0: no lo ven
21: algo,
0: a futuro,
21: ¿eh?
0: O sea, no ven que la Liga Expansión puede ser también un gran negocio.
21: Yo nada más les voy a decir algo.
0: Porque él pasa en todos lados del mundo.
21: Fíjate, y quiero anteponer que estoy de acuerdo con el ascenso, ¿ok? Pero hay una cosa que la gente no se pone a pensar. Piensan que vamos a llegar como Thanos, vamos a chasquear los dedos y ¡pum! Ya todo mágicamente tiene que aparecer. El equipo de la Liga de Expansión que quiera ascender, de un mes a otro, punto número uno,
5: va a tener que subir sus nóminas.
0: Pero que bajen también eso.
5: No.
3: Pero
5: no,
3: si hay lana, ¿no?
5: No, es que no todos la tienen.
3: Pero con que 10 la tengan.
5: No, pero espérate. Hagamos de cuenta que asciende, ¿quién te gusta? Tlaxcala. Ascienden los coyotes de Tlaxcala.
3: ¿Existen?
5: Pero los coyotes sí. Ascienden los coyotes de Tlaxcala. Automáticamente los jugadores van a tener que tener un subidón de más del 50% en su nómina. Punto número uno. Punto número dos. Vas a tener que reforzar al equipo. Sí. Y lo vas a tener que hacer competitivo. Punto número tres, que eso es una cosa que nadie habla. Tienes que aparecer mágicamente y de la noche a la mañana con equipo femenil, sub-23, sub-19, sub-21, sub-15, sub-no sé qué. Tienes que aparecer con todas las fuerzas básicas. Quiere decir que tu fuerza laboral se va prácticamente a triplicar de un mes a otro.
3: Pero si lo sabes desde un inicio y aceptas, vale, ¿no?
5: Es que muchos no.
0: Antes había un colchón que eran los derechos televisivos. Ahorita y ahí no les daban una lana, ahorita ya no.
5: Ahorita ya no. Antes, ¿qué pasaba con los derechos televisivos? Cuando TV Azteca
0: se iban turnando.
5: Y Televisa tenían el duopolio, el equipo que descendía decía, no, pues era de Televisa, el que asciende le toque a Televisa.
0: Claro, una lana.
5: Se rompió en 2012 con el León, claro, que el León no quiso aceptar las condiciones de TV Azteca cuando descendieron los Estudiantes, y ahí fue cuando se abrió.
3: Extraño
5: el
3: espectro, ¿no? Muchísimo, yo sé que, y lo digo ya para despedirnos, el sabor que tenía, no la Liga de Ascenso, la primera
5: Yo
3: A.
5: Yo también.
3: La primera A era riquísima.
5: Ya sé, el tiempo nos come. Les voy a poner un escenario y se las dejo así. La primera A tuvo en algún momento, y lo vivimos, porque yo no era prensa de aquí de Querétaro. A mí me tocó en Irapuato. Fue mi primer torneo reporteando, que fue en 2008. Bueno, no fue mi primer torneo, pero bueno, sí en primera. Fue una liga de ascenso con 27 equipos, ¿ok? No 12, 27. En un torneo que estaba tripartito, en tres grupos, en los que solo calificaban dos equipos por cada grupo y los dos mejores terceros lugares para tener una liguilla de 8. Ahora, ¿por qué no haces lo mismo en la Liga MX? Divides en tres grupos y en lugar de tener cuartos te vas a octavos. Califican 16. La primera ronda, lo único que haces es a partido único con el mejor equipo ubicado. Y ahora sí haces tus cuartos de final como tienes la liguilla. Es una semana más. Nada
3: hermoso,
5: más.
3: Nada hermoso. Hermoso proyecto. Sí.
5: Ahora, que los que asciendan tengan la posibilidad de tener un año de gracia.
3: Claro.
5: Dale la oportunidad al que asciende.
3: Económica y deportivamente.
5: Un año de gracia, ¿ok? Y al siguiente año, ahora sí, juégatela. Date con lo que tienes.
0: Pues ¿no? Un torneo largo.
5: Sí.
0: Pues sí.
5: Pues también.
0: Pues ahí está. Vámonos. Mi querido Gons, tus redes sociales.
5: Arroba el narrador tatuado.
0: 1:46 PM. Estás escuchando Causa y Efecto. Todos sus mensajes los leemos a las 2:00 PM. Les recuerdo el número aquí en cabina, 4425-024685. Pausa y regresamos.
7: 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La hora exacta es 1:47. 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
31: Un buen vendedor no puede depender únicamente de su memoria. Debe registrar llamadas, compromisos, cotizaciones, fechas y pendientes. El orden permite saber exactamente qué sigue con cada cliente y evita oportunidades olvidadas. Cuando existe disciplina comercial, aumenta la confianza y mejora el servicio. Un vendedor organizado transmite profesionalismo y demuestra que está cuidando cada detalle de la relación comercial. 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
33: Todas las canchas de fútbol soccer tienen las mismas dimensiones. ¿Eso es cierto o falso? Eso es falso. La FIFA permite un rango de medidas. Por eso, algunas canchas son más grandes que otras. Sin embargo, en competencias internacionales, recomienda 105 por 68 metros.
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0: Una de la tarde con 52 minutos, estamos de regreso en Causa y Efecto. El tema del día ha sido el Querétaro Maratón 2026. Hoy hubo una rueda de prensa importante y vamos a platicar para todos los detalles, todas las dudas que tengan. 44-25-02-46-85. Tenemos en la línea telefónica y le agradecemos que nos tome la llamada Abel Magaña. Él es parte del comité organizador de este Querétaro Maratón. Abel, ¿cómo estás? Te saludamos a Dan Rentería y un servidor, Juan Carlos Rabling.
34: Con mucho gusto saludarlos, Adán, Juan Carlos. Sí, hoy se anunció la playera que será la edición de este año 2026.
1: Oye, Abel, pero hablábamos, con el gusto de saludarte de nueva cuenta, hablábamos de que esto es producto de una historia que se ha construido ya transaccionalmente, es una cronología de ir perfeccionando un ejercicio que requiere sí o sí al involucramiento de la ciudadanía en general, pero hoy se entiende muy bien lo que representa el maratón, porque estaba Iridia, que representa al deporte, al Inderec, estaba Giovanni Elías Pérez, que representa a la seguridad y al trazado de la ruta, estaba Bomberos con el tema de la causa que tendrá este año, por supuesto todos encabezados por el gobernador Curi. Se vuelca el gabinete para con esta práctica, ¿no?
34: Así es, Así es una política pública que se ha consolidado a través de los años.
1: Toño como Rangel, exactamente, ahí, perdón.
34: Toño Rangel. Toño incluso, antes de empezar el sexenio, nos ayudó mucho en esta planeación, porque al final del tema es una planeación sexenal, y yo lo he platicado contigo en corto, el Querétaro no corre, vuela, yo creo que llegó para quedarse, porque en esta administración del gobernador Mauricio Curi se ha consolidado esta fiesta deportiva. Al final es una fiesta deportiva que involucra desde 5 kilómetros hasta el tema de los 42 kilómetros, que es el maratón, y que tú, el de aquí de Querétaro, lo has corrido dos veces, ya has vivido que no es una ruta fácil, pero es una ruta que hay que correrla, ¿no? Entonces, si es una política transaccional, es una política pública que va más allá. Hoy incluso el resultado de INCO nos ayuda, porque es como vendemos también al tema de ASICS que llegara a Querétaro. Una negociación con ASICS de casi 2 años, y cómo llegamos a decirle pues, que Querétaro es líder en seguridad, que Querétaro es líder en el rubro económico, que Querétaro es líder en muchos rubros, y hoy se consolida con estos resultados que da ayer a conocer el INCO. Entonces también hay que llevar el Querétaro Maratón a ese nivel.
0: Claro, claro, claro. Abel, cuéntanos, viene este cambio con el cambio de marca, el cambio de patrocinio que bien comentas, que justamente dan el clavo de ser un trabajo importante el atraerla, el que se autorice, porque no es cualquier cosa la marca. ¿Qué otros cambios va a haber para este año en el Querétaro Maratón?
34: Mira, lo importante es que la ruta sigue certificada y es los que hagan el tiempo adecuado pueden calificar para Boston. Okay. Es un maratón internacional que da el aval para Boston. Obviamente no es ruta fácil, es una ruta retadora, pero sí hay varios queretanos que a lo largo de estos últimos 3-4 años han calificado a Boston con estas nuevas reglas que también ha puesto Boston de ir bajando los tiempos. Es decir, hay más chavos corriendo y por eso también Boston ha bajado los tiempos, pero aquí de Querétaro ha habido, por ejemplo, el año pasado fueron como 40 queretanos los que calificaron al maratón de Boston. Pero también lo que hay que recalcar, en este año, Adán y Juan Carlos, en 4 días se vendieron los 19.500 boletos. Entonces es un tema histórico, pero también de que habla de que cada vez más personas en Querétaro están corriendo. Y no es un proyecto nada más de un fin de semana, que es, recordemos, 2 y 3 la Expo y el 4 de octubre el maratón. Es un proyecto que lleva 6-7 meses. Las personas que corren o hasta las personas que se compran tenis o van al fisioterapeuta. Es decir, se genera un proyecto de 6 meses que va desde la rama económica hasta sentirte mejor en tu salud haciendo ejercicio.
1: Oye, Abel, y hay síntomas de crecimiento muy claros. El tema que pudiera parecer superficial, pero que para mí no lo es la parte comercial que hay detrás. ASICS es una marca que, como bien lo decía su director, que no me voy a atrever a decir su nombre porque está medio complicado de pronunciar, pero ASICS está patrocinando evidentemente el Major de Tokio. Está patrocinando, si no me equivoco, Sydney. Son marcas que al igual que patrocinan grandes metrópolis, voltean a ver a Querétaro. La hidratación, la presencia de muchas personas que les gusta correr y que ven en Querétaro una ruta desafiante. Poco a poco se nota un crecimiento y una consolidación. Háblanos rápidamente de los datos duros que le interesan a quienes corren, porque el maratón es para quienes corren y para quienes no corren, pero enfocándonos en quienes corren, medalla, hidratación, playera, y ¿cuál otra me faltaría? Medalla, hidratación, playera y la ruta. Bueno, la ruta es un poco más compleja, pero esas tres, por favor, querido Abel.
34: Mira, primer consejo, sigan las redes del maratón, ahí está toda la explicación de sobre todo las rutas, ¿verdad? Se pueden meter para analizar las rutas. Importante, hidratación, la tenemos el isotónico con electrolit. Okay. Y hay algo que vale la pena comentarlo y que hemos puesto mucho énfasis por indicación del gobernador y de la directora Iria Salazar del INDEREC. Cada 2.5 kilómetros hay hidratación tanto de agua como de electrolit. Regularmente en maratones es cada 5 kilómetros el isotónico. Aquí lo ponemos cada 2.5 en todas las distancias, ¿eh? Tanto 5, 10, medio maratón y el maratón. Entonces ahí agradecemos mucho el apoyo de electrolit porque es una entrada importante de su patrocinio. 2, la playera, pues hoy la viste en la mañana, es sí, de alta calidad, lo comentaba Julián. Vamos sí, a dejarlo en Julián porque el apellido sí está complicado. Julián decía, es de alta tecnología la playera, al corredor le va a gustar, y además lo que hemos venido trabajando en el diseño, que sea un diseño limpio. para que te lo puedas poner cualquier día y te guste ponértelo, ¿no? Dice, al final Querétaro Maratón, la bandera de México y luego de ASIC, y atrás trae algunos patrocinios, pero es algo muy sencillo, tratemos de hacer la playera muy elegante. Y
0: la medalla
34: pues, también la viste, es algo que se está manejando una tendencia a nivel mundial, que es redonda como si fuera ya una medalla olímpica, porque la tendencia es a que estamos a punto de entrar a todo lo que tiene que ver con los Juegos Olímpicos de Los Ángeles.
0: Correcto. Para finalizar, Abel, ya lo platicaban, muy importante para los corredores, muy importante para los que van a participar, pero también lo decía Adán, no solamente para ellos, también hay otra parte que es muy importante, que es muy relevante, y es las porras. Estos los que se vuelcan a las calles, se convierten en una fiesta, y hay que seguirlos invitando, ¿no?
34: Sí, que salgan y apoyen. De hecho, la campaña que ya estamos poniendo en diferentes lugares, con lonas que cada año hacemos, sale y apoya. Al final, como ustedes lo comentaban, y ahorita vamos a ver cómo nos fue con las llamadas, es decir, son 3-4 horas que la ciudad

0: vemos qué áreas de oportunidad se diría hay para el siguiente año, ¿no? Y cada vez vemos menos quejas y vemos al contrario que hay más jóvenes participando y muy entusiastas con esta fiesta deportiva. Pero es el consejo para todo el mundo, salga y apoye y va a disfrutar, porque es en verdad luego muy chistoso ver cómo van disfrazados, el ambiente que se siente, es una corriente de alegría que se siente.
1: Es una fiesta urbana.
0: Una fiesta.
1: Abel Magaña Álvarez, corredor y organizador de esta fiesta deportiva junto con las autoridades del INDEREC y el gobierno del estado. Un fuerte abrazo, querido Abel, y pendientes.
0: Pendientes y mucho éxito en Berlín. Esperamos los menos de 3 horas.
1: Gracias, que así sea, que tengas voz de profeta, querido Abel Magaña. Gracias, Abel, abrazo.
0: Gracias a ustedes, hasta luego.
2: Un abrazo.
1: Son las 2:01. Regresando, leemos mensajes, Mico Rablin.
2: 44-25-02-46-85, los que se vayan sumando. Ojalá podamos darle lectura a todos. Son muchos, pero vamos a tratar de darles lectura. Todo se vale, todo se lee. 44-25-02-46-85. La pregunta del día de hoy era: ¿te gusta, no te gusta el maratón? ¿Lo amas, lo odias? Estas 4 o 5 horas de un domingo, solamente un domingo al año, ¿vale la pena? ¿No te agrada? ¿Te hace ser Grinch? Todo se vale, todo se lee. Esto al regresar de la pausa.
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3: 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La hora exacta es 2:02. 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
1: ¿Por qué cuando pides una botella de vino en un restaurante, el mesero te entrega el corcho? La razón por la cual el mesero te entrega el corcho es para que a través del olfato y la vista puedas detectar algún problema en el vino o, en dado caso, aprobarlo y que proceda a servirlo.
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2: Son las 2 de la tarde con 7:08. Vámonos al resumen aquí en Causa y Efecto.
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3: Estas son las noticias más importantes de este martes 22 de septiembre. Mi nombre es Walita Jiménez y esto es el resumen en Causa y Efecto. El diputado en Querétaro del Partido Acción Nacional, Mauricio Cárdenas Palacios, ingresó una iniciativa de ley que busca establecer la resolución y atención de casos de infraestructura en desuso ubicada en espacios públicos, como cables, postes, ductos y estructuras y demás elementos utilizados para la prestación de servicios. Los artículos modificados permitirán abrir la posibilidad de que participen las instituciones públicas y empresas privadas responsables de esta infraestructura junto a las coordinaciones municipales de Protección Civil para el retiro de estos materiales. El presidente municipal de Querétaro, Felipe Fernando Macías Olvera, informó que se iniciará una supervisión a los organizadores del concierto anunciado en Querétaro de la agrupación Los Alameños de la Sierra por señalar el Parque Bicentenario como su sede para este viernes 25 de septiembre sin haber contado con las autorizaciones. El alcalde indicó que estas modificaciones que se han hecho al espectáculo programado han sido responsabilidad de los organizadores, dado que ya habrían cambiado su sede al Rancho El Pitayo. Afirmó que se vigilará que se cumplan con los permisos correspondientes, que se cumpla con quienes adquirieron su boleto, así como cumplir la prohibición de interpretaciones con apología del delito. Aún continúan definiendo la cantidad de tax de geolocalización de mascotas y la inversión que tendrá este programa para finales de este año. El alcalde Felipe Macías recordó que el pasado fin de semana se entregaron los primeros 500 tags a las mascotas y sus propietarios que participaron en la carrera del bienestar animal 2026. Sin embargo, aún se trabaja en el diseño de las reglas de operación, la cantidad a entregar y la inversión correspondiente. Felipe Macías resaltó que este programa es pionero a nivel nacional y que sirve para el fomento de la tenencia responsable de mascotas. Este fue el resumen en Causa y Efecto.
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2: 2:10. Muchas gracias, Walita Jiménez, con el resumen, lo más importante del día de hoy. 44-25-02-46-85. Lo prometido es deuda. Habíamos dicho que le íbamos a dar lectura a todos sus mensajes. Nos han estado llegando desde temprano. Hablábamos del maratón, ¿no?
4: Es el maratón, sí. A ver, es muy interesante, es muy fácil. ¿Qué opinión te merece el maratón? Es un pulso social muy importante el que tú tienes. Entonces, te da igual, lo amas, lo odias. 44-25-02-46-85.
2: Mira, la terminación 36-71, muchas gracias por tu mensaje. La ruta del Maratón de Querétaro está mucho más pesada que la de la Ciudad de México. Lo menciono porque pude correr las dos rutas. Sí, sí, sí, sí.
4: Suscribo.
2: Lo podrías decir tú. Sí. Que sí, la parte de la más difícil, tengo entendido, es estas...
4: Es que te voy a decir qué pasa.
2: Subidas y bajadas, ¿no?
4: No te mandan... En Bernardo Quintana sí te mandan por las laterales, sí, lo cual hace que evite los columpios de los centrales, pero en Paseo Constituyentes sí vas.
2: Ahí sí vas a los
4: por
2: puentes.
4: Por los puentes, de ida y vuelta. Entonces, sobre todo esa parte, ¿eh? Esa parte se vuelve.
2: ¿Y si ahí pides un taxi o algo
4: por ahí? Sí, ¿no? Y además vas viendo la lateral y dices, ay, ¿por qué no fue por allá abajo, no?
2: Nos dice la terminación 99-58. A mí no me gusta correr, pero tampoco salgo los domingos por la mañana. La verdad, ni me va ni me viene. Saludos, gran programa. Muchísimas gracias, muchísimas gracias.
4: Mira, déjame leer este que nos llegaba, te lo leía fuera del aire, que es completamente radical y opuesto. Sara Garrido. Buenas tardes. En verdad no se pueden ir a disfrutar su maratón allá en la Sierra Gorda o a Melco Huimilpan.
2: Ay, qué grinch.
4: Tendrían mucho aire limpio, grandes retos en sus lomeríos. Se promovería la región turística. Anden allá con felicidad y dejen el domingo acá en Santa Paz. Gracias, Sara. Es un domingo.
5: Un dominguito.
2: Un dominguito. A ver, mira, eso también me gustaría. Aquellos que estén en contra, que se vale, aquí todo lo vamos a leer. Los que estén en contra, me gustaría bastante que nos escriban su rutina del día. Sí. Porque eso me podría dar a entender el por qué justamente no les gusta. Sí, sí, dicen, es que yo todos los domingos me levanto a la cruz a comer unos tacos muy buenos.
4: Todos. Dices,
2: ah, bueno. Sí. Pues entonces sí, sí, sí, comparto tu dolor. Ahí se diría, no, pues sí, si te está dando en los tacos, pues está gacho. Nos dicen por acá la terminación 7425. Querétaro es chin, el maratón también. Y su gente igual. Bendiciones, su programa está bien chido. Muchas gracias. Muchas gracias.
4: Puede ser chingón, ¿no?
2: Pues yo no.
4: Desde
2: porque
4: ese campaña de Lore Jiménez.
2: Yo digo, ya no me escucha mi madre aquí en este plano, pero arriba a lo mejor sí me podría estar regañando.
4: Ya nos decía Sergio Pesquera, presidente de los bomberos, que le recordemos a toda la gente que nos escucha que es un maratón con causa. Uh-huh. Vamos a buscar que tengan foro aquí los bomberos, porque sí es muy importante su labor. Nunca sabemos cuándo los podemos requerir.
2: Dice 9831, promueven que la gente salga en la segunda parte del maratón, es la más vacía. Sí, en la recta, sí, de la segunda
4: también
2: parte, ¿no?
4: Suscribo.
2: Y sí, porque en la salida
4: se convierte maratón, es que ahí
2: se concentran todos.
4: Ubicas el Monte Piedad, Office, sí, Max y Lumen.
2: Por varias cuestiones, sí.
4: Ahí le das la vuelta en U y te regresa por Constituyentes el 21K y el 42K le das a mano derecha. Y ahí empieza una ruta un poco más sola. Uh-huh. Y ahí sí le corresponde a la gente salir a apoyar. Sí, es completamente cierto y ahí sí nos toca a todos.
2: Mira, aquí se vale todo, ¿eh? No, no hay bronca, dice la terminación 9079. Los derechos de las demás personas empiezan en donde terminan los míos. Por lo tanto, yo creo que la idea de estar mucho mejor planeado. Yo soy conductor de Uber y el consumo de gasolina en esas ocasiones es mucho más elevado y no se paga. Y la gente es inconsciente. Pero a ver, mi querido conductor de Uber, como nos comentas, ¿no sale más la tarifa dinámica? ¿No se eleva el costo de lo que puedes llevar?
4: Sí, tienes razón.
2: Porque hay mucha gente que a las 4:30 de la mañana, 5 de la mañana, le tiene que entrar para ir, desplazarse para llegar a la salida del maratón. Y entonces muchas veces dicen, no hay dónde estacionarse, pues toma un Uber. Y te lo cobran caro, más caro. Ojo. Sí. Sí,
4: yo
2: puedes.
4: Yo creo que la tarifa dinámica se debe estar interesante para ellos.
2: Ojo, lo entiendo y no es que te esté tirando de a gratis. O sea, digo, a lo mejor vas a decir, pues sí, pero y con una mentada ve y levántate tú. Pues sí, no, tampoco. O sea, sí entiendo a lo que va.
4: Dice, excelente carrera, lo dice la terminación 90-50. Tuve la oportunidad de participar varios años corriendo 10K. Gran fiesta queretana, vamos Querétaro, participemos apoyando. Esta de 10K, sí hay de inicio a fin porra. Incluso la de 21K, insisto, lo que nos decía el otro radioescucha es muy cierto. El reto, el desafío es que el segundo tramo, el de 42K, se llene de gente apoyando.
2: Nos dice la terminación 9567. Buena tarde, Adán, Juan Carlos. A mí me gusta mucho el maratón. Pues me gusta correr y lo hago junto con mi hijo y muchos amigos, motivando a personas que quieren correr también. Además, es un excelente ambiente familiar y todo Querétaro lo disfruta. Salidos y nos vemos el 4, soy Arturo Hernández. Gracias, Arturo.
4: Un abrazo, Arturo.
2: Pues digo, no todo Querétaro, ya nos están llegando mensajes de que no.
4: Pero
2: todo
4: la
2: Querétaro.
4: Mayoría que nos han llegado son, creo que un 70-30. 80-26, terminación. Hola, buenas tardes. Esa gente que se queja de cierre de calles el domingo para el maratón debería aprovechar para irse a caminar esas avenidas porque pocas veces tenemos la oportunidad de caminarlas tranquilamente sin carros.
2: Dice la terminación 6440. Todo lo que sea deporte y cultura, bienvenido. Pues también todos los mensajes, bienvenidos.
4: ¿Qué traes a causa? Yo soy conductor de Uber, es molesto un día antes los cierres, pero pues es igual que en las fiestas de septiembre, solo es un día.
2: Y dice por acá, mira, la otra cara de la moneda, 3228. ¿Y qué culpa tenemos los que trabajamos si no hay transporte más que Uber y están al doble o triple de lo normal? Justo lo que les decía. Tengo que pagar la cuarta parte de mi semana por ir a trabajar. Sí, efectivamente, pues los Uber se disparan. El transporte privado se dispara y ahí también, pues digo, hay que decirle a quien te emplea un domingo, sí, decirle, oye, no te pases tan bien, o sea, si tolerancia un poquito. Ojo, si tú abres un negocio el domingo que te va a sacar 3-4 veces lo que ganas ese día, pues también sé buena onda con quien estás empleando, ¿no?
4: Todo lo que sea deporte y cultura, bienvenido. Terminación 6440. Adicional, es un evento que se avisa con tiempo y te da la oportunidad de hacer cambios en tu agenda. Ya leíste el Adrián García, ¿no? Está muy bien el maratón, es algo muy sano y que promueve el ejercicio, no como la cochinada de trocars y sus yonques móviles contaminantes.
2: Dice la terminación 34-32. Buenas tardes, yo soy Uber y procuro informarme bien sobre cierres y de ciertos horarios, ya sé hasta dónde sí y no. Y la dinámica está muy buena. Es unas con otras. Pues sí, o sea, claro, eso es importante. Mantente bien informado con causa y efecto, y aquí te vamos a decir a dónde es sí y a dónde no entrarle.
4: A favor del Querétaro Maratón, lo dice la terminación 5726, hay muchos lugares alrededor para evitar la ruta, a darle, corredores.
2: Dice la terminación 9888, hola, me parece muy padre el maratón y es solo un día, pero entiendo los que no corren o trabajan porque ya son muchas carreras y cierran calles.
4: 2437, súper bien. Todo lo que sea deporte de cultura, pero sí debemos de pensar en todos. ¿Por qué no lo hacen en Paseo Universidades o en el Junípero Serra, donde la afectación sería menor? Que no lo sé, ¿eh? Ahí ya hay una gran mancha urbana, pero sí, gracias por tu mensaje.
2: No, pobres, es Junípero Serra, no pueden ni salir de en un día normal. Imagínate que les pongan un maratón, dice la terminación 0609. Todo muy bien con el maratón, pero nada les acomoda a la gente. De todos nos quejamos. Buen programa, muchas gracias.
4: Gracias. 8070, que se vayan a dar vueltas al autódromo. Jaja, no es cierto, Eduardo Lubagui.
2: Por acá la 4885 nos dice, hola, buenas tardes. A mí no me gusta correr, pero trabajo en un supermercado y esos días que hay maratón o eventos como desfiles, me cuesta mucho llegar a mi trabajo. Pero si es un maratón con causa y solamente es un domingo, pues hay que tener tolerancia. Ahí está, pues esa es parte, a ver.
4: Dice, ¿cuándo es el Querétaro secuestrón?
2: Sí, a ver, también se entiende quien pueda molestarle, que le enoje, que diga no.
4: Es pues, el 4 de octubre.
2: Sí, es el 4 de octubre. Que diga, no se vale, yo ese día quiero salir a comerme mi barbacoa y me lo tienen y no hay por dónde pasarle. Y ese es el tema también de Querétaro, que nos ha ocurrido no solo con el maratón, sino con los cierres del puente de Bernardo Quintana por el tren. 5 de febrero cuando se estaba construyendo, cierras una vialidad importante de Querétaro y ya le diste en la torre a todo.
4: Y sí hay tráfico, pero hay alternativas, ¿eh? O sea,
2: alternativas entre
4: en Bernardo Quintana y Paseo Constituyentes, ahí tú ves como corredor pasar los coches a un lado de ti. 20:58 antes de ir a la pausa. Muy bien por el deporte, pero estaría bien que dejaran libre acceso a los del IMSS para los que tenemos consulta a un familiar internado. Tan bonito que está para Huimilpan.
2: Es allá Huimilpan, dice.
4: Que hagan su evento en la punta del cerro, 9332, gracias.
2: No, hasta el cerro, pues no, luego va a ser. Sí, de por sí ya es cansado. A ver, a este último ya nos vamos, ¿eh? Ahora sí, lo prometido es deuda, la última y nos vamos. 9562, yo opino que todos los eventos sociales, carreras o cosas por el estilo deberían de llevarse a cabo en los parques, ya que tenemos unos alcanfores abandonados. Un Querétaro 2000, el parque La Queretena se presta exactamente para este tipo de eventos, porque solamente los hacemos y los dejamos al olvido y no les damos nada de referencia, en este caso plusvalía, el mismo parque ya construido. Un evento como el maratón no se puede llevar a cabo.
4: Fíjate, una vez lo intentaron en ese que corrí del rock and roll. Y no salió bien, ¿eh? No, te mandaban ahí al 2000 al bordo y no da, son ríos de gente.
2: De entrada, ríos de gente, segundo, la distancia. Y sí, la otra parte, pues el maratón, su naturaleza, su esencia es eso, mostrarte la ciudad.
4: ¿Me dejas leer uno más?
2: Adelante, adelante.
4: Yo, Rabling, está increíble el maratón. El ver a tanta gente haciendo ejercicio, nosotros no corremos el maratón, pero sí corremos en familia, es una excelente actividad de integración. Además, es solamente un ratito el domingo en la mañana y viene también mucha gente de otros lados a correr. Fíjate que este comentario lo manda un gran amigo, Carlitos Garrido. Un fuerte,
2: un abrazo.
4: Fuerte abrazo. José Miguel Sierra, nada comparado con las subidas de Chivatito en la Ciudad de México. Sí, esas subidas matonas. Nos vamos a la pausa. Juan Carlos Rabling, un servidor, Adán Rentería, a través de Exa 95.5 Querétaro, Rabling.
2: Al regresar pendientes, porque si bien ya no podremos darle lectura a sus mensajes, aquí por lo menos los estaremos leyendo internamente. Tema bien interesante, el operativo de la México Querétaro con el delegado de la Secretaría de Infraestructura, Comunicaciones y Transportes, el señor Carlos García. ¿Qué está pasando? ¿Cómo se está dando? ¿Qué detalles nuevos hay? Esto al regresar.
0: 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Sin consultarlo en internet, ¿qué continente es el mayor productor de diamantes en el mundo? La respuesta al terminar el corte comercial. Las curiosidades del mundo en Causa y Efecto. ponemos pausa, pero solo por unos minutos, porque la noticia sigue y nosotros también. 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La hora exacta es 2:22. 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
0: Estas son las curiosidades del mundo en Causa y Efecto. ¿Qué continente es el mayor productor de diamantes en el mundo? La respuesta es África. El 50% de los diamantes que se producen en el mundo provienen del continente africano. Las curiosidades del mundo en Causa y Efecto. Ya estamos de regreso. Menos rollo, más contexto. 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
4: Gran información la que tenemos hoy aquí en Causa y Efecto, porque hablar con Carlos García, delegado de la Secretaría de Comunicaciones, Infraestructura y Transporte, no es poca cosa en un momento álgido de la 57. Delegado, te saluda Juan Carlos Rabling y un servidor, Adán Rentería. Gracias por tomar la llamada.
8: ¿Cómo están? Buenas tardes, a la orden.
2: Muchísimas gracias, delegado. De nueva cuenta, de verdad agradecerte porque es importante esta apertura que has tenido con nosotros los medios de comunicación, en particular con Causa y Efecto. Evaluación, delegado, sobre este nuevo operativo en la carretera 57, nos lo adelantaste hace un par de semanas, lo que tiene que ver con Constituyentes, con todas las colonias aledañas, Real Solare, El Mirador, Zen Life, ¿cómo les está yendo?
8: Sí, mira, justo ayer estuvimos ahí en Constituyentes, en Prolongación Constituyentes, ahí viendo el dispositivo que se armó con gobierno del estado, y estuvimos viendo cómo están los drones ahí circulando y todo eso. Se fijaron algunos compromisos ahí con Banobras y con Campuche, ya para arrancar uno de los temas importantes que pedían los vecinos ahí del Mirador y todo esto era ya arrancar algunos temas ahí de la Costa China que urgían ya por los baches. O sea, no podían esperar a Campufe, lo tiene programado para el próximo año. Sin embargo, ahorita ya arrancamos desde el lunes con bacheos y tratar de abrir siempre dos carriles en la 57. Entonces hoy nos pidió Banobras un apoyo para que faltan mil metros nada más para cerrar ahí ya con este tramo, y hoy nos pidió Banobras 2 días para poder hacer operaciones de las 6 de la tarde a las 5 de la mañana, terminar un tramo ahí que le faltaba, y este jueves, o sea, entonces el gobierno del estado va a emitir un comunicado en donde a partir de hoy a las 6 de la tarde cierran un carril, y de hoy al jueves, pero con eso ya garantizamos que abrir 3 tramos a partir del jueves. Entonces hoy traigo mucha coordinación en un grupo integrado por Banobras, Campuche, gobierno del estado, el municipio del Marqués y el municipio de Querétaro.
4: Correcto.
8: Entonces estamos muy integrados ahorita con mucha comunicación, y sobre todo esta comunicación transmitirla a los ciudadanos que están ahí alrededor para que puedan
4: haya certeza, ¿no? De tiempos y formas.
2: Entonces esta semana toda esta semana, de los 2 carriles que se habían prometido la apertura, se va a cerrar uno, ¿no? Se va a cerrar uno en lo que se da este tramo de los 1,000 metros.
8: En ese tramo nada más, okay. y nada más. Correcto. Se cierra hoy, mañana miércoles. Correcto. Y el jueves ya lo volvemos a abrir.
4: Nos cae la guillotina radiofónica, Carlos García, delegado de la Secretaría de Comunicaciones, Infraestructura y Transporte. Fuerte abrazo y muy valiosa información aquí en Causa y Efecto. Gracias.
8: Muchas gracias, gracias a ustedes.
4: 2:30 se quedan en Causa Política aquí en Exa 95.5.
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1: Buenas tardes, sean bienvenidos a un capítulo más de Causa Política a través de Exa 95.5, siendo las 2 de la tarde con 32 minutos. Les damos la bienvenida. Sergio Arturo, bienvenido.
2: Hola, Jaime, hola, Pedro Pablo y a nuestro auditorio. Buenas tardes.
3: Mi querido Sergio, mi querido...
1: Como pues, ven que ya en el próximo programa se tendrá que poner una leyenda que diga, este programa contiene opiniones y noticias.
3: ¿Personales?
1: Opiniones y noticias.
2: ¿Ah, sí?
3: Opiniones y noticias, sí. Pero en grabación, ¿verdad o qué?
1: Lo vamos a poner en grabación, pues, supone que...
3: O en
1: que...
3: redes, en, con...
1: Son de,
3: es,
1: son
3: una,
1: de
3: las... ¿Es una P, no? Que, ¿o que, una O, no? ¿O qué es?
1: No, pero en radio,
3: tele.
1: ¿Cómo? En
3: no,
1: tele,
3: no.
1: Sí.
2: Uh-huh. Oye, a ver, voy a hacer una pregunta al experto de la radio de Querétaro, Jaime Robledo. He estado oyendo en alguna estación de Querétaro, que no es de este grupo, programas de gurús, de adivinos que te curan, que te salvan, de sí. Maleficios, ¿eso sí es legal?
1: No está.
2: ¿O qué van a hacer ahí?
1: No, eso ya es la ética de cada estación de radio. ¿Por qué? Porque de alguna manera son, no empresas, personas que pagan la publicidad, normalmente a buen precio.
2: Sí, sí, sí, me imagino.
1: Y en efectivo muchas veces. Uh-huh. Y entonces muchos radiodifusores pues, los transmiten. Nosotros aquí como política no lo hacemos.
2: Sí, pero digo...
1: La ley no lo prohíbe.
2: No lo prohíbe, porque ahí, a ver, a las 12 del día, cuando puede haber niños que estén escuchando, porque van en la tarde de la escuela, se enteran de que con tu fecha de nacimiento, con leerte la mano, el tarot, etcétera, te resuelven la vida.
1: Sí, o a las 6 de la mañana.
2: ¿Y esas se toman como opiniones o van a poner, estos son anuncios?
1: Son anuncios comerciales, o sea, porque aparte de todo, o sea, creo que como obligación práctica son dos. En cada corte comercial, es decir, vamos a corte comercial. Y al terminar, regresamos de corte comercial. En cada...
3: ¿Es un protocolo?
1: Como protocolo, sí.
3: No es cierto.
1: Sí, y en cada entrada de cada programa, decir, este programa contiene... información, opiniones y anuncios comerciales. Y al final del programa decir, este programa utilizó opiniones, comentarios y noticias.
3: ¿Y es voz en off o el conductor lo va a decir o qué? ¿O
1: lo vamos decir a cualquier... grabar en la práctica para que nadie se lo olvide.
3: Es una cortinilla y a nadie se lo olvide, sí.
2: Pero sí, a ver, en los propios anuncios del programa dice, la política queretana bajo análisis, no dice que... No, pues, un análisis es una revisión de alguien, con el criterio de alguien.
1: Aparte es muy chistoso porque el procedimiento va a ser si alguien no está de acuerdo o que se está rompiendo alguna de estas cuestiones de no decir una noticia verdadera o que está faltando, se tiene que presentar una denuncia ante el defensor de audiencias para que él la revise, la analice, vea si procede, pida la aclaración al medio y el cómo se llama, y ya hasta ese momento se turnaría a la Comisión de Telecomunicaciones, de Regulación de CRT, para que ellos pudieran sancionar.
2: Porque aquí es más rápido eso. Aquí los radioescuchas opinan...
1: En el WhatsApp.
2: Y tú lees lo que están diciendo,
1: claro.
2: Lo que están opinando. Que es una especie de derecho de réplica o de opinión de alguien que no fue aludido, pero que no está de acuerdo con lo que se está diciendo.
1: Las opiniones son respetables y cada quien tiene la suya, ¿no?
2: Pues sí.
1: Entonces,
3: ¿pero qué va a pasar en la mañanera, por ejemplo?
1: Ah, no, ellos
3: qué,
1: no.
3: ¿O qué hubiera pasado en la mañanera de Andrés Manuel, donde investigaciones... documentan cientos, decenas de miles de mentiras?
1: ¿Qué es lo que dicen? Que de alguna manera ahí tendría que haber también derecho de réplica.
2: Pero no, la presidenta respondió ya a eso y dijo que hagan sus propios programas los que tengan.
1: Sí, por eso. Pues, hagan sus, y entonces, sus conferencias. De alguna manera, esa respuesta no la podemos usar nosotros. Si alguien dice, no, es que Pedro Pablo me ofendió y quiero es que mi derecho canico, a réplica, ¿no? Pues, sí. Si se justifica y es procedente, pues se le tendría que dar el espacio para que aclare.
3: Pero la figura del, ¿cómo se llama? El de las audiencias. Defensor de audiencias, ya existe, por ejemplo, aquí.
1: Ya todas las estaciones de radio ya tenemos un
3: defensor de audiencias. Lo eligió la compañía.
1: Sí, se afilió por medio de la Cámara de Radio, ellos te dan un defensor de audiencia.
3: Es una gente especializada. Sí,
1: un abogado.
3: Un abogado, más técnico que otra cosa.
1: Sí.
3: Que te dice si sí o si no procediera una petición de derecho de réplica.
1: Sí, la regaste o no la regaste, ¿no? Entonces,
3: híjole, pues sí. Y los políticos y la gente, de todos, ¿no?
1: No, entonces si está un político y está echando bronca a todo mundo, tendremos que decir, esta es la opinión del señor. No es la opinión de la empresa, ¿no?
2: Porque, a ver, en esta empresa, pues escuchan las opiniones de los diversos actores partidos, políticos, ¿sí? Los partidos, los miembros de los relevantes, importantes de los partidos, y hasta unos no tan relevantes, ¿verdad? Pero participa, pues, muchas opiniones diferentes. Entonces, ya desde la próxima semana o en 15 días.
1: 26 o 27 de septiembre.
3: Ah, o pues sea, ya como formal, o sea, ya.
1: Entra en vigor la ley.
2: Que, bueno, yo creo que el público, las audiencias, como ahora se les dice, saben perfectamente que este es un programa de opinión.
3: Pero habrá que decirlo ahora.
2: Pues supongo que sí.
3: Hay una frase que leí a raíz de esto y que dice, se llama Richard Rorty, que es un filósofo gringo, que dice, cuidemos la libertad y la verdad se cuidará sola.
1: Sí. O lo que dijo ¿cómo se llama? El Idina Mindada, ¿no?
3: Ajá.
1: Yo garantizo la libertad de expresión. Lo que no garantizo es la libertad después de la expresión.
2: Bueno.
1: Pues entonces, sí, o sea, pero, al final de cuentas. O sea,
2: mira, lo bonito de esto es que se va a poner peor, porque todavía no empiezan los tiempos electorales de manera oficial.
1: A eso, súmale los, exactamente, toda la parte electoral, los derechos de
3: los tiempos o qué.
1: No, la parte de los comentarios discriminatorios que puedes hacer por cuestión de género.
3: Pero no nos lleva esto a un extremo muy peligroso para la libertad y la verdad de las, o sea, para que las audiencias escuchen y decidan lo que consumen o no. O sea, el asunto del
1: que no hay mejor defensor de las audiencias que el botón para cambiar la estación.
3: O sea, ¿y no te parece que hoy nos llevan o pueden llevar a los comentócratas
2: ¿Nosotros somos comentócratas?
3: Pues podríamos ser comentócratas. Uh-huh. A estos comentócratas a ¿cómo se dice? Autocensurarse. O sea, ¿no te parece peligroso que hoy pues estés cuidando lo que dices? Que no está malo, digo, de por sí, pues no está malo.
2: No, porque uno dice lo que cree, o sea.
3: Pero hoy no solamente tienes que decir lo que crees, sino tienes que decirlo con la formalidad que tiene que.
1: Por eso, pero deja de eso. En redes sociales no hay límite. Ahí puedes decir la burrada que quieras.
3: Porque esto solo norma los medios
1: electrónicos, tradicionales, radio y televisión y cuestiones que son concesionadas.
2: Uh-huh.
1: Entonces, los demás no tienen.
3: Es una vacilada, porque Hay una, o sea, estas narrativas que se crean en redes sociales donde el agua reciclada en el proyecto del Batán va a ser agua con
1: agua sucia.
3: Y dices, ¿no? Explicas. Oye, en el mundo, en Shanghai, en otras ciudades, hay tecnología que señala que el agua reciclada se puede usar para diferentes circunstancias y significa un gran ahorro y futuro para las comunidades.
2: Ya decíamos, a ver, los astronautas que se echan un año o más en el espacio, ¿qué están tomando? ¿A poco llevan un tinaco de Rotoplas para abastecerse?
3: Pues sí, lo purifican y se lo regresan.
2: Pues toman lo mismo.
3: Pero me refiero al hecho de que esa mentira repetida y esa posverdad, ¿no?, que se crea a partir de las mentiras en las redes sociales, pues ¿quién las va a normar entonces?
1: Ahorita aquí te...
3: Porque aquí hay que ser cuidado.
1: 9217 te dice, es que en Shanghái sabemos cómo trabajan, pero aquí en México como que tenemos dudas de cómo trabajan.
3: Bueno, eso sí, desde luego que puede ser. Pero me refiero más al asunto de...
1: Allí en Shanghái los matan, aquí no, ¿no?
3: Aquí los hacen hasta matar. Por tirar un chicle, ¿no? Pero me refiero a estas narrativas mentirosas y falsas que se crean alrededor de un tema, que terminan siendo, convirtiéndose en verdad en el asunto clientelar de Morena, por ejemplo, y lo hacen como verdad, y la gente se lo cree que es verdad, y es absolutamente mentira. O sea, vamos a acabar con la libertad.
2: Tienen otros datos.
3: Pues sí, como dice...
1: No, es que de ahí viene, ahorita lo está escribiendo la terminación 9838, dice, y todas las mentiras diarias que se dicen desde el oficialismo.
3: O sea, ¿qué va a pasar con todas las mentiras? Ya la presidenta hace poco señalaba la productividad de las refinerías, ¿no? De esta refinería de Dos Bocas creada por... que costó 3 veces más, miles de millones de pesos. O sea, no produce nada. Y dijo que gracias a ello, el precio de la gasolina no había aumentado. Dices, no, gracias a que tiene ahorcado a los gasolineros y les tiene un precio topado.
1: No, y deja de eso. Y gracias a que, ¿cómo se llama?, han subsidiado la gasolina. Si no, estaría en otro precio.
3: Entonces hay una gran cantidad. Pues es disparejo y es arbitraria.
1: Todo es relativo, nada es absoluto.
3: Pues sí, pero pues hay que tener un chorro cuidado entonces, se acabó la libertad, hay que decir, es mi opinión, esta es mi opinión.
1: Yo creo que lo importante es ser responsables con el uso del micrófono. Yo creo que saber exactamente que lo que digas en el micrófono tienes que poderlo...
3: Sustentar.
1: Ajá.
3: Es tu responsabilidad lo que digas hoy en el
1: micrófono. Y al final de cuentas, si es una noticia que tú dices, oye, pues a ver, si tú dices que está pasando esto y si no está pasando esto, pues estás mal, ¿no? Y al final de cuentas, de hoy sí me equivoqué, no estaba, me informaron mal. Pero por otro lado, la opinión, pues es mi opinión, ¿no? Y ahí sí, ¿qué?
3: Es absoluta, es personalísima.
2: La libertad de expresión.
3: Pues sí. Pero coartada con este tipo de cosas, hombre. En verdad, es injusto que en redes sociales puedes decir absolutamente lo que quieras y crear escenarios que no existen y culpar de delitos y de 20 cosas a personas y cuántas, o sea, vemos ahí con saña cómo se expresan de diferentes, de los enemigos políticos con cosas que no son ciertas.
1: Pero vámonos a este tipo de frases que te obligan a poner, como el de coma frutas y verduras, cosas tan, frases que tienen que poner ciertos productos en su publicidad radiofónica para cumplir con la ley, que tú dices es una vacilada.
3: Ahora, ¿no te parece también esta política paternalista de un gobierno que te quiere decir lo que tienes que hacer, lo que está bien, lo que no está bien, lo que te permite? Eso de asunto de las leyes, de la ley seca, ¿no? Dices, o sea, no hay ley seca para que la gente vaya a votar. Hombre, pues, que la gente vaya a votar si el candidato merece ir a votar por él.
1: O lo tienen que emborrachar para que puedan votar, ¿no?
3: O lo tienen que emborrachar para que, entonces, por
1: para
3: eso.
1: Para que se anima a votar
3: por él. Para que se anime a votar.
1: Entonces, bueno, pero es la realidad que vivimos, es una situación no agradable desde el punto de vista de que para muchos puede interpretarse como un ataque a la libertad de expresión, pero también como un llamado de atención a ser responsables con el uso del micrófono.
2: Hay que serlo, creo que siempre lo hemos sido,
1: pero no
2: y seguiremos
1: todos, ¿no?
2: Siendo. ¿No?
1: Hay muchos que no, y hay muchos medios que no están normados, que de alguna manera se dejan ir, pero como gordo entre tobogán, ¿no? Se vuelven muy irresponsables con sus aberraciones, sus conclusiones, su información. Uh-huh, y al final uh-huh. de cuentas eso distorsiona realmente la realidad. Vamos a un corte comercial y regresamos. Faltando 13 minutos para las 3 de la tarde. Están en Causa Política a través de EXA 95.5.
0: 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La hora exacta es 2:46. 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
1: Continuamos a través de Exa 95.5 en Causa Política. Y bueno, ahora me gustaría que me explicaran qué pasó con la renuncia de Luis Bernardo Nava. ¿Para qué? ¿Por qué? ¿Cómo? ¿Quién?
2: Sorpresiva.
1: Por eso, o sea...
2: Sí, sobre todo porque se da horas antes, y digo horas informe. Porque el informe de Felifera creo que a las 7 de la mañana...
1: La entrega fue a las 7.
2: ¿Verdad? Entonces ocurre unas horas antes de que su competidor...
3: Político.
2: Haga... no voy a decir su fiesta, su informe.
3: Pero es importante, ¿no?
2: Su día, su día en que comparece formalmente ante el cabildo para presentar su informe. Y entonces, pues un día antes, anuncia Luis Nava su salida.
1: Es como dicen, tú vas a hacer tu fiesta y el día anterior emborracha a todos los que tú invitaste.
2: Fíjate que es una interesante analogía, ¿eh? Pues sí, porque si se iba a ir, pues pudo haberlo hecho cualquier...
1: El viernes.
2: Sí, cualquier día, ¿no?
3: Pero
2: sí. No, digo yo,
3: a ver,
2: él puede tomar las decisiones que quiera, pero... Sí.
3: Tuvo que avisar. Víspera, o sea, ¿les parece que Luis Bernardo Nava, si tiene pañales azules desde que nació, dice que repartía volantes en las esquinas desde los 13 años? Sí. Su papá, un gran
2: personaje. Y su primera palabra habrá sido pan en lugar de papá.
3: Papá en lugar de papá, habrá sido pan. ¿No? Y su papá...
2: Dicen que los niños dicen primero mamá o papá, pero en ese caso yo creo que él dijo pan.
3: Claro. Y su papá, el primer senador...
2: El primer opositor, senador de oposición, Arturo Nava, sí.
3: Un señor.
2: Y un tío también fue senador, sí. Pero el primero fue Arturo Nava.
3: Muy respetable, porque además sí. Sufrió aquella oposición que era de a de veras contra un PRI duro, ¿no? O sea, que en aquel momento...
2: ¿Ahí qué le pides a Morena?
3: Bueno, hoy sí, digo, bueno, ya estamos peor, pero bueno.
2: Ah, bueno.
3: Pero yo... O sea, ¿les parece que...? Bueno, primero creo que pidió permiso o avisó, sin duda. Yo no veo a Luis Bernardo Nava en su carácter de ese panista, tan panista, o ese papista, sin pedir permiso.
2: Sí, sí, pero mira...
3: ¡Se lo dieron!
2: Sí, pero a ver, yo no me imagino, es mi opinión, hay que aclarar, a un gobernador de Querétaro o de cualquier estado, y no de este tiempo, de cualquier tiempo, pidiéndole a un colaborador que renuncia, pedirle que se quede. No me imagino a un gobernador que le diga a alguien que se quiere ir, y conozco varios casos que han ocurrido en años, se quieren ir, se van. Yo no veo a Curi diciéndole ni a Nava ni a nadie que por favor se quede.
3: Bueno, pero entonces estamos de acuerdo en que pidió permiso o avisó.
2: Sí, sí, sí. Ahora, cualquiera de las dos cosas, sí.
3: ¿Qué
2: sí.
3: tendría que pasar?
2: Sí, sí. Curi estuvo enterado, eso
3: sí,
2: sin duda.
3: Sí, desde luego. Pero las encuestas, al momento de la renuncia de Luis, las encuestas que conocemos, ¿le daban la ventaja a quién?
1: La mayoría de
3: todas a Felifer. Por varios puntos, ¿no? O sea, Luis.
1: ¿Se la quiere jugar toda una carta?
3: Tendría que quedarse sentado en la secretaría, bueno, no tan sentado porque era muy activo, esperando a ver si le alcanzaban los números, o la decisión era, me salgo del PAN, pido permiso para salirme del PAN, y competir afuera y tratar de, en mi última carta, jugarme la posibilidad de ser candidato.
2: Bueno,
3: podría ser.
2: Esa fue la ruta de Calderón en su momento, ¿verdad?
3: Porque no lo querían a Calderón, terminó de caballo negro y terminó siendo el candidato. O sea, yo no veo otra.
2: Sí, pero Curi no es Fox, ¿eh?
3: No, bueno, desde luego que no. Pero ¿estás de acuerdo que no le da, en ese momento no le da a Luis? O sea, Felifer está arriba en todas las encuestas. Hoy, Felifer, por competitividad...
1: ¿Y qué tanto puede cambiar unas encuestas en un par de semanas?
3: Complicado. Tendría que...
2: Porque están abriendo, la verdad. Dijeron que esta era ya la definitiva, la que han comenzado o van a comenzar.
3: De acuerdo al PAN, esta última semana se hace la encuesta definitiva y la primera semana se checan los resultados y el 15 de octubre tendríamos candidato.
2: Sí.
3: ¿No?
2: Sí. Ahí yo creo que la oportunidad que se vio o que se dio a sí mismo Luis Nava... Yo lo creo, es mi opinión, es ganar la narrativa. En la víspera del informe de Felipe...
3: O sea, para ti sí fue un adelantón, un acelerón.
2: Una decisión personal.
3: Pero tratando de rebasar
2: narrativa. Pero se ha leído, algunos colegas me lo han dicho... y otros que no son colegas, pero que están en la política, que ven como que ya es el candidato, aunque ya Arango salió y dijo que una renuncia no hace una candidatura y que apenas iban a iniciar su encuesta.
1: Este, yo creo que es muy significativo lo que acaba de decir, la salida al aire de Martín Arango para decir no, espérense, no va por ahí, ¿no?
3: Bueno, y acuérdense un video una semana antes, Luis Bernardo sube un video saliendo de algún evento y dice que parecía que se rendía, decía yo me voy a ceñir y soy disciplinado, etcétera. ¿Se acuerdan de ese video? Donde todo el mundo decía, ya no es Luis, ya sabemos quién es. Ahora renuncia, sale Luis, toma la decisión de tratar de rebasar.
2: Y dice gobernador o nada.
3: Exacto, y dice, es Luis. No, pues no, o sea, en este momento no es Luis.
2: Porque veíamos que de los cuatro que se han manejado como los posibles candidatos o el posible candidato del PAN, todos, con excepción de Luis Nava, tenían una salida segura, uh-huh. Porque los otros tres, estaban dos son alcaldes, digamos. Y uno es senador.
3: Sí.
2: Y que él, como secretario, bueno, pues tendría opción de tener otro cargo de elección popular o un cargo en el futuro gabinete, suponiendo que el PAN gane.
3: Yo, ¿sabes qué pensé? Que podría haber una estrategia más de fondo, que desafortunadamente no sea. Esa tesis no se ha comprobado. Dice, yo pensé que de veras Luis, ante la debilidad opositora en Querétaro del partido de Acción Nacional, que poco muestra fortaleza contra la creación de una narrativa falsa de Morena en muchas de las ocasiones, y estos liderazgos como el
1: le
3: doctor
1: quitó
3: Gilberto,
1: la narrativa Morena en estos días.
2: ¿Estás de acuerdo? Pero también al PAN. O sea, a los otros panistas.
3: Pero yo por eso pensé que la estrategia sería que Luis se convirtiera
1: en el que se bronquea con
3: Arango. En ese fuerte que se bronqueara.
1: No es su estilo.
3: Que se bronqueara, tienes razón, que se bronqueara con que respondiera.
1: Mira, el 98-38 dice, Nava no es impulsivo. Y lo hizo con autorización de alguien. Con autorización. Al no tener ocupación en sede sol, sus números no alcanzaran.
3: Eso es lo que pasaba realmente. No le alcanzaba quedándose ahí. Entonces yo dije, bueno, pues por eso se trata, se mete a la pista directo y puede convertirse en el elemento que hace mucho no tiene el PAN para responder a la narrativa de Morena.
1: Pero no es su estilo, no es un buen.
3: Tienes razón, no es su estilo.
1: Hubiera sido Sosa que estuvo en la.
3: Fue diputado federal un poco y es rector de la aeronáutica.
2: Ahora está en aeronáutica otra vez.
1: Es ¿cómo se llama? Él es muy bueno para debatir.
3: Muy bueno, sí.
1: Que es alguien que yo creo que el PAN debía rescatar para eso.
3: Pues yo pensé que eso iba a ser Luis, ¿eh? No lo veo hoy. Lo veo más preocupado en su campaña que por responder a la narrativa de Morena, ¿no?
1: Pero aparte, ¿cómo va a hacer campaña si está prohibido?
3: Fíjate, pues sí, también. Pero la visita de la presidenta el viernes pasado, pues me parece que los números no les dieron.
1: Ahorita entramos a ese tema que es el tercer tema, ¿no?
3: Exacto, pero dices, ahorita entramos a fondo en eso, pero ¿te parece que alguien en el PAN aprovechó la oportunidad para decir algo? Para capitalizar ese poco apoyo que presuntamente tuvo la presidenta, o más bien esa poca operación o esa malísima operación que hicieron los líderes de Morena para llevar gente, porque quienes fracasaron fueron ellos. Pero tú viste en el PAN alguien que la capitalizara,
1: no.
3: Alguien que pusiera en contraste, alguien que dijera pues algo está pasando, si la última vez que vino eran 10,000 y ahora son 4,000, si quitaron 4,000 sillas, etcétera.
1: Que no era cierto, que era inteligencia artificial.
2: Y dicen que en realidad los que faltaron son los del PAN, porque ahora no iba a estar el gobernador, aunque se comentó que a lo mejor sí estaría, y de hecho estuvo a recibir y a despedir a la presidenta, pero no en el acto, y que entonces el PAN no llevó gente. Porque la vez pasada llevaron.
3: No iba a estar el gobernador, y el PAN no operó nada, fue una operación del gobierno federal totalmente. Mira, quien decide.
2: No hubo panistas, ¿eh? No hubo panistas.

0: muy atrás sus letreros. Pero el gobierno y personalmente la secretaria de Bienestar se acercó ahí a las primeras filas a insistir, como lo había estado haciendo el delegado de Bienestar, en que no querían ni porras ni nada de los partidos políticos.
1: Pero antes,
0: Leticia Ramírez, la secretaria de Bienestar.
1: Antes del evento, Santiago Nieto claramente utilizó el evento para echarse porras. Con mantas de banqueta a banqueta, caminando él solamente, porque Gilberto se fue, agarró otra vereda.
0: Con los suyos también.
1: Con los suyos también. Uh-huh. O sea, aprovechó ese. ¿Por qué quería Santiago cuando se molesta porque los reporteros nacionales vienen y le preguntan, oiga, ¿está usted haciendo campaña en un evento de la presidenta? Uh-huh. Pues si lo conocen, fue una figura nacional. Tenían que ir a haberle dicho. Y fueron todos los reporteros a decirle, ¿está haciendo usted proselitismo en un evento de la presidenta?
2: Es que la cuestión es ahí, él estaba. ¿Por qué estaba ahí, en la tercera fila?
1: A mí me... Y no estaba en la tercera, estaba en la quinta.
0: En la quinta.
1: A mí, yo subí, yo...
0: Primero estaba en la tercera, bueno, hasta estaba adelante, se tomó fotos ahí con algunos de sus compañeros, junto a bueno, adelante
1: Chema,
0: de la primera.
1: Chema estaba más adelante, y Arturo Maximiliano.
0: Sí, algunos
1: otros. Pero el coordinador, diputados. O sea, yo comenté que estaba en la tercera fila, después supe que estaba en la quinta, y él me habló y me dijo que el delegado de Gobernación... ¿Samuel Mena?
0: Sí, Samuel.
1: Se lo pidió que estuviera ahí en ese lugar para que no hiciera olas y no pareciera que estaba haciendo campaña.
0: Eso me dijo
1: Santiago. Sí. ¿Tú estabas ahí? ¿Tú estuviste en el saludo frente a ti?
0: ¿En el saludo? Yo no saludé a nadie.
1: Sergio, frente a ti.
2: En el beso de Chema con la presidenta.
1: En el beso de Chema y Astudillo estuviste
0: perfecto. En el beso de Chema. No, yo ni siquiera vi cuando eso, porque eso ocurrió. No me di cuenta en qué momento, porque la presidenta realmente no se acercó mayormente ahí a la valla. Yo creo que fue ahí, no sé cómo le hizo realmente.
1: ¿Quién?
0: Por Chema. Porque él estaba, digamos, viendo de frente al escenario. Ellos y los invitados especiales y etcétera, estábamos del lado izquierdo. En el centro pusieron a todos los beneficiarios de los programas de bienestar, de los que reciben sus, ¿no? Y en tercer lugar, ya no sé quiénes estaban, era por donde entró y por donde salió. Ahí fue donde él, hasta después vi las fotos, yo no me di cuenta.
1: Digo, esa habilidad de Chema lo ha hecho cada que viene, ¿eh? Imagínate, cualquiera... No sé qué pensaría, unos meses antes la presidenta dice,
0: a ver,
1: como director del Fonden, sí, tú hiciste, y vas y te le pones.
0: No, y fíjate, yo incluso...
1: Yo creo que presidenta no conoce a Chema.
0: Yo incluso escribí que el único político queretano que había tenido foto de Querétaro con la presidenta era el gobernador Curi. Después nos enteramos de que Chema había logrado su fotografía. Es el único, ¿eh? Es el único de Morena que...
2: Parecía Luis Miguel ahí.
1: ¿No?
0: Sí, no, pero además han puesto ahí la cara, el rostro, la expresión de la presidenta en ese momento. Pero bueno,
1: sí, ahí no, ya es interpretación. Ya cuando lo vio cerquita quien, de haber dicho, ay, sí, Chema.
0: Pero ¿saben qué? A ver, les voy a dar un dato, nada más una observación. La presidenta estuvo en Baja California. Ahora sabemos que se entrevistó con Maru Campos. No, ya.
1: Después.
0: Ya
2: en Chihuahua.
1: Sí. Chihuahua, sí. Con Maru Campos en Chihuahua.
0: Sí, es decir. Y no hay una fotografía. No hay una
1: de
0: fotografía.
1: De las dos.
2: No hay ninguna fotografía de las dos platicando. Porque sí, es cierto, he visto la fotografía de Maru Campos. Con sus declaraciones.
0: Y aquí se difundió ampliamente la foto con el gobernador Curi.
1: Que por cierto, una foto afectuosa, ¿no? Se veían los dos, sí, bastante...
2: Sí. Yo creo que el gobernador le comentó si consideraba correcto que fuera o no fuera.
1: Y además hay que poner en contexto que venía de Guanajuato, donde la gobernadora guanajuatense, panista, Livia, sí había aceptado estar en el estrado y le fue mal. La presidenta tuvo que salir a decir, calma, no es ningún asunto
2: de partido.
1: Es más, aquí también empezaron a gritar algo en el evento de la presidenta y la propia presidenta dijo, no es campaña, aguántense, ¿no?
2: Uh-huh. Sí, o sea, a ver, ¿para qué hizo ese recorrido?

0: Tan mal les fue, un comentario, nada más un chisme, tan mal les fue a los morenistas en este asunto que traía el güero Insunza como 200 tortas y tuvo que regalar la mitad porque no tuvo a quien repartírselas.
1: ¿De plano?
0: Y otro asunto, la presidenta regresó a México, le tocó un accidente y llegó 2 horas tardes a su evento en Edomex.
1: Sí, claro.
0: O sea, la sufrió.
1: Por la 57. Algunas
0: gentes decían en redes sociales que se vaya por carretera.
1: ¿No sabe la cantidad de llamadas que recibieron aquí en el noticiero?
0: Ajá.
1: Diciendo, si hubiera venido en...
0: ¿En helicóptero?
1: No, si hubiera venido en coche para que sufriera la 57.
0: Y de regreso también decían que se regresa por la carretera y se fue por la carretera 2 horas tarde.
1: ¿Qué hará la presidenta parada en las 57 horas. 2 horas? A ver.
0: Pero además debe tener un convoy importante, ¿no? O sea,
1: varias camionetas.
0: No ayuda mucho a la fluidez del tráfico que la presidenta se vaya. Además, impráctico, ¿no?
1: Sí.
0: O sea, es la presidenta de la República. Queremos que esté bien. Si le vaya bien, nos va bien a todos. Que esté bien.
1: Y la realidad del... Creo que yo no entiendo bien el evento, si le está dando el resultado que buscaban. Yendo a cada lugar a plantear sus avances, que por otro lado tú dices, oye, pues se aventó también hablando de los avances de la 4T.
0: Yo te iba a comentar eso, o sea, ella pide que nadie haga proselitismo en ese evento, y la principal promotora del gobierno de la 4T es ella.
1: Sí, de la 4T, no del gobierno, ¿no? Sino
0: y
1: del
0: dice,
1: gobierno.
0: Estamos en tal, o sea...
2: No, y revisó lo que llaman el periodo neoliberal y habló de los presidentes desde el 82 hasta la llegada de López Obrador.
1: De la Madrid.
2: Seis sexenios, desde Miguel de la Madrid hasta llegar a Peña Nieto. Y luego ya el cambio, la cuarta transformación.
1: Y llegó la luz. Uh-huh. Vamos a un corte comercial y regresamos. Son las 3 de la tarde con casi 10 minutos en EXA 95.5. Están en Causa Política.
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0: 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La hora exacta es 3:10. 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
21: Continuamos aquí en Causa Política. Y a ver, Pedro Pablo, ¿qué?
22: Oye, quería decir unos números interesantes de la presidenta en Querétaro. No sé si los escucharon o los analizaron un poco. Dice: en Querétaro, los programas sociales de la presidenta benefician a 667 mil queretanos.
21: Sí, sí, sí.
22: 1 de cada 4, ¿eh? El gobierno federal invertirá 13.8 millones de pesos, 8 mil, o sea, 13.8 mil millones de pesos
21: 13.8, no te hagas bolas.
22: 13.8 mil, sí. 38 millones de pesos diarios. O sea, con esas cifras, debió ser un gran acto. O sea, no tenían armas los operadores de Morena para hacer un gran acto.
21: Es que yo creo que también va muy de muy ligado todo esto a, primero, de dónde jalaron gente. Tratando de jalar gente de la zona urbana, pues está bien difícil.
22: Es que yo creo, ¿sabes qué? Que esa es una señal importante de por qué Morena tiene problemas en Querétaro. Porque la zona urbana es muy importante, esta metrópoli es muy importante. Aquí está que...
21: Con una gran clase media.
22: ¿Cuánto estará de los votos aquí en la metrópoli? ¿El 80%?
21: Sí.
22: ¿O más?
21: Consideran la área metropolitana y la ciudad...
22: O sea...
1: En el estado había hasta el 3 de septiembre, no tengo una actualización más reciente, 1,998,476 electores en la lista nominal del INE, uh-huh, en Querétaro. O sea, casi dos, va a rebasar los 2 millones, supongo. Y de esos estás mencionando tú que hay 667,000
22: beneficiados,
1: ¿no? Adultos.
22: ¿Sí?
1: Bueno, no necesariamente,
22: no,
1: ¿verdad?
22: No, adultos. Porque
1: también hay... Jóvenes, sí, sí, tienes razón.
22: Sabes, todos los problemas que hay.
1: Pero son... Eso pega, de todos modos, o beneficia en familias.
21: Sí, pero yo creo que, de alguna manera, aquí sería interesante decir, de las 600,000 personas beneficiadas, ¿cuántas familias son?
22: Fíjate, son 225,000 adultos mayores. Uh-huh. 22,000 con cierta incapacidad. 9,000 jóvenes construyendo el futuro. 71,000 alumnos de media superior, 95,000 de secundaria, y hay 125,000 chavos que recibieron útiles escolares, 16,000 productores agrícolas, que además otros, esos mismos 16,000 recibieron fertilizantes, se repararon 859 primarias.
21: Pero algo importante es que pueden ser los mismos.
22: ¿Sí? Dice que Salud casa por casa visitó a 668,000
21: personas. No son 600,000.
22: Ojalá les haya llevado medicina, porque visitarlos pues está bien.
21: No son 600,000 votos.
22: No son 600,000 votos. A lo que yo iba es que por eso Morena y los morenistas, los liderazgos morenistas, tienen una perspectiva de una potencia que Morena no podría tener aquí, o pareciera que no tiene.
21: Mira, aquí hay mucha clase media, y la clase media lo que quiere es que el Estado siga por donde va. Porque muchos de ellos han llegado de fuera, con un trabajo, con una vida tranquila, vienen huyendo de la inseguridad y aquí encuentran una tranquilidad. Oye, ¿qué Estado de Morena te ofrece eso?
1: No, hoy mismo estamos publicando todos los medios el índice de competitividad estatal del Instituto Mexicano para la Competitividad, en donde Querétaro aparece como en segundo lugar, solo por debajo de la Ciudad de México y arriba de Nuevo León.
21: Sí, la Ciudad de México, con la cantidad de dinero que se maneja, no, ahí siendo la capital.
22: Es imposible llegarle al primer lugar.
1: No, pero encima de Nuevo León, ¿eh?
22: O sea, ese segundo lugar es un primer lugar de ciudades como Querétaro, de estados como Querétaro, ¿no?
1: Del resto del país.
22: Y en la zona metropolitana, la zona metropolitana es una de las más competitivas, es la zona metropolitana más competitiva del país. El municipio, uh-huh, de Querétaro es el más competitivo del país.
21: En menor tasa de homicidios, primero, segundo lugar en corrupción estatal, segundo lugar en complejidad de los sectores de innovación, aumento significativo en la mejora regulatoria, top 5 en cada edición del índice de competitividad en variables de percepción, seguridad y cobertura educativa.
22: En educación los números están impresionantes. Después de la prueba PISA, la verdad aquí Marta Obregón ha hecho un gran trabajo y el índice de deserción es del 4%. O sea, los estudiantes llegan a la universidad, el doble de los estudiantes de cualquier estado del país. O sea, quiero ver cómo...
1: Bueno, nos está yendo bien hasta en el fútbol.
22: Hasta en el fútbol está yendo
1: bien. A ver, quinto lugar a media temporada... Y me decía hace rato Nancy del Pilar, y falta un partido, con un partido pendiente.
22: Hasta en el fútbol. Hace mucho que no les iba bien.
1: Oye, o sea,
22: por eso dices,
1: a ver,
22: ¿no les pareciera que en lugar de que la actitud...
21: Ya no nos falta del equipo de béisbol y ya estamos hechos.
22: Ándale, que la
1: actitud... Oye, es malísimo, no, es malísimo el equipo.
22: El que juega en el Panchotón.
1: Sí, ya me hizo favor aquí de invitar a Jaime. No, no, no.
22: Me gustaría que encontraste la gente de Morena que busca accesar al poder... pues tuviera verdaderas propuestas más que grilla. Mira,
21: si fuera un debate sustentado con estrategia,
22: sustancioso,
21: con
22: sustentado,
21: no creo que pudieran defender mucho. O sea, porque tú, por eso yo creo que va a ser muy agresiva la campaña de Morena. ¿Por qué? Porque no le queda de otra. La única forma es tratar de ver que cómo se caen, cómo los hacen,
22: cómo los descarrilas.
21: Uh-huh. En cambio, no tiene números para decir, oye, esta es una opción. Armando Rivera, que yo lo considero una persona que conoce y se está cayendo a lo mismo, solo a criticar, no a proponer. Y la gente en Querétaro está cansada de eso.
22: Que por cierto, hoy Armando Rivera en su conferencia de prensa que está dando en el centro, ¿lo dan en el restaurante este 1800?
1: No.
22: En el...
1: La Nación, o así se llama.
22: Ah, bueno.
1: El que está enfrente.
22: Está dando su conferencia de prensa, viene Marta, la secretaria de Educación, y le pasa por enfrente. Entonces, Armando estaba haciendo críticas al gobierno del estado, ajá, y pasa la secretaria de Educación y la saluda. Hola, Marta, en medio de la conferencia. Y Marta bueno, se detiene y saluda y dice Armando, ah, no, en Educación sí trabajan, ¿eh? Ella sí trabaja. Dice, oh, bueno.
1: Está bien.
21: Pues
1: está
21: sí,
1: bien.
21: O sea, la realidad, yo creo que lo que Querétaro, mucha, buena parte de la población de Querétaro busca opciones reales de que siga desarrollándose, defender el proyecto Querétaro que creo que no lo ha construido Mauricio Curi. Lo han construido los últimos gobernadores que han sido buenos gobernadores de diferentes colores, ¿no? O sea, desde Mariano Palacios hasta el actual, que son los que me tocan.
22: El proyecto Querétaro se ha sostenido con buenos gobernadores, ¿no?
21: Sí, claro.
22: O sea, gobernador, ¿en cuántos estados del país pueden andar los exgobernadores caminando por aquí,
1: a ver,
22: jugando?
1: Espero que no se enojen allá nuestros, porque llega muy bien la estación a Celaya. Bueno, hasta el señor obispo de Celaya lo premian.
22: Pero yo, ¿viste lo que te dijo lo leí en tus páginas? ¿Qué dijo? Que ahora que le dijeron que se venía a Querétaro, dijo, claro, Querétaro es un oasis, dice.
21: Mañana me voy, ¿no?
1: No, hombre.
22: ¿O qué decía el secretario, amigo nuestro, que lo cambiaron a Chihuahua, el general de la zona?
1: El comandante de la zona.
22: Decía, no, dice, estoy maravillado viviendo en Querétaro. Venía de Tamaulipas, no sé de dónde, sí. Imagínate.
21: No, yo le hice la pregunta, decirle, bueno, el que lo manden a Querétaro, ¿es un premio o un
22: en aquella castigo? Comida.
21: En aquella comida. Ajá. Y dijo, no, es un premio, es que aquí es...
1: Sí, yo creo que al obispo, con todo respeto para nuestros amigos de Celaya, yo creo que Diosito lo está premiando.
22: Se le veía muy contento, ¿eh?
1: Trayéndolo a Querétaro.
22: Entonces, ¿cómo contrastar? ¿De qué tamaño tiene que ser la campaña de Morena para que verdaderamente contraste? Porque me parece...
21: ¿Y cómo la haría? O sea, ¿cómo la plantearías tú? O sea, ¿cómo dirías, oye...
22: Yo estaría pensando en un tanque de pensamiento, o sea, estaría formando un tanque de pensamiento real de estos think tank, muy de moda, donde expertos, y hay muchos expertos, que pueden determinar dos o tres proyectos importantes para Querétaro y decir, vamos a hacer esto. O sea, la verdad, fíjate, el parque vehicular crece al doble, de por sí llegan 123 personas diarias.
21: Nada,
22: ¿no?
21: Más aquí te comenta Don Gus que no corresponden los 38 millones diarios a los números que diste.
22: A lo mejor tengo un error ahí en la suma. 3.8 dije, ¿no? ¿O cuántos?
21: 38.
22: Dije? Bueno, ahorita lo checo. Muchas gracias. El parque vehicular, bueno, todos los días llegan a Querétaro 123 personas. Que me parece que en los últimos 5 años Querétaro ha crecido como el 13-14%. El parque vehicular ha crecido el doble. O sea, no solamente llegan 123 personas, llegan 50 coches.
1: Hay 1 millón de vehículos en Querétaro, ¿eh?
22: Circulando.
1: Pero sin contar los muchos vehículos que tienen placas de Morelos, porque allá no cobran la tenencia, o de otros estados.
22: Entonces, en medio del tráfico, Santiago Nieto, o Chema Tapia, o Gilberto, o cualquiera de ellos, debería estar pensando... ¿Cómo voy a solucionar esto? ¿No te gustaría que encontrara una solución?
21: Creo que el problema de la movilidad y del agua...
22: Es un metro,
1: Ellos andan cazando baches.
21: Sí.
1: Sí, ¿no? Buscando dónde hay un socavón o dónde pasó tal cosa.
22: O en estas tierras fértiles para ellos en las orillas de la ciudad, ¿no?
21: Donde les falta el agua, donde tienen problemas.
22: O sea, pues está muy fácil decir, no, pues aquí no llega el agua. Pues bueno, la planta de, les pusieron una planta tratadora en Santa Rosa Jáuregui, que iba a solucionar el problema del abasto de agua, y empezó la narrativa de Morena, que lo quieren hacer municipio, por cierto, diciendo que no, que porque el gobernador
2: tiene una de refrescos, ¿no?
22: Una planta de refrescos en Santa Rosa, y se la creyeron y echaron para abajo la planta tratadora. O sea, la responsabilidad de los líderes por el poder significa atropellar los derechos de la gente.
2: O por la narrativa, ¿no? Si tú utilizas una narrativa de destruir, vas a terminar destruyendo todo. Al final de cuentas, lo que hay que tener es una narrativa de construir, para construir cosas para Querétaro, ¿no? O sea, si realmente quieres el bienestar de Querétaro, pues construye, no destruyas.
22: Ahora, ¿cómo quieres ganar? ¿A la mala o a la buena? O sea, a la mala, pues...
2: A la que sea.
22: Pues sí, a la que sea. Y a la que sea muchas veces esta narrativa mentirosa que utilizan muchos en el intento de llegar al poder, ¿no?
1: Y les ha funcionado en otros estados, ¿eh?
22: En muchos estados.
2: Donde la tierra es, mira, a lo mejor un poco más fértil, ¿no? Aquí como que la gente ya no se va con la finta, sí, tan fácil.
22: En otros estados, mira, por eso tenemos tantos casos de Maras Lezama, digo, perdón, de estas... No, sí, Mara Lezama en Quintana Roo, sí, ¿no?
1: Quintana.
22: Mara Lezama en Quintana Roo, Cuauhtémoc Blanco de Morelos. Hoy Morelos está verdaderamente destruido. O sea, es una crisis de seguridad impresionante de Morelos. Veracruz.
2: No, bueno, y ahora que mataron a la estudiante española...
22: ¿Española?
2: Pues es para que se va a meter a lugares peligrosos, ¿no?
22: O sea, no salgan en la noche. Alguien dijo, ¿no? Para que no esté inseguro, no salgan en la noche. Sí. Dices, o sea... De verdad.
2: Y es algo que tenemos aquí, que lo debemos de valorar. Aquí, afortunadamente, en la noche puedes circular. Si se acerca una patrulla, no te da miedo, porque
22: claro,
2: sabes que...
22: brincas de alegría, si porque me va a ayudar. En otros lados, sí, corres. Claro. ¿No? Entonces, sí creo que el poder de la marca a nivel nacional y en los estados ha llevado al poder a incapaces. Y a gente que no tiene la mínima idea de gobernar, 100% lealtad, 10% capacidad. Y por eso tenemos... cosas gravísimas en muchos estados del país. Puebla, que era
2: ese es el ejemplo
22: lleno de desarrollo, hoy está también.
1: Y Curi está calificado entre los mejores gobernadores del país, frecuentemente como el principal, como el número uno, sino hasta el tercer lugar, pero está entre los mejores.
22: Ha estado en el top.
1: Y lo es, y lo es.
22: Sí.
2: Oigan, y cambiando de tema, de los que faltan de Morena, ¿para cuándo salen? Y
1: faltan siete.
2: Faltan un chorro, ¿no? Como que siete. Traen problemas o por qué no le han seguido.
1: Pues bueno, se supone que ya iban a terminar.
22: Es que en estos que eligieron, puros compas.
1: Sí.
22: O sea, todos los que estaban adelante en las encuestas.
2: El gobernador los puso, ¿no?
22: El gobernador los puso, ninguno fue.
1: Y mira, bueno, eso impacta a la oposición en Querétaro, porque el Partido Verde está negociando en este momento y espera que de los siete pueda tener más para saber qué hacen aquí en Querétaro,
2: sí, claro,
1: ¿no?
2: Pero, por ejemplo, ellos ya tienen de alguna manera Quintana Roo.
1: Sí.
2: Luego van a tener San Luis Potosí.
1: Uh-huh. Luego, bueno, sí, ya lo tienen.
2: Por eso, y luego van a tener, creo que Nayarit, por ahí.
1: Se los quieren dar, sí. Entonces, pero, Zacatecas se los ofrecieron, pero no lo quieren.
22: No, pues ahí puso Monreal a su
2: cuñada, ¿no?
22: Cuñada. Uh-huh. O sea, los nombramientos de Morena pueden hacer lo mismo.
1: Ex-cuñada.
22: Ex-cuñada, sí. Uh-huh. Lo mismo de siempre. No hay... ¿Quién ha visto las verdaderas encuestas? Bueno, la única que vio la luz fue Betty Robles, que dijo a Astudillo que anda pidiendo otra encuesta si quedó en quinto, ¿no?
2: ¿Y crees que haya quedado en quinto?
22: Pues me llama la atención que le ganó...
1: ¿Quién?
2: ¿Crees que haya quedado en quinto lugar de las encuestas?
22: ¿Astudillo?
2: ¿Astudillo?
1: Bueno, eso dijo Beatriz, eso, ¿verdad?
22: Yo no creo, yo creo que quedó en sexto.
2: No...
1: Bueno, lo puso arriba, creo que de Luis Humberto, ¿no?
22: Solamente
1: no,
22: sí, solo le ganó a Luis Humberto. Pero esas encuestas...
2: Hasta Astrid le ganó a
22: Astudillo. Astrid le ganó a Astudillo. O sea, ¿ustedes creen de veras...?
1: Sí, sí, sí, es muy bueno eso.
22: ¿Ustedes creen de veras que la... Bueno, me extraña que la dirigencia nacional de Morena no haya dicho, sí, hay un acuerdo para hacer otra encuesta, o los amigos, bueno, de Astudillo...
2: O en ningún otro estado.
22: O sea... Porque veo a Astudillo empeñado en que sí va a haber otra encuesta.
1: Esa es una decisión, yo no creo que la vaya a ver.
22: Pues no.
1: Es mi opinión.
22: Sí, me parece que no.
1: Pero independientemente de qué va a pasar con Astudillo, yo creo que eso se decide a nivel nacional, ¿no? O sea, no lo de la candidatura de Morena. ¿Qué va a hacer el Verde en Querétaro?
2: ¿Qué le van a dar a...
21: O sea, aquí es de cuánto dan. El PT ya también anda saliéndose.
22: El PT ya se peleó con todo. También ya hay una lista de candidatos a gobernadores del PT, aparte de Morena.
1: Está en el ADN de...
22: Ahora, Santiago Nieto, ¿se va a atrever a negociar con Astudillo la candidatura a San Juan del Río atropellando al güero Insunza?
21: Sería un error, pero también igual dicen que quiere que sea el candidato a corregidora el
22: Gilberto.
21: Gilberto Herrera.
22: Él dijo que no, ¿verdad?
21: Pues a él no le conviene. A Santiago Nieto sí le
1: lo
21: conviene.
1: Lo están promoviendo para que sea. Pero además, hay un problema, porque si no va Gilberto a la reelección, quieren meter a Astrid Ortega precisamente allá en la sierra. Pero si no va ella, quieren poner a un hombre de candidato en Cadereyta. Y si es ese hombre, entonces les impone poner una mujer en otro municipio importante para ellos. Y es donde hablan de San Juan del Río, en donde podría ser una mujer.
21: Todavía está todo por...
22: La que sí está segura ahí es...
21: Tania.
1: Ah, no, por el PAN. Sí, claro.
21: Así es. Pues les agradecemos mucho la atención de habernos acompañado. Los invitamos a que todos los martes nos sigan a través de las 2:30 de la tarde, a través de EXA 95.5. Por esta ocasión, Juan Carlos Rablin, Eric Barajas, muchas gracias. En la producción de este programa, Sergio Arturo.
1: Gracias, es un programa de opinión.
22: Gracias, aquí opinando. Sale.
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0: La hora exacta es 3:37. 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
0: 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La hora exacta es 3:40. 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
0: 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La hora exacta es 3:49. 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
0: 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La hora exacta es 3:55. 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

55 442-502-4685. A mí me encuentran en Instagram como @karen_ghz. @karen_ghz. Son las 4 de la tarde con 2 minutos. Ay, amigos, estoy muy contenta. De este, ¿qué día es hoy? Martes. Martes 22 de septiembre de 2026. Me perdí en el año. ¿Cómo creen? ¿En qué momento yo me perdí en el año? No, estoy contenta, es martes, está a gusto el clima, mucho regalo. ¿Quieren adelanto de qué les voy a regalar? Uno tiene que ver con un show deportivo, que se va a poner muy bueno. Literal, es un espectáculo. Vamos a ver acrobacias, se va a poner bueno. Y otro es un evento musical de una banda mexicana ya legendaria, que también se va a presentar en Querétaro próximamente. Y si ustedes quieren estar ahí, pues tienen que estar bien atentos. Y además, ya no me acordaba, pero tengo otro que tiene que ver con golpes. Golpes, acrobacias, sillazos. Les estoy diciendo que eso se va a poner muy bueno. Son las 4 de la tarde con 3 minutos, 4 con 3. Arrancamos este programa también con muy buena música, ¿eh? Así que quédense conmigo de 4 a 6 de la tarde. 4 a 6 de la tarde, de lunes a viernes. Esto se llama Voltaje 95 a través de la frecuencia naranja EXA 95.5. Les repito, el teléfono en cabina es el 442-502-4685. 442-502-4685. Y arrancamos con Kany García y Karin León. Se llama El Sombrero y la Camisa. Ah, está buena la rola, ¿eh? 4 con 5, bienvenidos. 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
1: 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La hora exacta es 4:09. 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

primer regalo de la tarde. ¿Están listos? Son las 4 de la tarde con 14 minutos. 4 con 14. A través de la frecuencia Exa Naranja. 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Ay, aquí mi madrina está ya muy mal. Es que aquí tengo mis boletos. Entonces yo estaba aquí bien preocupada porque tengo un pase doble para ustedes. Para este evento que se llama Harlem Globetrotters 2026 en el Auditorio Arteaga este sábado 3 de octubre de 2026 a las 8 de la noche. Quien ha ido a Harlem Globetrotters la ha pasado espectacular. Es un gran show, hay deporte, pero también hay acrobacia. Te quedas como, ¿cómo es posible que un ser humano pueda hacer eso? ¿En qué momento el cuerpo humano, entrenado, disciplinado y además con talento, puede hacer eso? Porque mi cuerpo, ni entrenado, ni disciplinado, ni con talento en la vida. Pero sí te asombras. Hay gente que lo puede lograr. Tú que estás chavo, lo puedes lograr si te dedicas. Pero bueno, ¿quieren estar ahí? Harlem Globetrotters 2026, Auditorio Arteaga, sábado 3 de octubre, a las 8 de la noche. Va a ser por WhatsApp. Así que noten el teléfono de una vez. 442-502-4685. 442-502-4685. Primer requisito que debe tener el mensaje, porque es un mensaje: nombre completo. Nombre completo. ¿Ya tenemos el nombre completo? Muy bien. Después tienen que ponerme el nombre de este programa, cómo me llamo yo y el horario en el que sale. Y con eso, nombre de este programa, cómo me llamo yo y el horario en el que lo escuchan. Y con eso van a estar participando. Les repito, el teléfono en cabina es el 442-502-4685. Son las 4 de la tarde con 16 minutos. 4 con 16, vámonos con más música. Ella es Ariana Grande, se llama Hater, I Met You Love Me. Ya les iba a decir, pero no, lo voy a callar. Me lo voy a callar. ¿Están escuchando? 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

0: 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La hora exacta es 4:23. 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

4:28, son las 4:28. Yo les dije, les avisé desde un principio que este programa iba a estar muy regalador. Andamos consintiéndolos, pero todavía están a tiempo para participar por el primer pase doble de la tarde. Harlem Globetrotters 2026 llega al Auditorio Arteaga el próximo 3 de octubre de 2026 a las 8 de la noche, para que estén atentos. ¿Quién quiere ir a Harlem Globetrotters 2026? Bueno, lo único que tienen que hacer es mandarme un WhatsApp: 442-502-4685, 442-502-4685, y decirme cómo se llama este espacio que están escuchando en este momento, cómo me llamo yo, ¿y en qué horario está al aire? ¿Ven? Facilito. Nada, nada complicado. Están a tiempo todavía. Les voy a dar un chancecito más, así que háganlo ya. 442-502-4685. Y tengo una pregunta para ustedes. ¿Les ha pasado que como que según ustedes se acuerdan de algo muy clarito, pero no fue así? ¿No funcionó así? Algo pasa en nuestro cerebro que confunde los recuerdos. Y entonces dices, pero es que para mí era muy claro el recuerdo y resulta que no fue tan claro. O de pronto platicamos con más personas que vivieron el mismo momento, el mismo suceso, y cada uno la recuerda diferente. ¿Les ha pasado? Es que, a ver, hay un estudio que revela qué es lo que está pasando y por qué el cerebro confunde los recuerdos. La neta, el cerebro también puede alterar los recuerdos. Por eso no es bueno fiarse al 100 de la memoria. Que tiene sus ventajas y sus desventajas, la neta. Pero bueno, un nuevo estudio revela qué ocurre con el cerebro cuando esa confusión aparece y por qué se vuelve más frecuente conforme nos vamos haciendo viejillos. Y es que la neta hay que reconocerlo. Recordar no siempre significa reproducir una experiencia tal cual ocurrió. O sea, nuestra memoria no es una grabadora de video, la neta. Con el paso del tiempo, el cerebro empieza a combinar detalles de distintos momentos y entonces, ¿qué hace? Pues los convierte en un recuerdo que nunca sucedió exactamente así. La vejez, vamos a empezar, la vejez y el olvido van de la mano. Lo sabemos. Entre más vamos envejeciendo, más cosas se nos olvidan. También nos volvemos más terquillos, también es cierto. Pero los recuerdos se vuelven menos precisos, aunque no se olvidan por completo. Y hay un estudio que publicaron en el que se revela que al envejecer el cerebro empieza a fusionar algunas experiencias que están relacionadas en lugar de reproducir exactamente lo que se necesita. Es que la neta, a ver, y una vez más, el cerebro no está videograbando todo el tiempo lo que está pasando. Que de hecho hay un episodio de Black Mirror que habla de qué pasaría, y pone en escena, qué pasaría si nosotros tuviéramos un dispositivo que graba todo lo que hacemos todo el día. Y entonces, si algo se te olvida, tú puedes ir a tu dispositivo mental, regresar a ese momento exacto y proyectarlo. Puedes proyectarlo en un dispositivo como una pantalla, o puedes proyectarlo en la pared como si fuera un proyector, o incluso en tu mente. Y entonces recuerdas exactamente lo que viste y lo que escuchaste porque todo te lo graba. Y imagínense, porque esto es lo que plantea este episodio, que entonces tú te clavas con algo. Tú tienes una idea, me están poniendo el cuerno. Y no hay ni un indicio de que te estén poniendo el cuerno, pero algo te dice que te están poniendo el cuerno. Y entonces te empiezas a obsesionar y empiezas a todos los días checar detalle por detalle de tu día. Dejas de vivir por estar checando todo lo que videograbaste con la mente. Hasta que de pronto encuentras el detalle, efectivamente te pusieron el cuerno. Pero cuando te das cuenta, ya perdiste mucho tiempo de tu vida clavado en recordar y en poder ver todas tus memorias. O sea, está cañón. Por eso les digo que hay ventajas y desventajas de que la memoria no sea tan exacta. Este estudio fue publicado por la revista cerebral Cortex, para que lo tengan ahí en cuenta. No es como que alguien se lo inventó, no es de la Universidad Patito, no, es de la revista cerebral Cortex, y te dice que la memoria es un proceso complejo que está dividido en etapas, y estas son experimentar, almacenar y buscar la información precisa. Ya que recuperas información, tu cerebro empieza a combinar por error detalles de una charla con otra que tuviste esa misma mañana, tal vez.
¿sabes? Entonces ya no es tan exacto. Ahí empezamos como a tener estos pequeños detallitos. Y los científicos ya saben que esta confusión de recuerdos ocurre con más frecuencia que el olvido total. Lo que no estaba claro era cómo ocurre. Y aquí es lo interesante. El estudio escaneó los cerebros de adultos jóvenes de mediana edad y mayores mientras atravesaban las 3 etapas de la memoria. Y entonces ahí fue donde se dieron cuenta y observaron que las personas mayores sufrían muchas más confusiones de memoria que los adultos jóvenes y eran más propensas a recordar erróneamente. Parece obvio, ¿no? Incluso cuando los adultos mayores repetían los patrones cerebrales originales, seguían siendo más propensos a confundir sus recuerdos. Y es que con el envejecimiento, el hipocampo altera de forma inadecuada los recuerdos que pasan de una fase de memorización a otra. Y por eso, de pronto nosotros confundimos o nos confundimos o decimos, no, es que a ver, acuérdate que ese día el vaso era azul y alguien te puede decir, no, era rojo, no era azul, y ahí nos ponemos tercos, pero realmente nuestro cerebro sí cree que ese era el color. Alguno tendrá razón, pero pasa a ver, chica, pasa a ver, ya no hay que ponernos tan tercos, hay que aceptar que probablemente nuestra memoria sí falla. Sí falla, bebés. 442-502-4685 para comentarios. Este dispositivo lo inventan en una película infantil que se llama La Familia del Futuro. Por cierto, muy buena, claro. Hace poquito, hoy justamente hablaba de La Familia del Futuro. ¿O fue ayer? No, hoy, en mi clase de box. Ay, qué cosas de la vida. Y la idea, por ejemplo, de empresas como Neuralink, que pertenece a Elon Musk, es justamente hacer eso, tener un dispositivo mental que además de tener la capacidad de conectarte a la web desde tu cerebro, o sea, te meten un chip y ya vas a poder conectarte a la nube, a la web, desde tu cerebro, pues es justamente eso, tener una memoria ya, tal cual, está cañón. Cuando ves lo que puede llegar a ser la tecnología, o lo que por ejemplo pasaba en esta serie, y que ya se está haciendo realidad, si te quedas pensando de no, ¿en qué momento, pequeño? Son las 4 de la tarde con 35 minutos, vámonos con más música a través de la frecuencia naranja, pero antes de una vez sacamos al ganador de Globetrotters 2026, que les repito, Harlem Globetrotters 2026 será en el Auditorio Arteaga el próximo sábado 3 de octubre a las 8 de la noche, no se pueden perder este gran evento. Los boletos los pueden adquirir a través de Superboletos y los encuentran en redes sociales como @superboletosmx y www.superboletos.com. Ahora sí, lo voy a hacer al azar, ¿eh? Se les avisa, se les anuncia. Aquí está. Esta persona es la ganadora. Mi programa se llama Voltaje 95, muy bien, es de 4 a 6 de la tarde, bien, y yo me llamo Karen García. Así es, así que Karina Herrera Rodríguez, ganaste, pequeña. Ahorita te paso los datos para que puedas recoger tus boletos. Ahora sí, 4:36, vámonos con Bruno Mars. Se llama Just Might. 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
0: 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La hora exacta es 4:43. 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

0: 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Vámonos a la pausa, regresamos con más. Recuerden que andamos muy regaladores hoy, ¿eh? 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
1: 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La hora exacta es 4:54. 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

0: Acaban de escuchar a Jim con Don't Say You Love Me, antes a De La con Nicole Kidman y a Tame Impala con Loser. Son las 5 de la tarde con 9 minutos, 5 con 9 a través de la frecuencia naranja EXA 95.5. Saludos a todos los que se están sumando a esta transmisión. ¿Qué pasó, precioso? Ay, no, ya se están quejando. 442-502-4685. También este es un espacio de desahogo, ¿eh? Adelante. Adelante, úsenlo. Si algo les pasó en el día, alguien los hizo enojar, díganme, expónganlo, sáquenlo, no se quede nada, venga, afuera. Me dicen, buenas tardes, le pegaron a mi carro estando estacionado. ¡Tit! Gente, ¡pip! Así me puso. No, y no hay cámaras, bebé. Ay, no sean así. Qué coraje da, a todos nos ha pasado, siento. Luego yo ni me doy cuenta, la neta. Nada más de pronto ya de un rato digo, ¿qué? ¿Ese golpe no lo tenía? ¿En qué momento pasó? ¿Qué onda? Y se siente bien feo. Porque todavía fueras tú el tonto el que le pegó. Dices, bueno, fui yo. Pero que alguien más le pegue y no te des cuenta, da coraje. Bebé, pues, ¿qué te digo? ¿Qué te dijo? Agarra tus guantes de box y ve a pegarle a un costal. Sácalo todo. Y te mando muy buena vibra. Y espero que no te salga tan caro el golpe. Son las 5 con 10 minutos. Vámonos a la pausa comercial y regresamos con más. 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Acuérdense que también aquí se pueden desahogar. Chisme y desahogo en Voltaje 95 seguro. Son las 5 con 10. 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
1: 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La hora exacta es 5 y 10. 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

0: Alex Syntek, loca, es lo que acabas de escuchar a través de la frecuencia naranja EXA 95.5. Oigan, tengo regalos. Desde una vez les digo de qué se trata esta segunda parte de regalos, porque estos días andamos bien regaladores en EXA 95.5 y aquí en Voltaje 95 no era excepción. Obviamente. Ahí les va. Querétaro, ¿están listos para vivir un domingo familiar? Porque tengo un pase doble para que se vayan a las luchas este 26 de septiembre a las 5 de la tarde en la Arena Querétaro, que presenta estos domingos familiares. Imagínense nada más, Atómico Junior y León de Oro contra Hermanos Calavera 1 y Das. También va a estar el mano a mano clásico retro Arena Querétaro con Rey Cometa y Kaoma Junior. ¿Quién quiere estar ahí? Díganme al 442-502-4685. Pásenme uno, su nombre completo, así, literal. Uno, su nombre completo. Y dos, necesito que me digan, quiero que me digan, para estos domingos familiares. Híjole, no sé si ponérselas fácil o difícil. Fácil. ¿A quién se llevarían? 442-502-4685. Pausa y regreso. Son las 5:28. 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
1: 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La hora exacta es 5:28. 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
0: 5:35, a ver, este regalo para que se vayan a las luchas domingos familiares 27 de septiembre de 2025. ¿Qué dicen? Por aquí tenemos, voy a hacer también al azar, quiero su nombre completo y a quién se llevarían. Si no está el nombre completo o a quién se llevarían, track, no ganan. Aquí está este, lo seleccionamos. Jesús Israel Ibarra Díaz iría con mi esposa y mi hija Emma. Bueno, pues te doy un pase doble, tú compras el extra. Déjame, le pongo felicidades. Ay, no, perdí, estoy escribiendo mal. Ganas. Felicidades a Jesús Israel Ibarra Díaz, que me escribió al WhatsApp 442-502-4685. 442-502-4685. Estén atentos a todas las dinámicas de Exa 95.5 porque vamos a seguir teniendo regalos, ¿eh? Son las 5:33, 5:33. Vámonos con más música de James Blunt, se llama Taste Like Summer. Son las 5:34, ponte Exa.

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0: Happy con Sasha, Benny y Eric. ¿Para quién el mundo le pinta ahorita como una carita feliz? Platíquenmelo al 442-502-4685. Son las 5 de la tarde con 44 minutos. Teléfono en cabina 442-502-4685. Voy a la pausa comercial y regreso. 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
1: 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La hora exacta es 5:44. 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
0: Cinco de la tarde con 49 minutos. Son las 5:49. Oigan, estoy pensando en si subirles un video que tomé para ver mi movimiento de cintura, según yo, mi pivoteo en el box o no, porque me da vergüenza. Lo estoy meditando, pero les quiero compartir que de lo que hacía antes a lo que hacía ahora, hay un avance mínimo, pero es avance. Si ustedes quieren practicar box y además hacer ejercicio y darse cuenta de todos los beneficios que tiene practicar box, desde la coordinación, la memoria, el hacer ejercicio, este reto contigo mismo, el mindfulness, yo lo practico ahí, en el box, porque es el único momento de mi día en el que estoy 100% concentrada en lo que estoy haciendo y en mí. Es la hora, hora y media que yo me regalo para mí y neta la paso espectacular. ¿Dónde practicamos box? 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Eso es todo. Son las 5 de la tarde con 50 minutos, 5 con 50. Voy a ir a una rolita y regreso. 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

0: ¿Qué creen? Les tengo una sorpresa para el final del programa, porque ya está arriba también la dinámica en mis redes sociales. Llega Moenia Querétaro, se lo van a perder, 26 de septiembre, Auditorio Josefa. Estamos ya en tour, los boletos los pueden comprar por eticket.mx, pero esa no es toda la sorpresa. Tengo en la línea a Alfonso Pichardo. ¿Cómo estás? Bienvenido a Exa Querétaro.
1: Hola Karen, muy buenas tardes, saludos a todos los que nos escuchan allá en Exa Querétaro, pues muy contento de poder platicar previo a este gran concierto del sábado.
0: Oye, estamos muy emocionados de tenerlos por acá, la verdad es que yo he tenido la oportunidad de verlos muchas veces, el show que siempre se avientan es garantía 10 de 10, pero seguramente mucha gente como yo los ha visto bastantes ocasiones. Cuéntame, ¿qué vamos a encontrar en este tour?
1: Pues mira, qué bueno que lo dices así, porque creo que una de las cosas es primero decir que este es un tour nuevo.
0: Ok.
1: No es una, digamos, este tour, si no estoy mal, no nos hemos presentado con él en Querétaro.
0: No, acá
1: hemos
0: en Querétaro
1: estado
0: no.
1: El año pasado, pero en un formato más como festivalero.
0: Sí, estuvieron en el concierto. City. Sí, claro, ahí los
1: me
0: vi también.
1: Sí.
0: Sí.
1: Y es diferente, porque obviamente ahora vamos al Josefa, que tiene pues 2 años que no estamos ahí.
0: Wow.
1: Y entonces ahora llegamos con el nuevo tour, que es el Estamos Bien. ¿Y eso qué quiere decir? Quiere decir que hay pues una estética diferente, un diseño de escenario diferente, un juego de visuales y de sincronías con luces y todo, y un set list diferente en el cual obviamente están pues los éxitos y las canciones que la gente quiere escuchar, pero siempre... pues con diferentes acentos y con otras canciones que hace mucho no tocamos o que tal vez nunca hemos tocado en vivo, y eso lo hace muy especial. Entonces yo sí le quiero decir a la gente que ya nos conoce y que ya ha ido a conciertos como tú y como mencionas, pues que saben que los en vivo de Moenia son nuestro punto culminante, ¿no?, de todos los procesos de disco que hacemos y todo, es lo que más nos emociona. Pero los que no nos han visto, pues vayan a ver un espectáculo de toda la calidad, ¿no? Unos días antes vamos a estar presentando esto también en el Palacio de los Deportes.
0: Wow.
1: Y es así, es un espectáculo en donde el común denominador puedo decir que es que te la vas a pasar bien y que lo que tú hayas gastado en tu boleto, en organizarte, en estar ahí, lo vas a desquitar al 100.
0: Oye, hay algo bien importante que a mí me gusta de proyectos musicales como el suyo, como Moenia, y que muy pocos lo han logrado, y es trascender, porque ustedes son escuchados por no tan chavos como yo, menos chavos como mis papás, por ejemplo, y chavillos ya de generación Z, por ejemplo. ¿Cómo lo han logrado? ¿Cómo hacen para seguir así trascendiendo generaciones?
1: Pues no te lo puedo decir a ciencia cierta, ¿no? Yo tengo una teoría que es la constancia, es el hecho de que pues tenemos 30 años haciendo esto y que nunca hemos dejado de hacer música nueva, nunca hemos dejado de sacar discos, de irnos de gira con ellos y de diseñar siempre con toda la emoción, con todo el trabajo, cada una de estas propuestas, ¿no? Tanto la parte, digamos, del estudio y de los discos, como los en vivos, ¿no? Hemos también tenido la oportunidad de tocar en todo tipo de foros y en todo tipo de contextos, en los festivales más importantes, y eso creo que también hace que pues la gente nos empiece a conocer, los que no nos conocían, que los que ya nos conocían sigan siendo fieles, y pues siempre tratar de llegar a más personas. No es algo fácil, es yo creo que el sueño de todos los artistas que tenemos una carrera larga, pero yo creo que Moenia sí lo ha logrado. Por eso, y también algo muy importante, que la gente sabe es y a qué suena Moenia, ¿no? No estamos dando bandazos y no estamos cambiando de sonido o subiéndonos a las olas de lo que se pone de moda, por ejemplo, ¿no? Nosotros, para bien o para mal, tenemos un sonido que es el sonido de Moenia desde hace muchos años, y claro, pues con los cambios que nos va pidiendo el tiempo y la evolución natural como músicos, como artistas, pero con una esencia que es la misma, ¿no?
0: Oye, vienen a Querétaro, la verdad es que aquí en Querétaro felices de tenerlos, pero ustedes ya conocen al público queretano, conocen a Querétaro, ¿qué esperan esta noche del público queretano?
1: Pues esperamos que se dejen consentir, que vayan al concierto, que vayan con actitud de pasarla muy bien, porque como yo digo a veces en los conciertos, se nos olvida, pero estamos ese momento que tú escogiste, digamos, para ir a pasar unas horas oyendo música, pues es para eso, es para disfrutarlo al 100, y Moenia va solo a eso, no vamos a cumplir un compromiso, no, vamos a darlo todo y a que se la pasen bien. Entonces eso es lo que queremos y eso es lo que esperamos, que sea una gran celebración y que la gente salga pues satisfecha de haber decidido pasar ese tiempo con nosotros, porque además Querétaro es una ciudad que tiene de todo y que tiene ofertas artísticas y de entretenimiento de todos tipos, así que si decidiste ir a pasarla con Moenia, créeme que serás recompensado.
0: Oye, ya les platicamos un poquito a los que hemos sido testigos de una presentación en vivo de ustedes, pero a esa persona que aún no lo ha vivido, que en este momento está entre si voy, no voy, que va a ser su primera vez, ¿qué le dirías?
1: Primero le diría que se va a sorprender de ver que conoce más canciones de Moenia de las que cree. Uh-huh. Y segundo, que va a ver un espectáculo de primer nivel. De primer nivel, y en donde todo pues está, como digo, diseñado para que sea una experiencia, no nada más un concierto. Nosotros, de hecho, internamente nunca decimos, oye, tenemos concierto, no, decimos, tenemos show.
0: Es cierto.
1: ¿No? Porque para nosotros es eso, es un espectáculo en muchos niveles, ¿no? Y entonces, es eso, vas a ir a ver música en vivo de la mejor calidad y te la vas a pasar muy bien.
0: Me gusta, porque tienes toda la razón y era donde yo quería llegar. No es ir a un concierto, es vivir una experiencia, porque eso hacen ustedes. Ustedes crean toda una experiencia, están contando una historia a través de su show y tienen que vivirlo. Y la forma de vivirlo es ir a este concierto, recordarles, Pichardo, a todos los que nos están escuchando, cuándo, dónde, cómo compramos los boletos.
1: Sí, esto ya falta muy poquito, es este próximo sábado 26 de septiembre, en el Josefa Ortiz, a punto de las 8:30, si no estoy equivocado, y los boletos los consiguen todavía por e-ticket, y también pues escuchando EXA con las promociones que ustedes tienen. Así que no se lo pierdan, va a ser una noche espectacular, es una gira que no había llegado en forma y como debe ser a Querétaro, así que te invitamos a que seas parte de esa noche.
0: Pichardo, muchas gracias por estar con nosotros en los micrófonos de EXA 95.5. Aquí Querétaro siempre va a ser su casa, así que yo te dejo ir y nos vemos este sábado para disfrutar con ustedes de este concierto que va a estar, ¿qué digo concierto? Show, que va a estar al 100%. Gracias.
1: Gracias, Karen, y gracias a todos.
0: Adiós. Ahí está, acaban de escuchar a Pichardo de Moenia invitándolos a que vivan esta experiencia de este concierto que va a ser el próximo sábado, para que no se lo pierdan. Es el 26 de septiembre, Auditorio Josefa, Estamos Bien Tour, boletos por eticket.mx. Y recuerden que si ustedes quieren su pase doble, lo pueden encontrar en mis redes sociales, @karen_ghz. Gracias a los hijos de la Realeza por obligadamente regalarnos unos minutos para tener esta charla con Pichardo, pero es que yo no me podía ir sin llevarles esta noticia, bebés. Así que váyanse a mis redes sociales, @karen_ghz. Me despido. Son las 6:02. 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
2: 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La hora exacta es 6:03. 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